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1: Queridísimos amigos, acabamos de escuchar un poema muy singular, muy distinto a todo lo que hemos leído, muy fuerte, con una enorme fuerza, de nuestro invitado de hoy, Sergio Ernesto Ríos. Sergio, gracias por estar con nosotros, gracias por tu poesía.
0: Muchísimas gracias por la invitación, María Ángeles, me da muchísimo gusto estar con tu público, aquí aburriéndolos un rato con poemas. Poemas nuevos, poemas inéditos.
1: Sí, a todos, este que acabas de leer es inédito.
0: Es inédito y en realidad es como el final de un libro que he estado preparando desde hace algunos años. Quería darle un cierre y justo este primer fragmento que les comparto del poema es en cierto modo el cierre de ese proyecto, de ese libro que gira alrededor del tema de la escritura.
1: Ajá, ¿no? Ajá. No, sí, ya lo vemos, ¿no? El libro manso, el libro de la caducidad atornillada al plano visible de lo obvio, de lo más obvio, de lo más obvio. Tienes unos poemas que saben hacia dónde van, o sea, son como si estuviéramos escuchando campanadas, una palabra tras otra, como una descripción que se va haciendo a sí misma, sí, en la medida en que la vas desliando, ¿no? Y bueno, me da muchísimo gusto conocer tu poesía. Hay una pequeña semblanza que voy a leer. Él nació en Toluca, en el Estado de México, en 1981. Es poeta, es traductor y es director de Grafographs, revista de literatura de la Universidad Autónoma del Estado de México. Y también es secretario del Centro Toluqueño de Escritores. Publicó Larga Oda a la Salvación de Osvaldo en el año 2019, en coautoría con Minerva Reynosa, el ganador del primer premio del Centro de Estudios Interplanetarios. Eres ganador, fuiste el ganador, ¿no?
0: E interplanetario ya.
1: Ok, imagínate.
0: Se puede presumir, ¿no?
1: Me parece una obra, pero no, es un premio, ¿no? Fuiste ganador.
0: No, en realidad es el título de ese libro. Ajá. Y pues yo sí lo hice con toda la intención de que un poco burlarse, ¿no? De toda esta idea de los premios, ¿no? Que son regionales, que son nacionales, que son mundiales. Y leyendo un libro de ovnis, aparecía ahí que la persona que lo había escrito era el ganador del primer premio de Centros de Estudios Interplanetarios, y a mí me parecía que era lo más legítimo robarle ese título nobiliario, ¿no?
1: Para
0: usarlo en mi libro, ¿no?
1: Qué bueno que lo dices, porque lo estaba yo leyendo muy mal, no le entendía bien a bien de qué iba ese asunto.
0: Y pasa cada rato en presentaciones de libros, entonces a mí me encanta que dicen, además está aquí Sergio, que es el ganador del primer premio.
1: Del Centro de Estudios Interplanetarios desde la ciudad de Toluca, la bella ciudad de Toluca, ¿no? Bueno, luego otro título de Sergio es Máquina Portadora de Cabezas, publicado en el 2018. Otro, Quien Quiera que Seas, en el 2015. Brazuca, ¿qué es Brazuca,
0: Sergio? Es una palabra cariñosa para hablar acerca de los brasileños, como nosotros decimos mexas o no sé, algún gentilicio por ahí, deformado y dicho como con cariño.
1: Ah, muy padre título.
0: Y es un libro que escribí replicando o jugando con el rap brasileño que a mí me gusta bastante y que para ese libro me puse a escuchar y a estudiar y a plagiar a un montón de músicos y escribí ese libro que gira alrededor de la violencia y que también es un poco la violencia entre dos lenguas, ¿no? El portugués y el español que no termina por definirse. Y justo bajo ese discurso que sucede mucho, por ejemplo, en las canciones de rap, que siempre es bastante violento. Entonces a mí me parecía un tema interesante y fue lo que escribí ahí en 2015.
1: ¿Y es poesía?
0: Es un libro de poesía, son poemas bastante breves y están escritos en esta lengua híbrida entre el portugués y español. O sea, no todo lo que suena portugués en realidad existe. ni tampoco las palabras en español, ¿no? Entonces fue por ahí un juego, me gustó bastante, la verdad, escribir ese libro.
1: Y eso es parte de tu talento, porque en esto que me mandaste, que tuve la suerte de leer, como lo que acabas de leer, tu coda, justamente hay muchos neologismos, ¿no? Hay inventos de palabras, juegas con el idioma, juegas con tus palabras.
0: Sí, para mí me parece que la escritura de poesía pasa justo por esa noción estética del lenguaje, ¿no? Yo creo que tanto como los artistas plásticos pueden darnos la sensación de los colores o de ciertas texturas o de perspectivas que no pensábamos que existían en un plano que está bordeado por colores o que de repente tiene ciertos relieves y de ahí resulta que hay rostros o que hay una intensidad que no habíamos visto, por ejemplo, en los colores de la naturaleza. Yo siento que la escritura y la poesía en particular deben también tener esa búsqueda, ¿no? Una búsqueda estética, una búsqueda, yo también diría, plástica, que está encarnada en las palabras que uno utiliza para escribir.
1: Totalmente, porque además estamos como llenos de resonancias y justamente ese encuentro con la palabra incluso inventada o con la voz de la palabra nos lleva a otras voces y es muy interesante y muy importante que nos demos esa libertad, ¿no? Porque justamente la poesía es darnos esa libertad. Claro que tiene que ser una libertad muy pensada y muy, muy, muy bien elegida como gotas de agua, porque si no puede ser un churro terrible, ¿no?
0: Pero también pienso que es una reacción frente a tantos discursos que nos bombardean todo el tiempo, ¿no? O sea, si uno abre las redes sociales o abre el periódico o ve las noticias, hay palabras y discursos que se repiten y están cerrados en sí mismos, y me parece que justo el lenguaje y la poesía pueden convertirse como en un virus que esté alterando ese sistema siempre pasivo donde la gente no puede revertir el efecto de todas esas otras palabras, ¿no? Las palabras de la política, las palabras de la música comercial, las palabras de cierto tipo de enajenación que está tan presente, ¿no? En nuestro alrededor.
1: Sí, las palabras vacías, completamente vacías, ¿no? Me parece súper padre hoy ver que justo en tus propios temas, en los temas que eliges y que además nombras con títulos muy originales, están planteando toda una posición frente al idioma, frente a lo que estamos viviendo y te apropias de esa posición para poder darnos una poesía muy, muy distinta y muy llena de contenido, porque justamente se entiende perfectamente por dónde quieres ir, por dónde quieres llevarnos y nos invitas a un paisaje tuyo donde te atreves a muchas cosas que no nos atrevemos muchos de los que escribimos poesía. Pero bueno, aquí lo encontramos y entonces pues es un gran hallazgo, mi querido Sergio Ernesto Ríos, el poeta invitado de hoy. Uy, pues que tenemos un programa que ya pinta ser muy, muy interesante. Sigo con tu semblanza para que nos sigas comentando estos títulos, obras cumbres.
0: Títulos, la entrevista se va a llamar Títulos comentados.
1: Me gusta mucho, me parece así como con toda su solemnidad este programa, señoras y señores, se va a versar sobre los títulos comentados de la obra del poeta Sergio Ernesto Ríos. Así que pongan atención. Zarigüeya escribe. Cuéntanos algo de la Zarigüeya escribe.
0: Es un libro, la verdad, muy bonito, ¿no? Porque yo lo he escrito, pero es un libro precursor después de lo que después fue la tuiteratura que le llamaron, ¿no? O sea, la escritura a partir del Twitter. Con una amiga también escritora de Monterrey que se llama Diana Garza Islas, empezamos a hacer una serie de tweets. Ella escribía algo y yo iba siguiendo y todo el tema eran las zarigüeyas. Y las zarigüeyas iban invadiendo referencias de películas, de canciones, de libros. Por ejemplo, ella de repente se pone a hablar del premio Aguascalientes y todo se transforma por las zarigüeyas. Los títulos de los autores, los nombres de los propios autores siempre están invadidos por esta palabra de las zarigüeyas, y lo publicamos en una editorial pequeñita de Monterrey, y ahí dice que en 2014, y fue un libro que tuvo muy poca repercusión, porque la editorial realmente no tenía un gran alcance, a pesar de que son libros muy bonitos, hechos en una imprenta manual, por escritores que trabajan con sus propias manos el proceso de los libros. Pero después, cuando se sube a un sitio que se llama Poesía Mexa, empieza a tener como mayor lectura, mayor auge, y es un libro como que quedó en cierto modo como precursor de esta parte de la literatura desde el Twitter, ¿no? Desde algo bastante breve y con un cierto juego, yo diría también que implica lo que busco en la escritura, ¿no? Es esa idea de en cierto modo ir un poco a la contra de lo que ya existe, del concepto de la escritura, desde dónde se escribe, y también con algo de humor, ¿no? Con algo de tomadura de pelo.
1: Sí, no, eso me encanta.
0: Para los lectores, ¿no?
1: Me encanta, me encanta. Muerte del dandismo a quemarropa. Ese también tiene todo un significado, todo un sentido, a contracorriente. Vámonos a contracorriente. me gusta muchísimo, Sergio. Y a quemarropa, ¿quién matas?
0: Al dandismo que quemarropa. Igual pienso que bien pensado, todo va en el mismo sentido. Es un poema en el que jugaba, digo, al ser un escritor con tan pocos lectores, hice por ahí una revoltura, hice una mezcla de los comentarios que me habían hecho amigos. Estaba por ahí algo que me había mandado en una carta Ángel Ortuño hace muchísimos años, otro escritor que se llamaba Wilson Bueno, que también falleció hace un tiempo, y yo un poco jugando con eso, de decir, bueno, nadie me conoce, ni siquiera soy famoso ni nada, pero tengo estos amigos que han escrito estas cosas, y todo lo metí en ese cajón de ese poema que nombra un libro que también casualmente se publicó en Monterrey, y el título todo rimbombante y exagerado, pues me encantó también.
1: A mí también me encanta. Y bueno, aquí tienes también, y mi nombre de guerra es Albión, publicado en 2010. Este poeta, Sergio Ernesto Ríos, además es traductor del portugués, tradujo Copia de Seguridad 3.1 de Erika Síngaro, que es una poeta, me imagino, brasileña.
0: Es una poeta brasileña, es increíble, tiene unos poemas larguísimos que parecen ensayos, y que parecen que no llegan a ningún lugar, y de repente al final uno se da cuenta que más bien esta poeta nos llevó a donde nos quería llevar, ¿no? O sea, que estábamos completamente indefensos frente a la estructura de sus poemas, ¿no? Que son como especies de laberintos, y que son también muy divertidos, son muy interesantes. A mí es de mis poetas brasileños favoritos, la verdad.
1: Estás muy cerca de la lengua brasileña y de la poesía, y supongo que de la literatura brasileña, y a lo mejor portuguesa también, y a lo mejor gallega también. ¿Miento o no?
0: El gallego siempre me ha gustado. Hay por ahí como ciertas variaciones. Me gusta muchísimo escucharlo. Tengo una amiga que se casó con un gallego, y de repente, comparando la lengua, uno se da cuenta que es muy similar. Y la verdad siempre me ha fascinado como esa parte de un poquito más atrás del español, ¿no? Como un pasito antes del español, en el sentido del latín. Me encanta como toda esa parte llena de arcaísmos. El portugués cuando lo aprendí fue en realidad porque me gustaba muchísimo leer a Fernando Pessoa, y a mitad de la facultad, con un amigo que siempre me seguía en todas las loqueras, nos poníamos a leer la Oda Marítima, a como nos daba a entender nuestra idea del portugués. Y después, ya cuando tuve oportunidad de aprender en la escuela, pues quedé completamente fascinado con esa lengua. La he leído desde hace muchísimos años. Me encanta traducir, y traducir en realidad es como un pretexto para conocer autores nuevos y para entablar a amistad con poetas de otros lugares, que me gusta muchísimo, y que a la vez Es triste que se lea tampoco el portugués en nuestro país, ¿no? Hay traducciones.

0: Jorge, siete poetas brasileños. O sea, realmente eres un, tienes una obra traducida grande. Es un ejercicio maravilloso y sobre todo cómo aprende uno de la sonoridad cuando se traduce a otro idioma, cuando tienes que reencontrar la metáfora en tu propio idioma, pero o sea, salida del pozo de un idioma que no es el tuyo. Yo creo que es el ejercicio poético más importante, ¿no? Para entender la poesía, para volverte músico, incluso con ambos idiomas, con ambas palabras.
1: Sí, y tratar de transmitir como el deslumbramiento de lo que a uno le encantó, ¿no? Lo que descubrió en un poema. Tratar de compartirlo a los lectores, ¿no? Y tratar de ser en realidad mediadores de que se pongan en una edición bilingüe, como era el consejo de Borges, a disfrutar de otras palabras, ¿no?
0: Sí, estoy totalmente de acuerdo. Bueno, también tradujiste Bruno Brum.
1: Es un poeta, él tiene un libro que se llama Bruno Brum a ritmo de aventura, y que es un poema divertidísimo. Donde en el poema finge que es un genio, ¿no? Entonces empieza diciendo, a los 3 años ya departía con los grandes poetas, escribió su primer poema maldito, después a los 8 años entró a la Academia Brasileña, a los 15 años hizo tal y tal cosa, publicó tantas novelas. Es una historia, divertidísima.
0: Pancho López brasileño.
1: Y divertidísima, ¿no? O sea, él se burla por completo de esta noción de triunfo en la literatura, ¿no? Que a veces cuando uno comienza a escribir, justo es lo primero que llega a pensar, ¿no? Ganar todos los premios, publicar todos los libros, salir en las mejores editoriales y revistas y demás.
0: Tienes toda la razón. Y para quienes nos están escuchando, que a veces se plantean que la poesía es algo verdaderamente deslumbrante y que no puede ser de la vida de todos y resulta que es lo más cotidiano, lo más entrañable, lo más tuyo, es este suéter que traigo puesto, es esta mesa y este material y es la música y es todo. Entonces, el que uno se pueda burlar también, de solemnizarla y hacerla humana, darle la carne y el hueso, ¿no? De la que debe estar hecha, pues eso.
1: Exacto,
0: es fantástico, sí. Para la promoción de la poesía. La poesía es eso, es un lugar de fiesta o es un lugar de dolor al que podemos entrar todos y no hay ningún problema, es decir, no se necesita pasaporte ni picaporte,
1: no,
0: ni nada.
1: Nada.
0: Sino es una puerta totalmente abierta.
1: Uh-huh. Y cuando doy talleres o cursos de poesía, la primera regla que tenemos, la regla de oro, es decir, que hay tantos poemas como poetas posibles, ¿no?
0: Claro.
1: Lo mismo resulta un gran poema, un autor que habla desde lo coloquial, desde la experiencia, con una vida trágica, ¿no? Que alguien que está completamente absorto en el lenguaje, que domina 20 idiomas, etcétera. Entonces me parece que sí hay que distinguir eso, ¿no? O sea, que en la poesía, en la literatura, en realidad el único límite es el trabajo de la escritura, ¿no? El poema acabado y que puede partir de los puntos más distintos, ¿no?
0: Así es, así es. Sigo con tu semblanza porque queremos oír tus poemas y queremos que nos sigas leyendo y que nos los expliques. Hay muchas cosas que quiero que nos expliques, pero rápidamente sigo diciéndoles, queridos amigos, que Sergio Ernesto Ríos, como traductor, también tradujo Droguería de Éter y de Sombra de Luis Aranja.
1: Luis Aranha. Es un autor bien interesante, un autor de la vanguardia brasileña. Publicó unos cuantos poemas en una de las revistas de vanguardia en los años 20 y después se mete al cuerpo diplomático brasileño. Era un tipo muy brillante, viaja por todo el mundo, incluso tiene alguna temporada en México y publica su primer libro a los 70 y tantos años.
0: Órale,
1: o sea, es una historia trágica porque en realidad dejó su trabajo como escritor para dedicarse a la vida diplomática, ¿no? Entonces, del lado del arte perdimos un gran poeta, quedó como sumido en esa primera escritura, pero ese es Luis Aranha, un

0: un autor bastante interesante.
1: Qué bonito apellido, ¿no? Luis Araña.
0: Luis
1: Oda a
0: Araña,
1: Fernando
0: sí.
1: Pessoa, ¿también la tradujiste?
0: Es de un autor que se llama Roberto Piva, es Oda a Fernando Pessoa, Paranoia, y una antología que se llama Voy a moler tu cerebro, de Roberto Piva, que a mí me parece uno de los autores que más me gustan de Brasil. Es un poeta completamente contradictorio, viene de ahí, justo del momento de la poesía beat en el mundo, y en cierto modo esa es su búsqueda, ¿no? Es un estudiante de sociología que abandona la literatura, le toca vivir la dictadura brasileña y se pierde a organizar conciertos de rock, se la pasa viajando por todo Brasil y escribe unos poemas increíbles, ¿no? Justo en oposición a ese mundo tan terrible de la vida bajo una dictadura militar. Entonces es todo lo alucinante que uno pueda imaginar o pensar. Además es un autor, es un poeta homosexual, es un autor que cree en los ovnis, es un autor que también de repente por ahí tiene unos poemas dedicados a la monarquía. Entonces es un personaje completamente divertido, interesante.
1: Nos hablas de Roberto Piva, Sergio.
0: Sí, de Roberto Piva.
1: Es Roberto Piva, ¿no? De quien nos
0: Sí.
1: estás hablando. Fíjate cuántas cosas estamos aprendiendo. Qué ganas de leerlo y de leer tus traducciones, que seguramente las podemos encontrar en alguna librería.
0: Las pueden encontrar, las publiqué esas en la editorial Palacio de la Fatalidad de Guadalajara. Es un sello que hace un artista plástico que se llama Carlos Maldonado. Y también hay bastante de estas traducciones en línea, ¿no? Entonces, si se
1: Ah,
0: ponen
1: pues
0: a
1: qué
0: googlear
1: bueno.
0: ahí Roberto Piva, van a encontrar un montón
1: Pues lo vamos a hacer, de
0: de poemas
1: traducciones
0: que. Ajá,
1: tuyas.
0: sí, pues también.
1: Fabio Morábito, o sea, hay que ser traductores, pero hay que también no de ninguna manera traducir así textualmente o literalmente. No, no, no, hay que traicionar el texto. Traductor tiene que ser un traidor, pero en el mejor de los sentidos de la palabra. Y ahora tú, con esta pasión que nos estás transmitiendo, me da la impresión que también te metes hasta el tuétano de los poetas brasileños para poderlos transmitir en español.
0: Sí, disfruto mucho leerlos y he tenido como oportunidad de conocer, no a Roberto Piva, por ejemplo, pero a algunos otros autores y justo disfruté mucho, por ejemplo, andar en las ciudades, ver dónde vivían. Por ejemplo, otro autor que me gusta muchísimo, Paulo Leminski, tuve oportunidad de conocer a todos sus amigos, a su esposa, ver dónde comía, ver dónde andaba de juerga, etcétera. Entonces, son todos esos detalles que te dan el otro retrato vital que también hace falta para traducir, ¿no? De una forma como más cercana, ¿no?
1: Claro, claro, claro que sí. Bueno, terminamos con esta semblanza tuya, una antología de poetas brasileños nacidos en los 80, Escuela Brasileña de Antropofagia. Luego también tradujiste del inglés con Diana Garza Islas, Una noche, senté a Donald J. Trump en mis rodillas. Y otras teorías estéticas del siglo XXI a partir de un ejercicio de Chris Rodley. Todo esto has hecho, todo esto ha hecho nuestro invitado de hoy, Sergio Ernesto Ríos, que estamos deseando, Sergio, que nos leas tu poesía, que nos expliques algo más de este título de coda y de este poema largo, porque además tus poemas son rotundos, pero son como una cadena, como una dialéctica, ¿no? De una palabra va creciendo la otra y de la otra va creciendo la otra, etcétera, etcétera. Cuéntanos de coda, cuéntanos de este larguísimo y bello poema que tenemos aquí enfrente.
0: Bueno, como les decía, Coda es el final de un libro, de un proyecto que es interesante la historia porque metí ese libro al Fonca y es curioso porque en realidad era una discusión acerca como de la validez de un proyecto subvencionado por el Estado, pero también pensado como desde esos lugares, ¿no? Desde lo que te pide una beca del FONCA, que quiero decir, que son tantas cuartillas, que es la entrega de un informe, es como también un apego a cierta estética, ¿no? Que lo poético suene justo a algo reconocible, algo identificable. Y eran temas que yo siempre he traído como en la cabeza, ¿no? Pienso en primer lugar que un gran conflicto para mí es leer libros como tan domesticados cuando personas de otros países pueden justo hacer proyectos o escribir libros sin ninguna atadura, ¿no? Y sin ninguna como intención de caer en algo convencional. Y si uno se va hacia Argentina o hacia Chile, lo que menos funciona es un circuito institucionalizado, ¿no? O sea, en realidad, todo eso que sucede alrededor de la literatura es un tejido bastante vivo donde los lectores están buscando los libros y los discuten y van a las presentaciones y los consumen, ¿no? Así el consumo sea compartido de boca en boca y de mano en mano. Hay un circuito cultural que consume y las pequeñas editoriales pueden sobrevivir más años que las que existen en México, ¿no? Y yo venía de un periodo en donde era bastante evidente ver cómo las editoriales independientes mexicanas se habían convertido en paraestatales, ¿no? O sea, que en realidad estaban también moviéndose a partir de recursos de Conaculta de ese entonces o de la Secretaría de Cultura de ahora, y que siempre van marcando un perfil de lo que debe entenderse como libros de poesía, ¿no? Incluso por ahí hay un caso interesante de el Archivo Negro de la Poesía Mexicana de Iván Cruz Osorio y algunos otros poetas más, que hicieron un trabajo de recopilación de autores mexicanos perdidos y van trazando una línea. Y era curioso porque en la primera entrega que hicieron y que metieron al famoso Conaculta, no aparecía una sola autora. Y ellos decían de repente, bueno, es que en realidad metimos a más autoras, pero solamente nos autorizaron a publicar estos libros, ¿no? Nos dieron dinero para estos libros. Entonces, a mí esos temas me intrigan, me inquietan. También, digo, tenía mucho tiempo que no vivía en Toluca hasta que regresé por razones de trabajo. Pero gran parte de mi vida la pasé en realidad como fuera y renegando de las bondades de la provincia, ¿no? Y tuve oportunidad de ver otras cosas, de vivir en otros lugares, y me parece que ese siempre ha sido el contraste con el que he crecido y con los temas que me gusta confrontar. Entonces de ahí viene este libro que se llama Poesía y que en realidad era la mezcla de el rostro de la imagen de Edgar Allan Poe y el símbolo famoso de la CIA, y a partir de ahí escribí este libro acerca de ciertas ideas sobre los proyectos subvencionados por el Estado. También esta idea que parece que nos inyecta de repente, o que nos inyectó en algún momento el PRI acerca de la cultura, y que a mí es un tema que me intriga muchísimo, acerca de los simulacros de audiencias, de público, ¿no? A mí me parece que lo más terrible en casi todos los proyectos culturales y los que veo alrededor todos los días en Toluca son precisamente eso, ¿no? O sea, que a pesar de que existe el dinero o que existe una partida y un tiempo para cumplir con ciertos proyectos culturales, siempre son o trabajadores de un museo o bibliotecarios los que ocupan los lugares de un público que debería existir desde antes, ¿no? Eso me parece como lo más triste y como la cima de todo el fingimiento respecto a lo cultural. Pero
1: está habiendo cambios, ¿eh? Está habiendo cambios.
0: Sí, sí, cuando uno se acerca a la gente y aterriza y platica y le muestra todas estas posibilidades que hay en la literatura, en la poesía, en la danza, en el cine, la gente realmente quiere enterarse, quiere aprender, ¿no?
1: Sí, claro, claro que sí. Todo este experimento que empezó con poquita gente, que es leer en libertad y ir de pronto al Zócalo y ver que hay 800 personas, casi casi cuando, como cuando Sabines leía un poema y parecía cantante de música ranchera porque íbamos todos, ¿no? Y aquello era una locura. Y yo creo que la poesía es muy, es como muy especial lo que provoca. Y quizá, aunque lo provoque en 10 personas o 15, cumple su cometido, ¿no? Este Sergio,
0: yo seguro, siento, seguro, sí.
1: Y yo siento que es así, que va caminando sola, que no le hace falta el boom boom, pues, ¿no?
0: Y yo estoy de acuerdo, pero creo que sí hay un contraste bastante, bastante radical entre la gran capital, o sea, la CDMX, y el resto de las ciudades, ¿no? Yo creo que ahí sí hay un problema que todavía no ha terminado por zanjarse, a pesar de que han sucedido toda la vida muchísimas cosas en Toluca, ¿no? Estuvo durante mucho tiempo Roberto Fernández Iglesias con este proyecto que era Tunastral, un escritor panameño que se afincó acá en Toluca, que fue profesor en la UNAM y que traía, antes de que hubiera todas estas, que hubiera tierra adentro y que hubiera Conaculta, él era de su bolsa el Conaculta que invitaba a los autores a leer acá, y también estuvo aquí durante muchos años Guillermo Fernández.
1: Era mi gran amigo, Guillermo.
0: Guillermo también era mi hermano.
1: Y bueno, es esa parte, es un asunto aparte. Es un poeta, traductor del italiano, otro ser extraordinario. Gracias a Guillermo, Antonio del Toro, Eduardo Hurtado, Víctor Manuel Mendiola, Gloria Gervitz y una servidora aprendimos, pero ellos mucho más que yo, desde luego, y fue gracias a él. Pero bueno, estamos hablando de tu poesía.
0: Yo decía que esos eran los temas, ¿no? Yo digo que quería decir justo que esa era la problematización, la crítica, la tristeza que yo quería confrontar desde la escritura.
1: ¿En este ¿no? poema?
0: En este poema que les voy a leer, que se llama Poesía.
1: Ajá, adelante.
0: Para Julián, León, Sisi, Andrea, Buba, Tania, Horacio, Pepe y el niño becario. Hola, me llamo Sergio Ernesto Ríos. Mi poema en realidad no es un poema. Los poemas dignos de cualquier archipámpano o peritoneal eran esos gazapos curvados al comienzo de unos guantes. Por este poema pasa el karma de un proyecto y su caballería tutelar. Juan Verbigracia y su club de citas rápidas subterráneas. Juan Jaula, Juan Emoji y su cascarón de carcajada. Le abrí un agujero a la palabra proyecto. Si pongo dos agujeros puede usarse como antifaz y animar cualquier porción de diáfano domingo, cualquier hermoso continente a la deriva llamado domingo, cualquier ubérrimo, prismático, anacrónico y egregio día. La postrera ínsula de los automatismos gaznápiros. Imaginen que estamos atrás del destino del poema y que su ignición y lo que sucederá frente a sus ojos será algo que pueda explicarse. Es el botadero de otro siglo. Es una oda al ocio envuelta en malos efectos especiales. Escamparon los villanos como una antigua odisea de langostas por el cielo egipcio. Si alguien pregunta, se trata de un poema alineado a la estética correcta. Más que un poema, es un molde de gelatina que encierra en sí la practicidad de ponerse como sombrero en caso de lluvia. Es un poema que aborrece este siglo, pero disfruta los beneficios del pastiche, la divagación y todos los lugares comunes que estudió hace un siglo Leo Spitzer en Walt Whitman. Y la naturalidad del sopor. Usaré frases como un verano de amenazas nucleares comunistas, eres el policía bueno y llevas incrustado un triceratops. El amor tiene 7 nodrizas, o vencejo de todas las regresiones. Mencionaré a Marilyn Chambers en Behind the Green Door y Rabbit. Estoy dejando correr a Mitch Murder por estas páginas. Se ha dicho que mirar la historia dividiéndola en décadas o siglos no tiene sentido. Estoy en el minuto 8:23 de Current Events. En el poema no aparece nunca un vendedor de 3 bubulubus por 10 pesos para que Diosito los socorra donde quiera que vayan. Toma el mirlo vacante, el chapucero sentir. No te burles del entresueño, de las excitaciones, del umbral, de la lisonja, del requiebro, de las suspiradoras rimas darks, del plenilunio, del acíbar, del murmurio, de un brote de etcéteras entre las flores del mar. Chapucero Styles, Aquí nació la poesía con su aguijón helvético.

0: ¡Uy! Está fantástico este poema, está fantástico. Es aquí está tu propuesta, aquí estás tú completito, mi querido Sergio. ¡Qué maravilla escuchar este poema! De verdad, ¡qué maravilla! El botadero de otro siglo, es el botadero de otro siglo. Es una oda al ocio envuelta en malos efectos especiales. Escamparon los villanos como una antigua odisea de langostas por el cielo egipcio. Es espléndido este poema. Además tiene un ritmo y una cadencia y una fuerza que lo va empujando, ¿no? Me gusta la irreverencia, ¿no? Hola, me llamo Sergio Ernesto Ríos. Mi poema en realidad no es un poema. Los poemas dignos de cualquier archipámpano peritoneal eran esos gazapos curvados al comienzo de unos guantes. Digo, es toda la irreverencia vertida en palabras, y me parece que es una propuesta, todos nuestros radioescuchas estarán de acuerdo, una propuesta totalmente nueva, totalmente distinta y llena de libertad y también de sentido del humor. De sentido del humor y de un humor un poco trágico también, de todo junto, todo junto.
1: Sí, pues el sentido del humor, porque el tema es trágico y es pesado y es duro. Yo no le encuentro en realidad una solución, ¿no? Pero también pienso que como todo en la vida, uno tiene que disfrutarlo, ¿no? Uno tiene que también reírse de todo eso que nos tiene de repente como sumidos en el hoyo ahí más trágico y negro, ¿no?
0: Sergio Ernesto Ríos, nuestro poeta invitado de hoy, como ustedes se podrían imaginar, decidió una palabra que yo tuve que meterme a ver de qué se trataba esa palabra, una palabra igual de irreverente, que es la palabra, ¿cuál? A ver, Sergio.
1: Capibara.
0: Capibara. Y bueno, y dice así, el capibara, carpincho.
1: Carpincho es la palabra correcta, ¿eh?
0: Pues así dice. Carpincho, chihuire o chihuiro es una especie de roedor de la familia de los cávidos. Es el roedor viviente de mayor tamaño. Es una rata inmensa.
1: No, no. qué mala presentación al pobre capibara.
0: Es un roedor viviente de mayor tamaño y peso del mundo. ¿Como cuántos kilos? 66 kilos, dice aquí. Del género Hydrocoerus, en el que también se encuentra el único otro miembro existente, el capibara menor. Puede llegar a pesar 66 kilos. Nada más encuéntrense en la calle con uno y díganme qué les va a pasar, si se desmayan o corren como locos. A ver, cuéntanos, porque además está aquí también de entretejido en tus poemas. El carpincho este, el chihuire, el chihuiro, el carpincho, cuéntanos.
1: Yo me había quedado mucho con la palabra capibara porque hay un libro que... de un autor que les había mencionado, Paulo Leminski, que se llama Catatau. Y ese libro parte de la idea que René Descartes termina por alguna razón termina en el nordeste brasileño, y alguien le da a fumar ahí una cosa medio extraña, y mientras está fumando y está ahí bajo una sombra y pasan por ahí los capibaras, se pone a alucinar con ese nuevo mundo, con Brasil y con las cosas que ve alrededor, ¿no? Entonces, en cierto modo, es como una contraparte del discurso del método y una idea de burlarse justo de la razón, ¿no? Y a mí este bicho que parecía como el personaje ahí, como el Nahual, digamos, de René Descartes, siempre me intrigó. Y es un animal más o menos común en el sur, ¿no? Te había comentado que es un animal amigable. Yo lo relaciono más hacia el castor, ¿no? Hacia las ardillas, ¿no? O sea, tiene como algo más gracioso, ¿no? Y a mí la palabra me atrapó desde ahí, y me gusta esa idea también, como que es en cierto modo como una especie de monstruo ahí benigno, ¿no? Me gustan, por ejemplo, la descripción que hacían en las crónicas de indias cuando andaban recorriendo nuestro continente y hacían una locura, una mezcla de animales para definir algo. Entonces, por ejemplo, las famosas las vaquitas marinas, o pienso, por ejemplo, en el perezoso, tienen unas descripciones fabulosas que son la mezcla de todas las bestias posibles. Y a mí el capibara me parece que también es un personaje que debe figurar ahí en un bestiario de el mundo que tenemos enfrente, ¿no? En México y en todo nuestro continente, ¿no? Me parece que la naturaleza de repente tiene como esos despliegues de imaginación pura, y en lo que puede parecer monstruoso también hay muchísima alegría, ¿no? Gusto, como si alguien hubiera dibujado ahí cosas
0: así es, querido Sergio. Vamos a respirar hondo después de toda esta descripción, pero vamos a hacer una pausa, porque ha sido muy intenso y maravilloso, y yo te felicito y te lo sigo agradeciendo. Y vamos a música, una música que tú propusiste en portugués, además, que es toda una caricia, y que es de un autor que también nos propones tú, Arnaldo Antunes, uh-huh. Y se llama A Casa de Sua.
1: Casa es Sua.
0: Ah, la casa es suya, ¿no? Ajá. A Casa es Sua. Vamos a escucharla, queridos amigos, porque tenemos muchas cosas que digerir de todo el pozo, la mina que ha traído a este compás nuestro querido invitado, Sergio, que nos da muchísimo gusto, Sergio Ernesto Ríos, que estés aquí con nosotros. Vamos a música. Escuchen esta canción, queridos amigos.

0: ¡Ay, qué bonita! ¡Qué bonita música! Gracias, Sergio. Ernesto Ríos, nuestro invitado de hoy, nos llenó de música, nos atrapó con todo su pensamiento mágico, con su capibara, ¿no? Hay que aprender el capibara y con toda esta imaginación fantástica que traes a este compás que nos llenas de alegría, nos llenas de gusto, de emoción, de interés, porque aprendemos. Y bueno, tenemos 5 minutos para acabar este compás, este programa. Sergio Ernesto Ríos, queremos que regreses porque nos sabe a poco, porque necesitamos escuchar tu poesía, que nos expliques qué historia hay detrás de siempre detrás de un poema, detrás de una metáfora, detrás de lo que uno escribe. Hay una historia, hay algo que te impulsa. Antes de que se termine nuestro programa, quiero que nos leas algo más y que nos cuentes un poquitito de esta historia.
1: Pues les puedo leer el final de La Coda, que pueden encontrar en Periódico de Poesía. Te agradezco muchísimo, ojalá haya chance de platicar más. Me da muchísimo gusto, y no sabía que eras también una muy buena amiga de Guillermo Fernández, que para mí fue siempre una persona extraordinaria, generosísima, y que quiero muchísimo. Y que su lección acerca de que la literatura es lo más importante de la vida me sigue acompañando. Yo creo tal cual que la literatura, que la poesía es en verdad lo más gratificante, lo que más nos alegra y lo que nos saca de todo lo malo que hay en esta vida y en este planeta, ¿no?
0: Así es, nos coloca en el mejor de los lugares posibles.
1: Entonces les voy a leer el final de este poema con el que abrimos en el programa. Coda. Esto pasa en Dulce María, placenta, orden sin orden, una modulación del lenguaje. Esto pasa desde 1986, a favor de la vejiga senil, suspensión, transformers de Coca-Cola, trastorno, trauma en el sentido de colisión. La piedad era un sentimiento ingénito y de orígenes sombríos, día de. Para el trasiego de la gracia nos volvimos oscuros, nos volvimos acaparadores, loros egoístas. La tierra entera no había sido desde el principio sino una inmensa cámara helada, grandes tratos, un refrigerador de Dios, el empleado del mes, donde todos morían de asfixia y frío, paquete de tinta de seguridad explosiva, recuperar todo el espacio de mi reino, joyas de la mafia, rey expulsado, degradado, yo. El tráfico de la gracia en pleno uso de las facultades parcas de esta ciudad, puncita y máquina de vapor, pero no es un exilio, negocios de otro planeta, rebota para tu ojo sindical de artista la belleza sindicalizada, eres de aquí, descré, la promesa de un ojo oculto, el príncipe empeñador, la tierra última de tu condición, que no se guarde registro en el 109, Casa Negra, Paticinturón de 1966, uno y lo mismo, ser el energúmeno que apalea a los policías ciegos, si no te importa, entre los anaqueles del efectismo, para respirar con una nariz de cerdo, una tupida locomotora al paso de nuestras cabezas, salvo la normal cuota de insolvencias, la memoria es el alma misma, he aprendido esta cuenta atrás.
0: ¡Ay, qué! Qué poema que nos cimbra, ¿no? Las réplicas de todo lo que a nuestra vista miente, ojos postizos en la tercera guerra, ya no escucho más esa música, planetas acuáticos en la cuarta guerra, no, esta melancolía, el tercer poeta provinciano que conocí, fui yo mismo. Lo que escribió Ángel Ortuño en el blues de la Pantera Rosa. Enumerar farallón, volumen absoluto, numen y neblí. ¿Qué poema escribiste? ¿Qué poema tan tuyo, tan tu imagen, tu sello? ¿Qué gran poema? Que lo podemos buscar en internet, queridos amigos, búsquenlo, busquen a este poeta, Sergio Ernesto Ríos, busquen este poema, Coda, porque lo encuentran ahí, y métanse en el agua de Coda y verán qué viaje, qué gran viaje. Queridísimo Sergio Ernesto Ríos, de veras qué gusto que seas parte del establo de poetas del compás de la letra de Radio UNAM. Qué gusto tan grande, y de verdad queremos que vuelvas y que bueno, vamos a seguirte, vamos a seguir leyéndote, vamos a seguir aprendiendo de tu irreverencia, de tu sentido del humor, de tu manejo del lenguaje, porque es un manejo virtuoso dentro de esta irreverencia. Y de tu denuncia, porque también tienes poemas que hablan del fascismo y del nazismo, y en fin, de todo lo que sucede en este mundo. Te agradezco mucho, mucho que hayas estado con nosotros.
1: Al contrario, el gusto es mío. Me da muchísima alegría haber estado con ustedes un ratito y platicar y escuchar y aprender y también hacerse bastantes preguntas, ¿no?
0: Claro que sí, claro que sí. Que eso es lo que nos pasa con tu poesía. Está llena de preguntas y se responden en la siguiente estrofa o en la siguiente palabra, porque aquí es de palabras, el juego es de palabras. Queridos amigos, ya llegamos al final de este compás y bueno, yo estoy muy agradecida con Sergio, desde luego, Sergio Ernesto Ríos, con nuestra productora Ivonne Gallardo, con Radio UNAM por esta ventana que nos enriquece y nos fortalece. Yo soy María Ángeles Comezaña y como siempre los espero al compás de la letra.
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Bienvenidos a Panorama del Jazz este jueves, en que tendremos dos álbumes de los más reconocidos de Miles Davis en esta semana que estamos presentando aquí en Panorama del Jazz, dedicada precisamente a los inicios, al sonido de Miles Davis, el por qué logró esto, y lo hemos estado viendo en los programas anteriores. Y mil gracias, como siempre, por sintonizarnos, por compartir Panorama del Jazz día con día. Soy Roberto Aimes, a cargo de la producción y conducción de Panorama del Jazz. Agradezco muchísimo el que estén con nosotros aquí, muy en especial en esta semana que estamos presentando de Miles Davis. Y efectivamente, el primer álbum que vamos a ver es indiscutible, Kind of Blue, que no es solo un punto artístico destacado para Miles, es un álbum que está por encima de sus iguales, un disco generalmente considerado el álbum definitivo de jazz. Para hacer una comparación, es el Ciudadano Kane del jazz, versión cine, mencionado Ciudadano Kane, una obra aceptada de grandeza, innovadora y también entretenida, que es muy importante. Eso puede no significar que sea el mejor álbum de jazz jamás hecho, pero sin duda es un estándar universalmente reconocido de excelencia. ¿Pero por qué Kind of Blue posee tal misticismo? Quizás sea porque esta música nunca presume de su genialidad. Eso también es muy importante. Atrae a los oyentes, y a partir de ese momento el disco nunca cambia realmente del mood. Cada tema tiene una sensación relajada, similar, la música fluye con facilidad. Sin embargo, Kind of Blue es más que is a listening, o sea, escucha muy sencilla, es la cima del jazz modal. Complementaremos obviamente con dos momentos de Sketches of Spain al lado del canadiense Gil Evans, esa pareja que hicieron tremenda entre Miles Davis y Gil Evans, y se considera una grabación ejemplar de la llamada tercera corriente o third stream, una función musical de jazz, música clásica europea y estilos de música del mundo. En una crítica muy reciente para Downbeat, Bill Matthew elogió de esta manera: Sketches of Spain como una de las obras musicales más importantes del siglo XX hasta la fecha, y es un disco altamente intelectual pero apasionado. Pues vamos a ello. Obviamente Kind of Blue completo, vamos a disfrutarlo. Este es un álbum de 1959, inicia con So What, pues Freddy Freeloader, es un curiosísimo título, Blue and Green, que hay quienes dicen que era un tema original de Bill Evans, pero finalmente quedó bajo la tutela de composición de Miles Davis, después el clasiquísimo All Blues, y finalmente Flamenco Sketches, que ya daría pie para la cuestión del siguiente álbum, que es Sketches of Spain, orquestado, realizado por Gil Evans, 1960, ambos discos obviamente ya de Columbia Records. Y de Sketches of Spain vamos a escuchar inicialmente Will of the Wisp, que es El Amor Brujo, parte del Amor Brujo, una composición original de Manuel de Falla. Después el Concierto Aranjuez, la parte del Adagio, obra original de Joaquín Rodrigo.

quizás son de dos de los álbumes más importantes que realizara Miles Davis, al menos en su fase enteramente acústica. Inicialmente escuchamos la versión completa con el sexteto, ya con Bill Evans al piano, el disco Kind of Blue, 1959, y después las versiones orquestales por Gil Evans, una gran cantidad de músicos importantes, de Sketches of Spain de 1960, al menos parcialmente. Escuchamos dos de los momentos más importantes con dos compositores españoles muy selectos para realizar esto. El día de mañana vamos a concluirlo precisamente con un recorrido entre 1953 a 1960 para mostrar esos cambios fundamentales de Miles Davis, naturalmente aquí en Panorama del Jazz. Producción y voz a cargo de un servidor, Roberto Aimes, con la excelente realización de Inti Terán y todo para Radio UNAM.

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14: Bienvenidas, bienvenidos y bienvenides a Resistoras, donde la ciencia, la tecnología y la perspectiva de género convergen en las frecuencias del 96.1 FM de Radio UNAM y en radio.unam.mx. Es un gusto saludarles en esta noche. Hola Sam, ¿cómo estás?
15: Hola Mitch, muy bien, ¿y tú?
14: Todo muy bien, aquí viendo toda la catástrofe que está sucediendo
15: del
14: en
15: metro.
14: El transporte. Pero mira, ya estamos aquí, ya estamos en Resistoras. Hoy traemos un tema muy interesante. ¿De qué vamos a hablar hoy, Sam?
15: Así es, pues queremos contarles que mayo suele ser un mes atravesado por discursos sobre el amor, el cuidado y la maternidad. Y justo unos días del 10 de mayo, en Resistoras queremos abrir una conversación necesaria sobre cómo las maternidades viven en la era digital. Y es que hay fotos de ultrasonidos, videos de cumpleaños, historias del primer día de clases o hasta los últimos años de las niñas o los niños que están ahí navegando en internet. Pero, pues, ¿cómo se le llama a este fenómeno, Sam?
16: A este fenómeno se le conoce como sharing thing, la práctica de madres, padres o cuidadores de compartir contenido sobre su descendencia en plataformas digitales.
15: Y es que esta no es una situación aislada. ¿Qué implicaciones puede tener crecer con una identidad digital ya construida desde mucho tiempo antes, incluso de que tú tengas conciencia, generada por otras personas? ¿Existen algunos riesgos? ¿Qué pasa con la privacidad, la seguridad y el consentimiento de las infancias, que es algo que a veces se nos olvida?
16: Es que sí, justamente hoy muchas niñeces tienen presencia en internet, incluso antes de poder decidir si quieren estar o no quieren estar. Y muchas veces estas publicaciones nacen del cariño, pues el orgullo o la necesidad de compartir experiencias de crianza, pero también abren las preguntas que mencionas. Y creo que hablaremos también de esto y de la huella digital, que es toda la información que dejamos en internet y que puede permanecer durante años.
15: Y entonces, pues, los invitamos a que se queden aquí en esta edición de Resistoras. Nosotras somos Michelle Orozco
16: y Samantha Gasca.
15: Y como cada mes le tomamos los micrófonos prestados a Alberto Candiani, a quien le enviamos un afectuoso saludo hasta donde se encuentre.
16: Donde estés, Candiani, te queremos. Y hoy nos acompaña Fernanda Medellín Osorio. Ella es periodista y comunicóloga responsable de comunicación y vinculación para el movimiento Ley Olimpia en América Latina. Su activismo se consolidó en el movimiento Ley Olimpia, donde ha sido líder de comunicación y co-coordinadora del proyecto. Reconocido internacionalmente como una de las 50 mejores iniciativas de inteligencia artificial con enfoque social. También formó parte del comité organizador de la primera cumbre latinoamericana de defensoras digitales, fortaleciendo redes de mujeres activistas en el ámbito digital.
15: Así que les invitamos a quedarse con nosotras, envíennos sus comentarios a través de nuestras redes sociales. Estamos en X e Instagram como @rmodulada y en Facebook como Resistencia Modulada. ¿Qué les parece si vamos con una canción antes para empezar con la conversación?
16: Bolita de pan de Caloncho.

0: Bueno, Sam, ya estamos escuchando, regresamos de escuchar a Caloncho con esta canción de Bolita de Pan, y me hizo pensar que a veces pensamos muy poco sobre las consecuencias que puede tener subir una foto en internet de tu hijo, subir una historia, y tener y crearle esa identidad de niñas y niños y adolescentes, las consecuencias que estas acciones pueden llegar a tener a largo plazo.
1: Así es, Mitch, pero para profundizar en este tema, damos la bienvenida a nuestra invitada, Fernanda Medellín, para empezar desde lo básico. Primero, hola Fer, ¿cómo estás?
2: Hola, ¿qué tal? Muy buenas noches, gracias por el espacio y gracias por tenerme aquí, muy muy entusiasmada de tener esta conversación con todas y todos ustedes.
1: Gracias a ti, Fer, qué emoción escucharte. Pues mira, queremos empezar con que nos cuentes qué es exactamente el sharing thing y por qué hoy genera tanta preocupación.
2: Mira, el sharing es un término en inglés que compone de dos palabras, que es share, que significa compartir, y parenting, que es la paternidad, ¿no? Lo que conocemos como la crianza. Entonces, podríamos definir en español que el sharing es esta sobreexposición de compartir, muy específico en espacios digitales, contenidos visuales, ya sean fotografías o videos, por parte de los padres, los cuidadores primarios, ya sean solamente los tutores, los familiares, las madres, de pues niños y niñas. Entonces, ese es en general el concepto de sharing, y se ha convertido en especial preocupación en los últimos años, se podría decir, por el tema, todos los temas que involucra esta sobreexposición de los niños en los espacios digitales, ¿no? El primero, pues la huella digital que se crea de estos contenidos. En segundo lugar, pues también toda la información que se revela estar compartiendo el contenido de las y los niños en los espacios digitales, en las plataformas digitales, la exposición hacia los abusos sexuales que se pueden dar y hacia los mercados de explotación sexual infantil, que pues hemos visto también que se ha generado muchísima información y se han descubierto muchísimas redes de pedófilos en los espacios digitales, y también pues esta constante idea de que los niños y las niñas no tienen derecho al consentimiento para existir en los ámbitos digitales. Entonces, son aspectos muy importantes que en las últimas en los últimos años han tomado gran relevancia en la conversación sobre pues esta práctica.
0: Hola Fer, aquí te saluda Michelle. Tengo una pregunta. ¿Existe alguna edad en particular cuando hablamos de consentimiento para compartir fotografías en redes sociales?
2: Mira, la verdad es que es muy buena pregunta, porque pues si hablamos de quiénes son menores de edad, pues estamos hablando de que en países como el nuestro y en la gran mayoría de países es hasta los 18 que alcanzas esa mayoría de edad, en donde pues tu consentimiento es reconocido en el ámbito legal, en el ámbito civil. Y yo sé que puede parecer que hay que ya estás muy grande, ¿no? Ya desde antes pudiste tener consentimiento, y es verdad, pero recordemos también que en los últimos meses hemos visto cómo países como Francia, como Australia, pues han limitado la operación de las adolescencias a partir de los 14 años en las plataformas digitales, también por el contenido adictivo y por el diseño adictivo que tienen esas plataformas digitales. Entonces, yo te podría decir que no existe una edad tal cual en la que podamos decir, okay, ya tienes consentimiento para poder estar en las plataformas digitales, porque aún con una edad razonable que podríamos pensar en las adolescencias, se generan espacios que pues causan adicción a las pantallas, se generan espacios que causan problemas de ansiedad, problemas de depresión por el diseño de las mismas plataformas.
1: Yo quisiera preguntarte, Fer, creo que muchas veces los que nos escuchan, inclusive nosotras si llegamos a hacerlo, lo hacemos porque queremos compartirlo, claro, desde el amor, desde el orgullo, nunca piensas en todas las consecuencias que tienen, pero ¿en qué momento se convierte en sobreexposición?
2: Es cuando ya empezamos a publicar de manera reiterada y recurrente estas imágenes, y sobre todo también los detalles de la vida de los menores, ¿no? Hace poco Irlanda sacó una campaña junto con justo contra el sharing, en la que veíamos a un menor de edad en un centro comercial.
1: Ay, sí,
2: y ese menor de edad, de pronto desconocidos, le empezaban a decir: oye, qué buenas calificaciones sacaste ayer. Oye, a mí también me gusta mucho la hamburguesa. Y cosas que en la vida análoga nos pudieran parecer súper raras, ¿no? Como de cómo esa persona sabe todos esos detalles sobre mi hijo. Y en el video se llega a ver que pues el papá obviamente se saca muchísimo de onda y dice como, o sea, empieza a preguntarle a las personas que por qué saben eso sobre el hijo. Y pues la campaña termina con este claro mensaje de tú lo publicas, ¿no? Uh-huh. Entonces ahí es cuando empezamos a tener esta sobreexposición. ¿Por qué tendríamos que publicar detalles de la vida de los menores? Más allá de, bueno, el orgullo que pueda generar publicar una foto de tu hijo o un nacimiento de tu sobrina, ¿no? O sea, una cosa es pues que se comparte este contenido y otra la sobreexposición.
0: Okay. Justo ahorita que estabas comentando este ejemplo, me vino a la mente de cuando una influencer muy famosa de la onda del make-up tuvo a su primer hijo, ¿no? Que empieza con M. Y todo el mundo se enojaba porque no enseñaba cómo era
1: la
0: su hijo,
1: cara,
0: ¿no? Todo,
1: sí.
0: Todo el mundo quería ver cómo era su hijo, pero ella decidió, tomó la decisión de no compartir nada sobre su vida, pues sí, la vida privada de su hijo, ¿no? Y que incluso después empezaron a salir como fotografías del niño, pero obviamente sin su consentimiento. O sea, ya eran por parte de la misma, como el mismo fandom que tenía esta persona.
2: Sí, y es que realmente lo que vemos, yo de pronto lo asimilo un poco como, ustedes llegaron a ver la película de Truman Show, y si no la han visto, véanla, quienes nos están escuchando. Es de pronto la vida digital y nuestras interacciones en el ámbito digital ya se han convertido en este capítulo de Big Brother, el Gran Hermano, en donde estamos voluntariamente publicando cada aspecto de nuestras vidas, ¿no? Y eso es una decisión que hemos tomado quienes existimos en redes sociales, pero tomemos en cuenta también lo que les comentaba al principio, los menores de edad no están dando su consentimiento para esta exposición, ¿no? Y entonces ahí también, ¿qué le estamos enseñando a las infancias sobre el consentimiento en general, ¿no? Porque grabas a alguien su consentimiento, porque lo expones en situaciones. Y entonces justo de esto se trata un poco este ejemplo que nos pones. Cuando hablamos de consentimiento, pues tenemos que enseñarlo desde la crianza, y el hecho de que se comparta a las infancias y su consentimiento, pues ya genera un parteaguas de la ética en la crianza y de cómo ellos van a exigir en los espacios digitales.
1: Oye, Fer, ¿y qué tal? Bueno, además de este ejemplo que pone Mitch, creo que hay muchos artistas que lo hacen, publican la foto, pero les tapan la cara o los ponen de espaldas. ¿Realmente eso funciona o también caen en sobreexposición?
2: Mira, esa es una súper buena pregunta porque muchas personas lo hacen y aquí hay dos aspectos importantes a considerar. Cuando nosotros subimos cualquier contenido, estamos generando una huella digital. Esa huella digital está cargada de muchos metadatos, ¿no? Los metadatos son como estas, tal cual pensemos en qué pasa si caminamos sobre la arena con nuestros pies descalzos, vamos a generar una huella, que esa huella pues está generando una pisada en el camino que tomamos, va a ser una pisada más profunda cuando pasamos cierto tiempo, más tiempo de el normal de nuestros pasos en un sitio. Entonces, todo eso también se genera en el mundo digital. De forma voluntaria, de forma pasiva o de forma activa, cuando hacemos de forma activa es porque publicamos, pues puede ser un post, puede ser una foto, puede ser un video, y también de forma pasiva cuando, por ejemplo, aceptamos cookies al entrar a alguna página de nuestro navegador. Entonces, todas estas cosas constituyen nuestras interacciones en el espacio digital y crean una huella digital. Cuando nosotras subimos una imagen de los niños, de las niñas en redes sociales, se está generando esa huella digital de ellos. Aunque le pixelemos la cara, aunque le pongamos un emoji, se genera esa huella digital de ellos, que es algo pues casi imposible de borrar, ¿no? En donde se va a generar, pues va a depender de la plataforma en donde la estamos subiendo, los metadatos que tiene ese contenido que se está subiendo, y si lo que nos preocupa es que no se genere esa huella digital, ponerle el emoji o pixelearla no va a funcionar de nada. Uh-huh. Si lo que nos preocupa es la exposición de ellos a redes que pueden ser de pedófilos, redes de explotación sexual, de que se tomen sus rostros para a lo mejor secuestros, fraudes, entonces sí es una medida que es medianamente, y digo medianamente porque

0: convierte ya entonces de dominio público y ya cualquier persona que no debería, pero puede hacer uso de ella y con herramientas como inteligencia artificial ya pueden hacer ahí algunas deepfakes o algo así, ¿no? Y que han salido casos, ¿no? De como ya lo mencionabas, de grupos en Facebook en cualquier otra red social en donde pues comparten fotos de niños y todo eso y aún no estamos como preparados o no existe esta regulación necesaria e importante para poder contrarrestar esta parte porque también vemos que esta exposición también los vuelve vulnerables en temas de violencia digital y acoso virtual, ¿no?
1: Sí, la verdad es que, mira, en cuestión de regulación yo te podría decir que la regulación existe. Cuando hablamos de este tipo de violencias hacia personas menores de edad, estamos hablando de los delitos que se encuentran dentro de la tipificación para la trata de personas, en específico la modalidad de pornografía infantil, cuando se hace uso de las imágenes para crear deep web, para crear deepfakes, perdón, para crear contenido sexualizado o ofrecer contenido sexualizado a través de estas fotos, ¿no? Incluso cuando no hayan sido alteradas. Estamos hablando, sí, que hay un delito, y es el delito de pornografía infantil, y es un delito que está dentro del marco tipificado de la trata de personas, incluso con realidad virtual, uh-huh. Con inteligencia artificial. Lo que pasa es el tema de la ejecución de esas leyes, ¿no? O sea, y ese es un tema que no solamente es de nuestro país, sino a nivel mundial, la impunidad que hay sobre los casos de la explotación sexual, porque corresponden pues también a cierto imperio y es lo que nosotras desde el movimiento Ley Olimpia llamamos algoritmo patriarcal, que pues corresponde a esta cosificación de las personas, en específico de las mujeres y de las niñez, ¿no? Entonces, sí la hay, pero también hay que tomar en cuenta que las plataformas de los espacios digitales son responsables de este contenido que existe en las plataformas digitales. O sea, ¿cómo es posible que si ahorita nosotras quisiéramos subir un reel con una canción de Shakira a nuestras redes sociales y no etiquetamos desde la plataforma esa canción, se nos bajaría esa canción por derechos de autor? O sea, en cuestión de segundos. Uh-huh. Eso no sucede con los contenidos de explotación sexual. Las plataformas sociales permiten que esos contenidos continúen ahí, moneticen ahí y que cientos y miles de usuarios estén interactuando con esos contenidos. Hace un par de meses, desde Defensoras Digitales, denunciamos a través de redes sociales y a través de otros mecanismos que había un grupo en Facebook de miles de usuarios que compartían fotos de la cotidianidad de cientos de niñas, pero las sexualizaban. O sea, era un grupo de verdad verdaderamente asqueroso, en donde compartían fotos de incluso niñas, adolescentes que eran de sus familias y ponían cosas verdaderamente atroces sobre lo que pensaban de ellas, lo que querían hacerles, y era un grupo que existía a la vista de todo el mundo en Facebook. Uh-huh. Entonces, sí hay leyes para ello. Nosotras empujamos mucho por denunciar no solamente en las plataformas, sino que hay instituciones, organismos no gubernamentales como Te Protejo México, en la que tú, si guardas ese link, esa URL, denuncias a través de teprotejomexico.org, o también puedes llamar al 088 de la Guardia Nacional y denunciar que esos contenidos están en las plataformas. Y pues justo, o sea, como les comentaba, no tienen que ser contenidos meramente sexualizados, pero sí contenidos que están pues en espacios donde se vulnera a la niñez a través de mercados de explotación sexual. Según un estudio de Save the Children que me encontré esta tarde, Save the Children y la Policía Nacional de España publican este estudio en el que se estima que el 72% del material que tienen pedófilos está compuesto por imágenes cotidianas no sexualizadas de niños y niñas que solo toman de internet. Entonces, cuando les hablaba de que sí es una medida que medianamente protege a las infancias, también lo ideal es que no estén los rostros, los cuerpos de las infancias publicados.

0: Fer, creo que está muy impresionante todo lo que nos dices, demasiado interesante, tenemos muchas preguntas que hacerte, pero vamos a tener una pequeña pausa, un corte musical, vamos a escuchar The Cranberries y regresamos contigo.
1: Perfecto.

0: estuvimos escuchando Animal Instinct de The Cranberries. Y con esta, antes de esta pausa nos fuimos un poco, o al menos yo me fui un poco desanimada, porque las cifras que nos platicabas, Fer, me parecen sumamente alarmantes, y hablamos de cuestiones cotidianas, ¿no? Pienso en subir la foto de algo que parecería inofensivo, como subir la foto de, no sé, quizá alguna hija en caso de las mamás.
1: Existiendo.
0: Una hija existiendo, y que vengan personas a malinterpretarlas. Creo que habla mucho también de esta cultura que todavía sigue preservando dentro, que sigue preservándose y se está resguardando dentro de los espacios digitales.
2: Sí, por supuesto, cuando nosotras nombramos lo que es el algoritmo patriarcal, pues justo también es este concepto en el que posicionamos que las violencias que se viven en el mundo análogo se reproducen de manera pues muchísimo más monetizable y rentable para los dueños del internet a través de los espacios digitales, ¿no? Entonces pensemos en las violencias que se pueden reproducir para las niñas, pues en los espacios análogos, que pues son lamentablemente también muchas, lo que vemos de cifras en cuestión de abuso sexual a menores es terriblemente feo, y también por parte de personas muy allegadas a las familias, ¿no? Entonces, esto también se reproduce en los espacios digitales. Es por eso que si no es una cuestión pues del todo segura compartirlo, ¿no? Y cuando estamos hablando de la sobreexposición, pues las cifras y las características de la violencia digital, que además pues la violencia digital se viraliza, tiene la posibilidad del anonimato, nunca se borra al generar esta huella digital, y es una violencia que también se puede, se sigue perpetuando de año tras año, ¿no? O sea, es una violencia que nunca para y que vuelve a aparecer en la vida de las personas. Yo me pongo a pensar como mucho en incluso estos videos que pueden ser, se vuelven trending topic en algunas redes sociales, en donde pues se generan estas burlas o bromas a la niñez, a niños, a niñas, por parte de sus familiares, y se les expone y eso se viraliza, ¿no? El típico video de que le aventaban un queso a un bebé en la cara, sí. Y que generaban humillaciones, que generaban agresiones. Eso va a ser algo que va a vivir en internet por años y años y años. Y ese bebé lo va a ver por toda su vida. Entonces también imagínate, más allá del impacto que tiene la cosificación y la sexualización de la niñez, que es algo terrible, pues también los otros impactos psicoemocionales que puede llegar a tener la sobreexposición, y que los bebés estén expuestos a estos retos, a estos challenges, que pues dañan muchísimo su carácter, que dañan muchísimo su confianza, y que van a permanecer viralizados en internet por muchos años más.
1: Sí, Fer, justo platicaba con Mitch que estábamos muy impactadas de todo lo que nos estabas compartiendo. Yo quiero preguntarte, ¿cómo se puede practicar el consentimiento digital, pero con tu familia? Porque una cosa es tú como cuidador, que no subas a tus hijos, pero ¿cómo tocar este tema en pues, todo el ámbito familiar?
2: Mira, justo hoy estaba viendo algo que me pareció súper bello de una chica que sigo en Instagram, que habla de temas de crianza, y ella hablaba de que cuando ella parió a su hija, mandó una carta a su familia, y desde el amor tal cual les dijo, miren, yo por mi hija y por el amor que tengo les pido ciertas cosas, ¿no? Y ella especificaba en la carta, como no voy a saber cómo me voy a sentir después del posparto, entonces no me visiten en tal periodo porque no me siento tan segura, no besos a mi hija, nadie venga si ha tenido algunos contagios de gripe, o sea, como estas cosas muy específicas, ¿no? Y pienso que hoy por hoy tenemos que abrir la conversación de ese tipo de límites con todas las personas del entorno que estén cercanos a las niñas y a los niños. O sea, ya no podemos pensar que como lo hicieron diferente a nuestras abuelas, nosotros podemos seguirlo haciendo diferente. Creo que ya el tema de antes no había esta sobreexposición a internet, antes no habían estos espacios digitales, antes, aunque existían, pues no teníamos conocimiento de todas estas redes horribles de pedofilia, de pederastia. Ahora ya sí lo tenemos. Y esa información es poder que nos puede llevar a poner los límites necesarios para criar a las infancias desde aspectos amorosos. Porque también una de las reflexiones que debemos de hacer es que la crianza de las niñas y los niños no depende exclusivamente de mamá y papá o de sus cuidadores primarios, ya sea abuelito, abuelita, tía, depende de todo el círculo que engloba a esas infancias. Depende de la maestra del colegio, depende de los amiguitos que le rodean, depende de las familias de esos amiguitos que le rodean, ¿no? Porque es una etapa de aprendizaje en la que de los 0 a los 7 años constituimos nuestra personalidad, nuestro carácter, nuestros deseos, lo que pensamos de la vida, ¿no? Empezamos a nombrar el mundo. Y si como familias no empezamos a pensar desde lo colectivo y empezamos a dejar de decir como, ay, no, pero es que qué payasos, no me dejan subir una foto de la bebé, si yo se la tomé y la estaban duchando y se ve tan linda, es como, no, respetemos lo que los padres y las madres nos dicen, porque también viene desde el cuidado, ¿no? Y ese cuidado colectivo es tarea de todos y todas. Las infancias se crean desde la comunidad y desde la colectividad.
0: Qué buena reflexión nos mandas, Fer, justo esto, ¿no? Porque a veces uno pensaría que los hijos solamente son responsabilidades de los papás, pero nos damos cuenta que no, o sea, ellos crecen en entornos en donde están conviviendo constantemente con distintas personas, y también creo que resaltaría esta necesidad de romper con esas malas prácticas, no sé, prácticas erróneas, ignorantes en algún momento, ¿no? Pienso también, ahorita que estabas diciendo eso, como de que, bueno, ahora ya no les pedimos a los familiares, o este caso, ¿no?, de esta persona que decide que no se le visite cuando está enfermo. Recuerdo que antes era también muy normal que se le dieran besos a los niños en la boca, ¿no?
1: Sí.
0: Ajá, y ahora, sí, o sea, ahorita dices como, ¿cómo
2: terrible,
0: crees?
2: Claro.
0: Ajá, y hay, o sea, vamos avanzando un poco, ¿no? También el tema de, no sé, los golpes en la infancia, que antes era tan normalizado y que existían esas frases ahí medio rancias que decían como una nalgada a tiempo evita no sé qué.
1: Sí.
0: Y creo que sí hay cuestión que hay cosas que todavía tenemos que cuestionarnos muchísimo en cuanto a la crianza. Digo, nadie nace sabiendo ser papá. Sin embargo, creo que ya existen demasiadas herramientas que nos pueden ayudar a llevar al menos una crianza más respetuosa, más amigable incluso, y no sé, se me vienen muchas cosas a la mente, Sam.
1: Sí, fíjate, Fer, que yo estoy a nada de tener a mi bebé, ya estoy a semanas en conteo regresivo.
0: El bebé
1: ya está aquí, entonces justo... Sí, ella está aquí. Ay, ya se me fue. Ah, listo. Ella está aquí en el programa también entrevistándote. Pero justo me he encontrado con esto de la gente que tiene así, de yo tengo que ir y me tienes que avisar cuando vayan a hacer. Y justo encontré un reel donde ella le decía, oye, no le vayas a tomar, o sea, tómale fotos a mi bebé, pero no las publiques porque yo no quiero como mostrar su rostro y esto, ¿no? Y a lo que ella se enfrentó es que le dijo, oye, pero es que es mi sobrina y estas son mis redes sociales y tú no me puedes poner límites como en esto, ¿no? Y ella abría la conversación con, o sea, sí, pero qué difícil de pronto es poder concientizar a tu familia sobre todas las consecuencias que hay alrededor de.
2: Claro, es que lo tenemos tan normalizado y tan arraigado, y yo sé que la mayoría de los casos no habrá malas intenciones dentro de ese círculo que te rodea, ¿no? Pero mira, es que las estadísticas no nos mienten, y yo vuelvo a los datos porque son importantes, o sea, estamos hablando de que, o sea, estadísticas de los últimos años muestran que al menos uno de cada 6 niños o niñas en México fueron abusados sexualmente, o sea, es un dato que nos debería de preocupar y nos deberíamos de hacer a un lado, aventar para lado nuestro ego de tío, de primo, de abuelito, de lo que sea, para proteger a la niñez, ¿sabes? O sea, incluso, tipo, si tú le tomas fotos y tienes puras fotos en tu celular y a esa persona le roban ese celular, tú no sabes dónde van a estar esas fotos. Claro. O sea, ya ni siquiera es una responsabilidad de la persona que le tomó fotos, ¿no? Es porque, ¿por qué exponer a eso cuando ya te están poniendo un límite, ¿no? Entonces, pues, es súper importante eso, y además también creo que durante muchísimo tiempo a las niñas y a los niños los tomamos como si fueran pues un juguete, ¿no? Un juguete de la vida adulta, de este espacio en el que, de este sistema en el que vivimos, que es muy adultocentrista, ¿no? Uh-huh. Y cuando nos vamos a estas estadísticas, también yo hago mucho la reflexión de, pues claro que muchos de estos abusos se cometieron en espacios muy cercanos a las infancias, porque las infancias no les enseñamos que eran dueñas de su cuerpo. Uh-huh. Con estos ejemplos que ustedes ponen de, ay, la nalgadita, y te tenías que aguantar porque si no te doy otra, ¿no? O sea, era el abuso venía, aunque no era con una malicia, con una mala intención, sino desde las pocas herramientas que creían que eran para corrección, venía de los padres, venía de las madres, venía de los abuelos. Entonces, si desde pequeños les enseñamos a las niñas y a los niños que su cuerpo no les pertenece, que su cuerpo no es suyo, les enseñamos que somos libres de grabarlos, de sobreexponerlos, de burlarnos de ellos en plataformas digitales, de viralizarlos. ¿Qué les estamos enseñando a los niños cuando sean adultos? A que ellos no tienen el control sobre sus decisiones, a que ellos no son dueños de sus propios cuerpos y sobre todo pues esta conciencia, esta poca conciencia del consentimiento. Entonces creo que es muy importante que se abra la conversación sobre esto. Y creo que es muy importante que así como nos fuimos deconstruyendo en muchas otras cosas, pues nos vayamos deconstruyendo en los entornos que están criando a la niñez. Y pues los espacios digitales son espacios que ya no podemos omitir, que tenemos que hablar de cómo funcionan y que tenemos que hablar de nuestra actividad en él. Ojo, tampoco estoy diciendo como de ya, o sea, olvídense de internet, avienten su teléfono y no van a existir más allá, porque es prácticamente imposible, pero sí creo que en el tema de las infancias hay que ser muy respetuosos y muy cuidadosos y limitar, ¿no? O sea, cuando hablamos de la práctica del sharing, de nuevo, estamos hablando de una sobreexposición. Uh-huh. También puede haber, esto no quiere decir que no puedas postear ya nunca más a tu bebé, que no puedas postear su manita cuando nazca. Uh-huh. O sea, no estamos hablando de eso, pero sí creo que debemos de ser como adultas y como adultos muy conscientes con la información que ya tenemos a la mano, ¿no? O sea, si ahorita cualquiera de las personas que se mete cualquiera de las personas que nos está escuchando se mete a Google y pone ¿cómo puedo proteger a las infancias en internet? O pone sharenting, les van a aparecer muchísimas opciones de lo que sí pueden hacer. Entonces tampoco es que yo me haya tenido que estudiar un doctorado en niños y niñas en internet para lo que estamos diciendo ahora, la conversación que estamos abriendo. Es cuestión de ir llenándonos de información para que esa información nos dé las herramientas de criar niños y niñas que puedan tener derecho a la privacidad, que puedan tener derecho a la intimidad, incluso existiendo en los espacios digitales.
0: Fíjate, Fer, que antes de entrar al aire, Sam y yo estábamos hablando justo de cómo referirnos, ¿no? Incluso el término infancia, que ahí habíamos leído algo al respecto de su terminología, ¿no? Que tenía algo que ver como con
3: la voz, ¿no?
0: No hablar, algo así, que tenía ahí como sus orígenes, y decían, bueno, el término correcto es niñeces, bueno, como el adecuado o el que podríamos utilizar para sustituir esta parte de infancias. Pero sí, justo retomo esto que dices, ¿no? Nos encontramos inmersas en una sociedad muy adultocentrista y también demasiado, vaya, no hablamos de todos los adultos, ¿no? También es muy capacitista y muchas otras cosas más. Y fíjate que me preguntaba esto, ¿no? ¿Cómo hacerlo en esta época de hiperexposición, en donde ya está el video de cuando tu mamá se enteró de cómo estaba embarazada, de cuando estaba embarazada, o cuando te enteraste de, o sea, ya existe el video de la revelación de género, que yo me he cachado viendo esos videos.
2: No, incluso ya vemos en internet de que reels sobre los partos, ¿no? O sea,
0: sí,
2: ya es una cosa increíblemente utópica en donde incluso hay zonas en donde hay maquillaje y peinado para tu parto, y entonces tienes, o sea, es una cosa de verdad de locos, de Black Mirror, digo yo.
0: Sí, justamente, ¿no? Y me pongo a pensar un poco, bueno, también ¿Cómo hacernos cargo de esta huella digital cuando a veces nosotros ni siquiera somos conscientes de ello, ¿no? Ahorita que platicabas todo esto, me quedaba pensando y dije, bueno, ¿a qué edad yo abrí mi primer red social? Me voy a quemar aquí, pero fue a los 12 años, ¿no? Iba saliendo de la primaria, entrando a la secundaria, y me acuerdo que en la secundaria viví mi época de Ask FM, que fue horrible porque todo el mundo te dejaba sus mensajes anónimos y te decían de cosas, y a veces uno hasta ahí se ponía a pelear uno, como, pues quita tu anónimo, ¿no?
1: Sí. Quiero saber quién eres. Sí. Ay, pero yo quisiera saber, Fer, o sea, creo que es un tema muy extenso, está muy interesante. No sé, tengo mil preguntas que hacerte, podría durar 2 horas este programa. Quisiera saber, desde el movimiento de Ley Olimpia, ¿cómo piensan la protección digital de la niñez?
2: Pues mira, hay aspectos muy, muy básicos en términos de protección digital. Creo que una de las primeras cosas que nosotras impulsamos es... Para la niñez es la prevención de la violencia digital, y esta prevención se hace desde edades pues tempranas, por así decirlo, a través de jornadas de prevención que damos en escuelas primarias, escuelas secundarias, incluso preparatorias, que ya estamos hablando de adolescencias, pero siguen siendo menores de edad, ¿no? En donde, bueno, ahí es como una radiografía, o sea, si yo les pudiera contar, como tú dices, podríamos hablar horas, pero es una radiografía de cómo podemos ver que las niñas y los niños están viviendo la digitalidad. Nosotros preguntamos cosas como, por ejemplo, levanto un dedo si te da miedo que te publiquen en el grupo de quemados de la escuela. Como cosas que sabemos que pueden ser como muy cercanas a ellos. Y cuando vemos que sí levantan el dedo, vemos que hay un grupo de quemados. Entonces, desde ahí empezamos a identificar estas situaciones de acoso, porque es acoso digital, ¿no? O sea, no es el grupo de quemados. En esa escuela está existiendo un acoso digital entre pares, entre compañeros. Entonces, bueno, se pueden identificar de muchas técnicas distintas las violencias que se dan en estas primeras etapas. Pero nosotras nos enfocamos mucho justo a ese tema de prevención, hablar con ellos, los riesgos que existen, la sobreexposición de las pantallas. Yo tengo una hermana, mi hermana es psicóloga, y mi hermana tiene niños que ya están teniendo adicción a las pantallas a los 10, a los 12 años. O sea, cosas que de verdad es como les digo, una utopía que no veíamos hace muchos años. Entonces, primero, yo creo que el tema de cuando son infancias, sí, limitar mucho el uso de pantallas. Yo creo que sí hay una responsabilidad por parte de todas las personas en el entorno de las niñas y los niños de limitar el uso de las pantallas. Sé que a veces cuesta mucho trabajo porque también desde pues los adultos tenemos mil ocupaciones y entonces pensamos que una pantalla nos va a solucionar la vida para que el niño o la niña se calle y no nos joda más, pero... hay que buscar formas análogas en las que esa sobreexposición y sobreestimulación no dañe sus procesos cognitivos. Y claro que las hay porque, o sea, yo tengo 29 años, yo no crecí con pantallas y muchas personas en el mundo no crecieron con pantallas. Entonces, por supuesto que se puede, pero por supuesto que también demanda hacerse cargo, ¿no? Hacerse presente y hacerse responsable. Después también la configuración de esas pantallas, ¿no? Si ya las niñas, los niños van a ocupar pantallas, hay que configurar la privacidad, configurar a qué sitios entran, el tiempo, sobre todo limitarlo muchísimo. De verdad que el algoritmo es voraz, porque el algoritmo está programado para seguir y seguir monetizando y para que tú te quedes ahí en la pantalla por horas. Entonces, hay incluso hasta YouTube para niños, YouTube uh-huh. Kids, que puede mandar contenidos que son verdaderamente hostiles y verdaderamente raros, ¿no? Solo porque empezaste a ver un video de gatitos. Entonces, hay que limitar el tiempo en las pantallas, hay que limitar, hay que configurar la privacidad de las plataformas a las que acceden, a las que accede la niñez. Hay que evitar la exposición física, como ya les dije, eso es un no negociable, no subir fotos de los niños con uniformes escolares, no subir fotos con los niños, ay, es que la están bañando y entonces está encueradito. o sea, los desnudos para nada, no subir fotos en el baño, evitar subir a toda costa. Yo sé que a todo el mundo le gusta presumir por sus vacaciones, pero no suban fotos de los niños en traje de baño, por favor. Evitar cosas que vayan a revelar su ubicación en tiempo real, ¿no? Y en eso creo que a todo mundo le omite el tema de los uniformes en la escuela, ¿no? O, ay, es que acabamos de llegar a la escuela y entonces mientras le estoy diciendo adiós, ahí sale el nombre completo de la escuela, casi casi que la calle, ¿no? Uh-huh. Y pues eso, reflexionar mucho sobre la intención, pensar antes de publicar si esta foto va a beneficiar en algo a ese menor, que pocas veces vamos a llegar a un sí, o hacia quién lo estoy dirigiendo, ¿no? En el caso de los papás que dicen, no, pues yo sí me muero de las ganas de subir que mi hija acaba de dar sus primeros pasitos, okay. Entonces, si tus redes sociales se van a dedicar a eso, pues entonces ten unas redes sociales limitadas, ten una red social, ten un Instagram cerrado en el que tus contactos sean personas que sean de tu entera confianza, que sean personas que no van a compartir ese contenido sin tu consentimiento. Y creo que una de las otras cosas que es muy importante y que omitimos mucho es tenemos que empezar a pedirle a las niñas y a los niños su consentimiento. Y esto aplica no solamente para la vida digital, aplica para también los espacios físicos. Hola, ¿te puedo dar un beso? Acabo de llegar, soy tu tía Fernanda. Hola, ¿te puedo abrazar? Tengo muchas ganas de abrazarte porque es tu cumpleaños y en los cumpleaños doy yo abrazo. Uh-huh. Hola, ¿te puedo tomar una foto? Es que me gusta mucho cómo se ve tu atuendo de Toy Story, ¿sabes? Uh-huh. O sea, que los niños empiecen a sentir que realmente su opinión y que realmente sus acciones y sobre todo su consentimiento es tomado en cuenta en el espacio en el que viven. Creo que va a hacer mucho la diferencia en cómo criamos nuevas generaciones.
1: Sí, creo que además también enseñarles a decir que no si no quieren, ¿no? Veía justo eso que mencionas de que si tu tía llega y te dice, oye, te puedo dar un beso, y si no lo quieres dar o tú no quieres recibirlo, puedes decir que no y no va a pasar nada. Creo que también es importante respetar sus límites, ¿no?
2: Por supuesto, eso es súper importante. Respetar los límites de los niños, respetar los límites de los padres y las madres que crían y en general de todas las personas que son cuidadores de las infancias, porque de por sí ya no es una tarea sencilla. Uh-huh. Y ahora si quienes rodeamos esos procesos de crianza lo hacemos aún más complicado para quienes están en ello, pues vamos a hacer mucho más caótica la vida de lo que ya es.
1: Claro. Pues, Fer, nos dejas con muchas reflexiones. Creo que sería necesario y aquí pongo un poco el pie para que volvamos a platicar más adelante, pues acerca de también, ya decías tú, el tema de exposición a pantallas, que es algo que hemos hablado mucho aquí también, el tema de violencia digital y todo lo que están haciendo ustedes desde la Ley Olimpia y el trabajo que están generando, porque pues no, ya no se trata solamente de casos en México, ya estábamos hablando de que su trabajo ya está extendido a lo largo de América Latina y me parece también que Europa y otros espacios. Te agradecemos muchísimo esta conversación. Un último mensaje que te gustaría dejar a los padres, madres, personas cuidadoras y círculos que rodean a las niñeces.
2: No, pues a primero agradecerles a ustedes, yo feliz de que me vuelvan a invitar las veces que sean para hablar de todos estos temas, para hablar obviamente pues de los espacios digitales y también de lo que estamos haciendo con respecto al movimiento Ley Olimpia, que cada vez se expande más y más por América Latina y que nos sentimos muy orgullosas de que desde México somos pioneras en nombrar y visibilizar la violencia digital. Y pues el mensaje es, yo creo que a las niñas y a los niños les tenemos que darle el espacio para que puedan expresarse, les tenemos que dar la contención desde nuestra responsabilidad como adultos y la corresponsabilidad de quienes rodeamos estos espacios de crianza. Tenemos que enseñarles de consentimiento. Yo sé que es algo que no nos enseñaron a nosotros, que no nos enseñaron durante años, pero ya tenemos las herramientas para hacerlo. Y sobre todo tenemos que cuidarles mucho de todo lo que sucede en los espacios digitales, que cuando ellos, siendo adultos, decidan existir en el espacio digital, sea desde un espacio amoroso, desde un espacio informado y con las herramientas para tomar las mejores decisiones de pues su identidad virtual.
1: Fer, muchísimas gracias. De verdad, qué información y qué conversación tan valiosa tuvimos contigo. Sí, me gustaría tener 1,000 programas más, por favor. y ojalá que... Sí, ojalá que también podamos conocernos y hacerlo en vivo, pero muchas gracias por acompañarnos y ayudarnos a reflexionar y abrir esta conversación tan, tan necesaria.
2: No, muchas gracias a ustedes. Un abrazo y que ese bebé venga en camino con muchísimo amor de todos quienes les rodean.
1: Muchas gracias, Fer.
3: Aquí ya está recibiendo mucho amor en este momento. Pues te agradecemos, estuvimos platicando con Fernanda Medellín Osorio, periodista y comunicóloga responsable de comunicación y vinculación para el movimiento Ley Olimpia en América Latina. Y Sam, lamentablemente ya estamos en la recta final. Te agradezco mucho por este programa, a ti, a todo el equipo que estuvo detrás de estos micrófonos, a Eduardo Luis, a Pablo, a Arturo González, a todo el equipo, y les invitamos a que se queden también a escuchar Divergentes con Violeta Torres y con Gary y con todos los demás ahí que estarán haciendo ruido en la cabina. Muchas gracias y nos escuchamos la próxima semana en Resistor. Muchas gracias, Sam.
1: Gracias, Mitch, gracias a todos por escucharnos. Nos vemos pronto.
3: Y les dejamos con una rolita que es de Andrea Echeverry,
1: AMO. Esto fue Resistoras.

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1: ¡Hey! ¿Qué onda, divergentes? Qué alegría tenerlos por acá. En serio, cada jueves, siendo las 21 horas con 01 minuto, aquí, no puede ser, y es mayo, 7 de mayo. No puede ser, a ver, pero lo que es grandioso es tener al lado de mí, en serio, a este gran apoyo que se llama Gary. Hola, ¡en los micrófonos!
2: ¡Hola, hola, hola, hola!
1: ¡Edu está en la producción! A ver, está Mitch, está... ¿Quién más está? ¿Quién nos acompaña?
2: Está Pablo, está Sam, por ahí, en los sillones, ahí levantando la manita. Está Arthur, como siempre, llevando el control de este programa.
1: De todo, de nuestras vidas. Y bueno, oye, qué emoción tener este programa contigo, Gary. Y en serio, qué bonito sazón le pones a cada emisión.
2: Gracias.
1: Y unos saludos a las personas que también se van sumando y que nos van sintonizando. Un saludo acá a toda la bandota. Nos escriben a través de X y de TikTok. Ahorita prendo el live para que le pongan cara a estas cosas musicales. Que hoy tenemos un programa bastante bueno, Gary. ¿A quién vamos a tener el día de hoy?
2: Vamos a tener a Dena Laporri, que tuvimos la oportunidad de verlas. Y
1: qué hermoso. Digo,
2: El reggaetón se está moviendo aquí en la ciudad. Sí. Pero antes que nada, igual que como hiciste la semana pasada, Vivo, quiero mandar un saludo al cielo a Luki.
1: Ah, sí, yo, deja grabo.
2: Al gatito de Vivo. Digo, la gente que nos está sintonizando, igual y sabe que hace una semana falleció mi perrito. Y Vivo nos dio unas bonitas palabras para mi perrito. Entonces, también quiero darle unas bonitas palabras a Luki, que yo creo que te cuidó con mucho amor y... Creo que tanto Johnny como Luca están aquí con nosotros.
1: Sí.
2: Y siempre les vamos a dar un abracito al cielo.
1: Dedicado a esos dos seres, en serio, seres peludos. Ah.
2: Sí.
1: En serio, este programa va dedicado justo para esos seres de luz. Y en serio, qué bonito agradecer. ¿Y sabes qué? Creo que algo me enseñó Luca. Que hay yo acá, de que... No, pero justo vivir... Sabes, como si fuera el último día, ¿sabes? Porque no sabemos qué va a pasar mañana. Hay que comer lo que queramos, hay que usar las cosas, porque luego decimos como de no voy a usar este abrigo en una ocasión especial. ¿Y cuándo es esa ocasión especial, no?
2: Uh-huh.
1: Entonces ya usen lo que sea, lo que quieran, coman lo que quieran. Entonces, pues sí, esta emisión va dedicada a ellos y también a sus orejas reggaetoneras. Entonces, ¿qué te parece si vamos a sonando este programa con una rolita de Dena Laporri? ¡Uf! ¡Vámonos, Edu!

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1: Ay, de verdad que esta emisión me sube el ánimo demasiado brutalmente. Siento mi corazón, mi sudadera está hoy brincando por la emoción porque, híjole, tengo a dos invitadas increíbles. Gary,
2: ¡ay! ¿Qué piensas? No sé, yo desde que las vimos en vivo ahí en Teotihuacán, estábamos como de que tenemos que traerlas, tienen que venir, tienen que estar aquí en la cabina de Radio UNAM.
1: Corrimos ese día hacia el escenario y dijimos, ¿qué onda con esto?
2: O sea, sí, yo me acuerdo que la gente fue como hacia el escenario, porque todos estábamos como de que hacía mucho calor, estábamos en la sombra y de repente el fue como, para la gente que nos está viendo en TikTok, dice así.
1: Y aparte, ¿sabes qué? Siento que el reggaetón mexicano está viviendo esta nueva época dorada. Está Ucielito Mix, está El Bogueto, estuvieron haciendo un camp justamente, ¿no? Ustedes, hace unos días, cuéntenme cómo les fue, cómo les ha tratado el reggaetón mexicano.
3: Wow. Bueno, primero que nada, muchas gracias por habernos invitado. Creo que no habíamos dimensionado el hecho de que íbamos a venir a hablar y que justo es una radio, entonces creo que apenas ahorita asumiéndolo, pues ya, como dices, nos llenó la emoción. Pero pues les agradecemos mucho su tiempo y el espacio. Pues creo que nos recibe bien.
4: Sí. Con los brazos abiertos, la verdad, y qué mejor que en la radio ya esté habiendo una apertura muy grande hacia el reggaetón y más hacia las mujeres. Entonces, con más corazón les agradecemos, ¿no?, de que nos escuchen, nos den un ratito de su tiempo para estar aquí.
3: Sí, tener como otro tipo de exposición.
1: Claro. Totalmente. Y aquí vamos a desglosar todo el álbum, vamos a, ahora sí que todo, o sea, quiero
5: desglosarlo como pollo.
1: Sí, bien. Eso. Estuvimos escuchando Gata en Celo, a ver, también hits y videazos, Oye Moreno, y ahorita ya un nuevo álbum. Gary, ¿cómo sentiste este nuevo álbum?
2: No sé, yo siento que trae mucha presencia, trae muy definido lo que está haciendo el reggaetón ahorita en la actualidad. Creo que también es importante que hay más mujeres en la industria, que justo Vio trata de hacerlo aquí, traer como esa parte femenil de la industria, porque creo que todos sabemos que es difícil, si de por sí en general es difícil, para las mujeres es más complicado por todos los estereotipos que hay, y justo está muy padre que están rompiendo esto, están abriendo nuevas barreras también para el reggaetón, y justo esa parte de el show en vivo, ¿cómo lo definirían? Porque yo me acuerdo que hubo bailarines, hubo como visuales, hubo toda una energía que la gente estaba como que esperando y de repente todos estaban arriba.
4: Totalmente, sí planeamos bastante bien un show para nuestro primer festival que fue Dango y que nos hayan abierto las puertas ahí en Teotihuacán, en un lugar bastante mágico y emblemático de México. Con las mejores energías, pues dijimos vamos a dar por lo menos este plus de traer a unos chicos bastante buenos en su carrera porque han estado con celebridades grandes de México, no sé, Yuridia, en la escena de la tele, en verdad salsa, de todos lados, entonces son chicos con carrera y que abramos las puertas a las bailarinas también quienes disfrutan también más la música, pues está muy padre y de eso buscamos a darles un show más visualmente que te explote la cabeza, ¿no? Porque ya meterle que la chispita, que todo y que cada ritmo te dé una emoción está bastante padre.
1: Está brutal. Oye, y también justamente lo que decías de los bailarines, también es energía como también sincronizada entre las dos. O sea, yo veía a las dos hacer los mismos movimientos. O sea, ¿cómo estuvieron ensayando también con los bailarines? ¿Cuánto tiempo se demoraron en hacer todo tan empalmadito?
4: Empalmadito.
3: Ay, no sé, creo que nos aventamos unos 4 ensayos.
1: Ay, rápido.
4: En un mes, uno cada semana.
3: Pero ya teníamos como el pre, que nos dábamos cuenta de que ya teníamos ciertos movimientos que entre cada nosotras una íbamos adquiriendo y que ni siquiera éramos conscientes, pero ya al ver los videos después decíamos, es que nos estábamos moviendo igual aquí, ¿no? Sin tener un plan previo. Ya después, justo como dice Dane, pues que hicimos un show más llamativo, más que capte la atención del público, que tenga más calidad, porque tal vez alguien no nos conoce, pero pues queremos llamar su atención y que diga quiénes son ellas.
1: Claro.
3: Entonces sí, pues lo hemos ido practicando, ahí va.
4: Sí, ahí lo ensayamos y afortunadamente Mr. Doug nos abrió las puertas para poder ensayar, o sea, también fuera del horario laboral que es Mr. Duke, por parte de quien maneja, nos dijo, chicas, si les funciona el espacio, aquí está, ensayen, necesitan audio, aquí está el audio, micrófonos, aquí está todo. Entonces, también la apertura que nos han dado en general todas las personas que se han acercado a nosotras, también contigo, Bio, es increíble, lo amamos en cómo están, pues... recibiendo el reggaetón y más, pues, de nuestra parte, unas chicas nuevas, ¿no?
1: Sí, locochonas. Necesitas eso, ¿sabes? Y que se sienta genuino.
4: Sí, totalmente.
1: O sea, de verdad, eso hace falta muchísimo.
4: Sí, sí.
1: Y también esto visual, ¿no? Sus vestuarios,
2: sí,
1: Gary.
2: Sí, sí, yo me acuerdo, o sea, por ejemplo, sí. el video que estábamos analizando, porque luego aquí en la ofi nos gusta nerdear sobre todo, que las motos, que el vestuario, los pupilentes, o sea, las pelucas que ocuparon, también como que... siento que es algo nuevo que están trayendo para el reggaetón, porque creo que casi siempre es como, no lo mismo, le diría, pero siento que están innovando en como más visuales,
4: sí,
2: y
4: claro.
2: Aparte de la música, ¿no?
4: Propuesta, mucha propuesta. Yo siento y siempre diré que nosotros como mexicanos tenemos un talento enorme para explotar y es como apenas el inicio para abrir nuevos panoramas para tan siquiera este género que es el reggaetón, que justo como dices, igual estábamos en un molde un poco... pues todavía en ese molde que solo es uno y ahorita ya estamos abriendo más para que tengamos de chile mole y pozole, ¿no? Napolitano para todos los que les gusten.
1: Y aparte ese acentito, ¿de dónde viene ese acento? O sea, ¿son de Tlanepantla al parecer?
4: No sé.
3: Yo sí siento que no tengo acento, ¿eh?
1: No.
3: O sea, yo.
1: ¿Y tú sí eres de allá?
3: Yo soy de Tlane, sí.
4: Yo soy de aquí del centro, yo siempre he estado en el centro.
3: Pero es yucateca también.
4: Ah, sí. ¡Qué linda!
3: ¡Tutuch!
4: No, los yucas.
1: No, bueno, y también he estado viendo que les hacen sus vestuarios también.
4: Sí, va dependiendo. Tenemos a señorita quien es... un shout-out para ella que en verdad se rifa también con nosotras para... bajar mucho lo que es la idea visual de nosotras, ¿no?
3: Sí, señorita y yo estudiamos juntas en la uni. Entonces, pues igual estudió diseño de modas, pero es más grande, entonces ya salió. Pero justo es alguien con quien puedo confiar en que haga las cosas con una buena visión creativa de ella, pero que entienda lo que nosotras queremos. Justo siento que pues el hecho de haber estado juntas antes también... me da ciertas formas de decirle exactamente qué busco, qué buscamos, ¿qué? O que igual si Den expresa todo lo que está buscando en un vestuario, pues ella ya tiene ciertas herramientas de entender y adecuarse mucho a nosotras. Entonces, pues sí, shout out a señorita porque la neta se rifa con nosotras.
4: Sí. Bastante, bastante.
1: Sí, súper rifadísimo. Oye, aparte aquí nos dice Emiliano... Porri, por ti dejaría el doctorado.
3: No lo dejes.
1: Casaremos en Yucatán.
3: No, Emiliano, no dejes el doctorado y tal vez después nos casaremos.
1: Aparte, Emiliano, ¿cuándo den a la porri? ¿Cuándo den a la porri?
4: Me encantó. Emiliano, aquí estamos. Manifesta de más.
3: Sí, güey. Buena noche para hacer él. ¿Me está viendo? ¿No me está viendo?
1: Sí.
3: ¿Allá? ¿Allá?
1: Emiliano.
4: Y el Emiliano así loco, así.
1: No fui a trabajar por verla.
3: Emiliano, ¿cómo me vas a mantener? No puedo ser yo la cabecilla de la familia, de todas las familias.
1: Oye.
2: Y justo ya hablando como de sus letras, que sentimos que son honestas, no tienen filtro. ¿Cuál creen que fue la más difícil de escribir o de producir?
4: Oh, creo que Oye Moreno. Yo me acuerdo que fue como, más que nada en el coro, que estábamos diciendo, cómete mi qué, cómete...
3: Como que era tan sencillo que era difícil.
4: Sí,
3: porque
4: exactamente.
3: Y éramos como cinco ahí, todos cotorreando y de repente... Oye,
4: ¿a quién se la vamos a dedicar primero? ¿Esta para quién va? O sea, lo desglosamos así como... ¿A quién se lo vamos a dedicar? ¿A quién se la vamos a cantar en ese show?
1: No,
4: en ese show.
3: Que se me hace muy chistoso porque justo un comentario que veo mucho, no solo hacia nosotras, sino a la mayoría de los artistas, especialmente que hacen reggaetón, es que ponen como si para sus letras se ocuparan pensar. Parece que lo hizo un niño de 5 años y hasta yo puedo hacerlo. Pero no los veo haciéndolo, ¿sabes?
1: Realmente. Eso.
3: Y sí, de que luego no entienden que justo algo tan sencillo termina siendo más complicado de lo que debería, pero pues es muy divertido y la pasamos bien y por eso nos gusta hacer esto.
1: Oye, y aparte ahorita están con el más duro de México, que es su Cielito Mix en Candela.
3: Cielito Mix.
1: Son parte de Candela Music.
3: Somos parte
0: de Candela.
1: ¿Cómo conocen a Cielito Mix? ¿Cómo él se acerca a ustedes? ¿Cómo están haciendo magia ahorita con un nuevo disco?
4: Oh, Candela Babies.

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1: Estamos en vivo y también estamos leyendo sus comentarios. Acá dicen, hola Pili, ¿qué onda? Julio Alejandro, estamos en modo perreo. Claro que sí, o sea, todos los jueves. Qué rolón. Y Emiliano está súper enamoradísimo de ti, porri. Dice, sacas mis instintos más perreadores. Vaqueritas, está llorando. Está... A ver, wow. Y aparte, ¿sabes qué? Siento que las dos tienen personalidades como tan únicas que al ser Dena la Porri, así, como que lo hacen muy especial, todo. Oh. Entonces, Porri, ¿cómo te defines a ti como en Dena la Porri? Porri la Porri.
2: ¿Cómo me defino dentro de Dena la Porri como persona?
1: Sí, como tal vez unas letras igual más suaves o más... Mm. Porque yo, o sea, yo estuve viendo, estuve estoqueándote de que tienes un abanico rosa. Uh-huh. Ajá, sí, y veo acá como una Porri rapera, no sé.
2: Sí, creo que... Es que es raro, como que sí soy un poquito más debrayada, pero al mismo tiempo no... Como un poquito seria, ¿sabes? Está ahí, es un mix
1: mística,
2: raro.
1: Mística, diría.
2: Misteriosa.
1: Ajá, exacto, sí.
2: Misteriosa, divertida. Un día introvertida, otro día extrovertida. No sé, es raro, un mix de todo, pero... Pero sí creo que dentro de Dena la Porri... Me pusiste a pensar, vio.
1: Está buena esa pregunta. Análisis, ¿no? Aquí merdeamos, ¿eh? O
2: sea, sí, pues tal vez sí un poquito más... con actitud, ¿me explico? Es que no sé cómo. No, puedo decir groserías aquí.
1: Sí, hi. Tú. Ah, sí, y al rato vivo. No sé.
2: No, es que no peleonera, pero sí, pues tal vez un poquito más fuerte.
1: Bien.
2: ¿Me explico? Ajá. Por ahí.
1: Y Porri, o sea, y Porri. Y Dena, o sea, las estaban confundiendo también con Dana Paola o al registro del nombre, o sea, sí. ¿Cómo fue eso?
3: Estuvo chistoso, yo la verdad me confundí porque al tener y tú registrar un nombre artístico, primero se hace una investigación y después de la investigación.

0: investigación, no es de que ella lo tenga primero, sino de que si suena muy similar, tan siquiera con el den, ya se parece a Dan, ¿sabes? A Dana Paola. Entonces, por esa similitud a fonética, a la fonética auditiva que se parece, ya después metes una apelación y lo demás, pero pues hubo un temilla ahí.
1: No somos Dana Paola, para los que tenían la duda.
0: Sí, de nada, porri.
2: Y justo ahorita que comentábamos como cómo conecta la gente con ustedes, ¿en qué lugares han tocado? ¿Qué creen que ha sido lo más loco que ha hecho un fan, además de dejar el doctorado, como han dicho aquí en TikTok?
0: Ay, el más atrevido y que siempre admiraré, la verdad, me encantó, que claro, nos pidió que lo pisáramos, uh-huh, la verdad.
1: ¿Qué? Sí.
0: O sea, sí, estuvo chistoso, estuvo nuevo, la verdad.
1: Le dijimos que sí.
0: Y le dijimos que sí.
2: Pues. Singular.
1: Ah, Noah, se llama Noah, no lo olvidó. Noah, te llevo en mi corazón.
0: ¿Tú cuál crees que sea uno que esté chistoso? ¿Algo
1: del fan, de fans? Mm. Creo que ese, yo también pensé en ese.
0: Sí, tranqui, o sea,
1: normalmente son tranquis todos.
0: Sí, o sea, lo más arrebatado que sería firmar una chichi, pero pues de ahí en fuera, pues nada, o sea, no.
1: Luego me nalgan adentro en el show, por favor, no hagan eso.
3: Sí, sí, qué onda. Estaba viendo así videos y están embobadísimos. Sí, embobadísimos. Chicas y chicos así.
1: Y yo, por favor, no metan mano. Luego nada más se siente así, nada más que te pasan la mano así. Y tú, de que, ¿qué pedo?
0: ¿Qué fue? Por lo menos un cafecito antes o algo,
1: ay,
0: neta.
1: Sí, yo creo que no más eso.
0: Sí, y en los lugares que nos hemos presentado, ¡buah!
1: Primer show fue en Lulu, de ahí pues hemos dado varios en Mr. Dog, todavía damos, en Lebubu, Lebu VIP,
0: Bar Oriente.
1: ¿Cuál es más?
0: Varios lugares. 512 es muy cercano, sí. En verdad, son igual una familia.
1: África,
0: muy
1: en esa hemos ido, a Bambú, en esa también. Mamitas, Alquimia. Uh-huh. No, creo que en Alquimia nunca hemos cantado, me llaman, no sé.
0: La verdad no recuerdo en Alquimia. Pero varios, bueno, en realidad hemos estado en toda la Ciudad de México, sí, y todo el Estado de México.
1: Muchísimos.
3: Y también en
2: de
3: varios
2: gira. Yo he visto, sí, también que de repente. Bueno, somos a Monterrey.
1: Bueno, Pachuca, Saltillo, Monterrey, que fue la semana pasada, estuvo muy chido. Hemos ido a Aguascalientes, Veracruz, uh-huh, Teotihuacán, antes de Dango fuimos una vez. A Puebla también nos llevó Isabela Q.
0: Y vamos a ir
1: y ahorita vamos otra vez a Provenza, ¿se llama el lugar?
0: Ajá, justo.
1: Provenza, algo
0: y
1: así.
0: Y también a Gaterío, en Guadalajara.
1: Sí, nos van a llevar a Guadalajara. Tenemos que cumplir todos los estados.
3: Sí. Sí. Y justamente tenemos una pregunta. ¿Cuál es la pregunta de manifestación, Mari?
2: Normalmente todos los programas les pedimos a los artistas que nos digan qué manifiestan, porque casi siempre, o yo diría siempre, todo lo que hacen aquí se cumple. Entonces, ¿qué manifestarían para Dana La Porri, ya sea hoy, sea mañana, sea en 10 años?
0: ¡Ay, unas enchiladas verdes!
3: A corto plazo.
1: Se le van a cumplir saliendo de aquí, ¿sabes? Tienes razón. A mediano plazo. No, yo creo que tenemos en nuestra prioridad extendernos, hacer un fanbase más grande.
0: Correcto.
1: Que nos conozcan un poco más. La verdad es que tenemos unos fans y gente que nos apoya bien, leales. O sea, realmente la gente que nos escucha está carreando el proyecto. O sea, la gente que ya nos sigue, como que de verdad carrea, pero queremos justo tener más gente que nos apoye así de fuerte, pero en más lados, o sea, no solo sí, la ciudad y el estado, sino extendernos a todo el país. O sea, yo creo que eso está en nuestras prioridades, que nos conozcan, que pues justo que nuestra visión sí es musical, pero tenemos mucho que ofrecer, pues tanto visual como personas, tanto juntas como separadas, o sea, que sí se den una oportunidad de conocernos.
0: Como artistas.
1: Sí, como artistas, como personas, o sea, como todo.
3: Como todo lo que, sí,
1: que nos acompaña en nuestra vida. Creo que eso es importante. Y la segunda que hemos estado hablando, pues ha sido festivales más grandes, pero pues va de la mano entre que nos conozca más gente a poder presentarnos en.
0: Sí, para poder llegar a un festival y que realmente no solo sea un show y tengamos el horario y esté vacío, ¿no? Lo que queremos es totalmente llegar y que la gente nos esté esperando y que estén emocionados, ¿no? Que digan, ya va a salir Dana, ya va a salir Porri. Por ellas, Casi dejo el título.
1: No dejen el título.
0: No lo dejen. Ya, por eso dije casi lo dejo.
3: Aparte aquí dicen manifiesto que se casen conmigo. O sea, de verdad, wow, qué increíble. Aparte, a ver, hablando del disco, fits brutales. ¿Quiénes están en su disco?
0: Uzi Aleta Max.
3: Está Legorreta. TVX.
1: TVX.
0: No.
1: No, no está TVX. No está TVX.
0: Estaría en Sola, le metió manito
1: sí,
0: a Sola.
1: Creo que justo
0: sí,
1: en
0: sí,
1: Sola.
0: Sí, en Sola como single.
1: Uh-huh. Pero creo que fue más trabajo acá. Con Aka, con Lego. Uh-huh. Con Uciel.
0: Totalmente el Legorreta, un shout out a él porque también le metió mucha mano también a Sosa, que son dos artistas independientes que también nos están poniendo la mano a lo que fue el proyecto en el álbum, ¿no? Y también mucho el corazón a Dena La Porri. Y qué más que todo el trabajo que han tenido ellos como artistas, la neta, bastante merecido y muy aplaudido de nuestra parte.
3: Uh-huh. Y Gary siempre imprime fotos brutales.
2: Así es.
3: Que ahorita las está sacando. Si están viendo el en vivo aquí en TikTok, se van a poder dar cuenta. Así de ASMR, está increíble.
2: De hecho,
0: sacaron fotos.
3: Sí, pero
2: ahorita nos firmen.
3: Justamente quiero, o sea, quiero que veamos estas fotos, ¿no? Así de
0: la
3: que
0: portada.
3: Todos, la portada. ¿Quién hizo esa tremendaza portada? Esos visuales. O sea, están en una maquinita. Sí. Describan un poco su portada.
0: Wow. Pues primero shout out igual a Stinky. Muchos shout outs a toda la gente que nos apoya. Stinky es un chico que viene de Honduras.
1: Salvador, creo.
0: Salvador, perdón, perdón.
1: Stinky, perdónanos.
0: Sí. Y la verdad, todo lo que le pudimos haber dicho, lo hizo. Tan siquiera con empezar con la idea de Porri que dijo maquinitas. Lo que uno llega a la tiendita y está la maquinita para la monedita. Pues creo que representa mucho, pues, parte de la esencia mexa que tenemos, ¿no? Así de tan siquiera llegar y de...
1: Sí, de que echarte el cambio de las tortillas ahí en la esquina cuando uno iba. Y pues realmente lo transformó. Stinky sí. No solo hace, o sea, es diseñador 3D, todo lo que se les ocurra lo puede hacer. Tanto dibujo, fotografía, video, entonces la verdad es que sabíamos que estábamos en buenas manos.
0: Totalmente.
1: Le plasmamos la idea, hicimos un shoot nosotros previo a, le mandamos el shoot y ya le dijimos, tienes la libertad de hacerlo, pero queremos, o sea, esta es la idea base, y la verdad es que lo trabajó increíble.
0: Loquísimo, literalmente le dijimos 2-3 palabras sí. clave y lo plasmó como todo aquel.
1: Desde el detalle de cada máquina, desde nuestras monitas, nuestras muñequitas que tienen, cada tatuaje que tenemos lo tienen, o sea, todos los detalles wow. están puestos.
0: Sí, el maquillaje, las perforaciones. En verdad, así, si se ponen a verlo y le hacen zoom, todo tiene detalle y estamos guapiche, match.
3: Pues yo manifiesto un Coca-Cola Flow Fest.
2: Oh. Pronto. Yo lo veo bien.
0: Sí, eso.
1: Manifestemos.
3: Manifestemos. Y que
1: ya están a nada de avisar, ¿no?
3: Sí. Yo, ay, por favor, no, imaginas,
1: ni
3: imaginas.
1: Ni he querido pensar en eso.
0: Ni nos digas porque sí. Luego hubo alguien que nos mandó una foto de que según se filtraron los nombres de Flow Fest. Y estaban en algunos que se filtraron que estábamos nosotras. Pero la verdad no sé, yo no quiero decir nada más.
1: No lo salen.
0: Sí, no lo quiero.
3: Aquí que se quede en esta cabina, cabina de la suerte, sí, de la manifestación.
0: Sí. Y si no, también merecido para el que se venga, no importa, el tiempo, neta. Sí. Lo que más he escuchado de gente que está aquí en la industria es disfruten el proceso, disfruten quiénes son, con calma, morras. Tiempo al tiempo, todo lo que sea destinado para ustedes va a llegar y está así llegando es. Y así será.
3: ¡Uy! Hecho está. Hecho ah, está. Ya lo cerramos. Ay, así. Sí. Ah. Oye, se nos fue súper rápido esta emisión. ¿Puedes
2: siempre,
3: creer,
2: siempre,
3: Gary?
2: Siempre
3: no puede ser que la otra emisión
2: se
3: sea ya en el, bueno, en esos festivales.
2: En lo que se acaba de decir ahí, déjenlo.
3: Ajá.
2: Para
3: sí,
2: que no
3: sí,
2: se salga.
3: Sí, sí. Y gracias, Dena y Porri, por estar aquí. En serio, qué bonito, qué bonita emisión. Se me pasó como agua. Híjole,
1: siempre se nos va. Necesitamos como... una de 3 horas, ¿no?
3: Sí, hay que hacer parte 2, parte 3 y
1: las que
3: de sorpresas
1: quieras,
3: y de lo que sea y se me acaba de ocurrir algo, así de
0: una
3: que
0: mañanera. Ay,
3: de que una emisión de puro perreo cada cierto tiempo.
0: Donde estemos
3: aquí de que debatiendo, no sé. Edu, te lo dejaré en la mente.
2: Edu,
3: el productor Edu aprueba.
0: Jarvis,
3: y bueno, pues
0: anota eso.
3: Pues muchas gracias. gracias, chicas, por estar aquí. Y pues nos vamos a ir con una rolita del disco.
0: Muchas gracias.
1: Muchas gracias. Gracias a todos, al equipo, a ti, Bio, te queremos. Gracias por trabajar con nosotras.
3: Neta,
1: y a Radio UNAM. Yo era de la UNAM, nada más para que sepan.
3: Que sí se puede, que arriba. Sí se puede. Eso.
1: Sí se puede. Arriba, mi gente. Los quiero. Buenas noches. Los
0: buenas
1: queremos.
0: Noches a todos. Eso. Los amamos.
3: Adiós.
1: Besos.
4: Are you ready?

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1: Estamos aquí de vuelta en Radio UNAM, en Divergentes, y estamos muy felices por tener a MJM. Yo me acuerdo que Vivo me pasó primero el contacto de Mara con gorra, y yo estoy feliz porque sí vino con gorra. Es que me va a poner muy triste si no venía con gorra, sí, porque me dejó muy específico, así, Mara con gorra, y soy feliz de que venga con gorra.
2: Oye, pero
1: estoy más feliz de que venga
2: sí, MJM. De que se hizo la emisión, ¿sabes, Gary? Porque esta emisión la teníamos que tener, como que habían pasado semanas de incertidumbre, pero ya estamos aquí de vuelta. Y con mucha emoción. Gary, así siempre es un gusto así entrevistar a las mentes creativas contigo. Eres un loco.
1: Gracias. Y justo quería empezar con, ¿qué significan tus siglas para ti? ¿Qué significan? Y para la gente también.
3: Bueno, antes que nada, Oli, y muchas gracias por tenerme aquí. Bueno, MJM es por mi nombre. Soy María José Monterrubio. Entonces agarré pues el M, el J y el M, que pues del Monterrubio. Porque al principio, pues, estaba intentando como el MJ, pero también existe Michael Jackson, y pues ya hay otros artistas, entonces dije MJM.
2: ¡Wow! A ver, para empezar, me encantan estas texturas sonoras, esas campanitas de los inicios, como estas, todo, nos echamos todo tu álbum, yeah. Bueno, todo, también estos sencillos. Eres un artista que, pues, eres nueva, eres y estás como en muchos lugares también. Cuéntame cómo iniciaste en esto de la música.
3: Bueno, esta travesía lleva desde que tengo 15 años. Sí, o sea, hago música. Empecé a hacer música pues por la pandemia. Bueno, empecé antes, pero bien en la pandemia, cuando empezó todo el bedroom pop. Y después ya regresamos como a la vida normal. Y yo dije, ok, ya me quiero enfocar más como a la producción, y todavía no tenía nada como serio. Y fue hasta que me mudé aquí a Ciudad de México, porque vengo de Querétaro, pero soy yucateca.
2: ¡Ah! Yucatán en la casa el día de hoy, al parecer.
3: ¡Claro que sí! ¡Viva Yucatán!
2: ¡Viva!
3: Y justamente vine a la ciudad para estudiar la universidad, y pues nada, ya ahora sí, hace como 2 meses ya fue como en serio para subir música. Y ya ahora sí que darme a conocer al mundo, porque pues es difícil darte a conocer, o sea, hacer música tiene lo suyo, porque te da miedo salir como con la gente, de que esto es mi proyecto, este mensaje quiero compartirte, y pues que la gente lo acepte o no lo acepte, también es como que cuesta trabajo, pero ya estamos aquí, ya se logró, y pues la verdad creo que este EP es un buen mensaje y un buen comienzo.
2: Justamente, y creo que también estás muy bien respaldada con Mara con gorra,
3: claro,
2: con
3: que sí.
2: Alexis, con Yanes. La verdad es que se nota justamente que están ahí al tiro, ¿sabes? Mara está aquí con su cel, como que todos están movidos, y me encanta eso, como que ver a un equipo sólido que va a hacer sí o sí crecer tu proyecto, y también que se escucha muy bien en la producción. O sea, como que tienen que pasar muchas cosas, Garit, no sé cómo lo veas tú, para que se arme. Sí o sí.
1: Yo creo que sí, justo, creo que como siempre lo comentamos, rodearte de gente que te apoye y que tenga la misma visión que tú, creo que es también lo más importante, porque si no, creo que no funciona. Creo que a veces como que también creo que los egos de músicos son complicados. Como de,
3: sí, mucho.
1: Como de que no, yo soy mejor, o ¿sabes qué? A mí no me gustó esto, y creo que justo rodearte de gente que te apoya y que está en el mismo canal que tú es lo importante, porque así te impulsan a ir un paso más adelante, porque a lo mejor uno dice, como decías, como que es difícil salir y que la gente acepte el proyecto, pero si tienes gente que te apoya, es como de, no, lo voy a hacer, y es lo que estás haciendo ahorita, y es lo que está como importante de no quitar el dedo del renglón.
3: Sí, no, realmente, o sea, yo le agradezco mucho a la gente que me apoya ahorita, mi equipo para mí lo es todo. De hecho, Yanes es mi productor.
2: ¡Oh, Yanes! ¡Brutal! ¡Brutales sonidos!
3: Es la magia, de verdad. Y pues, no, sin ellos no, o sea, genuinamente creo que eso fue lo que más me abrí en la música, porque la música es un trabajo en equipo, la sí. verdad. Porque al principio yo era de que no, yo sola, y ya llegando aquí me di cuenta de que sí tenemos que ser varias cabezas con varias ideas. Y la verdad, eso está cool.
2: Y ahorita que tocas justamente el tema de la producción con Yanes, te mueves entre lo pop, entre lo... Ay, es que hay muchas cosas, muchas texturas
3: sí.
2: que encuentro. Pero también encuentro un sonido tan genuino y tan tuyo que si pongo una rola así, dices MJM. ¿sabes? Con estos soniditos. Pero, a ver, ¿cómo fue encontrar este sonido al lado de Yanes?
3: Pues, más que nada, ahora sí que el proyecto, las canciones fueron muy dispersas porque tenía muchas ideas y como que no sabía cómo embonarlas. Y las canciones las fui haciendo literalmente en 2 años. O sea, todas tienen como que un espacio de tiempo muy diferente. Okay. Porque unas salieron de que ya las tenía 2 listas y las otras ya no sabía si sí o no. Pero todo empezó pues porque, bueno, pues es mi novio. Yanes es
2: ¡qué
3: mi
2: bonito!
3: Novio. Y justamente pues yo le dije, oye, quiero que me produzcas porque produces muy bien. Y pues súper entendió la tarea y entendió lo que buscaba. Y sigue entendiendo lo que busco. Entonces, la verdad es que creo que juntos combinamos muchas ideas y hacemos música muy cabrona, la verdad.
2: Y yo así en depresión, así, ¿no?
1: No, qué bonito.
2: Qué, o sea, en serio, o sea, de que admiras tanto a esa persona y esa persona te admira a ti, que suena y... ¡ay! Causa...
3: Realmente, sí.
2: Ajá, sí, o sea, se escucha, qué precioso. ¿Tú qué opinas, Gary?
1: Yo creo que también eso es importante, que, o sea, sin contar que tengas equipo, ya sea pareja o familia, te apoyen lo que decidas, y está muy chido que te produzca, que te ayude. Y justo ahorita, como que tocando el tema de que como artista emergente y como... ¿cómo crees o qué canción crees que sería la indicada para que la gente ahorita se vaya a escucharla en plataforma para que conozca bien tu proyecto? Que diga, yo quiero escuchar a MJ todos los días.
3: Bueno, yo digo que más que nada Pico 3. Es literalmente un corazón. Ajá. Pero pues yo le decimos Pico 3 porque pues es un pico y un 3. Y porque siempre que uno lo busca como un Pico 3, pero pues es un corazón y está difícil explicarla. Pero yo creo que esa canción justamente, si uno la escucha, yo creo que es mi esencia. Además, justamente esa fue una de las canciones que no estaba para nada planeada en el EP. Pero me pidieron un proyecto de clase y yo dije, ah, tengo que hacer una canción. Y ya había hecho una canción para la clase. Y justamente dije, no me gustó. Y me salí al pasillo del salón y llevé mi guitarra. Hice la canción en 3 minutos y le dije a Yanes, ¿sabes qué? Hay que grabarla de que hoy o mañana en la noche. Y la grabamos en un día, literal. Bueno, en una noche.
2: Pero a ver, ¿en qué clase de escuela estás? Que los proyectos son tan hermosos.
3: Estudio en producción musical.
2: ¿Se puede saber en...? ¿Ah, yo en dónde?
3: Sí, o no, ¿no? No, está bien.
2: Ok. No, también...
1: Se sabrá atrás bambalinas.
3: Sí, exacto.
2: También nosotros salimos de una universidad que... Ah, sí, no, no es cierto. Que es medio...
1: No, ahí déjalo, déjalo.
2: Y quiero decir... Ah, no, no es cierto. Pero a ver, justamente, ¿qué te dijeron en ese proyecto de clase?
3: Es que el proyecto era proyecto final, hacer una canción como tú quisieras. El profesor fue de que, ok, háganme una canción de lo que ustedes quieran, si tienen igual, o sea, ustedes hacen música, háganlo ustedes. Y yo dije, ok. Y literalmente, porque le dije, profe, voy a cambiar todo el proyecto que había escuchado. Y me dijo, ¿cómo crees? Y yo, no, pues sí. Y lo cambié. Y ya cuando lo escuchó, dijo, ok, válido. Felicidades.
1: Yes.
3: Sí que sí.
2: Y aparte acá nos están saludando, Francisco Mejía Gómez. ¡Hola! A ver, y también dicen Oli aquí por todos lados. Qué bonito que gente se una, ¿no?, a esta conversación, como a este sonido, a lo que eres tú. Y hay muchas cosas, Gary, muchas cosas. Muchas cosas están pasando en mi cerebro. Mejor apóyame.
1: Me gustaría saber como... ¿qué feats te gustaría tener? ¿Con quién te gustaría trabajar? ¿Qué es lo que te gustaría que más gente se sume a tu proyecto?
3: Bueno, ahorita creo que así de feats que me gustarían, o como artistas que estoy admirando mucho como en esta travesía, Bratty, que justamente acaba de sacar un disco que se llama Hoshi.
2: Hermoso.
3: Me amo a Bratty. Bratty es increíble. Y yo, Bratty, si estás escuchando
2: un feat.
3: Esto.
2: Un feat. Manifestando un feat.
3: Bratty, ¿quién más ahorita? La verdad es que me gustan también muchos artistas como del extranjero. Por ejemplo, Clair ahorita es una de mis inspiraciones muy, muy duras. Y yo creo que ella también, porque es una persona que sigo desde que subía música en SoundCloud y ahorita que ella es como súper global. Bueno, todavía es como más, sigue siendo under, pero no. Pero ella es una persona que yo admiro demasiado. Pero yo creo que ahorita sí de la industria mexicana, Bratty. Estoy escuchando también un poco, bueno, un poco mucho Isa TKM, que ahorita está pegando muy, muy, muy duro. Uh-huh. ¿Quién más podría ser? Nesquik. Y yo, Nesquik también es de esas personas que Mara y todos mis amigos de la uni me presentaron, que fue así como de, wow, ¿quién es este serial? Sí, no, Nesquik también. ¿Quién más escucha? Es verdad. Es que hay muchas cosas que yo no conocía porque, no sé, siento que en Querétaro como que no estaba tan abierta a tantas cosas. Y aquí como hay de todo, tienes que estar abierto a todo. Entonces mucha gente te llega con, escucha esto, esto, vamos aquí. Y conoces tantas personas y tantas cosas que mi mundo se ha ido expandiendo de una manera brutal aquí. Y justo Latin Mafia, de que igual por la universidad, yo dije, wow, ¿quiénes son estos hermanos? Uy, también justamente Alanis Yuki ahorita es increíble. Sí. Una gran persona y muy dulce.
2: La conocí en la clase de Alexis, creo. Oh, sí, ¿y yo en qué clase? Así,
1: ¿Qué clase de clases es?
0: Sí, fue proyecto de PAM.
2: Ajá.
0: Yo presenté a las niñas y a Icónico.
2: Híjole, híjole, brutalmente. Y dije, ¿quiénes son ellas? Ah, también condena a la porri. Y justamente son personas que como que vas conociendo y que te abren también el panorama, ¿no? Como
3: sí.
2: Que uno piensa que, no, ya conozco de la industria, pero siempre llega un cerebro increíble a decirte,
3: justo,
2: oye, aquí están más.
3: Sí, no, hay muchas mentes brillantes en la industria que uno va conociendo y es genial, la verdad.
2: Oye, vamos a una rolita, ¿qué te parece? Y se ha ido de volada, no puede ser, ya nos tenemos que ir, Gary. ¿Cómo ves?
1: Yo siento que ocupamos parte 2, parte 3 y parte 1000.
2: Disfruté tanto este programa, de verdad. Hay que hacer una parte 2 cuando tengas otro lanzamiento.
3: Claro que sí.
2: Mara con gorra, por favor.
1: En exclusiva.
2: En exclusiva.
1: En exclusiva, sí. Porque siempre nos gusta tener exclusivas aquí.
2: Gary, muchas gracias por todo. Mara con gorra, muchas gracias por todo.
1: Ojo con el gorra.
2: Redes sociales. Redes sociales.
3: Redes sociales. Me pueden encontrar en Instagram como mjm.mov.
2: Ahí está, mjm.mov.
3: Mov, literal, MOV, como el formato de videos.
1: MP3, guapa.
2: Cuídense mucho y muchas gracias por estar escuchando. ¿Quién nos acompañó el día de hoy, Gary?
1: El día de hoy estuvo Zen, que nos ayudó hace rato en unas grabaciones. Eduardo Luis, poniendo siempre las mejores rolas. Arthur, dándonos niveles, controles y todo lo que ha sido por haber para este programa. Juan Luis, apoyando en live de TikTok. Bruno, que siempre está aquí con nosotros. Hoy le tocó hacer cámaras.
2: Le tocó todo.
1: Le tocó todo. Y a Bio, porque siempre nos da la oportunidad de tener artistas increíbles. Y por acompañarla aquí en el micrófono, te doy muchas gracias.
2: Y también Yanes, Alexis. O sea, hay personas brutales aquí. Gracias por todo, Gary. Lo disfruté muchísimo. Gracias a ustedes que también se unieron. Y pues nos vemos el otro jueves. ¡Qué rápido! Demonios. ¡Adiós!

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7: Su libro Howl, Aullido, publicado por Lawrence Ferlinghetti en la famosa editorial City Lights, en 1955 lo convirtió en el guía de una generación. Esta obra es considerada la primera manifestación del movimiento beat de la poesía norteamericana. La primera edición fue confiscada en su totalidad en San Francisco, pero luego fue liberada de los cargos de obscenidad. 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

0: Multiplicidad.
1: Hay filósofos como el holandés Baruch Spinoza, que vivió durante el siglo XVII, que es un ejemplo de moderación y de virtud en su vida personal. Hay muchos documentos que nos permiten saber que él era así, precisamente muy virtuoso. ¿Pero qué pasa con los que no lo son? ¿Qué pasa con aquellos cuya vida está formada de otras cualidades? Pensemos, por ejemplo, en otro filósofo del siglo XVII, Leibniz, quien es descrito por un biógrafo, Matthew Stuart, en El hereje y el cortesano, como alguien que sostiene una cosa en su filosofía, pero que en la vida política que le tocó vivir, hacía exactamente lo contrario. Era lo opuesto a lo que pensaba. Pero les digo lo que dice Matthew Stuart. En el imperio de la razón que Leibniz defiende en su teoría política, la verdad absoluta se sienta en el trono. Incluso Dios debe responder ante las leyes inmutables de la justicia, la belleza y la razón. Pero en el mundo político que Leibniz habitaba durante sus horas de oficina, nada demostraba menos poder que la verdad sin ayuda. Desde intentar engañar a los polacos para que aceptaran un rey alemán en 1669, hasta manipular a Luis XIV con la perspectiva de la gloria egipcia en 1672, desde maniobrar la elevación de la casa de Hannover mediante una supuesta neutral intervención ante el Sacro Imperio Romano Germánico en 1692, hasta manipular la sucesión inglesa por medio de panfletos anónimos que más tarde desautorizó en 1704. Apenas hubo estratagema que Leibniz no empleara en su larga y colorida carrera política y que no recurriera al engaño. Y esa misma falta de fe en la eficacia de la verdad desnuda parece haber penetrado también hasta el núcleo de su obra filosófica y teológica. En su afán por reunificar el mundo religioso dividido, Leibniz no dudó en colocar en los cimientos de la futura iglesia una serie de doctrinas en cuya verdad resultaba bastante inverosímil sostener que creyera. Es decir, Leibniz podría ser el filósofo del engaño y de la mentira, el filósofo de la contradicción, el filósofo que afirma cosas que no cree, el filósofo que se burla de alguna manera de quienes lo leemos porque nos trata de convencer de cosas de las que difícilmente él no solo no está convencido, sino que además es incapaz de hacer. De manera que quizás en algún momento tendremos que pensar en esa terrible relación que hay entre la vida y la filosofía.
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2: Muy buenas noches, están en Radio UNAM a través del 96.1 de FM. En esta ocasión queremos presentarles música de la compositora de Noruega, que nació en 1961, Sinica Langelands. Música del álbum Wind and Sun, con textos del escritor y dramaturgo noruego John Fosse, galardonado con el Premio Nobel de Literatura en 2023. En interpretación de Matthias Eich, la trompeta, Trygve Seim en el saxofón, Mats Eilersten con trabajo, Thomas Stronen la percusión y Sinica Langelands en el cantele y voz. Disco editado en 2023 por el sello SM.

0: Acabamos de escuchar música de la compositora de Noruega, que nació en 1961, Sinica Langelands. Música del álbum Wind and Sun, con textos del escritor y dramaturgo noruego John Foss, galardonado con el Premio Nobel de Literatura en 2023. La interpretación de Matthias Eich, la trompeta, Trygve Seim en el saxofón, Mats Eilersten con trabajo, Thomas Strunen, la percusión, y Sinica Langelands en el cantele y voz. Disco editado en 2023 por el sello SM.
1: 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Francisco.

La vida me rodea. La vida me rodea, como en aquellos años ya perdidos, con el mismo esplendor de un mundo eterno. La rosa cuchillada de la mar, las derribadas luces de los huertos, fragor de las palomas en el aire, la vida en torno a mí, cuando yo aún soy la vida.

Acabamos de escuchar música de Anushka Shankar, compositora e intérprete de sitar, 1981, Inglaterra. Música del álbum Reflections, editado en 2019 en un disco compacto por el sello Deutsche Grammophon, en la interpretación de Nora Jones y Vanessa Redgrave en la voz, Pedro Ricardo Miño en el piano, Nitin Saughni en la guitarra, Mary Phillips, violonchelo, y Anushka Shankar en el sitar.

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1: Hola, ¿qué tal? Muy buena luna, sean ustedes bienvenidos a Carpe Noctem, noche de jueves, madrugada de viernes. Y bueno, pues no hay plazo que no se cumpla, no hay deseo que... No, bueno, sí hay demasiados deseos que no se nos cumplen, pero uno de esos deseos que pensábamos que nunca se nos iban a cumplir se haría realidad el día de mañana. Por la hora en la que estamos, el día de mañana, dejémoslo en este sábado. Este sábado 9 de mayo, por primera vez, The Chameleons, tal cual, como The Chameleons, no Chameleons Vox, como The Chameleons, en Ciudad de México. Y bueno, pues le vamos a dedicar el programa a esta banda que para mí es de mis favoritas, definitivamente, pero además yo siento y coincido, soy parte de ese numerosísimo grupo de personas alrededor del mundo que consideramos a The Chameleons como una de las bandas más infravaloradas del rock británico. Ya ni siquiera hablemos del post-punk o hablemos del rock británico. Definitivamente The Chameleons debería tener un lugar más arriba del que tiene. Pero bueno, vamos con la primera rola. Nos vamos a ir en un orden, digamos que cronológico. Si bien esta rola, el álbum en el que aparece, se editó muchos años después, se grabó mucho antes que incluso el Script of the Bridge, que es el primer disco. Esto es The Fun and the Bellows, pertenece al álbum de John Peel o Peel Sessions. Ya hicimos un programa sobre John Peel. Y bueno, pues arrancamos con esto y regresamos.

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1: Bien, eso fue The Fan and the Below and the Billows. Y pues arrancamos el programa. A ver, The Chameleons. The Chameleons es una banda británica formada en Middleton, en Manchester, ahí por ahí de 1981. La formación se da porque Mark Burgess, quien es bajista y vocalista de la banda, junto con Reginald Smithies y Dave Fielding, ellos tres habían sido compañeros en la escuela de niños, en la primaria, ¿no? Hasta cierto nivel, salieron, fueron, no sé, la secundaria, perdieron contacto, y más adelante, resulta que Smithies y Fielding nunca perdieron contacto entre ellos, ellos sí siguieron la amistad, y formaron una banda. Posteriormente, por ahí del 80, se encuentran justamente con Mark, quien tenía una banda de punk, y pues deciden hacer una banda juntos, coinciden en el lugar de ensayo y deciden hacer una banda juntos. Empiezan a tocar, tienen bateristas diversos, bateristas músicos de sesión, vamos a llamarles así, no tenían un baterista como tal, y justamente es cuando van con a este programa de John Peel, Peel Sessions. Y es ahí donde ya deciden tener un baterista oficial y va a entrar John Lever. Con esta alineación clásica van a grabar el Script of the Bridge en 1983. Van a tener diversas historias, vamos, con compañías disqueras y situaciones que se van a dar con managers, etcétera. Pero bueno, en 1985 van a editar su segundo álbum que se llamó What Means Anything, y después van a sacar Strange Times, que son los tres discos oficiales de la banda. Más adelante vamos a dar toda la discografía completa, porque hay muchísimos discos, aparte que han tenido dos separaciones, entonces ha habido bandas alternas. Entre esas separaciones ellos siguieron trabajando, salieron 3-4 grupos, hubo un par de reuniones. Aquí a México ya vinieron en 2015 como Chameleons Vox, donde Mark cantaba, no tocaba ni bajo ni guitarras, nada, solamente cantaba. Si no mal recuerdo, venía John Lever, era el baterista, ¿no? Y bueno, tenemos varias rolas, así que vamos a sonar varias, más o menos tenemos 8 canciones que queremos sonar, y vamos con la que sigue, es Don't Fall, pertenece justamente al Script of the Bridge, y pues la escuchamos, regresamos.
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1: Bien, eso fue Don't Fall del Skiff at the Bridge. Y seguimos charlando sobre pues la visita de Chameleons ya en estos, pues mañana en unas cuantas horas, ¿no? En cuanto al Skiff at the Bridge, que es este primer disco, lo van a sacar con una disquera que se llama Static Records, que era una filial de la Virgin. Este disco va a tener varias ediciones, incluso en los Estados Unidos. De ahí se van a desprender algunas canciones como Up the Down Escalator, As High As You Can Go, A Person Isn't Safe Anywhere These Days. Y bueno, marcaba un sonido muy particular, un sonido, pues, dos guitarras muy etéreas, dos guitarras que se compaginaban, una voz bastante, pues, potente, más un bajo muy marcado y una batería sencilla, pero muy contundente, ¿no? Es una banda que en su momento se le consideraba dentro del post-punk. Es una banda que este disco, el Skiff at the Bridge, tuvo ediciones fuera de Inglaterra, tuvo la edición norteamericana, tuvo la edición francesa, la edición alemana. Fue un álbum que sí los posicionó en el mapamundi, pero al mismo tiempo, como estaban en una filial, pues no tuvieron como ese, digamos, toda la prensa mediática, ¿no? No pertenecían en sí a la Virgin Records, no pertenecían a la disquera grande, pero bueno, final de cuentas sí contaban con, pues, la cuestión de poder grabar en buenos estudios, de que los discos se editaran en diversos países, tener una buena distribución, ¿no? Y pues sonar un poco ahí en la radio, ¿no? Hay que destacar que las portadas de los discos, tanto de los sencillos y demás, siempre han sido hechas por uno de los músicos, por uno de los guitarristas, quien actualmente sigue con la banda, ¿no? Que es el guitarrista que viene con, que tendremos este sábado, ¿no? Que es Reginald Smithies. Estos dibujos siempre han sido como también muy característicos en las portadas de la banda, incluyendo el último disco, ¿no? De Arctic Moon. Y bueno, pues también son como parte de ese sello, ¿no? Es como cuando, no sé, bandas como Iron Maiden se casan con un solo dibujante que les hace las portadas, en su momento Genesis, en su momento Asia, e incluso llegaron a comparar un poco justamente las portadas de Chameleons con las portadas de Genesis de sus primeros discos en los 70s, etcétera. Es como parte de esta historia, ¿no? Vamos a otra rola. Les digo, tenemos 8 o 9 canciones que queremos sonar. Entonces, bueno, lo que vamos a escuchar es justamente Up the Down Escalator. La escuchamos, regresamos.

Después de este álbum que sacan con la Virgin, va a aparecer el, que es el Script of the Bridge, ¿no? Va a aparecer un segundo álbum que se llama What Does Anything Means. Este sale en 1985 y también va a salir bajo un sello que se llamó Static. Y pues ahí va a tener sencillos como In Straits, Less Than Human y bueno, pues algunas otras rolas, ¿no? Ahí ya The Chameleons con este segundo disco comenzaba ya a ser pues una banda que dejaba de ser una banda prometedora y se convertía en lo que iba. Bueno, insistimos, está muy infravalorada, pero en ese momento se convertía en una banda que podía haber dado muchísimo, ¿no? Y después va a aparecer Strange Times y en el 85 y va a haber una separación en el 87, ¿no? Esto, bueno, pues tras varias giras y varias apariciones y shows, etcétera, van a convencer Tony Fletcher, que fuera era el manager de quien falleció después, lograron convencer a David Geffen que firmara a The Chameleons con la Geffen Records. Esta es posiblemente la disquera más grande con la que ellos han estado, la disquera transnacional más grande, ¿no? Y la Geffen va a producir este álbum, Strange Times, en 1986. Es un disco mucho más oscuro, más lento, más complejo. Va a tener como sencillos, rolas como Tears, Something, pero pues final de cuentas va a marcar una época porque la banda se va a disolver en 1987, 88. Y bueno, pues de ahí va a haber un frenón bastante, pues largo más o menos, ¿no? Ha habido bandas intermedias, como fue The Sun and the Moon, que la formaron Borges y Lever, o sea, voz y batería, hicieron otra banda. Las dos guitarristas hicieron otra banda. Vamos, ellos siguieron trabajando de una u otra forma, hasta que en el 2000 se juntaron la alineación original para sacar un cuarto álbum que se llamó Why Call It Anything. Y bueno, pues este álbum va a tener muchas cosas sonidos muy diferentes. La alineación crece en ese momento. Entra otro músico, las percusiones, que era Kwasi Asante, que era como de origen africano, origen caribeño, no sé, jamaicano. No tengo mucha información de él, pero sí hay algunas rolas donde él hace coros y se nota completamente esa influencia más caribeña, más afro, y bueno, le va a dar un sonido muy diferente al grupo, ¿no? A partir de ahí, bueno, pues la banda vuelven a tener sus problemas y pues la banda se separa y pues no va a pasar más hasta, bueno, 2009, que se juntan como The Chameleons, como Chameleons Box. Van a sacar un EP, van a hacer varias giras, incluso vinieron a México como Chameleons Box. Estuvieron en el viejo Alicia. Si el señor Borges se acuerda de esas presentaciones en México y piensa que es el mismo lugar, pues se va a llevar una sorpresa, porque cuando llegue la Alicia ya es otro, es otra dirección. Es otro espacio, ¿no? Vamos a otra rola. Lo que vamos a escuchar es Perfume Garden. La escuchamos y regresamos.

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1: Bien, eso fue Perfume Garden a cargo de Chameleons y seguimos charlando de ellos. Yo creo que una de las cosas más importantes es que dentro de ellos, bueno, al iniciar su estilo musical sí era muy post-punk. Sin embargo, pues con el paso del tiempo y entrevistas, en los últimos años, entrevistas que les hemos visto, incluso entrevistas del año pasado, ya Borges decía, no, pues ya no somos una banda de post-punk, ¿no? Ya es difícil definir. Han pasado 40 años prácticamente de la alineación, de que iniciamos la banda en el 81, más de 40 años. Es difícil mantener un sonido igual. Ha habido cambios de miembros, hemos madurado, han cambiado cosas en la vida. Sin embargo, estos dos últimos discos que han sacado, sobre todo el último, Arctic Moon, que es, trae canciones nuevas, porque hay otro disco que salió el año pasado, el año antepasado, en 2024, que son regrabaciones, o son grabaciones de rolas que en su momento nunca se habían grabado, por ejemplo, de Fun and the Bellows. Fun and the Bellows se grabó justamente se tocó en Peel Sessions, se sacó en ese disco de John Peel, pero aparecía en Dreams of Celluloid, aparecía en varios discos, pero oficialmente no la habían grabado hasta que apareció este otro disco que ahorita les decimos cómo se llama, porque aquí lo tenemos en la mesa. Tomorrow Remembers Yesterday es el nombre de este disco, en el que regrabaron pues varias canciones de Fun and the Bellows, Nostalgia, Nathan Space, Everyday Man Crucified, Things I Wish Said. Y pues aquí estaba ya esta alineación tal cual, Stephen Rice en la guitarra, Todd Zema en la batería, Danny Ashbery en los teclados y en los coros, Reg Smithis en la guitarra y Mark Borges en el bajo. Esto pues es un disco que graban con la nueva alineación, como decíamos, rolas que ya habían sido grabadas anteriormente, y The Arctic Moon, disco que acaban de grabarse, salió el año pasado, salió en septiembre del año pasado, estaban de gira en los Estados Unidos cuando este disco salió. Vamos a otra rola, vamos a escuchar esto que es Matt Jack, la escuchamos, regresamos.

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2: Bien, eso fue Matt Jack a cargo de The Chameleons y bueno, pues el legado de The Chameleons, yo creo que de entrada, pues el hecho de que la banda siga activa, aunque solo sean dos de los cuatro miembros, tomemos en cuenta que el baterista Lever ya falleció en 2017. Entonces digamos que de los cuatro originales, pues quedan tres vivos, de los cuales dos están tocando, ¿no? Pues hay bandas como Oasis, The Verve, Editors, Alcest, Flaming Lips, Interpol, que han dicho que The Chameleons, en algún momento The Chameleons fue una gran influencia. El vocalista de Charlatans ha dicho que pues, tiene una gran admiración sobre The Chameleons. Jengler, el bajista de Interpol, se ha declarado completamente fan de ellos. Nick, quien es fundador de Alcest, ha dicho que pues, las guitarras dobles de The Chameleon son su completa influencia. Incluso hay un cover a cargo de The Flaming Lips, Up the Down Escalator, justamente es un cover que Flaming Lips graba en un disco de covers. Y bueno, hay un disco tributo a The Chameleons, y también Vendemian, esta banda italiana, también tiene Downfall. Si no mal recuerdo, está en el 1A Open, en este álbum de los 80s, creo que es 84. No, es del 94, perdón. Ellos tienen también un cover a The Chameleons, ¿no? Entonces, The Chameleons definitivamente es una banda que ha sido, pues, infravalorada y que tendremos la oportunidad completamente de ver este sábado, pues, en Ciudad de México, ¿no? Boletos todavía hay. Vamos a escuchar otra rola para hablar un poquito del concierto. Justamente lo que vamos a escuchar es Singing Rule Britannia. La escuchamos, regresamos.

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1: Bien, eso fue Singing Rule Britannia. Y bueno, antes de irnos con la información del concierto, vamos con la discografía, ¿no? Oficiales, Script of the Bridge, 1983. What Does Anything Means, basically, 1985. Strange Times, en 1986. Tony Fletcher, Walking on Water, es un EP que apareció en 1990 haciendo alusión, un como especie de homenaje a Tony Fletcher, que fue el manager quien los logró que firmaran con la Geffen Records. Después en el 2000 va a aparecer Strip, que es un acústico. En el 2001 Why Call It Anything, en 2001, This Never Ending Now, otro acústico que aparece en el 2002, y de ahí hasta 2024, que es este álbum, Tomorrow Remember Yesterday, y 2025 Arctic Moon. Esa es la discografía oficial. Sin embargo, bueno, está el Dalí's Picture, está Dreams on Celluloid, está este disco de Peel Sessions, hay varios en vivo. Life at the Hacienda, hay dos DVDs que tenemos aquí en la mesa. Tiene una amplia discografía, pues semioficial, porque hay varios de estos conciertos que están en grabados de consola, ¿no? Entonces, ahí, si nos metemos a Spotify, nos encontramos con más discos. Sin embargo, bueno, pues estos son como los oficiales, ¿no? Y pues esa es la discografía oficial de The Chameleons. Ya si nos vamos al material de Mark y de los otros miembros, bueno, pues hay muchos más discos. Y bueno, pues a ver, el concierto de este sábado, la gente que estaba, bueno, estaban vendiéndose los boletos en línea, ya no hay, es sold out los boletos en línea. Sin embargo, el sábado a partir de las 5:30 de la tarde va a haber boletos físicos en la taquilla de la Alicia. El boleto andaba en $1,000. No sé si vaya a aumentar un poco. Ya saben que es el precio de preventa. No lo tengo claro. Sin embargo, bueno, no. Ya los boletos, los conciertos, ya lo hemos dicho. Los conciertos ya andan sobre eso. Ya andan sobre los 900, 1,100, 1,200 pesos cada boleto. Entonces, pues estaban en $1,000 los boletos para ver a Chameleons en el Foro Cultural Alicia. Hasta ahorita no se ha anunciado de Grupo Abridor, entonces parece que van solos. El concierto no tiene aún horario avisado. La gente de Eutanasia Producciones, que es la gente que los trae, no han anunciado un horario. Sin embargo, pues siendo una banda solos, dicen que se abren puertas a las 7:00. Entonces, lo más probable es que el concierto vaya a ser por ahí de las 8:30, 9:00, ¿no? Que dure más o menos 1.5 horas, 2 horas. Les puede gustar más o menos 1.5 horas, sí. Así que si arranca 8:30, pues estará acabando por ahí de las 10:00 p.m. No sé si vaya a haber DJ, si vaya a haber algo después. Pero bueno, pues seguramente pues va a haber más fiesta, ¿no? Vamos a otra rola, vamos a escuchar esto que es Nathan's Face. Lo escuchamos, regresamos.

0: Carpe Noctem.
1: Bien, eso fue Nathan Space a cargo de The Chameleons. Y bueno, pues el tiempo se nos va terriblemente hablando de esta banda que tendremos en México por primera vez como The Chameleons. Ya, digo, ya habían estado como Chameleons Box, me parece que en 2015. Yo no los vi en ese momento, nunca, no me enteré. Me enteré como por ahí del 2023 que hicimos un programa y lo mencionamos y alguien nos dijo, no, pues sí vinieron, y ya buscando información, pues sí, sí nos lo encontramos. Vienen a México, tienen por primera vez una gira en Sudamérica, vienen a México, van a Costa Rica, van a Colombia, me parece que van a Perú, Chile, Argentina, Brasil, en Brasil tienen dos fechas. Entonces, pues una gira, pues más o menos bien para Sudamérica, una banda que, pues merece más fechas, merece más reconocimiento y merece completamente su, pues mucho éxito, la verdad, merece mucho reconocimiento más del que tiene. Pues ahí está la información, este sábado, a partir de las 5:30 de la tarde, si no tienen su boleto todavía, lo pueden conseguir ahí en el Foro Cultural Alicia. ¿Cómo llegar a la Alicia? Si llegan en auto, por Insurgentes Norte, de norte a sur, bajando el puente Nonualco, de inmediato a la derecha, sobre esa calle son como 6, 7 cuadras del lado derecho, se lo van a encontrar. Si van en metro, lo más seguro, o en metrobús o micro, pues sí, van a tener que caminar un poquito. Pero bueno, de que llegan, llegan, ¿no? Nos vamos, si no, antes para poner una última rola, que el tiempo se nos va. Pues nos escuchamos la próxima semana, disfrute del concierto de Chameleons. Ya es bueno que sea un sold out, es una Alicia más grande, una Alicia con techo más alto, o sea que no vamos a sudar ni vamos a estarnos sofocando, no es una Alicia de 300 personas, es una Alicia al que han de caber unas 800, sin problemas. Y bueno, pues disfrute del concierto. Los dejamos con una última rola, esto es de lo más reciente de ellos, Saviors Are a Dangerous Thing, del Arctic Moon, y pues con esto los dejamos y nos escuchamos la próxima semana. Mientras tanto, cuídense, donde quiera que estén.

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1: Él creía en la función tradicional del poeta como un cantor. Por ejemplo, Ginsberg alternaba en sus lecturas en público canciones de William Blake con sus propios poemas y con el canto de mantras en los cuales el auditorio podría participar. Desde el movimiento beat hasta el estallido hippie de San Francisco y luego la revuelta punk, para Ginsberg todo esto formaba parte de una tradición singular que ve el trabajo creativo como una forma de conocimiento, una investigación meticulosa de la propia conciencia.
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4: 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El cansancio de la noche. Francisco Brines. En el cansancio de la noche, penetrando la más obscura música, he recobrado tras mis ojos ciegos el frágil testimonio de una escena remota. Olía el mar, y el alba era ladrona de los cielos, tornaba fantasmales las luces de la casa.

Los comensales eran jóvenes y ahitos y sin sed. En el naufragio del banquete buscaban la ebriedad y el pintado cortejo de alegría.

El vino desbordaba las copas, sonrosaba la acalorada piel, enrojecía el suelo. En generoso amor, sus pechos desataron a la furiosa luz, la carne, la palabra, y no les importaba después no recordar. Algún puñal fallido buscaba un corazón.

yo alcé también mi copa, la más leve, hasta los bordes llena de cenizas, huesos conjuntos de halcón y ballestero, y allí bebí, sin sed, dos experiencias muertas.

Mi corazón se serenó y un inocente niño me cubrió la cabeza con gorro de demente. El cansancio de la noche. Francisco Brines.

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1: Hay personas que no pueden olvidar un rostro. ¿Cómo ves? A estas personas que además tienen habilidades de reconocimiento facial excepcionales, se les llama super reconocedoras. Y su pericia para recordar una cara fue estudiada recientemente por la Universidad de Nueva Gales del Sur en Australia. Los investigadores sugieren que esta destreza podría provenir de una estrategia de observación especialmente eficiente. Es decir, los super reconocedores se enfocarían en aquellas características que les proporcionan más pistas y les son más útiles para recordar. Así, no verían más cosas, sino con más precisión. Los investigadores mostraron en una computadora fotografías de rostros a 37 superreconocedores y 68 personas que no lo eran. Se midió qué partes de un rostro veían y por cuánto tiempo lo hacían. Al comparar los datos obtenidos, encontraron que los superreconocedores fijaban la mirada en más puntos y exploraban mucho más los rostros. Con esta información obtenida de ambos grupos, alimentaron 9 redes neuronales, fundamentales en la inteligencia artificial, preentrenadas para el reconocimiento facial, y les pidieron además identificar si dos rostros eran de la misma persona. Encontraron que cuando la inteligencia artificial utilizaba datos provenientes de los superreconocedores, era mucho más precisa al identificar los rostros que si venían de reconocedores promedio. Este trabajo fue publicado en la revista Proceedings of the Royal Society B, Biological Sciences, y podría impulsar el desarrollo de tecnología de reconocimiento facial más precisa.

0: Si quieres conocer más sobre el tema, te invitamos a consultar el texto ¿Qué tan bueno eres para recordar una cara? 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
5: Autores de la minificción: Cristina Gutiérrez Mar y Oscar Tagle. El arete de perla.
6: Capítulo 11. Desperté buscando su cuerpo, la cama aún cálida. Entre la neblina de luz observé dos botellas vacías, mi ropa tirada en la alfombra y su aroma que todavía volaba en estelas por la habitación. Aturdido, leí la nota del buró en francés. No sé cuánto tiempo estuve sin moverme. Se hizo de noche.
7: El arete de perla es una novela donde conviven el cuento, el relato, el diálogo, la microficción, los aforismos, la micronovela, la poesía y la prosa poética. Cada forma es una voz y juntas tejen una sola historia, un espacio de sensualidad y lenguaje en movimiento. Un libro que se lee en capas como la propia memoria.
5: Cristina Gutiérrez Mar y Oscar Tagle. El arete de perla, libros invisibles. Primera edición, Guadalajara, Jalisco, México, 2025.

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1: Quienes llevamos ya un cierto tiempo sobre esta tierra, creo que nos podemos dar cuenta con facilidad que la manera en que se han acelerado las cosas en el mundo, la velocidad en que nos trasladamos, la velocidad con la que nos comunicamos, ha tenido el efecto perverso y extraño de distanciarnos y separarnos. Lo digo porque en Vivir para contarla, García Márquez recuerda un momento de su juventud en la que tenía que ir por barco desde la costa de Colombia hacia el centro del país para llegar a Bogotá. Y recuerda, o por lo menos se da cuenta, de cómo algo se perdió cuando aparecieron los aviones. Dice: ahora es raro que uno conozca a alguien en los aviones. En los buques fluviales, los estudiantes terminábamos por parecer una sola familia, pues nos poníamos de acuerdo todos los años para coincidir en el viaje. A veces el buque encallaba hasta 15 días en un banco de arena. Nadie se preocupaba, pues la fiesta seguía y una carta del capitán sellada con el escudo de su anillo servía de excusa para llegar tarde al colegio. Y así como el avión impide que nos conozcamos, por el cansancio, la premura, la imposibilidad de convivir, el encierro, lo mismo hacen los automóviles, lo mismo hace, de muchas maneras, el comunicarnos a distancia. Porque, claro, hemos perdido la posibilidad de echar relajo, perder el tiempo y llegar tarde al colegio.
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1: 2026, 100 años de su nacimiento. Este poeta confesó en alguna ocasión que quien obró una transformación definitiva en su poesía fue su amigo, el gran poeta y novelista beat, Jack Kerouac. En él vino a encontrar el ejemplo acabado de lo que buscaba, una poesía espontánea que fuera escrita al llamado imperioso del inconsciente, sin pasar por el filtro de una reelaboración literaria.
0: Se trata, como Ginsberg mismo dijo, en relación a la poesía, de captar el arcángel del alma entre dos imágenes, dos polos opuestos que se relacionan mediante un chispazo en la mente.
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0: Estamos escuchando Two Days in the Tank, Dos Días en el Tanque, de 1999, de William Price, 1971, Estados Unidos. Su música se ha presentado en numerosos eventos internacionales, como el Congreso Mundial de Saxofón, el Simposio Internacional de Saxofón, la Conferencia Internacional del Gremio de Trompetas, el Festival Internacional de Música por Computadora, el Ars Electrónica, el Forum Valis, el Festival Música Viva en Portugal, las Musinfo Journée Arts and Science en Francia, el Festival Internacional de la Imagen en Colombia, el Festival New Wind de Londres y el Festival de Música de Cámara Nanyang en Singapur. El Dr. Price es profesor de música y coordinador de teoría y composición en la Universidad de Alabama, en Birmingham. Acerca de Dos Días en el Tanque, de 1999, el compositor William Price escribe:
1: Dos Días en el Tanque se creó con el programa de síntesis de audio C-Sound. Todos los sonidos se derivaron de la manipulación del texto hablado. El juez borracho del tanque llega tarde. Título del poema homónimo de Charles Bukowski.

0: Escuchamos Dos días en el tanque de 1999 de William Price, 1971, Estados Unidos. Su página www.williamprycomposer.com. Música del álbum Muslav After, Después de Muslav, volumen 3, un disco compacto del álbum doble junto a un DVD volumen 4, producido en México en el 2025 por Zero Records y Muslav.
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0: Carlos Marx fue filósofo, economista, sociólogo, historiador, periodista y político. Nacido el 5 de mayo de 1818 en Treveris, Alemania. Su principal interés fue la búsqueda del conocimiento y el desarrollo de las condiciones para emancipar a la clase trabajadora con respecto a la burguesía y a las leyes del capital. Junto con Friedrich Engels, fundó el socialismo científico, el comunismo moderno, el marxismo y el materialismo histórico, corrientes de pensamiento sólidas y trascendentes que son importantes hasta nuestros días. 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
1: 3 años más tarde, Marx es obligado a salir también del territorio belga, lo que lo llevó de regreso a Francia, invitado por un gobierno provisional emanado de una revolución recién iniciada. Pese a ello, casi de inmediato se traslada a Berlín, donde también comienza una revolución. Instalado en sus antiguos territorios, Carlos Marx funda la Nueva Gaceta Renana, y desde allí publica artículos en los que critica la cobardía de la izquierda y de la burguesía alemana en general, tildándolas de incapaces de hacer la revolución. En ese mismo medio publica, en coautoría con su amigo Engels, el Manifiesto del Partido Comunista. Una vez más, el gobierno prusiano interfiere en las actividades propagandísticas del pensador y clausura de forma definitiva la publicación periódica, bajo el pretexto de que dicho medio orientaba y organizaba a los obreros, incitándolos a la rebelión. El filósofo deja nuevamente Berlín y se dirige a París, pero tras participar en una manifestación, es expulsado inmediatamente de Francia. Sin otro destino en el horizonte, se ve forzado a emigrar a Londres, donde se instala definitivamente junto con su familia, sufriendo de pobreza extrema y solo sosteniéndose gracias a la ayuda de Engels. Pese a ello, Marx se dedicó a estudiar la economía política inglesa y sus clásicos, Adam Smith y David Ricardo, así como el capitalismo imperante en ese país y su modo de producción, circunstancia que describió en su libro Contribución a la crítica de la economía política. Esta obra antecede a El Capital, la cumbre del pensamiento marxista, en la cual expone los dos pilares de su teoría, el valor y la plusvalía.
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0: ¿Cuánto pagarías por matar a un borrego cimarrón?
1: 100,000 pesos.
0: Cada año, miles de personas pagan eso y más por viajar a lugares remotos con un solo propósito: cazar animales silvestres por diversión. No por hambre, no por supervivencia, solo por placer. ¿Es ético?
1: ¿Es conservación?
0: ¿O es simplemente un deporte de ricos? Se llama turismo cinegético, viajar para cazar, y surgió hace siglos entre la aristocracia europea como símbolo de prestigio. Con el tiempo, se extendió a África, Asia y América, donde abunda la fauna silvestre. Hoy, en México, se practica principalmente en unidades de manejo ambiental que permiten la cacería controlada en ciertas zonas. Existen dos modalidades: espacios abiertos, donde los animales viven en libertad, y predios cerrados, donde venados son criados en ranchos cinegéticos. Aunque menos costosa, esta práctica tiene impactos ecológicos. Las cercas impiden el movimiento natural de otras especies. Aquí está el problema de fondo. Cazar un animal puede costar más de 100,000 pesos, una cantidad que pocos pueden pagar. Y aunque las comunidades donde se practica el turismo cinegético no suelen ver cambio significativo en su economía, los recursos se concentran en unos cuantos. Las ganancias no compensan el daño ambiental. Desde la mirada geográfica, todo territorio está formado por elementos interconectados: tierra, vida y comunidad. Cuando alteras uno de estos elementos, afectas el equilibrio completo. Cada animal es un hilo en la red de la vida. Algunos defensores del turismo cinegético afirman que permitir la caza legal ayuda a conservar especies y supuestamente evita la caza furtiva. Sin embargo, no existen pruebas científicas que demuestren que funciona. Por el contrario, en muchas zonas, las poblaciones animales siguen disminuyendo. Pero existen alternativas responsables: safaris fotográficos, turismo de observación,
1: educación ambiental.
0: Estas prácticas fortalecen la conexión entre las personas y los ecosistemas, sin causar daño a los seres que los habitan. Educar para la empatía y la conservación es el primer paso hacia una cultura donde viajar significa aprender, cuidar y convivir,
1: no cazar.
0: Comprender que los animales son seres sintientes, capaces de experimentar miedo, placer o sufrimiento, transforma nuestra manera de relacionarnos con ellos. Así que la próxima vez que escuches sobre turismo cinegético, pregúntate: ¿es conservación o es solo un eufemismo elegante para matar por placer? Porque en un mundo donde tantas especies están al borde de la extinción, cada vida cuenta. Y ningún trofeo vale más que un animal libre bajo el cielo de México. Con información del doctor Álvaro López, del Instituto de Geografía de la UNAM. Un guión de Leonardo Santiago, con información del portal Ciencia UNAM. Les saluda Mónica Genis.
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3: Son las 7:05 de la mañana.
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0: obedeciendo como a ciertas reglas de una televisión que nos ha adoctrinado muchísimo de cómo conducir, qué decir, cómo presentarse, cómo peinarse, ¿no? ¿Cómo lo observas tú?
1: Pues fíjate que son dos retos importantes, ¿no? Por un lado, preservar la magia de la radio, ¿no? Porque todos cuando crecíamos escuchando una voz nos imaginábamos cómo era la persona, lo que nos estaban relatando o describiendo qué pasó. Esta parte, esta magia que tiene la radio, sí creo, como ustedes bien lo dicen, hay segmentos de audiencias que son muy estrictos, que son muy demandantes en cuanto a cómo consumir la radio, ¿no? Y que prefieren seguir teniendo esta especie de anonimato de quién me habla. Pero sin embargo también dentro de lo que son las radios universitarias tenemos este reto de enfrentarnos a las nuevas tecnologías que a final de cuentas muchas veces son herramientas que contribuyen a divulgar el trabajo que venimos haciendo. Yo creo que es bueno, por ejemplo, nosotros en el tema del noticiero sí tratamos de implementar la transmisión simultánea a través de las redes sociales, porque también tenemos que reconocer que hay nuevos segmentos poblacionales que se informan a través de los móviles y que representa a final de cuentas una opción para poder llegar a más personas. Creo que son dos cosas de verdad muy importantes que tenemos que valorar. Sí hay programas en los cuales la gente prefiere escucharlo a través de las ondas sonoras de la radio, y hay personas que actualmente buscan informarse utilizando los móviles en la comodidad de que ya llegas a tu casa, incluso te acuestas a descansar o en un sillón y estás con el móvil, ¿no? Viendo a las personas. Hay algunas personas que somos más visuales y que, como bien lo señalas, ya cuando tienes la transmisión en vivo, pues ya también implica, incluso de nuestra parte, pues lo que es el lenguaje no verbal o el lenguaje de comunicacional, de que te están viendo, que no es lo mismo que te estén viendo a que solamente te estén escuchando, ¿no?
2: Sí, y las redes, Guadalupe, son 24/7, perdón, muchas veces, porque no sabes cuándo te van a escuchar, vaya, y desde dónde incluso, ¿no? A nosotros nos dicen de pronto radio escuchas de que están del otro lado del mundo y nos dicen, oigan, pues actualicen el podcast porque de acá los estamos escuchando de esa manera. Eso por poner un ejemplo, pero además quieren presencia en las redes sociales con fragmentos de lo que está ocurriendo, de lo que ocurre en vivo, y para que se pueda repetir y reproducir a lo largo del día. Eso implica tener un equipo de personas, ¿no? Que esté, implica recursos, implica tener un equipo de personas que esté atendiendo cada uno de todos estos frentes en la era digital. ¿Cómo lo viven ustedes, Guadalupe?
1: Pues fíjate que es un gran reto todavía. Les comentaba, nosotros empezamos a hacer transmisiones de los noticieros, pero la idea y el planteamiento con la rectora ha sido ese, que podamos tener las transmisiones de todos los programas a través de las redes sociales. Sí, tenemos la transmisión de las 24 horas de la radio a través de escucharlo en internet, como ahora se están haciendo muchas de las radios, ¿no? Que las puedes escuchar. Y cierto, es lo que tú nos dices, también a nosotros nos hacen llegar mensajes de Europa, de Estados Unidos. Ustedes saben, claro, que Michoacán es un estado que tiene mucha mano migrante, muchas familias michoacanas que radican en la Unión Americana, y que la verdad nos hacen llegar sus comentarios, incluso de que ya estoy listo para escuchar tal programa, y sienten esta nostalgia y esta añoranza y este vínculo con su tierra a través de la programación que desde Radio Nicolaita les preparamos. Pero yo creo que sí es un gran reto todavía el poder lograr concretizar el tener las herramientas y el equipo necesario para poder dar este salto al 100% en poder estar transmitiendo al mismo tiempo en redes sociales toda la programación de Radio Nicolaita. Es uno de los grandes retos y grandes oportunidades que tenemos enfrente y que ya lo hemos planteado debidamente con la rectora.
0: Sí, fíjate, Guadalupe, también hay una parte como nueva directora. A veces los desafíos llegan nuevos directores con nuevos rectores, a veces hay movimientos, pero tal vez también uno de los desafíos en radio, la gente suele durar muchos años, hay programas que tienen más de 30 años, con conductores que

0: que pasan sus últimos años frente al micrófono y que a veces llegan nuevos directores y los olvidan, ¿no? Con la presión de producir programas nuevos y la actualidad, a veces no le dan su pulidita a los programas. Y te lo digo porque de pronto uno habla con los colegas y dice uno, bueno, ¿qué programas vale la pena recuperar de la radio de Puebla o de la radio de Torreón o de la radio de Chihuahua? Y nadie sabe. Nadie sabe porque de alguna manera todos vivimos una cierta soledad, ¿no? Frente al micrófono, y pasan funcionarios, pasan administraciones, y a veces la gente se queda con los mismos sueldos, con las mismas cosas. ¿Cómo enfrentar entre ese diálogo entre lo nuevo y lo que ya estaba, ¿no? Que es difícil a veces jalar, a veces a viejos conductores que tienen una modalidad de hacerlo, incorporar la tecnología, incorporar horarios de programación nuevos. ¿Cómo es ese desafío? ¿Cómo lo has vivido?
1: Es cierto, tienes completamente razón. Nosotros tenemos locutores con más de 30 años al aire. Recientemente hicimos una ceremonia de reconocimiento tanto a los fundadores como a los locutores con mayor trayectoria, y nos encontramos personas así, como bien lo señalas. Yo creo que los valoramos muchísimo. Yo quiero decirte que el haber llegado a Radio Nicolaita y conocerlos, porque algunos no los conocía, y ver cómo me han tratado, cómo me reciben, cómo hablamos, y respeto sus espacios, y respetamos sus programas, porque al final de cuentas ellos ya tienen segmentos poblacionales que gustan de sus contenidos, y al mismo tiempo precisamente también estamos abriendo otros espacios con temas más actuales o temas de actualidad, ¿no? Que ahora los chavos, los colectivos, las colectivas demandan y gustan de también ellos poder alzar la voz en representación de sus causas. Es tener la mente abierta a entender que la radio se debe a todos y a todas, y que lo que a ti te gusta quizás a otra persona no, pero esa otra persona sí. La verdad es que nos hemos encontrado con anécdotas padrísimas. También tenemos un programa con un psicólogo que toca temas de actualidad y que me voy a permitir platicarles. Y en uno de los temas de actualidad, él hablaba de la posibilidad de que una persona pudiera tener varias parejas, ¿no? Pues hubo personas que nos llamaron para enojados, un señor muy molesto, que cómo era posible que estuviéramos tocando esos temas, que la familia pues es de dos, de una mujer y de un hombre, y la verdad el señor estaba sumamente molesto, que hasta terminó insultando ahí a la persona que estaba en los controles. Pero bueno, al final de cuentas provocas estas reacciones, ¿no? En cuanto a los contenidos, hay cosas que a algunas personas les van a gustar, otros no, pero que tenemos que tener precisamente la capacidad de hacer estos equilibrios para que cada quien disfrute de lo que guste.
2: Y pues afortunadamente en la dirección de Radio Nicolaita hay mucha claridad sobre el tema de los derechos humanos, ¿no? De cómo estos pues se relacionan con todas esas pues sensibilidades, con esas maneras de ver el mundo, pero que finalmente se tienen que garantizar. Entre ellos pues está precisamente esa libertad de identidad, ese derecho a la identidad y a relacionarse con pues en libertad, básicamente. Guadalupe, estamos al cierre de la conversación, pues queremos saber cómo vienen los festejos. Ya han tenido eventos previos de festejo, hoy es el día, ¿qué es lo que viene para esta mañana, para esta tarde?
1: Sí, fíjate que tuvimos, ya les adelantaba, tuvimos un evento muy emotivo, de verdad, muy, muy bonito, en el cual reconocimos a los fundadores. Quiero decirles que todavía tenemos la fortuna de contar con dos de ellos con vida, y también reconocimos a personas que han dado y toda su vida a Radio Nicolaita, ¿no? Uno de los locutores me decía que su programa tiene cerca de 42 años al aire, que es Ex Libris, por ejemplo, que habla y toca los temas todo del bagaje cultural de Morelia. Hemos preparado una serie de actividades que tienen que ver con conciertos de diversos géneros de música. Otra ceremonia, teníamos programada una ceremonia para el día de hoy, pero se tuvo que posponer, se va a reprogramar. debido a que ahorita la universidad está en una situación de huelga que esperamos que ya dentro de muy poco se resuelva, que la verdad esto nos ha frenado un poquito el poder llevar a cabo la programación que hemos planeado, pero que esperamos que en los próximos días o semanas podamos retomar, en el cual pues varios colectivos artísticos se han acercado para decirnos que quieren también ellos participar con algunas actividades que puedan enriquecer precisamente estos festejos, que para nosotros quiero decirles que estamos bien, bien, bien contentos todos los trabajadores y las trabajadoras de la radio. Me he encontrado con gente muy apasionada que disfruta, que valora todo lo que significa estar en una radio universitaria. Así que les estaremos informando en cuanto estemos en posibilidades de retomar las actividades por los festejos.
0: Sí, pues muchísimas gracias, Guadalupe Santa Cruz. Te sorprendimos con las mañanitas, pero gracias por tu siempre disposición. Y bueno, pues ahí estamos de la mano. Pues la universidad, las universidades del país y del mundo tienen todas esas vicisitudes. A veces los alumnos detienen las actividades, pero siempre es para bien. Todos estos elementos nos permiten reflexionar sobre lo que somos y resolver todos los conflictos que en pequeño son los conflictos del país y del continente. Muchísimas gracias, Guadalupe Santa Cruz.
1: Gracias a ustedes por la oportunidad. Y no me andas despertando. Yo me levanto a las 5 de la mañana.
0: Sí, yo sé. Sí, siempre estás súper activa, sí. Muchísimas gracias.
1: Gracias.
2: Un abrazo.
1: Enhorabuena. Igualmente.
2: Y bueno, pues un reconocimiento a todos nuestros colegas que pues muchos han pasado pues casi todos estos 50 años ahí. Este programa de Ex Libris, que tiene 42 años en Radio Nicolaita. Nosotros en Radio UNAM tenemos el privilegio de formar parte también. Ya lo hemos hecho desde hace algunos años con una transmisión, un enlace que hacemos de 8 a 9 de la mañana. Todavía falta un poco para estar en Radio Nicolaita, pero ahí está esta conmemoración, medio siglo de la radio de la Universidad Michoacana de San Nicolás de Hidalgo. Nosotros vamos a hacer una pausa musical. Son las 7:39. Nos pide Martelena Valencia, nos está pidiendo una canción de Violeta Torres. Se trata de una sesión en vivo. Es la versión que vamos a escuchar de la canción Perdón.

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2: 7:42 y estamos de vuelta para presentar el radioteatro de esta mañana. Cada viernes aquí en Primer Movimiento les hacemos una propuesta y en esta ocasión es de María Baranda. Yo creo que muchas de las personas que tenemos, tuvimos o cercanía con niños y niñas, pues siempre está a la mano un buen libro de María Baranda, que es especialista en literatura infantil. Así es que les proponemos escuchar el radioteatro del cuento ¿Qué te pasa? Es una adaptación de Mesli Montero, que en algún momento estuvo aquí con nosotros en Primer Movimiento y que les saludamos, nos sintoniza de vez en cuando, así es que le enviamos un abrazo. Las voces y la producción son del equipo de Primer Movimiento. Vamos a escuchar.
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3: ¿Qué te pasa? De María Baranda. Ilustraciones de Valeria Gallo. El barco de vapor, 2019.
4: Estaba la rana a punto de echarse un chapuzón cuando ¡plum! Cayó algo de color morado casi negro que le mojó la punta de su anca derecha. Rana trató de moverse, pero ¡paz! Cayó algo húmedo, acuoso, muy pegajoso y de color dulce cayó en su otra anca.
5: ¡Por todos los vientos del planeta! ¡Ataca las nubes! ¡Sálvese quien pueda! ¿Qué es eso?
6: Porque lo mucho es poco y lo poco no es mucho.
4: Era Lobo. Lobo siempre hacía preguntas. A veces tan difíciles que nadie podía responderlas.
6: ¿A dónde va el sol cuando se acuesta? ¿Cuántas veces son muchas veces?
4: A Lobo todos lo querían mucho porque era muy preguntón. Y el que hace preguntas siempre es divertido e inteligente. Aunque muchas veces nadie sabía qué responder. De arriba, desde lo alto, seguía cayendo algo casi negro, acuoso y muy pegajoso. ¡Pluf! Lobo volteó y ¡plaf! Le cayó en el ojo.
6: ¿Y quién lava las nubes? ¿Por qué el aire es morado? ¿Quién hace el ruido del viento? ¿Cuánto calor tiene el sol?
5: ¿Es en serio? ¿Really? El cielo nos está atacando y tú haciendo preguntas, Lobo. Por favor, ya cállate. Shut up. Estoy asustada con lo que cae de arriba.
4: El ataque se había detenido. Todo tenía un dulce y delicioso olor. Lobo examinó las manchas moradas, casi negras. Las olfateó con cuidado.
6: ¿Por qué lo dulce es del tamaño del mundo?
5: Lobo, darling, por favor, colócate.
6: ¿Qué es eso?
5: ¡Que te ubiques! ¿Viste? ¿Viste eso, darling?
6: Ver siempre es importante. ¿Por qué el oscuro tiene el color de lo negro?
5: Exactamente, darling. ¿Seguro que no lo viste? ¿Qué te pasa?
7: ¡Estoy total y absolutamente furioso! ¡Y no pararé hasta saber quién se la comió!
6: ¿De dónde sale la voz del viento?
5: Lobo, please, darling. Tenemos que preguntar otra cosa. ¿Las nubes nos atacan y a ti solo te importa la comida? ¿Qué te pasa?
7: ¡Alguien se está comiendo a mis ciruelas! ¡Mis ciruelas!
5: ¿Tus ciruelas?
7: Mías de mías y solo mías.
6: Porque lo nuestro es tuyo y lo tuyo no es nuestro.
7: ¿Y por qué sí? ¿Y cómo sé que no eres tú, Lobo, quien me roba mis ciruelas?
5: First of all, no son tuyas. Not yours.
7: ¿Por qué dices esas palabras, rana? No te entiendo.
5: Porque es muy elegante hablar en otro idioma. Y entonces, ¿de qué va tu cara de globo apachurrado?
7: ¡Lobo! ¡Fuiste tú! ¡Tú fuiste!
4: Así, con una sencilla frase, Oso había acusado a Lobo, que puso cara de no tener una sola pregunta. Y eso era muy grave. Sus ojos se pusieron blancos, sus manos temblaron, su cola cayó al suelo entre sus patas. Lobo sintió que su mundo era la noche.
5: ¿Qué hiciste, Lobo? Debes disculparte.
7: ¿Contigo? ¿Por qué?
5: No, conmigo no, con Lobo. Mira cómo lo dejaste.
4: Lobo seguía en blanco, o sea, sin preguntas, o sea, sin palabras. Y eso, su amiga lo sabía muy bien, era gravísimo.
5: Está a punto de que le dé un patatús peligrosísimo.
4: Cuando Oso iba a abrir su enorme boca, ¡plaf! Algo casi negro, húmedo y muy pegajoso le cayó en la punta de la nariz.
5: ¡Nos atacan los atacantes nubes! ¡Peligro!
4: Oso volteó, miró entre las ramas del árbol, se irguió y jaló una de ellas. Un montón de hojas cayeron. Oso agitó más y más el árbol. Una lluvia de pequeñas ciruelas cubrió el piso.
5: ¡Oso! ¡Stop it! ¡Vas a tirar toda la fruta! ¡Mira esta larga pluma negra! ¡Evidencia! ¡Evidencia!
7: ¡Ja! ¿De qué?
5: De que alguien se está comiendo las ciruelas.
7: ¡Ja! ¡Eso es lo que digo yo!
5: ¿Lobo? ¡Ay, no! ¡Míralo! ¡Blanco! ¡Todo se ve blanco!
4: Oso entonces cargó al lobo y se lo llevó así, como si fuera un costal lleno de ciruelas. Ran alcanzó a subirse, de un salto, en el cuello de su lobo Darling, como si este fuera una balsa que la llevara por el mar de árboles.
7: ¡Lobo tramposo! ¡Vamos a hablar con los demás!
4: Caminaron para meterse en lo profundo del bosque hasta llegar a un claro, donde había algunos troncos caídos que casi formaban un círculo. Era su lugar favorito para hablar de asuntos, a veces secretos. Y llegaron los demás. La cigarra, el conejo, que intentaba tocar su acordeón, la cucarachita, que lo escuchaba embobada, el gallo copetón y la hermosa gansa. Una vez reunidos y acomodados, Oso se puso delante del lobo.
5: ¡Move it! ¡Move! ¡Que te muevas!
4: Todos querían mucho a Oso, porque siempre estaba ahí para jugar, para brincar en los charcos, para nadar y para corretear por el campo. También porque le gustaba traer una flor en la mano. Eso era muy bello porque abejas y mariposas lo seguían. Sin embargo, Oso ya no les caía muy bien por sus gritos y por su manera de asustar al lobo.
8: ¡Silencio, por favor! Soy Cigarra, la presidenta. O sea, la jefa de la reunión. Compañeras y compañeros, estamos aquí para solucionar asuntos. Lo primero es ver el problema de Cucarachita, que ya no tiene dónde vivir.
5: Ya, Darling, por favor, hablemos del very important problem.
8: Está bien, compañeras y compañeros. Estamos reunidos por el asunto del lobo y Oso. Por lo que le pedimos al lobo, pase a explicar qué sucede.
4: Pero Lobo estaba completamente mudo, inmóvil, sin palabras, sin preguntas y con los ojos en blanco, o sea, en el patatús. Recargado en un árbol que Oso también había sacudido, por lo que su coronilla y su largo hocico estaban cubiertos de hojas.
8: Parece un fantasma verde. El compañero Lobo se ve indispuesto, o sea, con serias dificultades de participación.
5: Lobo, Darling, ¿de qué color es tu corazón?
4: Al oír esto, Lobo puso los ojos en su lugar, sus penetrantes ojos claros. Se despatusó, lo cual quiere decir que pudo preguntar.
6: ¿La lluvia es del cielo? ¿El río es del agua? ¿Todo es de todos o qué?
5: Very difficult.
8: En efecto, aquí todo es de todos, compañeros y compañeras.
4: A Oso eso no le gustó. Es más, lo puso furioso. Tenía cara de oso enojado, oso malhumorado, oso que daba miedo.
8: Quita esa cara que asusta a todos, compañero Oso.
7: Oh, está bien, quito mi mala cara. Pero el árbol de ciruelas es mío y de nadie más.
8: ¿Y por qué?
7: ¡Ay, pues porque sus ciruelas son buenísimas!
8: En efecto, compañero, pero esa no es una razón para que quieras que sea solo tuyo.
4: Oso se sintió tan mal que parecía como si un largo relámpago se hubiera metido en su cuerpo. Sintió fuego dentro de él. Le ardían las garras, las patas, la panza, los cachetes y la punta de la nariz. Por lo que mejor se fue de ahí. Se quiso ir muy lejos, pero solo alcanzó a ponerse del otro lado. O sea, a la orilla de enfrente.
7: ¿Por qué no me entienden? Soy el más grande y necesito más alimento. Por lo tanto, yo merezco más. Así que, ¿me dan el árbol o me lo traigo de este lado?
4: Se imaginó en su feliz vida de oso solo. Oso único. Oso que no comparte nada de nada. Y se dijo que todos los charcos de este lado serían para él. Nunca jamás llevaría una flor a nadie, tampoco cantaría una alegre canción, ni contaría un cuento, una adivinanza, un chiste, ni le rascaría las orejas a ninguno de ellos.
7: ¡Ay! ¡Qué vida más única!
4: Y por unos minutos se sintió bien. Oso volteó a ver a los demás desde su lado. Vio que lo miraban, que estaban a la expectativa, o sea, atentos a lo que él fuera a decir. Y le gustó sentirse importante. Pero después de un rato, como de 10 pasos de tortuga, empezó a sentir un poco de agua en los ojos. Decidió pensar un poco más. Con sus garras detrás de la espalda algo encorvada, daba 3 pasos para adelante y 3 pasos para atrás. Se veía muy concentrado.
5: Very difficult, very difficult.
4: Oso se tardó un poco. Como 3 vueltas de los peces del río. Se rascó la cabeza y por fin se acercó del otro lado y les dijo:
7: yo soy más grande que todos ustedes, mírenme.
5: ¿Y qué tiene que se hace el más bigger de todos?
7: Que necesito comer más que ustedes.
4: Algo acuoso, casi negro, húmedo y muy pegajoso habría caído en la punta de la nariz del oso. Eso no le gustó.
7: ¡Vas a ver!
5: ¡Ahí está!
4: Y oso, con la rapidez del viento, en un abrir y cerrar de pestañas, atrapó un montón de plumas. Era cuervo, que todavía traía en el pico un fruto redondo, morado, casi negro como sus plumas. Cada vez que comía una deliciosa ciruela, cuervo arrojaba pedacitos, gotas húmedas y pegajosas que lo salpicaban todo.
6: ¿Este es el color de la felicidad?
5: No, darling. Solo es el color de la evidencia.
8: Compañero oso, suelta el compañero cuervo. Se está poniendo indispuesto. O sea, se está quedando sin aire.
4: A oso no le daban muchas ganas de abrir sus enormes, inmensas y peludas garras, porque no había descubierto quién se comía sus ciruelas.
7: Oh, lo haré siempre y cuando quede prohibido que cuervo y lobo se coman mis ciruelas.
5: No, Bigger, no son tuyas.
8: En efecto, compañero oso, las ciruelas son de todos.
4: Conejo comentó que también para él era muy difícil compartir. Uf, nunca se había atrevido a decir algo así. Y por primera vez en su coneja vida, no le importó lo que los demás pensaran. Ni siquiera lo que Cucarachita, que lo miraba embobada, pudiera opinar. Soltó una larga trompetilla y opinó que no había que compartir nada de nada con nadie de nadie. Cucarachita ofreció cederle a Oso muchas de sus ciruelas.
8: Compañero Oso, haré lo mismo.
4: Oso parecía un lago tranquilo y azul. Entonces abrió sus inmensas, enormes y peludas garras. Todo se iluminó. El cielo, los árboles, las piedras grandes y las pequeñas, porque así es la felicidad. Cuervo sacudió su casi asfixiado cuerpo, extendió sus alas, dio un horrendo graznido y en un abrir y cerrar de ojos levantó el vuelo para irse lejos. Cuando atravesaba una nube, Lobo hizo una última pregunta, que Cuervo atrapó en pleno vuelo mientras se iba a buscar otro árbol de ciruelas.
5: Yo quiero ceder mi parte a Lobo Darling.
4: Cucarachita propuso ir a casa de Gallo a celebrar. Allí estaría Gansa, picando la luna en el suelo, y todos comerían un delicioso pastel. Conejo, con cara de sol regañado, prometió tocar su acordeón para que bailaran. Rana de la emoción dijo de manera muy elegante:
5: ¡Vámonos de Kwikoff!
4: Nadie dijo nada. Quedaba clarísimo. Kwikoff era algo así como irse de esta. Oso iba muy contento. Cucarachita, en su hombro, miraba todo el universo. Cigarra hablaba sola, pues quería seguir siendo la jefa de los insectos más pequeños. En el camino, Rana le dijo al Lobo:
5: Cuando estás cerca, todo cambia de color, darling.
4: Lobo iba a preguntar algo, pero entendió que a veces, solo a veces, es mejor no decir nada más.
3: ¿Qué te pasa? De María Baranda. Ilustraciones de Valeria Gallo. El barco de vapor, 2019.
2: Ahí estuvo nuestro radioteatro, y cuando son las 7:58, vamos con una complacencia musical que nos pide Alex. Se trata de Secret de OMD. Con esto vamos después al corte y volvemos.

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2: Buenos días, ya son las 8 de la mañana con 4 minutos. Estamos enlazados a la Radio Nicolaita desde Radio UNAM. Estamos en las frecuencias del 96.1 de FM, del 860 de AM y estamos en radio.unam.mx. Todo un equipo hace posible este encuentro que todos los días de lunes a viernes tiene lugar en esta radiodifusora universitaria. Rodrigo Aguilar al frente del equipo en la producción ejecutiva, Antonio Beltrán en los controles técnicos, Antonio Quijano en la Jefatura de Noticias y nuestra compañera, mi compañera Berenice Camacho. Querida Berenice, buenos días.
3: ¿Qué tal, Miguel Ángel Quemain? Muy buenos días. En esta mañana saludamos a la Radio Nicolaita en el 104.3 de frecuencia modulada en Morelia, Michoacán. Desde Ciudad de México les saludamos, les damos la bienvenida en esta mañana de viernes 8 de mayo en la que se están sucediendo los distintos festivales de festejo a las mamás, que bueno, pues el 10 de mayo ya está a la vuelta de la esquina este próximo domingo, y es el día hoy viernes donde se realizan festivales en las escuelas por parte de los niños y las niñas, un reconocimiento a las maestras que lo dan todo para reconocer el esfuerzo de las mamás en esta festividad, en este festejo. Pues y otras de las cosas que también se conmemoran hoy 8 de mayo es la conmemoración del fin de la Segunda Guerra Mundial. Miguel Ángel, vemos en imágenes en medios europeos pues cómo se realizan distintas ceremonias, el caso por ejemplo del presidente de Francia, que depositó una ofrenda floral frente al Arco del Triunfo. Y es que bueno, pues recordemos que fue el 8 de mayo de 1945 cuando el ejército soviético llegó a Berlín. Esto pues derivó en la rendición de la Alemania nazi y de las fuerzas del Eje ante los aliados. Para esta cuestión, paradójicamente, pues también se da una tregua por hoy de la guerra en Ucrania para realizar las ceremonias correspondientes, tanto en Ucrania como en Rusia, del día de lo que los rusos llaman el Día de la Victoria. Pues eso, qué paradoja. Y mañana 9 de mayo, se conmemora en Europa el Día de la Unión Europea, que esto se estableció en el año del 85 y fue por motivo de la Declaración Schuman, que dio paso a la primera integración, es la primera fase, por decirlo de alguna manera, de los estados, de la integración de los estados europeos, ya después una comunidad, la integración de los estados europeos, que proponía como pues punto central e inicial que la administración del carbón y del acero en Alemania fuera una administración conjunta entre los estados firmantes. Pues bueno, así esta mañana de viernes 8 de mayo, donde vamos a tener en un momento una conversación con el doctor Roberto Cepeda, investigador del CISAN de la UNAM, el Centro de Investigaciones sobre América del Norte de la UNAM. Él es profesor de la facultad y del posgrado en Ciencias Políticas y Sociales también de esta casa de estudios. Hablaremos sobre la renegociación del T-MEC, que llega y se desarrolla en un marco de presiones importantes de Washington a nuestro país.
2: Y vamos a tener también la ley de glaciares de Argentina, un tema muy importante en el Cono Sur y en ese momento en Argentina. Vamos a discutir el tema con Alejandro Carrillo Chávez. Él es investigador titular B del Instituto de Geociencias del Campus Juriquilla, y él ha trabajado sobre la geoquímica ambiental, la hidrogeoquímica y el estudio de recursos hídricos.
3: Estamos con ustedes en redes sociales para recibir sus peticiones musicales a lo largo de esta emisión de viernes. Son las 8:07. Vamos con nuestra nota nacional.
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3: Y antes de ir con nuestra nota, les invitamos a escuchar este material de la revista de la universidad. Se trata de una historia de dinosaurios.
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11: Todo amante de los dinosaurios sabe que las grandes controversias de los últimos años han rondado alrededor de las plumas. Hay dos equipos principales de dinofanáticos. Unos aún defienden la apariencia salvaje y reptiloide de estas criaturas, mientras que otros abrazan una imagen más esponjosa y plumífera. Como la mayoría de los descubrimientos científicos, esta situación no ocurrió a partir de un descubrimiento aislado que sacudió de inmediato los cimientos de la paleontología. Fue más bien debido a una cadena de conclusiones, suposiciones, propuestas y conflictos. Uno de los eslabones más importantes de esta cadena nos remonta a 1963, cuando Armand de Riclès decidió que uno de sus primeros actos como doctor en paleontología sería cortar fósiles. Cortarlos en rebanadas para mirar al microscopio. Esta práctica llamada histología es muy común entre biólogos y médicos, pero no era algo que los paleontólogos quisieran hacer con los preciosos fósiles. Riclès quería confirmar o desmentir la imagen que teníamos de los dinosaurios, reptiles salvajes, lentos y torpes de sangre fría. Y esto lo comprobaría al analizar la estructura de los huesos al microscopio. Los huesos con más vasos sanguíneos suelen corresponder a organismos de sangre caliente o cuando menos con tasas metabólicas relativamente elevadas. Es decir, tienen un gasto alto de energía debido a un movimiento más rápido y agresivo. Y justo fue esta la estructura que encontró en los huesos de dinosaurio. Por supuesto, aunque esto era un descubrimiento inmenso, Riclès se limitó a publicar sus hallazgos y a hacer meras conjeturas. Su trabajo, aunque fue tomado en cuenta, no tuvo gran impacto en su momento. Algo parecido ocurría en Estados Unidos, cuando un paleontólogo llamado John Ostrom observó que las vértebras del Deinonychus eran muy parecidas a las de las aves. Gracias a las películas de Jurassic Park, lo que a menudo identificamos como un velociraptor es en realidad un Deinonychus. Los velociraptores son mucho más pequeños. Pero tan solo con estas imágenes del cine podríamos intuir un consumo metabólico más elevado, que es justo lo que Ostrom intuyó al ver los espolones de las patas y los colmillos. Esta criatura seguramente cazaba activamente, es decir, era de sangre caliente. Cada nuevo descubrimiento abre una polémica entre la comunidad amante de los dinosaurios, que se debate entre las imágenes con las que crecieron y las nuevas que podrían plantearse. Lamentablemente, todo quedará en conjeturas, dado que no podremos ver a un dinosaurio vivo. A menos que... Esta es una coproducción de Radio UNAM y la Dirección General de Divulgación de la Ciencia de la UNAM, basado en el artículo Una Historia de Dinosaurios, escrito por Sebastián Martiarena Vaqueiro. Si deseas saber más sobre debates paleontológicos, consulta la revista Cómo Ves, la publicación mensual de divulgación científica de la UNAM.
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3: 8:12 y queremos destacar la portada de esta edición de la Gaceta de la Universidad, que nos recuerda y conmemora el 75 aniversario de la Facultad de Ciencias Políticas y Sociales de nuestra universidad. Es un gusto para nosotros, de verdad, poder hacer mención de este que ha sido el espacio que ha congregado una múltiples visiones humanistas y científicos sociales sobre nuestro país, nuestra sociedad y sobre el exterior. Lo festeja la Gaceta Universitaria estos 75 35 años de la Facultad de Ciencias Políticas y Sociales y nos comparte un poco de historia. Es una idea, nos dice la Gaceta, una idea generosa del doctor Lucio Mendieta y Núñez, sociólogo, jurista, creador de instituciones, que concitó la voluntad del rector, en ese momento el doctor Luis Garrido, para dar paso a un gran proyecto en las ciencias sociales y humanidades, la creación de la Escuela Nacional de Ciencias Políticas y Sociales en el año de 1951, hace 75 años. Esto en un pequeño espacio, con un número de alumnas y alumnos que llegaban a varias decenas en ese momento, y con un selecto grupo de docentes. Comenzó lo que a 75 años de distancia es sin duda una de las iniciativas académicas más venturosas de las ciencias sociales en México, un proyecto que gracias a sus logros se ha convertido en un referente para Hispanoamérica. Así nació esta escuela, después facultad, pues que hoy estamos conmemorando, que estamos festejando el 3 de mayo. El 3 de mayo fue el día el día del aniversario, pero bueno, siguen los festejos en la Facultad de Ciencias Políticas y Sociales de la UNAM. Están organizados por su director, el doctor Alejandro Chanona, y hay, de verdad, hay que acercarse a la a toda esta oferta, a este programa, esta oferta programática que en el 75 aniversario de la Facultad de Ciencias Políticas y Sociales de la UNAM pues pone a disposición no solo del estudiantado de la facultad, sino de quien quiera acercarse. Un ejemplo, en el marco de este aniversario estará el doctor Jean Frédéric Morin, especialista en instituciones internacionales y gobernanza global. Esto tendrá lugar el próximo 18 de mayo. A las 11 horas en el auditorio Pablo González Casanova, para hablar en este marco de grandes protagonistas de las ciencias sociales. Es una conferencia magistral del doctor Jean Frédéric Morin, en el auditorio Pablo González Casanova, Miguel Ángel, pero bueno, es una oportunidad para reflexionar sobre los desafíos en el estudio de las ciencias sociales, de las y los científicos sociales que se están formando tanto a nivel licenciatura como en posgrado en nuestra Facultad de Ciencias Políticas.
2: Sí, una gran felicitación para esa facultad que es una de las facultades más importantes de América Latina, y lo ha sido en el conjunto de movimientos sociales que han caracterizado a la región. En algún momento Sergio Bagú, Sergio Cermeño, Pablo González Casanova, mucha gente muy importante, decía que México era la capital de las ciencias sociales, y en esa pequeña capital había un gran faro, que era la Facultad de Ciencias Políticas y Sociales de la UNAM, reflexionando, haciendo posible el entendimiento de lo que pasaba en un continente muy convulso, buscando independencia, buscando libertad y buscando también el crecimiento de una población muy, muy heterogénea como la que tenemos hoy. También hoy hay que comentarles que Pepe Gordo nos comentaba de la presencia en el Aleph de la doctora Elaine Embeder. Ella es neurocientífica, patóloga y compositora. Ella se ha dedicado a la música durante muchos años, pero también es una de las grandes neurólogas del mundo. Pero hoy vamos a tener un cuarteto de cuerdas del Instituto Wapitz, que va a interpretar con dos violines, una viola y un violonchelo, las piezas de Elaine, que va a dar una conferencia magistral, una conferencia inaugural. Ella es doctora en medicina y filosofía, neurocientífica y patóloga, pero además es compositora. Así que hoy en la sala Miguel Covarrubias del Centro Cultural Universitario va a estar esta gran representante de la medicina, de la ciencia, del arte, diríamos, si fuéramos budistas, de la compasión, de la alta compasión, que se expresa a través del arte y de todas estas redes que explican cómo somos, cómo padecemos, cómo es el dolor y cómo es la alegría entre nosotros.
3: Sí, Miguel Ángel, pues una buena anotación para esta mañana. Y de nuevo también les invitamos a hacer este registro, esta visita a la Gaceta Universitaria, gaceta.unam.mx, para enterarnos un poco más de la historia de la Facultad de Ciencias Políticas y Sociales, que cumple 75 años, cumplió ya 75 años con una producción bibliográfica que se destaca en este número de la Gaceta. Bueno, pues vaya, qué títulos, ¿no? Y qué autores también: Arnaldo Córdoba, Sociedad y Estado en el Mundo Moderno. Está también Pablo González Casanova, por ejemplo, con México en las Naciones Unidas, de Alfonso García Robles. En fin, bueno, son muchos títulos. La cuestión de las publicaciones, tanto bibliográficas como hemerográficas, las revistas académicas publicadas por la facultad, también son un punto a destacar en estos 75 años de historia. Vamos ya con nuestra nota, la nota internacional, para hablar de la ley de glaciares en Argentina.
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2: Argentina aprobó la reforma a la Ley de Glaciares, conocida ahora como Ley 27.804, que modifica el marco de protección ambiental vigente desde 2010. La norma fue sancionada en abril y ya está en vigor.
3: La reforma permite que las provincias decidan qué glaciares y áreas periglaciares conservar y cuáles podrían habilitar para actividades productivas, incluida la minería.
2: Esto representa un cambio importante frente al régimen anterior, que protegía de manera muy importante a estos ecosistemas.
3: El gobierno argumenta que la nueva ley busca equilibrar desarrollo económico y uso racional de los recursos, pero organizaciones ambientales y académicas advierten que la reforma reduce la protección de reservas estratégicas de agua dulce.
2: El punto más polémico es que solo se protegerán estrictamente los glaciares y geoformas con función hídrica comprobada, lo que abre la puerta a proyectos extractivos en zonas antes restringidas.
3: Especialistas recuerdan que los glaciares son vitales para el abastecimiento de agua, la recarga de cuencas y la biodiversidad.
2: Pues vamos a tener una charla sobre la ley de reforma avalada en Argentina.
3: Así es, vamos a conversar con el doctor Alejandro Carrillo Chávez. Él es investigador titular B del Instituto de Geociencias Campus Juriquilla. Sus líneas de investigación son geoquímica ambiental, la hidrogeoquímica y el estudio de recursos hídricos. Su trabajo científico se ha enfocado en el análisis de la interacción entre agua, suelo y minerales, así como en la evaluación del impacto ambiental derivado de actividades extractivas y procesos naturales. Nos da mucho gusto y agradecemos esta participación, doctor Alejandro Carrillo. Muy buenos días, bienvenido.
12: Muy buenos días, gracias, y gracias a todo el auditorio.
2: Muchas gracias, Alejandro. ¿Cómo entender desde un país que está tan lejano a los glaciares lo que sucede en Argentina y la importancia de estas grandes masas para el medio ambiente y para la preservación de culturas que viven en esos territorios?
12: Claro. Mira, los glaciares son un fenómeno natural del planeta Tierra que son muy útiles porque regulan el clima. El planeta Tierra desde hace miles, millones de años, los geólogos hablamos siempre en millones de años o miles de millones, ha tenido cambios climáticos en donde hace cientos de millones de años hubo glaciares muy grandes, después hubo condiciones tropicales, después glaciares. Son cambios muy lentos. La última glaciación grande que tuvimos en el planeta, relativamente, fue en 1300 a 1800, se llamó la pequeña era glaciar. Aquí en México, por ejemplo, los glaciares bajaron en el Iztaccíhuatl hasta unos 4200 metros de altura. A esa altura ya llegaba el glaciar. Ahorita el Iztaccíhuatl pobre, era la mujer dormida con su sábana blanca, ahora yo la llamo la mujer desnuda. Es una lástima como perdió todo su glaciar, y ese no es un fenómeno de México, es de todo el planeta Tierra. Entonces, glaciares como los de Argentina, muy grandes en el 2010, el 2000, hace 25, 30 años, los de Chile también escurrían, son ríos de hielo que escurren desde la montaña por valles y después se funden y hacen lagos y hacen ríos, arroyos, y pues la gente aprovecha, obviamente. Es una fuente muy importante de agua, es un reservorio. Como comentaba antes, lamentablemente el cambio climático, por otras razones, ha fundido los glaciares, los ha disminuido. Y áreas que hace 20 años o del 2010, 26 años en Argentina, áreas que estaban cubiertas por glaciar, pues han dejado de serlo y son enormes. Y los Andes, donde está Argentina, Perú, toda esta cordillera enorme, es un laboratorio para producir yacimientos minerales. Es una cocina literalmente del planeta Tierra en donde se producen y se generan yacimientos minerales metálicos que pueden ser explotados por el hombre, las minas. Entonces hay minas por todos los Andes y ahora pues sí, buscan las zonas que ya quedaron deglaciadas, que ya no tienen hielo y son áreas enormes, pues investigar a ver qué se tiene. Entonces, mira, en concreto yo creo que hay que ser equilibrados. El balance en todo es importante en la vida. Los ambientalistas a veces se van a un extremo, los gobiernos se van al otro extremo, los que explotan las minas también, pero ya existen condiciones para hacer una minería sustentable. ¿Qué significa esto? Una minería que sea responsable del medio ambiente. La mina no viene en dos días y pone ahí barrenos y empieza a escarbar. En la mayoría de los países hay legislaciones mineras que te obligan a explorar, a mandar geólogos y a caminar por las montañas y tomar muestras y hacer una evaluación de dónde hay mineral. Después de eso, si es activo, tienen que presentar un estudio de impacto ambiental. ¿Qué tanto va a afectar? Mira, yo conozco minas en México que hasta son muy buenas, muy, muy bonitas, limpias, que hasta tuvieron que remover lagartijas que se encontraban por ahí, cactus. La legislación les dijo, si vas a hacer un camino y mueves tantos cactus, tienes que plantarlos con otro lado y volver a plantar más. Así, la ley estricta es muy estricta. Entonces, cuando se hace de manera responsable, sustentable, de acuerdo a una normatividad estricta que también el gobierno tiene que poner, la necesitamos. Todos necesitamos de la minería. Estamos hablando por teléfono y este aparatito que todo el mundo traemos ahora tiene más de 65 metales de construcción. Antes se usaba el cobre, se usaba el zinc, se usaba un poco de oro, es un excelente conductor, plata, pero ahora son aleaciones, los semiconductores, bismuto, silicio, aluminio, oxígeno y las tierras raras que están ahorita también en la demanda económica, 65. Si no tuviéramos toda esa minería que se está desarrollando a nivel mundial, no tendríamos la tecnología que tenemos. Entonces, es necesario, pero volviendo al punto, todo de manera bien equilibrada. Entonces, sí, he estado leyendo la ley, o un resumen de la ley, y se van a los extremos. Yo creo que no hay que ser tan extremista. Hay una parte, incluso una persona de gobierno argentino que hace un comentario que dice, están poniendo como al malvado, al maléfico, al de la película, a la minería, cuando en realidad somos productores económicos y de minerales y de desarrollo. Entonces, es interesante. Algo que me gusta de esta ley es que le deja todo a las provincias. Ahora depende de que las provincias se pongan las pilas y no permitan minería en cualquier lado, sino establezcan sus leyes para hacer un estudio ambiental de impacto. Esto

0: ¿Qué condiciones tendrían que darse para que un proyecto minero tenga un mínimo impacto ambiental, que se pueda sostener, que podamos tener esta idea de desarrollo sostenible, cuidando y protegiendo los recursos naturales que no son solo nuestros, sino de las generaciones que vendrán? ¿Cómo es esta evaluación?
1: Muy bien. Mire, se empieza con un mapa. Un geólogo siempre, su herramienta principal es un mapa. Hay mapas ahorita de mucha precisión, hay imágenes de satélite también que se pueden obtener, podemos ver en internet, el Google Earth es una maravilla, nos permite ver imágenes de satélite integradas todas de una región, son muy buenos. Entonces empieza por ahí y se empieza a marcar precisamente el área glaciar, incluso cuánto ha disminuido el glaciar en los últimos 16 años, hay mapas de cómo va retrayéndose, dónde escurre el agua, eso es muy importante, dónde escurre y dónde se forman como humedales, llaman bufedales, donde se acumula el agua en la base del glaciar y se hace como un pantanito. Y ahí hay muchas plantas, ¿eh? Hay una diversidad enorme. Analizar todo eso, analizar las poblaciones más cercanas, a qué distancia, qué agua reciben, qué volumen de agua, dónde se va a ubicar la empresa, dónde está la zona del yacimiento mineral, la roca que van a explotar, se delinea bien y de ahí se ve el plan que tiene la minería. La minería tiene un plan, un programa de poner su zona de viviendas, por supuesto, su zona de cafetería, de recursos, de servicios, sus habitaciones, bueno, y sus oficinas principales, y sobre todo la planta de proceso, donde van a moler, a triturar, a extraer, los camiones, por dónde van a ir, o sea, todo eso, el camino, cómo va a ser. Entonces, todo eso involucra y ya se tiene que analizar si los camiones que van a pasar por ahí van a generar mucho polvo, pues ya están impactando el ambiente, entonces la minería tiene que decir, bueno, pues lo tengo que pavimentar, un camino pavimentado pues ya no produce polvo, cuántas especies de árboles se van a afectar, si se van a mover y se tienen que replantar en otro lado, cuál es la fauna, si hay tigrillos, si hay mapaches, si hay zorros, si hay coyotes, todo eso se tiene que ver y también tratar de no afectar a estos animales. O sea, ellos cuando empieza la construcción, pues se mueven a otros lados, eso es natural, pero obviamente si se encuentran unos cachorritos por ahí, pues agarra y se les mueve, cosas así. Entonces, sí involucra mucho, involucra geología, involucra ingeniería civil, los proyectores, arquitectos, los que diseñan todo, arquitectos mineros diseñan toda la planta, por dónde va a escurrir el agua de la minería, los residuos, cuántos residuos van a ser, el polvo, qué se va a usar la procesadora. O sea, son muchos puntos que involucran nuevamente geólogos, biólogos, geógrafos para los mapas, todos los que trabajan los mapas digitales, las bases de datos, todo eso, diseñadores, por supuesto. Hay minas que hasta se ven bien bonitas, ¿eh? En otros países se ven bonitas. Y hay una ley muy interesante que se llama la ley de reclamación de la tierra. No todos los países la tienen, pero los que la tienen obligan a la minera a dejar el sitio como estaba antes, que no deje impacto en la naturaleza. ¿Por qué digo esto? Porque una minera, cuando descubre un yacimiento, económicamente, bueno, solamente las mineras que tienen millones y millones de dólares lo pueden hacer, la inversión es enorme, enorme. Grandes inversionistas son los que entran ahí y sacan por 20 años o 10 o 15 o 30 mineral económico, o sea, tiene una vida útil la mina, 10, 20, 30 años. Ya cuando acaba su utilidad, o sea que ya no es económico, que cuesta más sacarlo que lo que va a hacer la ganancia, pues ya dejan, aunque haya mineral, lo dejan ahí como reserva. Entonces el gobierno les obliga a cubrirlo con tierra, a plantar arbolitos, a tratar de hacer un parque bonito de recreación de las comunidades cercanas o algo así. Entonces, nuevamente el punto, cuando se aplica la ley, y que muchos países no la tienen, pero la deben de establecer, y la minería se hace responsable, yo sí estoy de acuerdo en un desarrollo económico, ambiental, sustentable y sostenible y responsable.
2: Sí, y es bueno, es que en toda la parte de los todos estos glaciares que hay en el norte, como los glaciares que hay en el sur, prácticamente tienen los mismos elementos, tierras raras, con sus 17 elementos.

0: y los minerales críticos, que son tres elementos. Pero eso ha sido como uno de los grandes intereses de Estados Unidos. Ha sido un tema en el que Donald Trump ha puesto especial beligerancia, en el caso de que hemos tratado aquí, el caso de Dinamarca y la disputa con esta parte de Groenlandia, que tuvo sus propias, que tiene sus propias leyes de glaciares, que a pesar de que hay una pobreza que cerca del 20% en Islandia y que les prometieron que iban a dejar de ser pobres si cedían sus glaciares, es un tema que tiene que ver con derechos humanos, derechos culturales, y lo mismo pasa en Argentina, ¿no? También las mismas empresas que están promoviendo su derecho de extraer un territorio que según ellos pertenece a Estados Unidos en Groenlandia, también les va a pertenecer, gracias a la intervención presidencial de Milei, a los Estados Unidos también, ¿no? Son las mismas empresas, son los mismos extractivistas que prometen empleo, que prometen bienestar, pero que en realidad acaban con esto, ¿no? Pensaba, bueno, veía datos de que no son muy recientes, pero decía que bueno, si se deshielara toda esta parte de Groenlandia, el mar crecería 7 metros, lo que representaría en términos globales, en términos de geografía, que el día fuera mucho más largo porque el movimiento de rotación sería mucho más lento, ¿no? No sé, son consecuencias que tal vez a nosotros tan pequeños seres nos cuesta trabajo imaginar, pero que están ahí en el papel.
1: ¿Cómo lo ven? No, sí, correcto, tienes toda la razón. Lamentablemente, la economía, la política, hasta todavía este tiempo se maneja por intereses económicos. Y mira, te voy a decir una frase muy bonita, muy reflexiva, que la dijo el señor Mahatma Gandhi allá en los 20, un gran pacifista, un gran hombre, muy inteligente, muy, muy capaz, preparado. Y dijo, el planeta Tierra tiene la capacidad de alimentar y dar recursos naturales, no solo a esta generación, a todas las generaciones que han estado en el pasado y a todas las que vendrán en el futuro. El planeta Tierra tiene toda esa capacidad. Pero el planeta Tierra nunca va a satisfacer la avaricia de un solo hombre. ¿Cómo ves?
2: Pues sí, una gran frase. Y son pocos, bueno, lo que decía mi compañero Miguel Ángel Quemain, que muchas veces estos desarrollos, pues las ganancias sustanciales se quedan en pocas manos, y sí hay trabajos para el entorno, para las para los grupos sociales que se trasladan a ese lugar, pero no necesariamente pues impacta en mejores condiciones de vida, comunitarias, no necesariamente. El factor político, doctor Alejandro Carrillo, estamos hablando sobre la ley de glaciares que recientemente fue aprobada en Argentina. Esta charla es para darnos contexto de lo que esto implica, de esta visión que tiene pues el gobierno argentino ahora mismo, ampliando la posibilidad de inversiones dirigidos a la minería en esta zona de glaciares, que también tienen un desarrollo turístico, por ejemplo, ¿no? El caso del Perito Moreno, el caso del Parque Nacional de los Glaciares en Patagonia. Pero el factor político pues no puede salir de toda esta matriz, de todo este conjunto de cuestiones que se tienen que prever al momento de pensar y de planear un desarrollo de esta naturaleza, de naturaleza extractivista minera.
1: Correcto, sí, no se puede descartar, de hecho ese es el móvil, o sea, la parte política, los intereses nuevamente de una nación. A mí no me gusta mucho redundar en el tema, pero pues realmente hay un gran egoísmo en muchos de los políticos y también avaricia y soberbia, o sea, lo peor de la humanidad a veces se concentra y no es nada nuevo, la Biblia habla de Nemrod, que era un tirano allá hace casi 5,000 años, y otros, y los faraones, y cómo construyeron las pirámides con miles de esclavos, y a la fecha se repite. La minería en México también tiene una historia horrible, de cuando llegaron los españoles, cómo explotaron, y no, increíble. Y actualmente, pues sí se ha modernizado, hay más equipo adecuado y condiciones, pero estos factores que mencionas, sí, lamentablemente son los móviles, el factor interés político interés creado en recursos, interés en la competencia. Fíjate que a veces no es tanto el recurso, sino la competencia. Los de allá del otro lado del mundo están haciendo esto, pero yo también lo tengo que hacer, no permitir que los del otro lado hagan mejor que yo una cosa, sino yo también la tengo que hacer, yo soy el mejor. La palabra es esa, lamentablemente. Y pues mira, yo creo que pues la posible solución es de que se haya más cooperación. Cooperación y no egoísmo. Somos un planeta, somos una raza, somos una familia, vamos a decirlo. Unos somos bajitos, otros gordos, otros flacos, otros bonitos,
2: sí, claro.
1: Todos colores, una doctor, familia.
2: Sí, déjeme precisar entonces para no dejarlo tan abierto, sino que pensando, digamos, en evaluación de impacto ambiental derivado de actividades extractivas.
1: Claro.
2: ¿Cómo interviene el factor político? ¿Cómo se acota el factor político en términos muy específicos y muy prácticos cuando se realiza y se tiene en consideración una evaluación del impacto ambiental derivado por este tipo de actividades?
1: Mira, nuevamente, un estudio de impacto ambiental es multidisciplinario. Muchas disciplinas tienen que entrar y no dura 6 meses, dura un par de años o más. Entonces, se requieren recursos. Se requieren recursos y buenos recursos para hacer una investigación de este tipo. Y nosotros hemos hecho algunas para algunas mineras aquí en México, más pequeñas, y bueno, la UNAM le da un presupuesto y ellos ya determinan si lo dan, y a veces sí lo dan, y tenemos capacidad de investigación y de hacerlo. Entonces se requieren recursos, y esos recursos pues dependen de la parte económica y política. Entonces yo creo que sí es necesario concientizar, vamos a usar esa palabra, a los políticos y los que tienen el recurso importante, de lo importante que es precisamente una evaluación y no poner una minera en cualquier lado y tratar. Es muy difícil, es una labor muy difícil, pero nosotros, como científicos, académicos de la UNAM, estamos acostumbrados a vender nuestros proyectos. O sea, esa es la idea, ponérselos bonitos, ponérselos agradables al gobierno, con palabras no técnicas, sino con palabras sencillas, que entiendan, porque a veces los políticos no son muy letrados en cosas científicas. Algunos sí, por supuesto, pero la idea es esa. Entonces, yo creo que la minería en concreto, para no dejarlo abierto, como mencionas, en Argentina, tiene que moverse en esa dirección. Las provincias, que también tienen quizás más acceso la gente a las provincias, presionarlas para que la evaluaciones ambientales sean muy estrictas y no se permita una minera en cualquier lado, y que sí, que se comprometa la minera, hasta por escrito, en que voy a hacer una escuela para la comunidad. Se ha hecho, yo conozco pueblos aquí en México que han hecho la escuela, han hecho el hospital, han hecho el camino, y pues no tampoco están esclavos los mineros, o sea, digo, es un extremo o el otro. Sí. Hay pues, ejemplos donde sí funciona bien, entre comillas, vamos a ponerlo. Pero yo lo que sugeriría, sería mi sugerencia concreta, es que cada provincia de Argentina más cercana a la gente haga evaluaciones ambientales muy estrictas para no permitir eso, que vengan y se lleven el mineral y dejen todo ahí tirado.
0: Sí, pues muchísimas gracias, Alejandro Carrillo Chávez, investigador titular B del Instituto de Geociencias allá en Juriquilla. Muchas gracias por darnos este tiempo tan valioso. Nos encontramos pronto. Muchas gracias.
1: Gracias, hasta luego, buen día.
2: Buen día, 8:41. Vamos con nuestra nota nacional. Ya está el doctor Roberto Cepeda en la línea.
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0: México y Estados Unidos mantienen conversaciones preliminares rumbo a la revisión del T-MEC. Estaba prevista para el segundo semestre de este año en un contexto que está marcado por nuevas presiones de Estados Unidos en temas de seguridad.
2: En las últimas semanas, funcionarios estadounidenses han insistido en que la cooperación de seguridad influirá en el ritmo de la revisión, especialmente en fentanilo, armas y control fronterizo. México sostiene que estos asuntos no deben mezclarse con el acuerdo comercial.
0: Para nuestro país, las prioridades son la industria automotriz, la certidumbre en inversión la defensa de la política energética, que son uno de los puntos más tensos desde 2022.
2: Bien, pues otro tema clave es el mecanismo laboral del T-MEC, que Estados Unidos ha activado en repetidas ocasiones para revisar casos de presuntas violaciones a derechos laborales en fábricas mexicanas.
0: También México busca ajustes que den claridad al proceso y eviten el uso de todo este tratado para usos políticos.
2: Pues vamos a conversar sobre el proceso de renegociación del T-MEC con Estados Unidos, entre México, Estados Unidos y Canadá. En este contexto de presiones por temas de seguridad, nos acompaña esta mañana el doctor Roberto Cepeda. Él es investigador de tiempo completo del Centro de Investigaciones sobre América del Norte, el CISAN de la UNAM, y es profesor en la facultad y en el posgrado de Ciencias Políticas y Sociales, también de esta casa de estudios. Y como siempre, es un gusto darte la bienvenida, doctor Roberto Cepeda. Buenos días.
5: Buenos días. Buenos días, Berenice. Buenos días, Miguel Ángel.
0: Muchas gracias, doctor, por estar con nosotros. Muchas gracias por su generosidad. ¿Hay manera de negociar el tratado de una manera desglosada que permita entender los intereses de cada una de las partes en la inversión y en el trato de la seguridad y las drogas?
5: Bueno, aunque son temas que digamos corren por diversas rutas, no está en el tratado actualmente el tema de seguridad. Sin embargo, bueno, ahora en la segunda administración de Trump se ha querido vincular el tema de seguridad, como anteriormente fue el tema de migración, al tema comercial, ¿no? Digamos que esos serían los tres grandes temas de la relación bilateral México-Estados Unidos. El tema comercial, que está actualmente regulado por el T-MEC, que entra en esta fase de negociación en julio ya de manera formal, aunque ha habido algunos encuentros entre el secretario de Economía, Marcelo Ebrard, y Jameson Greer, que es también el representante comercial de los Estados Unidos, ¿no? Se espera también que en estos días se está dando incluso ese encuentro con las contrapartes canadienses entre México y Canadá.
2: Sí.
5: Dicho lo anterior, pues lo que se está, digamos, en la mesa de negociaciones, pues son las reglas de origen que tienen que ver mucho con la industria automotriz, cómo vienen esos insumos o cómo cerrarle el paso a insumos que vienen de otras regiones, ¿no? Otros países asiáticos.
2: Sí.
5: No está el tema de seguridad, aunque debido a la presión que ha ejercido Estados Unidos hacia México, pues se habla incluso de un acuerdo más integral que vincule el tema de seguridad con el tema comercial y el tema migratorio, ¿no? Aunque probablemente eso influya en el T-MEC, no es precisamente el contenido, ¿no?, del tratado.
2: Doctor Roberto Cepeda, hay en el T-MEC, por favor corrígeme si me equivoco, un capítulo anticorrupción. Bueno, vaya, corrígeme si es que es el capítulo 27, según tengo entendido, el sí. Capítulo anticorrupción. ¿Qué tanto, cómo observas, digamos, los puntos del T-MEC, dentro del T-MEC, lo que ya está establecido y que sí pueda derivar en otras áreas, impactar otras áreas de la relación bilateral, cómo puede ser la de seguridad? Hasta ahora lo que vemos, bueno, la relación de Estados Unidos y México en este momento álgido, pues es el tema del trasiego de drogas, la cuestión del narcotráfico, del combate al mismo. Hay otros temas también, el del huachicol, en fin, etcétera. Algunos de esos temas, de esas áreas, sí tocan el tema o podrían tal vez llevarse al lugar de la corrupción, ¿no? Estoy poniendo un ejemplo, pero ¿tú ves esa posibilidad? ¿Qué tanto se puede estirar por parte de Estados Unidos en estas exigencias que tiene para México, pues para llegar a comprometer o sí a meter en la mesa las cuestiones de seguridad cuando en lo de lo que se está hablando es del T-MEC y del tema comercial?
5: Sí, bueno, el T-MEC incluye justamente ese capítulo 27 en tema corrupción. Bueno, obviamente lo que se está tratando de ver son políticas anticorrupción, ¿sí? Y evidentemente esa es una de las mayores diferencias con respecto al TELCAN anterior, que se negoció en 1994, y ahora el T-MEC se incluye ese capítulo. Y ese tema, bueno, yo lo vinculo rápidamente antes de hacer un análisis profundo de este capítulo, lo vinculo como está sucediendo actualmente. Incluso el embajador Johnson, el embajador de Estados Unidos en México.
2: Sí, perdón, doctor Roberto Cepeda, vamos a pausar la comunicación porque no se escucha correctamente, así es que volvemos en un segundo, en unos segundos, con el doctor Roberto Cepeda, investigador del CISAN de la UNAM y de la Facultad y el Posgrado de Ciencias Políticas, también de esta Casa de Estudios. Estamos hablando sobre la renegociación del T-MEC, que tendrá lugar formalmente en julio, pero ya hemos tenido acercamientos, y en el contexto en el que nos encontramos en la relación bilateral, pues es fundamental entender qué es lo que pasa con el T-MEC. Doctor, te tenemos de vuelta, por favor, continúa.
5: ¿Bueno?
2: Sí, ¿nos escuchas, doctor?
5: Sí, ya escucho muy bien, Berenice.
2: También nosotros, adelante.
5: Sí, por lo que ha sucedido recientemente, ¿no?, en el caso de Sinaloa, donde probablemente estas acusaciones que ha hecho Estados Unidos, que vinculan al gobernador con licencia, Rocha Moya, y a otros funcionarios, esto puede ser considerado como un caso de corrupción, donde precisamente pues las autoridades subestatales precisamente podría considerarse como un elemento que Estados Unidos para presionar a México en ese tema, ¿no? Evidentemente ahora Estados Unidos pues está el contexto de ya estamos en la vista, aunque ha habido algunos encuentros formalmente. La negociación es el primero de julio, empieza el primero de julio, y aunque ha habido algunos encuentros bilaterales, México Estados Unidos, México Canadá, pero es llama mucho la atención, ¿no?, esta presión de Estados Unidos a México justo en un contexto previo o ya cuando estamos en las vísperas de este proceso de negociación del T-MEC, cuando estamos incluso por iniciar el mundial, ¿sí? Entonces son temas que evidentemente tienen que no se entienden de manera aislada, ¿no? Estados Unidos está presionando a México probablemente en el tema de seguridad para obtener un mayor beneficio en las negociaciones del T-MEC.
0: Sí, y este tema también, bueno, hay en un sentido pues tal vez como muy muy práctico, muchos de los inversionistas que están en el tema del tratado y que están asomándose a los nuevos al futuro en México tienen que ver también con temas de seguridad y con un empuje que sostiene a Trump para la próxima elección, que tienen un tema de intereses muy profundo, Roberto, ¿no? También está ese tema, que muchos inversionistas que en el pasado trabajaron con México, que modificaron algunas de sus empresas, sobre todo en el tema también automotriz, en el tema energético, tienen ahora un tema también de intereses muy fuerte en el terreno de seguridad, que ha sido una de las banderas de Trump, ¿no?
5: Claro, sí, ahora lo que se percibe, lo que se advierte, incluso ya ha habido reuniones o encuentros donde se está tratando de lograr un acuerdo macro, digamos, en el tema de vincular el tema de seguridad con el tema comercial. Incluso podríamos decir que por ejemplo, la reciente presión por revisar los consulados de México, en Estados Unidos, que son 53, que llamó mucho la atención el día de ayer, podría también estar vinculado con esa presión que está ejerciendo Estados Unidos sobre México, y que también de alguna u otra manera también eso está vinculado con las elecciones, las elecciones intermedias en noviembre, a principios de noviembre de este año, donde las encuestas pues no ponen muy bien, ¿no?, las perspectivas del Partido Republicano. Y sí, bueno, el tema de seguridad ahí está. En la renegociación del T-MEC podría verse, ¿no?, como que sea ese componente de seguridad. La Estrategia Nacional de Seguridad de Estados Unidos clasifica explícitamente a México como un asunto de seguridad nacional. Sobre todo ellos advierten, ¿no?, es territorial de grupos de crimen organizado, lo que tiene efectos obviamente en el ámbito comercial, ¿no? Y esto, bueno, no solamente es un problema que afecta a México, ¿no?, sino que ha afectado de alguna u otra manera la competitividad de la región, y que está afectando a México para atraer inversión estadounidense, o que Estados Unidos está presionando por garantizar justamente esa inversión, sobre todo cuando hablamos del nearshoring, ¿no?, que se estuvo hablando hace algunos años, ¿no?
2: Doctor Roberto Cepeda, está el tema también para seguir poniendo ejemplos, el tema, ejemplos sobre lo que implica pensar inversiones, grandes inversiones en México a partir de este tratado, en condiciones de seguridad que pues exige Estados Unidos sean las adecuadas, y no solo Estados Unidos, también Canadá, en el tema de la minería, por ejemplo, ¿no? Cuando sabemos que el crimen organizado se ha diversificado más allá de la del trasiego de drogas, de sustancias ilícitas, sino que toca también extorsión, cobro de piso, otro tipo de delitos importantes y serios. ¿Cómo se ve ese panorama a la puerta de la renegociación del T-MEC, cuando, bueno, pues directamente inversiones se pueden ver afectadas? En fin, ¿cómo lo observas, doctor?
5: Sí, bueno, también ahí está esa presión de parte también de Canadá y de Estados Unidos. Hay evidentemente pues esa actividad criminal, ¿no?, que está afectando al sector minero, que está generando pérdidas o mermas, ¿no?, para las empresas que tienen que invertir su gasto, tienen que invertir más en seguridad. En seguridad privada, lo cual ha aumentado en años recientes, se ha disparado el gasto de seguridad, ¿no? Hay un caso de una minería en Sinaloa, ¿no? Una mina canadiense, y bueno, cuando ahí se generaron el secuestro de algunos mineros, ¿no? Y sobre todo eso ha afectado a la inversión, ¿no?, futura, porque estas cuestiones de inseguridad pues afectan precisamente el tema de la inversión. Y volvemos al caso de Sinaloa, ¿no?, porque fue el secuestro de algunos trabajadores mineros en el sur de Sinaloa, que también estuvieron vinculados con temas de criminales, ¿no?, de cárteles de la droga, ¿no? Y bueno, también nos habla de que los grupos del crimen organizado han ampliado sus actividades hacia la extracción ilegal de minerales, el control de los procesos, ¿no?, mineros, e incluso de la exportación. Esto no solamente sea en Sinaloa, también lo hemos visto en Guerrero, en Michoacán, por ejemplo, ¿no? Entonces sí, evidentemente nos habla de la diversificación de estos grupos del crimen organizado, que incluso también el tema de agricultura, yo le agregaría, recientemente se publicó un reportaje en los medios nacionales donde también cuestiones como el riego, ¿no?, para los agricultores estaban controlados por estos grupos. Entonces sí hay evidencias, ¿no?, de que Estados Unidos esté presionando a México en ese sentido, ¿no?
2: Pues, doctor, nos vamos a despedir. Un último comentario, lo que quieras colocar en esta charla para concluir.
5: Bueno, pues sí, yo creo que el tema es va a afectar a la renegociación del T-MEC, y se debería haber acciones más contundentes del gobierno en contra de los grupos del crimen organizado, ¿no? Sabemos que hay una injerencia de Estados Unidos, uh-huh. pero en los casos donde sí se demuestre, ahí sí se debe de actuar.
2: Pues bueno, muchas gracias.
0: Muchas gracias. Muchas gracias, doctor Roberto Cepeda. Pues seguimos al habla sobre este tema, que nos va a dar mucho para trabajar este año. Muchísimas gracias, doctor.
5: Gracias, Miguel Ángel. Berenice, un gusto saludarles. Hasta pronto.
2: Gracias. Igualmente, doctor Roberto Cepeda, investigador del CISAN de la UNAM, con este tema. Pues, sin embargo, también el gobierno mexicano, al menos por esta parte, sí contempla buena comunicación entre las partes, buen entendimiento, un equipo pues preparado y muy pendiente y listo, que ha estado ahí propositivo y también defendiendo los intereses de México y los intereses laborales que de mexicanos allá en los Estados Unidos. Bueno, pues todo eso está en juego. Pero bueno, vamos a hacer una pausa. Nos despedimos de la Radio Nicolaita. Vamos a ir con música, Miguel Ángel.
0: Vamos a ir con música de los Hijos de Sánchez, de esta propuesta que tiene la producción y las complacencias de Chuck Mangione para Primer Movimiento.

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0: 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Todo me pertenece porque soy pobre.
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6: Estamos de regreso aquí en Primer Movimiento cuando ya son las 9:06, la hora del centro del país. En este viernes 8 de mayo estamos, bueno, pues viendo en las escuelas seguramente los festivales de festejo a las madres, dos días previos al festejo del 10 de mayo. Les saludamos en Primer Movimiento, 96.1 de FM, 860 de amplitud modulada, con Rodrigo Aguilar en la producción ejecutiva, Antonio Beltrán en la operación técnica. Muchachos, ¿cómo están? Del otro lado del cristal, Antonio Quijano en la información, en la jefatura de noticias, y Tamara Quiroz en redes sociales. Miguel Ángel Quemain, buenos días, aquí seguimos
7: y vamos a tener un menú interesante en un momento, la poesía necesaria, y más adelante vamos a tener la reseña que hace Verónica Ortiz sobre algunas de las lecturas obligadas que ha publicado el Fondo de Cultura, el imaginado Pierce y otros relatos de la escritora Julia Rodríguez.
6: Tendremos teatro también, la presentación de la obra La Diva del Danubio Azul. Es una obra que se presenta en el Teatro La Capilla del 2 de mayo, ya tuvo su estreno, hasta el 27 de junio, los sábados al mediodía, y vamos a conversar con su director. Él es Luis Ayón, dramaturgo, guionista y director con más de 40 montajes en México, Estados Unidos, Latinoamérica y Europa, y con textos traducidos al francés, al alemán, al inglés y al griego. Él estará con nosotros, y también Elizabeth Guindy, actriz y productora, igualmente con una larga trayectoria, 40 años de trayectoria internacional en teatro, cine, televisión y en ópera, ambos con nosotros para hablar de La Diva del Danubio Azul.
7: Y vamos a tener también la propuesta de Bruno Bartra en torno al mapa sonoro de la Fonoteca Nacional. Como todas las semanas, nos ofrece una probadita de cómo suena México y cómo lo hemos conservado en la Fonoteca Nacional.
6: Y vamos a conversar también después al cierre con Alejandro Camarena, quien es parte del elenco junto con Natanael Ríos de la obra Todas las veces termino muerto. Es una obra bajo la dirección y dramaturgia de Manuel Hidalgo, que también va a estar con nosotros aquí en cabina. Así es que quédense aquí en Primer Movimiento para empezar a dar la bienvenida al fin de semana. Gracias, y vamos ya con la poesía necesaria en la voz de Miguel Ángel Quemain. Son las 9:08.
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7: Este 8 de mayo es el Día Internacional de la Cruz Roja. Desde 1948 se nombró ese día como parte de las celebraciones, y después en 1984 también se enfatizó, pero ahora con el nombre que lleva actualmente, la Cruz Roja Internacional y la Media Luna Roja. A propósito de esta conmemoración de la Cruz Roja, en la que pues tiene presencia prácticamente en casi todo el mundo, voy a leer un poema de este gran escritor, Philip Larkin, uno de los grandes de la poesía británica de la segunda mitad del siglo XX. Y voy a leer un poema que es particularmente interesante y controversial. Él publicó un libro que se llama Las Bodas de Pentecostés, que es un libro que publicó en 1964. Y en ese libro hay un poema que se llama Ambulancias. Y bueno, la Cruz Roja, que ha sido fundamental y que uno distinguía por una particularidad del sonido de sus sirenas, forma parte de esto. Lo voy a acompañar con la música de Gaynor Hopkins, que es el nombre que tuvo de nacimiento Bonnie Tyler, que es una cantante galesa que en 1983 puso a girar a mucha gente en Estados Unidos y en Gran Bretaña con un álbum que se llamaba Más Rápido que la Velocidad de la Noche, y que tiene como una de sus canciones fundamentales Eclipse Total de Corazón, también Dolor de Corazón, que es una de las afecciones por las que las ambulancias llegan rápidamente a los domicilios a recoger a quienes han sufrido un mal cardíaco. Así dice Ambulancias, de Philip Larkin, que nació en 1922 y murió en 1985. Es la traducción del chileno Armando Roa Vial, un poeta también muy, muy importante en Chile. Dice el poema de Philip Larkin, Ambulancias. Herméticas como confesionarios se abren paso a través del ruidoso mediodía de las ciudades y no responden a las miradas absortas en ellas. Gris lustroso con su escudo en la placa, llegan para estacionarse en cualquier vereda. Todas las calles a su debido tiempo son visitadas. Y entonces, niños apostados en aceras y mujeres que llegan de las tiendas, luego de esquivar los olores de comidas diversas, miran ese rostro pálido y agreste que rebasa fugazmente la manta roja de la camilla al ser puesto y acomodado en ella. Y reciben por entero en un segundo el resuelto vacío que yace bajo todo lo que hacemos, permanente, desnudo, conclusivo. Luego el vehículo se pierde a la distancia. Pobre diablo, susurran perturbados, pues aún amortiguado puede ir allí el inesperado golpe de la pérdida, medoreando algo que toca fin, y todo cuanto era congruente a través de los años, las irrepetibles y fortuitas mezclas de familias y costumbres, ahora en ese vehículo, de una vez por todas, comienzan a aflojar. ajeno a todo intercambio amoroso, ese rostro yace inalcanzable en una cabina que el tráfico despide al dejarla avanzar, aproximándolo al desenlace que está por venir y amortiguando en la lejanía todo lo que somos.

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2: La diva del... Ay, perdón, no, vamos primero con Verónica Ortiz, que tiene esta presentación del libro de Julia Rodríguez. El libro se llama El imaginado Birds y otros relatos, y es la reseña de Verónica Ortiz.
3: Qué gusto saludarles en este viernes, fin de semana, como todos los viernes aquí, para recomendarles un libro a ustedes que siguen Primer Movimiento y desde luego saludar al gran equipo que hace posible este programa. 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Nuestra indiferencia y silencio, ¿le suena conocido? Por tanto, la complicidad frente a la violencia que no cesa. En el segundo cuento, Julia Rodríguez relata las razones de un crimen absurdo y el castigo al criminal que lo confiesa y no redime su culpa. El tercer relato se refiere a la traición que provocará indignación y dolor, pero también reacciones insospechadas. Los tres textos reunidos en El imaginario Bierz y otros cuentos atrapa por su originalidad y su fuerza narrativa. 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Hasta la próxima.
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1: La Diva del Danubio es la más reciente obra del director y dramaturgo Luis Ayón. Esta propuesta escénica reúne por primera vez a Elizabeth Guindy y Rodrigo Vázquez bajo la dirección del propio Luis Ayón. Es una tragedia íntima con tintes cómicos que desnuda los mecanismos de poder, explotación y memoria dentro del mundo del espectáculo mexicano de los años 80.
2: La protagonista es Marinés Cravioto, una ex diva de cine mexicano que pasa sus días en un motel de paso evocando sus antiguas glorias, cuando su hijo, quien también funge como su agente, la convence de participar en una sexy comedia. Su carrera en ese momento se reactiva de manera insospechada. El escenario es la Ciudad de México en vísperas del terremoto de 1985.
1: La Diva del Danubio se va a presentar hasta el 27 de junio de este año, todos los sábados a las 12:30 horas en el Teatro La Capilla. La entrada general tiene un costo de 300 pesos.
2: Pues vamos a conversar sobre esta puesta en escena. Nos acompañan Luis Ayón, presento por mi parte a Luis Ayón, dramaturgo, guionista y director, con más de 40 montajes, tanto en México, pero también en Estados Unidos, Latinoamérica y Europa, y con textos traducidos al francés, el alemán, el inglés, el griego. Ya nos ha acompañado en otras ocasiones. Luis Ayón, es un placer tenerte aquí. ¿Cómo estás?
3: Muchas gracias, Berenice. Muy bien. Feliz de estar aquí otra vez con ustedes.
2: Qué gusto, gracias.
1: Sí, gracias a ti, Luis, del cine ahora al teatro. Elizabeth Guindy es una de nuestras grandes actrices, productora, con más de 4 décadas de una trayectoria internacional, tanto en teatro como en cine, en televisión y ópera. Bienvenida, Elizabeth Guindy.
4: Buenas gracias, días. gracias por invitarnos.
2: Elizabeth, gracias. Pues vamos a iniciar esta charla. Luis, háblanos del texto, de la dramaturgia, es de tu autoría. ¿Cómo surgió esta obra y esta idea?
3: Bueno, la culpable de todo es Elizabeth.
4: desde hace
3: más de un año nos conocimos y surgió la idea, como de pronto tienen los proyectos felices, de hacer un proyecto muy personal. Y yo pues tuve la fortuna de escribir ex profeso este texto para Elizabeth y para Rodrigo Vázquez. Y pues la verdad me siento muy privilegiado porque pues no todos los días tienes la fortuna de que pues te contraten para hacer una obra específicamente para dos grandes actores, ¿no? Así es como surge este proyecto debo decir que Elizabeth me dijo que pues quería ser una reina. Entonces pensé yo como en ¿cómo sería una monarquía en México? Dije, ¿quién sería una reina? Pues pensé en las divas del cine de oro mexicano. Me encanta el cine, como saben. Conozco bien el cine de oro, el de la época de oro. Y en un contexto muy coyuntural para México, que fueron los años 80. Esta obra se desarrolla de 1983 a 1988, justo con la caída del sistema. Que para mí es como el inicio de la decadencia, sí, que ahora estamos viviendo, ¿no? Entonces, creo que tiene muchas capas y de eso trata esta obra.
2: Sí, Elizabeth, eres la culpable entonces.
4: Soy la culpable, soy la víctima.
2: La víctima y la culpable al mismo tiempo. Elizabeth, pues cuéntanos desde tu perspectiva, ¿cómo surgió todo este proceso, este proyecto?
4: Pues Rodrigo Vázquez, que es amigo mío hace muchos años, me presentó a Luis y íbamos a hacer una obra, pero la verdad es que no requería mucho dinero, requería unas circunstancias que nos estaban dando. Y entonces fue a Luis al que se le ocurrió, bueno, los tengo a ustedes, tienen ganas de trabajar juntos, pues les escribo algo. Y me mandó el primer escrito y cuando lo leí le dije, Luis, fabuloso, es una comedia, maravilloso, qué divertido. Pero al empezar a trabajar me empecé a dar cuenta que no era una comedia y que era una obra de un personaje con una herida muy profunda y pues que había que trabajar a ese nivel, ¿no? Muy lejos de ser el personaje de la diva, es un ser humano, ¿no?, con esta relación cruel con el hijo, en donde, pues sí, es la relación en donde la crueldad es impone. Entonces, ¿no crees que ha sido fácil? Te das cuenta que pues todos hemos tenido ese tipo de relación en nuestras vidas, en menor o mayor circunstancias, pero que pesa, ¿no? Que pesa como humanidad, ¿no? Llevar esa crueldad encima. Está magníficamente interpretada por Rodrigo Vázquez y pues estoy muy contenta de tener este personaje en mi vida, de entender el precio de llegar a ser una diva, tanto en México como en Estados Unidos, o sea, el precio que se pagó en esa época, en la época de oro, donde pues a veces tenías que pagar con tu cuerpo para tener un papel, a veces tenías que drogarte para sostener las horas de trabajo, o sea, aparentemente es una cosa hermosa, pero detrás hay historias muy trágicas,
5: sí,
4: y dolorosas.
1: Hay todo un tema en una recuperación de una diva de los años en los años 80, porque justamente como decía Luis, ahí empezó todo, prácticamente todo lo que ahora caracteriza mucho del ambiente de los espectáculos, de la entronización de ciertas figuras de cartón, pero al mismo tiempo la sobrevivencia de muchas otras figuras muy importantes, ¿no? Pienso en este dueto de madre e hijo, Enrique Álvarez Félix y María Félix, ¿no? Que finalmente es un emblema que Hugo Argüelles exploró mucho en esta vida de la gran diva, ¿no? Porque él tenía en su cabeza una de las grandes divas que era su amiga, que era Elsa Cárdenas, ¿no? Que era una de las figuras importantes, ¿no? ¿Cómo entender esta parte? Porque al final también es un tema que tiene que ver con el envejecimiento de la mujer, pero al mismo tiempo con su renacimiento, ¿no? Con las posibilidades de renacer. Alguien que nunca vimos envejecer radicalmente fue a Tongolele, por ejemplo, ¿no? Que siempre se mantuvo en una dignidad y en una cima muy interesante. ¿Cómo fue, Luis, el proceso de crear un personaje con todas esas, con todas las constricciones que hoy tenemos sobre el feminismo, sobre la mujer, sobre la relación entre madre e hijo?
3: Sí, fíjate que uno como dramaturgo no se pone a pensar en todo eso porque si no sufres un congelamiento, una parálisis por la responsabilidad social. Creo yo, como ustedes sabrán, que siempre me fijo en cosas un poco incómodas. Creo que uno de los grandes, de las grandes maravillas que tiene el arte es poder convivir con la ternura y la crueldad al mismo tiempo. A mí lo que me gustan son estos altos contrastes, y entiendo que Elizabeth al principio pues vio el humor que existe, pero pues hay muchísimas capas que van hacia otro.

0: ha terminado con los recursos naturales de este país. Claro, de eso no trata la obra, pero uh-huh. el background creo que es muy fuerte, porque habla del origen que para mí pues tiene la tragedia mexicana. Ahora, hay muchísimo humor, o sea, yo creo que todo tema le da, tiene más relieve con el sentido del humor, no es nada solemne, y por eso es tan complicado, ¿no? Porque además es una obra que tiene escenas muy rápidas, y Elizabeth ha, tanto Elizabeth como Rodrigo, pues han tenido que de pronto articular pues estos cambios tan drásticos que yo tengo, que se semejan más a la música contemporánea, que son más como sensaciones, ritmos, timbres, imágenes, al mismo tiempo que hay una sensación de realidad. No sé si me estoy yendo por otro lado.
1: No sé si me estoy dando a entender, pero yo lo que siento como actriz, exactamente, ahora que menciona Luis, que es como la música contemporánea, y pues sí, es como diferentes ritmos, pero emocionales, ¿no?
2: Y es que hay una cosa, Elizabeth, que es un tema complejo, ¿no? Porque uno piensa, no sé, pienso en artistas como Emma Thompson, como Christine Thomas, no sé, como esta Juliette Binoche, como gente, no sé, como Sandrine Bonnaire, que son de tu generación, son mujeres Exacto. nacidas en los 60, y bueno, estamos en radio, pero eres una actriz que está en forma, una mujer muy atractiva, ¿no? Que tiene ese poder que da el teatro y la disciplina, porque también está el otro lado, el otro lado de la decadencia, de pronto el alcoholismo, las drogas que hacen que la gente truene en una industria que es voraz, que es feroz, ¿no? Feroz. Como, o sea, digamos, pienso también en el caso de los hombres, un hombre como Robert De Niro, como Anthony Hopkins, que pasa el tiempo,
1: por todo eso
2: pasa
1: y el lo tiempo, han superado, sí.
2: Pero se mantienen fuertes, atractivos, la voz no se deteriora. ¿Cómo ha sido cómo es este espejo, Elizabeth?
1: Pues mira, a mí lo que me mantiene donde estoy es la actuación. Es como un impulso diario de decir, es que me tengo que poner en los zapatos de otra persona, y eso es maravilloso para mí, porque de verdad dejas a un lado tu vida, tu personalidad, todo para mantenerte ocupado en la vida del otro. Y esta pasión por saber qué tiene, dónde está parado, de dónde viene, a dónde va, qué es lo que lo formó, ¿no? Yo pienso que es como un cohete matutino que te mantiene pues con esta energía, ¿no? Sobre todo con esta dramaturgia de la diva del Danubio, que de verdad me tomó por sorpresa, y creo que también ese es otro elemento que agradezco. Cuando Luis me preguntó cuál es tu tema, bueno, pues mi tema en realidad es el dolor humano, ¿no? A lo que hemos llegado, o lo siempre ha sido, y que no está en tus manos de alguna manera solucionarlo, pero pues desde nuestra trinchera darlo todo. Y pues sí, le platiqué que el arquetipo de la reina siempre ha estado un poco presente en mi vida, en mi carrera, con las reinas de Shakespeare. Pero creo que Luis captó que cuando uno trae una herida, ¿no? Puede ser reina, puede ser prostituta, puede ser oficinista, puede ser empleada de banco. Pero esta herida que llevamos de abuso las mujeres, desgraciadamente, y que esperemos que termine algún día, pero para eso se alza uno la voz en esta lucha, pero que esta herida de abuso es algo muy profundo.
3: Sí,
1: Luis. Y creo que la diva trata de, pues, de esta trampa, ¿no?, en la que se encuentra con su propio hijo. Entonces hay una contradicción, ¿no? Amas a tu hijo más que nada en el mundo, y al mismo tiempo tu hijo te está llevando, pues, a la perdición de alguna manera.
3: Luis, ¿cómo fue para ti, pues, como dramaturgo primero, pues, hurgar en todos estas

0: aristas complejas de, en este caso, ser una mujer con estas características, ¿no? Entregada a la fama y después en una decadencia, pues se sabe, incluso desafortunadamente todavía, ¿no?, que muchas actrices después de cierta edad pues ya no encuentran papeles, ¿no?, para actuar, ya no encuentran trabajos. Nos dice Elizabeth: mi motor de todos los días pues es salir y seguir haciendo lo que sé hacer, la actuación, ¿no? Pero muchas no encuentran, no por no querer, sino porque, pues, por todo esto que ya hemos explicado, ¿no? Como esta industria pues es bastante cruel, ¿no? Bastante cruel, no solo con las mujeres, pero pensando específicamente en las mujeres. ¿Cómo fue para ti al momento de escribir? ¿Te cuestionaste todo esto? ¿Por dónde te fuiste? ¿Encontraste cosas insospechadas ya una vez que empiezan los ensayos? ¿Cómo fue?
1: Sí, bueno, sobre este último punto siempre vienen accidentes muy felices a la hora de los ensayos. Hay escenas que no estaban escritas, momentos de mucha imaginación de los actores de Elizabeth, de Rodrigo, que de pronto se fijan y que no están. O sea, yo creo que un director debe tener siempre la ventana abierta a eso que es impredecible y que es muy hermoso que suceda. Desde el punto de vista del contenido, pues creo que yo había escrito una obra antes que se llama Las Mil Máscaras de Alfonso Sayas. Entonces tuve que rever, porque pues sí conocía ese tipo de cine, del cine de ficheras, las sexicomedias de los años 80, finales de los 70, 80, parte de los 90. Conozco bien ese tipo de, como Los Tres Lancheros Muy Picudos, Un Macho en el Salón de Bellezas, El Día de los Albañiles y todas esas cosas que pues que fueron el cine mexicano, parte de la identidad cultural de este país, para bien o para mal, después de haber tenido pues un auge donde había un sistema de producción muy rentable en México. Entonces, como que poner esos dos fenómenos como un espejo, pues se me hizo muy interesante. Y las cosas, pues de pronto, pues uno escribe y se deja llevar, ¿no? Todos hemos conocido relaciones de abuso, todos hemos visto madres que abusan de sus hijos, porque tampoco es que nuestra diva sea una madre ejemplar. Hay una dinámica que se desarrolla entre ellos muy interesante, que tiene que ver con el poder. Para mí el poder es el tema que más me gusta en el teatro, ¿no? El tema del pequeño poder, y creo que en ese sentido la obra pues tiene mucho de Pinter, por ejemplo, ¿no? Tiene cosas que no se dicen, manejos de poder, el pequeño poder y estas sutilezas, estos grises que existen en todas las relaciones humanas y que no me canso de explorar, que creo que es lo que más disfruto en hacer. Nunca, la verdad es que no me pongo en el rollo de, voy a hablar sobre esto y entonces todas las implicaciones sociales. No, o sea, creo que eso se da ya porque hay un oficio y porque pues estás trabajando también en gran medida para dos grandes intérpretes que tienes en tu cabeza. Elizabeth no lo va a decir, pero Elizabeth es una actriz con múltiples recursos, es una gran bailarina, una gran cantante de ópera, tiene una voz maravillosa, así con una tesitura muy grande y un registro emocional también muy amplio. Entonces, eso lo fui descubriendo, porque yo la conocía sobre todo por su trabajo en cine, en televisión, pero no tanto. Había visto algunas cositas de ella en teatro, pero no me imaginaba que tuviera toda esa vastedad de recursos, y eso pues sería un baboso si no los aprovecho, ¿no?
0: Sí, sí, claro. Y si nosotros no vamos a disfrutarlo también al Teatro La Capilla hasta el 27 de junio, Elizabeth, bueno, nos vamos acercando al cierre, Elizabeth, y quería preguntarte precisamente por esta cuestión de la musicalidad de la cual ya hablaba Luis, con la cual se construyó un poco el ritmo de una obra como esta, siendo tú también una intérprete de ópera. ¿Hubo algún recurso de esa parte tuya, de esa dimensión de la ópera, que se mostrara también y que se entendiera o se encontrara con el texto?
2: Sí, definitivamente. Es que como me tuve que adentrar a la vida de muchas divas, que siempre me han acompañado, de hecho, y una de ellas pues era María Callas. Entonces, casualmente, Luis puso en la obra una canción de interpretada por María Callas. Entonces, eso es una cuestión. Pero en cuanto a la obra, creo que este ritmo ha sido, pues, este juego de poderes entre el hijo y la madre, que es, a veces uno es víctima y a veces uno es victimario, y es esta percusión, ¿no? Que pues sí, es una guerra de poderes. Es una guerra de poderes emocionales, de sobrevivencia, ¿no? Sobre todo. Y de, pues, esta pared generacional, ¿no? En donde, pues sí, yo ya estoy al final de mi vida y a él todavía le queda vida por delante. Y es esta guerra, ¿no? Es este estire y afloje, ¿no? En donde a veces, como te repito, uno es víctima y a veces uno es victimario. Sí. Eso es lo que me gusta de esta obra. Uh-huh. O sea, no es un personaje que es el que siempre triunfa, sino que al contrario, ¿no? Es esta constante ritmo interno de los dos, en donde estiras, aflojas, cedes, dominas, te dominan. Entonces es todo el tiempo esto, ¿no?
3: Sí, pues muchísimas gracias. El tiempo se va como agua en el radio, pero Luis Ayón, dramaturgo, guionista, muchísimas gracias por compartir con nosotros esta obra que a partir de los sábados a las 12:30 va a estar en Teatro La Capilla hasta junio, hasta el 27 de junio. Es una gran oportunidad para verlo. Elizabeth Guindy, muchísimas gracias.
2: Gracias a ustedes.
1: Muchas gracias a ustedes también.
0: Gracias a ambos. Ahí está La Diva del Danubio en el Teatro La Capilla. Ya estrenaron el pasado 2 de mayo y hasta el 27 de junio, sábados, 12:30 horas. Nosotros hacemos una pausa para escuchar estos paisajes sonoros de la Fonoteca Nacional con el mapa sonoro a cargo de Bruno Bartra.
4: ¿Qué tal? Muy buenos días, Berenice y Miguel Ángel. Espero que estén muy bien. Un saludo también a todo el auditorio de Primer Movimiento en este viernes de Postal Sonora, que traigo ahora una grabación que se hizo en 2010, en julio de 2010, durante pues las festividades en la fiesta patronal en el ejido Francisco Medrano, La Higuerilla, en Tamaulipas. Y fue una grabación hecha al cantante, al huapanguero local, cuyo nombre era Lázaro Cárdenas Alfaro. Y bueno, era profesor de la comunidad también. Y bueno, fue una de sus participaciones en esta fiesta a la Virgen del Carmen, interpretando aquí el huapango de El Tulteco desde Tamaulipas. Entonces, bueno, queda ahí como esa impronta en el mapa sonoro. Es una grabación, como verán, pues hecha en el ambiente, el sonido no es óptimo, pero bueno, queda ahí, como decía, la impronta de Lázaro Cárdenas Alfaro, quien falleció el 22 de febrero de 2011. Espero que disfruten esta postal sonora y bueno, también que participen, que escuchen más ahí en mapasonoro.cultura.gov.mx, que es el mapa sonoro de la Fonoteca Nacional. Les mando un abrazo y que tengan muy buen fin de semana.

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1: En el Centro Cultural El Hormiguero se presenta los martes la obra Todas las veces termino muerto. Es una obra de la que vamos a hablar en este momento y les pedimos estar atentos, atentas, porque vienen también algunas cortesías. Todavía no, pero las vamos a anunciar en un momento más. Primero presentamos a nuestros invitados que ya están acá en cabina. Está Manuel Hidalgo, director y dramaturgo de esta obra Todas las veces termino muerto. ¿Cómo estás, Manuel?
2: Hola, Bere, muchas gracias, Miguel, también por el espacio. Gracias, por estar aquí. Estamos muy contentos y emocionados de poder compartir con audiencia esta obra que acabamos de estrenar, además.
1: Sí, nos decías el pasado 5 de mayo, y bueno, también decir que Manuel es parte de la resistencia modulada de las noches aquí en Radio UNAM. Estamos también con Alejandro Camarena, que es parte del elenco de esta obra. Alejandro, ¿cómo estás?
3: Muy bien, pues muy, muy emocionado de estar aquí y pues nervioso, siempre es algo nuevo estar en una cabina de radio diferente.
1: ¿No habían venido a radio ustedes dos?
4: No, para nada.
1: Ajá, muy bien, Natanael Ríos, que acabamos de escuchar, parte del elenco, ¿cómo estás, Natanael?
4: Gracias, Vera, gracias, Miguel, también. Pues emocionado, honrado de estar aquí y poder compartir un poquito de nuestra experiencia y de esta obra.
1: Sí, pues cuéntanos, Manuel, ¿cómo surge este texto primero? Ajá. Y bueno, ¿cómo se va armando ya el proyecto de obra y el montaje?
2: Sí, el proyecto inició el año pasado. Este texto viene de ganar un Accessit, que es como una mención honorífica, en el festival Mutis de Barcelona, que es un festival independiente que se hace todos los años allá, que lo dirige Alberto Rizzo, saludos, y que fue muy generoso. Yo mandé el texto a ese festival, resultó con un Accessit, y dentro del premio del reconocimiento se publicó. Entonces el año pasado, que en la FIL de Guadalajara fue país invitado a Barcelona, vino por acá Alberto, presentamos el libro, y como parte del proyecto yo me animé a hacer una lectura dramatizada. Entonces primero inició con una lectura, y fue por eso que empecé a buscar al elenco, a los actores, a Alejandro, a Natanael, también a Abraham Villafaña, que nos está acompañando, y Jimena Buenabad, que es otra chica. Y lo más padre es que todos son egresados del CUT UNAM y del ENAT, también de la Escuela Nacional de Arte Teatral. Entonces se inició con una lectura dramatizada, y ya que estábamos ensayando, dijimos, ¿por qué no la montamos? Comenzamos ensayos y nos fuimos al hormiguero. El hormiguero nos abrió las puertas para el estreno. Y bueno, pues ahora estamos haciendo el estreno aquí en México.
1: Sí, todos son jóvenes artistas. Alejandro, pues cuéntanos cómo te encuentras con este texto. ¿Ya se conocían entre ustedes? ¿Ya venían trabajando? ¿O cómo llegaste tú, en tu caso, a este proyecto?
3: Pues yo llegué por una clásica publicación de Facebook. Vi pues buscando trabajo así en redes, vi una publicación, decidí audicionar. Y resulta muy curioso, yo ya conocía a Abraham, a Jimena, a Natanael, porque bueno, los había visto en sus exámenes de egreso, porque pues estamos así juntos. Y
1: la ¿de qué verdad, escuela?
3: Yo de la ENAT, a Natanael del CUT, que lo vi en su musical de cuando egresó, antes de la pandemia, imagínense. Del CUT, ya fue. Abraham igual es de mi escuela, con un gran montaje, Juego de Damas Crueles, y a Jimena el año pasado en Brujas de Salem. Entonces yo ya los tenía ubicados, ellos a mí no, pero yo ya. Y ¿cómo me encuentro? Pues nervioso, emocionado, nervioso, porque son vidas paralelas, mi vida y la vida de Joshenko, que se relacionan y pues tienen, digamos, mucho que ver, pero al mismo tiempo separadas.
1: Sí. Pues no, Natanael, ¿cómo fue para ti? Bueno, ya llevan un rato en el mundo laboral, buscando la escena y haciéndose sus proyectos, me imagino, porque también ese es el recurso de los actores, actrices en general de este mundo del teatro, ¿no? ¿Cómo fue para ti? ¿Cómo llegaste?
4: Pues a mí me gusta pensar que llegué por un rechazo, porque yo inicialmente igual vi el casting, mandé mis datos, pero cuando resulta que fue la cita para acudir presencialmente a lo que fue el callback, yo no pude estar porque andaba de gira con otra obra en Medellín, Colombia, pero le dije a Manu como de, oye, dame chance de mandarte un video de mi propuesta, y me dijo que sí, pero pues por cuestiones de fechas se tuvieron que dar los resultados. Yo en ese momento no quedé, Pero pues ya después me integré cuando Manu justo decidió montar esto, ya como más en forma, para una puesta en escena. Y ahí fue cuando pues me se acordó de mí y me invitó a interpretar a Reno.
5: Sí, hay un tema, Todas las noches termino muerto, que es un tema que hace algún tiempo se discutía en el CUT, ¿no? Justamente con la llegada de Madiv y con una renovación de cosas, que decían que bueno, había que descubrir cómo técnicamente los actores no se lesionaran, ¿no? Porque en el primer semestre todos terminan muertos. Le ponen tantas ganas que las lesiones de hombros, de codos, de rodillas son el pan de todos los días, ¿no? Y en esta parte de darlo todo, el teatro tiene cosas como muy tóxicas, ¿no? Digamos, hay directores que matan, ¿no? Muchos actores han confesado que Margules era muy tóxico, ¿no? Pedía todo. ¿Cómo es esta parte de pensar que en algún momento das todo, pero lo puedes perder, tanto el amor como el trabajo, que es parte de lo que está en la obra, como uno de los temas fundamentales de ser joven, ¿no, Manuel?
2: Sí, hablando de la obra de Todas las veces termino muerto, la obra gira alrededor de un actor, que es Joshenko, que justo está saliendo hacia este mundo laboral, viene de la escuela de teatro, y él tiene una máxima artística, que es la manera en que valida su arte, que él solamente actúa personajes donde termine muerto, ¿no? Entonces esa es su manera, él tiene que darlo todo, es un actor apasionado, es un actor que necesita sentir ese vértigo del que hablamos. Y la obra, bueno, igual el título suena demasiado dramático, pero está en un tono también de comedia, en un tono de comedia negra, de ironía, no el chiste de burla, de pastelazo, sino como una manera de reflexionar sobre el ser creativo y sobre en qué punto estamos ahorita en los actores. Bueno, Natanael, Alejandro podrán platicar mucho mejor del ser actor, yo soy más hacia la dramaturgia, pero sí, también como dramaturgo muchas veces necesitamos o estamos condicionados a ciertas, ¿cómo decirlo?, presiones sociales, es decir, si no tenemos un Instagram con tantos seguidores, muchas veces no te llaman, ¿no? O si no estamos en 500 proyectos o 15 proyectos al mismo tiempo, no puedes llegar a fin de mes. Entonces, el Joshenko es como una especie de rebeldía ante ese sistema, ¿no? Él quiere, se concentra solo en una cosa, que es morir, y eso al final lo va derrumbando, es la ficción.
5: Sí, y darlo todo, Joshenko, todo es el papel de Joshenko, José Manuel. Sí. Hay un tema que, y además hiciste una audición, digamos, que estabas a prueba, ¿no? Y que dices que estás nervioso. ¿Cómo es esto? ¿Qué recibe un director? ¿Qué recibe el sistema de alguien que quiere darlo todo, pero al mismo tiempo no sabe que si lo que trae es algo que los demás quieren recibir, y no sabe el actor si está escuchando realmente lo que piden de él, ¿no? ¿Cómo es este juego en la audición? Joshenko.
3: Pues yo lo remonto a cuando estaba yo me voy a ir muy atrás, de cuando estaba yo haciendo mis exámenes para la ENAD. Yo lo intenté dos veces previo antes de quedarme, y la tercera vez fue ya no voy a demostrar o a querer venderme como alguien que quiere, ¿no? Sino voy a llegar, presentarme y decir, bueno, esto es lo que soy, les funciona bien, y si no, pues tampoco hay algo mal en mí, ¿no? Siempre hay un rastro ahí que se queda, y yo creo que cuando fui a esa audición, la verdad no pensaba que me iba a encontrar con personas que ya conocía y que yo considero muy talentosos, talentosas, y solamente fue, pues decir, esto soy y así lo voy a hacer y confío en lo que trabajo. Y si Manu y mis demás compañeros ven algo bien, pues estaré ahí. Y si no, tampoco se acaba el mundo. Ese soy yo, Alejandro. Y por otro lado, yo creo que Joshenko sería... Entro, cruzo puerta y puedo morir en un instante. Vean, ¿no? Uh-huh. Tampoco... ¿Cómo decirlo? Pienso que son dos estereotipos de dos actores. Un actor que busca la aprobación completa, que en este caso sería Reno, y Joshenko, el estereotipo del actor que le vale, que soy yo muy libre por la vida, pero ni una ni otra termina por ser funcional realmente, sino búscate y encuentra la medida, pienso.
5: Natanael, en el teatro contemporáneo, no sé, pienso en gente como muy experimentada, como en El Milagro, no sé, David Holguín, uh-huh, Galmela, han reflexionado permanentemente sobre el teatro, uh-huh, y le han comunicado a la gente que va al teatro qué es el teatro, para qué sirve y qué sentido tiene. Y sobre todo actores que van avanzando en edad, ¿no? Y que pues siguen convencidos de que es lo único que tienen y que saben hacer eso. Una obra como esta es de alguna manera una obra sobre el amor al teatro, para decirle a la gente que el teatro es necesario y que vale la pena ir, ¿no, Natanael?
4: Sí, totalmente. Creo que hoy en día me atrevería a decir que el teatro está efervesciendo, o sea, hay muchísimas ofertas, afortunadamente hay muchísimas cosas que ver. Incluso yo a veces como que me saturo en decir, ay, no sé cuál ver, porque como que cada semana trato de ir al teatro y trato de, pues eso, como tener más referentes. Y creo que esta obra en particular, pues a la gente que pues, nos dedicamos a esto, sí toca unas fibras sensibles que te hace cuestionarte, pues, por qué lugares has pasado. A mí, por ejemplo, el personaje de Reno me pone muy, muy sensible y frágil, porque me recuerda a una versión mía de cuando estaba justo apenas egresando de la escuela y tenía esta necesidad de buscar aprobación, de buscar quedarme en ciertos espacios, de tener reconocimiento, de tener visibilidad. Entonces creo que la obra pasa y toca muchos aristas que a nosotros, que estamos más metidos en este medio, pues nos hace reflexionar. Creo que el teatro también es el lugar por excelencia en el que nos podemos conocer más a nosotros mismos.
1: Pues, qué rápido se va el tiempo, Manu. Estamos al cierre. Pues, ¿qué quisieras colocar para invitar a la audiencia? Queremos seguirles la pista. También se van a presentar en El Hormiguero, en el Centro Cultural Hormiguero. Ojalá los podamos ver en muchos otros foros con este proyecto y otros. Pero, ¿con qué quieres cerrar, Manu?
2: Pues con una invitación a toda la audiencia, que primero vayan al teatro y que vayan a ver todas las veces Término Muerto los martes. Queremos, de hecho, dejar, si se puede, un 5-2-1 para que se comuniquen,
1: sí, claro,
2: y puedan asistir. Es una puesta en escena contemporánea, experimental, es teatro joven, dramaturgias contemporáneas, y como para dar nada más ahí picar un poquito las costillas, el público está adentro un poco de la escena. O sea, no esperen un teatro a la italiana, sino un teatro en pasillo. O sea, el público se pone a los costados y tienen muy de cerca a los actores. Es una experiencia que estoy seguro van a disfrutar, es para todo el público. Sí, reflexiona sobre el teatro, invita a la gente que vaya al teatro, pero también sobre el poder de la ficción, sobre lo hermoso. Hay una frase que dice al final Hoshenko, que en la realidad hay vidas que se pierden en la nada. En la realidad a veces es muy abrumadora, pero en la ficción todos los destinos encuentran un motivo. No, el personaje más pequeño en una obra de Shakespeare tiene a veces más motivación por de existir que una realidad que a veces es abrumadora. Entonces, vayan, acompáñenos este martes para que no se distraigan, sino para que entren a nuestra ficción con nosotros. Y pues nada, de nuevo, muchos agradecimientos.
1: Manu, felicidades, y tenemos efectivamente 5 pases 2-1 que se van a ir por nuestra red, nuestra cuenta en X, @PMovimiento. Busquen ahí la publicación que ya está y en ella escriban su nombre y quiero boleto. Con eso las primeras 5 personas se llevan un 2-1 para la función. ¿Para qué función? Para
2: el martes,
1: el próximo martes,
2: 12 de mayo a las 8 de la noche.
1: ¿Hasta cuándo van a estar?
2: Vamos a estar hasta el 2 de junio, martes 2 de junio.
1: Ok, bueno, entonces los martes a las 8 de la noche hasta el 2 de junio, pues mucha suerte y ojalá nos sigamos viendo por acá, Manu. Muchas gracias, Alejandro. Gracias.
4: No,
1: Natanael.
4: No, gracias.
1: Gracias. Pues Miguel Ángel, nos vamos a despedir con música. Estamos muy ochenteros,
5: sí, esta mañana. Ajá, Take On Me. Eso es lo que despedimos. Esto fue el Primer Movimiento.
1: El mundo desde la universidad.

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3: Bueno, pues bienvenidos a una nueva emisión de Súbele a la Ciencia. Hoy estamos transmitiendo desde el CCH Oriente. Estamos en uno de los auditorios de aquí del CCH. Yo soy Manuel Suárez. Me acompaña Mila Vargas. ¿Cómo estás, Mila?
4: Hola, Manuel. Muy bien. ¿Y tú?
3: Muy prendido de estar acá. De hecho, quiero que la banda del CCH nos muestre el poder de sus pulmones.
4: Vamos, a ver, ¿no? Va.
3: ¿Cómo está el CCH Oriente? ¿Qué tal?
4: No, bueno, y aparte, ¿sabes? Que tenemos auditorio lleno, o sea, incluso gente parada, me encanta, porque aparte siempre nos están muy bien aquí en el CCH. Y Manuel, tenemos hoy grandes temas, ¿no? A ver.
3: Vamos a hablar de psicología ambiental.
4: Ok,
3: tiene que ver con esta cuestión de cómo el ambiente, de alguna manera tiene algún efecto sobre nuestro comportamiento y viceversa.
4: O sea, es como que a veces me siento mal, o sea, como que me siento un poco depre de tantas noticias que escucho, ¿o cómo sería?
3: Eso tiene que ver, pero bueno, tenemos una súper invitada que nos va a explicar exactamente.
4: Que nos va a decir qué onda. Va. Pero también tendremos a los ganadores de la Feria de Ciencias de aquí, que estuvo padrísimo. Tú viniste, Manuel, y quedaste súper así.
3: Fue en el centro de convención de exposiciones de la de CEU, y había chicos y chicas de todos los planteles del bachillerato de la UNAM. Estaba CCH Oriente, que tuvo varios ganadores, y vamos a tener a algunos de ellos en el programa.
4: Okay.
3: Pero la verdad es que fue una cosa impresionante, no sabes el potencial que se ve de ciencia en ese festival.
4: Ya, buenísimo. Pues también vamos a hablar sobre procesos mentales que realizamos al leer.
3: A leer.
4: Imagínate.
3: Así es.
4: O sea, como todo lo que pasa en nuestro cerebro.
3: Porque además, pero además es importante porque no nada más se trata de leer, sino se trata de leer en papel.
4: Ok.
3: Y cómo eso es diferente que leer una computadora o una pantalla. Y eso es el artículo principal de la revista Cómo Ves. Y de hecho les vamos a regalar varias revistas el día de hoy.
4: Buenísimo.
3: Y tenemos a una banda de aquí, de el CCH Oriente. Ellos son Soul Unreal y vamos a escuchar una rola. Va. Un aplauso para ellos, por favor.

0: acá entre el público del CCH. Estoy con Miguel. Hola, Miguel, ¿cómo estás?
1: Mucho gusto.
0: Tú eres estudiante aquí del CCH, ¿y en qué semestre estás?
1: En cuarto semestre.
0: Cuarto semestre, va muy bien. Oye, ¿tú crees que en general tenemos conciencia ambiental?
1: Mayormente sí, ya que en los últimos años hemos implementado medidas para cuidar el medio ambiente, como por ejemplo lo que está haciendo Claudia Sheinbaum con lo de la proyecto hasta 2030 sobre la separación de basura, pero a la vez siento que no, ya que hay países o ciertas industrias que siguen aumentando a la contaminación, y lo cual es malo.
0: ¿Y tú crees que eso sea una diferencia entre generaciones? O sea, que las generaciones nuevas tienen mayor conciencia del medio ambiente.
1: Yo creo que sí, ya que están fomentando a las nuevas generaciones el hecho de que reciclemos y cuidemos el ambiente, el planeta, ya que lo contrario, pues nos vamos a quedar sin hogar, ¿verdad?
0: Va. Oye, y por ejemplo, ¿tú qué tipo de acciones haces o tus amigos, qué tipos de acciones hacen en, ya sea aquí en el CCH o en sus colonias, para promover la protección del medio ambiente?
1: Por ejemplo, aquí en el CCH nosotros ya nos implementaron como una medida para separar la basura. Tenemos ciertos botes para la basura inorgánica, orgánica, y en mi casa básicamente hacemos lo mismo. E incluso a veces cuando nos bañamos ponemos una cubeta para que el agua que caiga y sobre y se la echemos a las plantas, ya que esto es una medida para cuidar nuestro ambiente. Y en algunos casos incluso usamos agua de lluvia, pues que esté contaminada, pero también lo usamos incluso para lavar la ropa.
0: Va muy bien. Oye, y una pregunta más. ¿Tú has oído hablar sobre el término psicología ambiental?
1: No. ¿No? Es más, ¿qué es eso?
0: ¿Qué es la psicología ambiental? Bueno, para eso tenemos a una invitada que está allá arriba con Mila. Adelante, Mila.
2: Gracias. Pues no se preocupen, porque justo estamos con nuestra invitada del día de hoy. Ella es Daniela Orozco, ella es psicóloga y profesora de la Facultad de Estudios Superiores de Zaragoza. Un fuerte aplauso para ella, por favor. Y bueno, a ver, Daniela es especialista en psicología ambiental. Y bueno, a ver, Dani, en años recientes hemos visto pues una ola también de activismo por parte de los jóvenes en cuestión ambiental, ¿no? La verdad es que nos han demostrado su fuerza y su entrega para defender nuestro medio ambiente. Pero a ver, cuéntanos, y bueno, claro, tenemos también esta imagen de Greta, que muchos ubicamos a Greta Thunberg, ¿no? Con Fridays for Future. Pero cuéntanos de iniciativas en las cuales los jóvenes impulsen y motiven a cuidar el medio ambiente. Y claro, obviamente también diciéndonos también qué es la psicología ambiental, ¿no? O sea, como ligando esas ideas.
3: Ok, hola. Bueno, para empezar explicaré qué es psicología ambiental, debido a las dudas que creo que algunos tienen. Es un área joven de la psicología, realmente no tenemos mucho tiempo, empezó en la década de los 60, y justamente se dio porque comenzaron a agravarse problemáticas ambientales en esa década, y los psicólogos se dieron cuenta que la mayoría de los problemas ambientales, y no es que todos, se relacionan con las conductas humanas. De hecho, ¿podrían mencionar algún problema que no tenga que ver con conductas humanas? No. Exactamente. Entonces, pues de ahí se deriva la psicología ambiental, desde hacernos responsables las personas de que nosotros ocasionamos la mayoría de los problemas ambientales. Entonces, esta área se encarga de encontrar factores que puedan incentivar conductas sustentables, conductas a favor del medio ambiente, y evitar las conductas dañinas hacia el medio ambiente. En cuestión de las iniciativas que tienen los jóvenes, he encontrado que desde temprana edad las generaciones jóvenes se han estado involucrando en conductas sustentables, desde lo básico. Creo que acá el compañero ya estaba mencionando algunas, como el cuidado del agua, el ahorro de energía, la separación de basura, pero todavía falta otro caminito, que son las conductas indirectas, y es la participación justo en elementos o acciones que tengan que ver con colectivos ambientales o propuestas ambientales.
0: Oye, Daniela, en general hay una sensación entre las personas más jóvenes, entre los chavos y chavas, de que, pues, o sea, de que no hay esperanza, ¿no? O sea, de que realmente se va a acabar, y hay como una especie de depresión crónica. Y eso es una cosa que yo creo que no debería de pasar con alguien que tiene 16, 17, 18 años, ¿no? O sea, deberían estar pensando en ir al cine en la tarde, en acabar su tarea para mañana, o sea, en ir a jugar ya con sus cuates, sí, o sea, lo que sea, ¿no? Pero no pensar en que no va a haber ballenas dentro de 35 años, ¿no? ¿Hay esperanza?
3: Sí hay esperanza. solamente que también depende de muchas acciones. Hay un término que a lo mejor no sé si conozcan, el término de ecoansiedad. ¿Alguien lo ha escuchado?
2: A ver, manitas levantadas. ¿No? No hay manitas levantadas.
3: Ok, justo se relaciona con esta cuestión de la preocupación hacia el futuro, ¿qué nos espera del futuro? Y en términos ambientales, pues creo que el futuro no es un poco alentador, y hay esa preocupación por parte de los jóvenes. Sin embargo, también hay ganas de querer hacer cambios. A veces no solamente basta las conductas cotidianas a las cuales podemos sumar, sino también hacer partícipe a los jóvenes de las iniciativas. Y creo que ahí radica a veces su desesperanza, porque como a veces depende de cuestiones burocráticas, se sienten ajenos. Entonces, también hay que incentivar a que esta cuestión de instituciones sumen a los jóvenes o a la participación de los jóvenes para que puedan sentirse útiles para la solución de esta problemática.
2: Y oye, Dani, también hemos visto cómo está el activismo de los jóvenes, pero también las empresas han empezado a usar, ¿no?, productos naturales para el medio ambiente, para el cuidado del medio ambiente, y ¿no? Y ahora escuchamos la etiqueta de greenwashing con algunos productos. ¿Qué es esto del greenwashing?
3: Bueno, como varios elementos que se ponen de moda, la sustentabilidad desde hace algunos años se puso de moda. Eso tiene sus repercusiones positivas y negativas. La cuestión positiva es que ha dado pie o paso hacia que algunas empresas que realmente tienen esta intención de cuidar el medio ambiente se hagan difusión y entonces se puedan adquirir más fácilmente estos productos. Pero también ha ocasionado que algunas empresas que no tienen esta intención de cuidar el medio ambiente y solamente vendernos la etiqueta verde, empiecen a tomar fuerza. Entonces hay que tener cuidado con las empresas que precisamente difunden este mensaje de ser ecológicas, pero realmente se terminan acabando el agua de nuestro país.
0: Oye, y en ese sentido, a ver, estábamos hablando como en diferentes escalas, ¿no? Una escala es lo que nosotros podemos hacer cotidianamente como personas, en nuestras casas, en nuestros trabajos, en nuestras escuelas. Otro es como el nivel empresarial y otro es como el nivel gubernamental, ¿no? Y de repente uno se siente como chiquito porque dices, bueno, sí, vamos a tener todas estas acciones comunitarias para el cuidado del medio ambiente. Y de repente tienes a alguien como el presidente de Estados Unidos, ¿no?, que abiertamente es anti ambientalista, o países como Francia o Corea del Norte que siguen haciendo pruebas nucleares. ¿Eso cómo afecta en cómo pensamos el medio ambiente, cómo pensamos las soluciones y en qué posición nos quedamos?
3: De ahí radica, creo que, el sentimiento de desesperanza, porque a lo mejor la mayoría de la sociedad a nivel mundial puede hacer acciones cotidianas para el cuidado del medio ambiente, pero cuando alguien tiene el poder y va justo en contra del ambiente, se vuelve un poquito difícil aceptar que no todo está bajo nuestro control. Pero creo que también suma esta cuestión del efecto mariposa o de las pequeñas acciones en las cuales podemos contribuir, y no solo las acciones directas, sino también las indirectas, desde lo que consumimos. Ustedes son una generación de nativos digitales. ¿Qué quiere decir que son nativos digitales? Que ya nacieron con internet, ya nacieron con redes sociales, ya nacieron con la IA. Entonces, muchos de estos elementos pueden contribuir también al cuidado ambiental, no solamente de lo que consumen en redes sociales por diversión o ocio, también cuiden qué están dejando en su algoritmo. Pueden ahí colocar ya cuentas relacionadas con personas que incentivan el cuidado ambiental y de esta forma rodearse de información relacionada a este tema.
2: Oye, Dani, tenemos una sección que se llama Ciencia o Ficción, en la cual hacemos una aseveración, un enunciado. Algún participante, ¿no?, nos dice si es ciencia o ficción, y de ahí regresamos contigo para saber qué opinas. ¿Te parece si lo hacemos?
3: Correcto.
2: Sí, va, gracias. Buenísimo.
0: ¿Quién le quiere entrar a un ciencia o ficción? Allá atrás. Micrófono amarillo va corriendo para allá.
2: Ahí va el micro.
0: Ahí va. Ya lo tiene.
2: Listo.
0: Va, muy bien. Hola, ¿cómo te llamas?
4: Me llamo Eder.
0: Hola, Eder.
2: A ver, ahí va. Okay. Va, Eder, si te puedes poner. Perfecto. Dice, todo tipo de acciones ayudan para la conservación del planeta, hasta lo que haces en casa. ¿Ciencia o ficción?
4: Ciencia.
2: ¿Qué nos dices, Dani?
3: Sí. Correcto. Todas las pequeñas acciones suman hacia el cuidado ambiental.
2: Buenísimo. A ver, ¿quién más quiere
0: participar? Denos una más. A ver, aquí adelante.
2: Acá adelante.
0: De este lado. Vamos a hacer de este lado para que sea diferente. A ver, ¿y tú eres?
5: Mi nombre es Luis.
0: Hola, Luis. ¿Cómo estás? A ver, ahí te va. Se invierte más dinero en acciones que comprometen el futuro del planeta que a su conservación, ciencia o ficción.
5: Podría ser que ambas.
0: Ambas. Ciencia y ficción.
3: Quizá ahí tiene que ver el término de greenwashing, en el que nos venden a veces que están haciendo algo por medio ambiente, pero la realidad es que a veces no se contribuye al medio ambiente. Entonces, sí, de acuerdo, ambas.
0: Ambas. Muy bien. Muy bien.
2: Buenísimo.
0: Va. Bueno, tenemos. ¿Tienen preguntas para Dani? Porque yo creo que ese es un tema súper chido.
2: No sé.
0: Bueno, lo que se animan a preguntar.
2: Exacto, a ver.
0: ¿Cómo llegaste a la psicología ambiental? ¿Cómo? ¿Qué estudiaste y cómo llegas hasta tu práctica?
3: Okay, estudié psicología. La realidad es que en octavo semestre tuve dudas si había tenido la decisión correcta de haber estudiado psicología. Ahorita no sé cuántos de ustedes tienen esa pregunta de qué van a estudiar. Sí, por sus caras de
0: preocupación. ¿Alguien se va a ir a psicología?
3: Sí. ¿Alguien se va a ir a psicología?
2: Acá también,
0: aquí hay otra, aquí hay dos, aquí hay otra más, tres, cuatro.
2: Unas 10 personitas, vamos a poner.
0: ¿Y todos los demás ya saben qué van a estudiar? ¿Sí?
2: Ah, ya saben, wow.
3: Eso es bueno, pero también dentro de la carrera pueden llegar a dudar que si tomaron la decisión correcta. Y a mí me pasó en octavo semestre, porque yo quería hacer mi tesis relacionada hacia el cuidado ambiental en niños preescolares, pero no encontraba un área de la psicología relacionado con este tema. Entonces, yo pensé que ya me había equivocado, me iba a ir a biología, ya iba a desertar de ahí, ya no me iba a titular. Pero gracias a un amigo que me contactó con una psicóloga ambiental, precisamente de la FES Zaragoza, me hizo ver que existía esta área en la cual la psicología se encargaba de relacionar los procesos psicológicos con fomentar conductas proambientales o conductas sustentables.
0: ¿Y tu investigación? De ¿qué es exactamente lo que a ti te interesa de la psicología ambiental?
3: Bueno, empecé con cuidado del agua en niños preescolares. Posteriormente empecé a ver la relación entre las educadoras, los padres de familia y el cuidado ambiental en niños preescolares. Y actualmente estoy enfocada en generar conciencia sustentable en las generaciones jóvenes desde la profesión que elijan. Es decir, no de manera formal, sino de educación no formal, para que puedan sumarse a estos cambios de sustentabilidad.
2: Oye, Dani, ¿qué estrategias han implementado en la FES Zaragoza, ¿no?, en torno al cuidado del medio ambiente y psicología ambiental?
3: Okay, desde el año pasado se formó el Comité de Sustentabilidad.
2: Okay.
3: Desde ahí hemos generado algunas propuestas en favor del medio ambiente dentro de la FES Zaragoza. Yo estoy a cargo de la coordinación de un programa en redes sociales y de algunos programas dentro de la FES que se llama Por una FES Más Sustentable, desde donde brindamos información enfocada en psicología ambiental para hacer o incentivar las modificaciones de conducta.
2: Ya, buenísimo.
0: Va, muy bien.
2: No sé a ver si alguien se animó. Ahí hay una. Este hay dos.
0: Ya que hay dos, sí. ¿De este lado, no? Sí.
6: Hola,
0: ¿cómo te llamas?
6: Buenos días, Sofía.
0: Hola, Sofía.
6: Hace rato mencionó el término de ecoansiedad y me llamó la atención. Y quería preguntarle a usted si es muy grave y cómo podríamos enfrentar.
3: Bueno, gracias. De por sí, la ansiedad creo que ya la padecemos todos, y más en la Ciudad de México, pero este término se ajusta a una preocupación excesiva por nuestro futuro. Es decir, empiezo a sentirme preocupado y temeroso de lo que va a pasar en un futuro cercano, ya sea de forma personal o de forma social o de forma en comunidad. Pero empiezo a preocuparme. Entonces, si no hay un control respecto a mis pensamientos, pues este puede invadir un poco mi conducta y mi vida cotidiana.
2: Buenísimo. ¿Alguna otra
0: pregunta? Había otra pregunta para allá, ¿no?
2: Sí, a micro amarillo.
0: Ay.
2: Hola, hola.
0: Micro amarillo.
2: Nos ayudan con el...
0: Ahí está.
7: Bueno, ya. Honestamente, así como está la sociedad actualmente, que hay guerras y todo, ¿usted cree que sí se cumpla la psicología ambiental? Por todo lo que está sucediendo y que se cumpla la agenda de 2030.
3: La agenda de 2030, pues de por sí, como empezamos este año con las guerras, se vuelve un poco complicado porque eso involucra contaminación y contaminación a gran escala. Entonces, quizá los objetivos que se tienen planeados para el 2030, de los objetivos sustentables a nivel mundial, quizá se complique su logro pero yo esperaría que las grandes potencias puedan contribuir para que volvamos al camino de estos objetivos.
0: Y además nos quedan 3 años para el 2030, o sea, no es como que digas, sí, no, bueno. Queda, más bien tenemos que empezar a planear en los objetivos del 2050 2060, o 2060, ¿no?
3: Sí.
0: Oye, ¿tienes, te pueden seguir en algún lugar, tienes alguna red social que te puedan seguir?
3: Sí, la red social que coordino es Por una FES Más Sustentable. De forma personal, algunas cuestiones de psicología ambiental, en igual a Daniela O. Y pues básicamente en la FES, si se deciden estudiar psicología, por allá nos veremos.
2: Buenísimo, pues muchas gracias, Daniela. Un aplauso
0: para Daniela, por favor.
2: Gracias.

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0: Estamos de regreso aquí en Súbele a la Ciencia y ahora tenemos a unas invitadas muy especiales a las que queremos que les den un aplauso. Les voy a decir, antes de que les aplaudan, porque les tienen que aplaudir muy duro, porque ellas son ganadoras de la categoría de ciencias ambientales de la Feria de las Ciencias y la Tecnología y la Innovación de la UNAM y son de aquí del CCH Oriente. Entonces, un aplauso.
1: ¡Bravo!
0: Y fíjense, ellas ganaron con el tema de residuos a recursos, escamas que se convierten en bioplásticos. Son Aileen Cruz, Tania Juárez, Karen Hernández y Giselle Lemus. A ver, cuéntenos de su proyecto. ¿Cómo convierten escamas en bioplásticos?
2: Bueno, nuestro proyecto, como ya lo mencionamos, se llama de residuos a recursos, escamas que se convierten en bioplásticos. Esta idea, esta alternativa, surge de la problemática de la contaminación con los plásticos convencionales derivados del petróleo, la acumulación de residuos que vemos a partir de estos porque tardan años en degradarse. Entonces buscamos hacer una alternativa sostenible a partir de escamas de peces, un residuo.
3: Bueno, como ya mencionó mi compañera, nosotros buscamos aprovechar estos residuos orgánicos que normalmente pues se van a la basura y que en este caso son las escamas de pescado. Para esto nos dimos cuenta que las escamas contienen colágeno, que es una proteína que nos ayuda a darle la estructura a nuestro material que es biodegradable. Para esto también utilizamos el agua como nuestra base y solvente. Utilizamos vinagre que nos ayuda a dispersar el colágeno y por ende obtener un material mucho más homogéneo. Y también utilizamos glicerina como plastificante y algunos gelificantes naturales como lo son agar nutritivo, la grenetina y la gelatina de agua.
4: Buenísimo. Oigan, y traen por ahí muestras. A ver, presúmanos, producción, si nos ayuda acá. Cuéntenos qué traen ahí en sus manos.
3: Bueno, estas que son moradas son de gelatina de agua. Las que está sosteniendo mi compañera Karen son las escamas ya molidas. Y también las que se ven como más cafecitas están hechas de agar, que como pueden observar son mucho más resistentes que la que está hecha de gelatina de agua, mucho más flexibles. Claro.
4: Lo que estamos, para los que nos están escuchando en radio, es como una especie como de gelatina plana, de color.
0: Como latexoso, ¿no?
4: Como tipo slime. O sea,
0: se siente como slimy, sí. Pero está impresionante, porque para quienes están en radio, traen un topper que tiene las escamas, y luego tienen una parte de las escamas molidas, son escamas de pescado, así tal cual. Y luego ya tienen los diferentes bioplásticos que nos estaban platicando ahorita y se sienten tal cual como plásticos. ¿Qué usos podrían tener esto potencialmente? Digo, sabemos que es una producción en pequeña escala como un proyecto de escolar, pero eventualmente, ¿qué tipo de aplicaciones podría tener?
5: Pues sí, como usted menciona, este proyecto fue principalmente basado para realizar un método y generar un bioplástico, pero obviamente pues en base a otras investigaciones, otras modificaciones en la investigación y demás.

0: Cuéntenos qué les motivó a entrar a esta Feria de Ciencias y lo que también quiero es que inviten a sus compañeros, porque hay gente que dice, no, es que la ciencia no es para mí, la ciencia es aburrida, ¿no? Y yo creo que ese tipo de proyectos pueden contagiar ustedes a otras personas, a otros alumnos, a poder inscribirse y también vivir con pasión ese tipo de proyectos.
1: Sí, justamente es lo que hablábamos. Dentro de estas Feria de las Ciencias, no solamente es un concurso por ganar algo, ¿no? Sino es una experiencia más que te motiva a querer llegar a algo, a contribuir al medio ambiente, en nuestro caso, o si no a la biología, ya sea de forma documental, experimental. Y justamente dentro de este concurso, pues todos teníamos algo en común, los sentimientos de amor, pasión y motivación. Con esto me refiero al amor a la ciencia, a la motivación, a querer expresar nuestras cosas aprendidas, nuestras cosas realizadas y sobre todo la pasión a querer seguir aprendiendo más.
2: ¿Cuál sería lo que dijeron, esto es lo más importante que aprendí durante este proyecto?
3: Bueno, para nosotras sentimos que lo más importante fue de que a partir de una idea pequeña se puede ir construyendo y mucho más en el futuro, pues contribuir al medio ambiente. Entonces, pues también los invitamos a que esa idea pequeña que tienen, esa iniciativa de querer mejorar el mundo, pues que la aprovechen en programas que tiene la UNAM como Jóvenes a la Investigación, uh-huh, para que puedan desarrollar el proyecto a partir, pues con ayuda de nuestros asesores y las instituciones, para poder contribuir al medio ambiente y así pues mejorar a futuro la sociedad.
2: ¿Y ya saben qué van a estudiar?
4: Bueno, sí, la mayoría de nosotras vamos igual para el área de ciencias. Yo en lo personal voy para QFB, mi amiga Karen también, y Giselle y Jenny van para medicina. Entonces, siento que CCH también nos motivó a saber, a guiar nuestro camino, a saber qué es lo que nos gustaría en el sentido de cuando escogimos nuestras materias y así, pues ya ahí vimos qué fue lo que nos gusta y qué es lo que queremos a futuro.
0: Buenísimo. Oigan, ¿y ahora qué sigue después de esto? ¿Otra feria? ¿Otros proyectos? A ver, cuéntenos.
3: Pues esperamos que nuestros compañeros que se motiven a participar en el siguiente Feria de Ciencias, pues puedan desarrollar nuestro proyecto, porque pues como ya mencionamos, es un prototipo experimental, pero sí comprobamos que se puede hacer algo con los residuos de la industria pesquera. Entonces nosotros esperamos y los invitamos a que sigan desarrollando este proyecto, porque pues nosotras lo amamos desde el día uno, y entonces para que a futuro pues ya se pueda utilizar en la vida cotidiana.
2: Yo tengo una pregunta más. A ver, ustedes ganaron el primer lugar. ¿Cuál fue el argumento que tenían el jurado para decir se ganaron el lugar, este proyecto gana el primer lugar por estas razones?
1: Bueno, nosotros creemos principalmente que fue no solamente el expresar nuestros resultados, nuestra metodología y demás, sino también nuestra convicción y nuestro entusiasmo al realizar este experimento, ¿no? O sea, tratamos de transmitir eso, ya que nosotros estamos convencidas que este proyecto, a un futuro no muy lejano, esperemos, puedan reemplazar estos plásticos que tanto daño le hacen a nuestro planeta y nosotros mejorar el medio ambiente. Y yo digo que fue parte de eso el convencer a los jurados de que es una alternativa bastante buena y que pues eso fue lo que decidieron si éramos el primer lugar.
4: Sí, claro, y pues también nos preparamos mucho para este proyecto, fueron meses y meses de trabajo, entonces lo importante también era saber expresarlo, saber expresarnos, lo ensayamos mucho, lo practicamos mucho, para que al momento de exponer nuestro trabajo nosotros presentáramos confianza y que supiéramos directamente que todo sobre el proyecto.
2: Es biodegradable, ¿va? Ese. ¿Y en cuánto tiempo se biodegradaría? ¿Tienen idea?
4: Aquí en este caso metimos bioplástico en acuosa, en agua, para ver la biodegradabilidad. Y pues ya lleva más o menos como 2 meses, ajá, pero pues sí se ve un avance de que se va biodegradando, ¿no? Porque pues ya lleva varios tiempos.
2: Ahorita justamente están midiendo eso.
4: Ajá, justo ya, sigue con eso.
1: Aparte es dependiendo de sus componentes, del uso, de la cantidad de la glicerina, que es lo que influye demasiado en cuanto a su biodegradabilidad, ya que la glicerina es un medio hidrofílico que pues va a
2: ¿qué
1: ir
2: quiere decir eso?
1: Hidrofílico, o sea que a esa atrae que agua. Forma enlaces con las moléculas de agua y entonces va reteniendo este medio

0: acuoso y por lo tanto va haciendo una estructura más blanda.
1: Wow. Yo nada más una cosita más, súper rápido.
2: Está súper chido.
1: Está súper chido, la verdad. Pero siempre los proyectos, bueno, es por el entusiasmo de los alumnos, pero también siempre hay algún profesor detrás. ¿Quién estuvo detrás? O sea, acompañándoles, guiándolas.
0: Principalmente estuvieron dos profesores. La maestra Itzel, que está aquí presente.
2: Y... Ah, yo creo que la maestra Itzel se le debe parar. Y...
1: Sí, una puerta, por favor.
3: Otra maestra. Y también mencionar, pues, aunque no está presente, pero a nuestro profe Candelario, que pues fueron pilares importantes para el desarrollo de nuestra investigación, fueron los que nos motivaron a hacer este proyecto, nos ayudaron en todo momento, y pues gracias a ellos también les damos el reconocimiento de nuestro primer lugar.
2: Pues buenísimo. Muchas gracias,
1: pues un
2: Aileen,
1: fuerte aplauso
2: Karen,
1: para
2: Tania,
1: todas ellas.
2: Giselle.
1: Aplauso, aplauso.
2: Aplauso.
1: Muchas felicidades, qué orgullo, qué orgullo.
2: Y ahora, si les parece bien, vamos a...
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0: estamos aquí en nuestra sección Ciencia Rockera. Ya viene Manuel, por favor.
1: De paso, de este lado.
0: De este lado. Y a ver, estamos con Jorge García en la guitarra y segunda voz, Ismael Cedillo en el bajo, Jonathan Mejía en la voz principal y Ricardo Moreno en la batería. Un aplauso para ellos, por favor.
2: A ver, cuéntenos, ¿por qué no se empiezan contando cuánto llevan formados y por qué se formaron como banda?
3: Llevamos un par de meses formados y la verdad nos juntamos porque tenemos, o sea, éramos amigos en común y no lo sabíamos. Entonces, nos enteramos.
2: Eran amigos sin saberlo.
3: Ajá. Entonces, nos enteramos que tocaban pues, cada quien el instrumento correspondiente y decidimos formar una banda.
2: Súper chido.
0: Oigan, y a ver, cuéntenos de sus influencias musicales, que les gusta, ¿no? ¿Cómo qué bandas? A ver.
4: Pues bueno, a mí principalmente soy un poco variado, pero lo que es la palabra variado. Yeah. ¿Por qué? Porque pues me gusta el metal, Linkin Park, todo ese estilo. Y por ejemplo, puedo cambiar un estilo un poquito más nacional, más Latin Mafia, más urbano, más indie, por así decirlo. Okay. O sea, más variado.
2: Yeah. ¿Y los demás también van por ahí?
3: Pues en lo personal yo soy más variado que él. Ahora sí. Yo me gusta mucho el jazz, el blues. Me gusta mucho el rock nacional, también el crunch, lo que es el hard metal o cualquier variante. Entonces supongo que tengo bastantes influencias de dónde agarrarme, ¿no? Va.
5: Bueno, pues a mí en lo personal pues sí soy como gustos más emos, porque pues me gusta mucho todo lo que es My Chemical Romance o todo ese tipo de cosas. Y más que nada el punk y lo emo, la verdad.
6: Pues entre menos entendible, mejor, ¿no? No, pues igual, influencias de varios. Si tuviera que encasillarlo en tres géneros, sería grunge, new metal y últimamente dándole al deathcore, que son mis principales influencias.
2: Bueno, chido. Buenísimo. Y cuéntenos, a ver, ¿qué significa para ustedes la música? Dos de ustedes van a estudiar música, dos de ustedes van a estudiar alguna carrera relacionada como a ciencias y medicina.
3: Sí, ¿no? En lo personal, a mí lo que significa pues, la música lo es todo, ¿no?
2: Porque la música lo es todo.
3: Sí, para mí lo es todo. Porque desde muy pequeño he estado pues en este mundo. Mi familia se dedica a eso. Y siempre desde muy pequeño los vi a mi mamá cantar. Mi mamá estudió ópera y mi abuelo también. Entonces, siento que esa influencia me ayudó a descubrir la pasión que tengo por la música, por el canto y por los instrumentos, ¿no?
2: Va, muy bien.
5: Bueno, de mi parte, pues igual desde muy chiquito he estado como que en este mundo que, a pesar de que no tengo familiares músicos, bueno, unos pocos, no sé, como yo mismo fui atrayéndome a este mundo desde muy chico. Todo recuerdo las primeras veces que empecé a tocar un instrumento y las considero como lo más especial. Pero lo más especial fue darme cuenta que la batería era como que mi instrumento ideal.
2: Oigan, y ya tienen, o sea, ahorita están tocando covers, pero me estaban platicando hace rato que están ya trabajando, ¿no? En unos riffs y unas melodías que tienes.
3: Sí, de hecho aquí Ismael, que es el bajista, es un gran guitarrista y un gran bajista. Tiene mucho talento y la verdad nos ha estado ayudando con lo que es la música. Ya nada más nos falta poner

0: Gracias.
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0: Bueno, pues ya estamos de vuelta y la verdad es que les agradecemos por soportar este calor que estamos sintiendo en el auditorio y seguir aquí con nosotros en Súbele a la Ciencia. Y la verdad es que, bueno, este calorcito está bueno porque pues vamos a entrar en materia de la revista ¿Cómo ves? Que para los que no la conozcan, es nuestra revista emblemática de la universidad, que es sobre divulgación de la ciencia. Y siempre tiene unos temas súper interesantes, la verdad. Hay un gran equipo detrás de la revista. Y hoy aquí nos acompaña su editora, Maya Miret. Un aplauso para ella. ¡Bravo! ¡Ay, Dios! ¡Ay, Dios! Hola. A ver, Maya, a ver, cuéntanos, ¿qué nos traes este mes en la revista?
1: Bueno, para empezar, les traigo un abanico, así que quien quiera.
0: Oye, sí está buenísimo.
1: Abanicarse, las revistas en papel sirven, entre otras cosas, para esto. Hoy tenemos un tema súper bonito que tiene que ver con la neurobiología de la lectura, es decir, cómo lee nuestro cerebro. Y entonces, a ver, ¿cómo se imaginan que leemos? Nuestros ojos pasan por un texto y de pronto en nuestro cerebro brota que el significado, el sonido, las asociaciones, ¿qué más? ¿Cómo creen que ocurre todo esto? Nomás pasamos los ojos por
2: alguna,
1: el papel.
2: ¿Alguna idea por ahí?
1: ¿Alguien tiene una idea?
0: Va a haber regalo de revista, sí, ventilador, sí, abanico gratis.
1: Ajá, ventilador gratis, sustentable.
2: Ah, mira, allá atrás.
1: Hay una mano.
2: Rápidamente. Naranja, micrófono naranja. Hola.
3: Hola.
2: A ver, tú, hazle la pregunta nuevamente.
1: A ver, ¿qué crees que pasa en nuestro cerebro cuando leemos?
3: Pues yo creo que principalmente se crea una especie de proceso de información. Por ejemplo, en psicología, lo poquito que hemos visto, que me acuerdo, nosotros tenemos un tipo de sistema diferente, cada uno es especializado, único, y va por procesos mentales. Entonces yo creo que es poco a poquito, es como un sistema de computadora. Entra la información, ajá, entonces poco a poco la vas analizando, sí. Pero depende de cada persona. Por ejemplo, pueden algunos asociarlo con recuerdos, imágenes, algunos otros con colores, con paisajes. Depende mucho de la persona. Entonces creo que más que nada sería ese proceso de información a través de recuerdos o experiencias empíricas.
1: Buenísimo. Qué interesante tu respuesta. Fíjate que...
0: Y ahí están dando su revista, ¿cómo ves?
1: Ahí tienes tu revista, disfrútala mucho, lean en papel, toquen el papel, disfruten la lectura en papel. Lo que dices es muy interesante porque un poco lo que describes es lo que nos pasa a todos cuando leemos, y es que una vez que el texto entra en nuestro cerebro y pasa a nuestra corteza visual, se parte en pedacitos, okay, y cada pedacito se da una zona de procesamiento distinta, okay, del cerebro que procesa, por un lado, las formas. Hay una, uh-huh, zona especial del proceso que se llama área visual de las palabras, en donde determinamos si hay líneas horizontales, verticales, etcétera. Y entonces, por un lado, analizamos las formas. Por otro lado, analizamos los sonidos. Por otro lado, analizamos los significados y luego analizamos los recuerdos, las cosas que nos evocan, y hay procesos de memoria involucrados en lo que acabo de leer y procesos que predicen lo que voy a leer después. Todo eso pasa al mismo tiempo y el resultado es que en tu cerebro brota la palabra conejo, la palabra murciélago. Y sin darte cuenta, todo esto se separó en pedacitos y se volvió a unir en un solo significado, y ocurre una velocidad vertiginosa. Entonces no nos damos cuenta de que nuestro cerebro está súper, súper activo cuando leemos.
0: Ya, buenísimo. Oye, Maya, y bueno, hace rato hablábamos sobre la portada, que es súper linda, siempre se esmeran un montón, Gina, tú y todo el equipo. Pero bueno, además del artículo de la portada, ¿qué otras historias nos trae, como ves, este mes?
1: Ay, tenemos una historia súper linda sobre los mosquitos del metro de Londres, que durante mucho tiempo se creyó que eran una especie distinta a la de los demás mosquitos, que había surgido a partir de la Segunda Guerra Mundial, cuando el eje Alemania e Italia bombardearon durante 1940 y 1941 Londres. Okay. Bueno, toda Inglaterra, pero sobre todo Londres, y la gente se refugiaba en los túneles de metro. Uh-huh. Y esto ocurrió durante 2 años. Y empezaron a encontrar un mosquito que vivía en los túneles del metro. Y dijeron, ¡ah! Este evento catastrófico, la Segunda Guerra Mundial, creó una nueva especie de mosquito, pero resulta que la realidad es más complicada y más interesante, y eso lo acabamos de descubrir, okay, y nos lo cuentan un equipo de autores muy jóvenes en la revista.
2: Y hay también un artículo sobre la generación Y, ¿no? El egoísmo y la pereza.
1: A ver, ¿ustedes se identifican a sí mismos como generación Y? ¿Más o menos?
2: No.
1: ¿No? ¿O ya son otra cosa?
2: Ya son Z, alfa.
1: Z, alfa. ¿Conocen a alguien de la generación Y? ¿Qué opinan de ellos? ¿Creen que son una generación narcisista y perezosa, a la que no le gusta trabajar y tiene problemas con la autoridad? ¿O más bien viven en un momento, claro, en donde el trabajo ya no es seguro, ya no te garantiza poder comprarte una casa, te la pasas saltando de un trabajo en otro porque pues de repente alguien dice te voy a sustituir con un chatbot que ahora va a ser va a responder los cuestionarios que tú llenabas? Y entonces justo el artículo se trata sobre eso. ¿Quiénes son la generación Y? ¿Cómo son? ¿Y en qué contexto laboral viven? Claro, a ustedes les va a tocar, pero un poco más adelante.
0: Buenísimo, Maya. Oye, Maya, para los que apenas están conociendo la revista, que ahorita dicen, ah, creo que está interesante lo que están comentando, cuéntanos dónde pueden encontrarla, se pueden suscribir, las redes sociales.
1: Muy bien, pues pueden suscribirse a la revista solo digital o un paquete de la revista impresa y digital, que es la que les recomendamos, porque leer en papel es una experiencia muy distinta a leer en pantalla, por muchas razones. Y ahorita vamos a preguntarles por qué, y el que nos conteste va a llevarse una revista gratis. Pero bueno, pueden suscribirse y pueden buscar, bueno, las suscripciones en www.comoves.unam.mx, ahí pueden leer también un montón de artículos gratis, uh-huh, en línea, pero de nuevo, por solo 350 pesos, que es lo que les cuesta un par de idas al cine si quieren comer palmitas.
2: Si quieres comer palmitas, una ida.
0: Sí, bueno, sí, una ida al cine.
1: Solo el combo te cuesta. Sí,
2: si son palmitas grandes. Las palomitas, o sea, sin el cine te cuestan 350.
1: Exacto. Pues pueden recibirla en su casa durante, yeah, todo un año, y además leerla en pantalla. Y, yeah, pueden buscar también nuestras redes, que en todos lados es estamos como @revistacomoves.
2: @revistacomoves. Muy bien. ¿Y qué pregunta les quieres hacer a ellos para que se lleven una revista?
1: A ver, quiero que me contesten. ¿Qué sienten cuando leen en papel?
0: Me encanta.
1: Hay varias
2: manos. A ver, entonces, ¿por qué no hacemos un ping-pong ciencia?
0: Hagamos,
1: no,
0: un ping-pong,
1: yes,
0: ciencia. Me encanta,
2: sí,
0: me encanta. Va,
2: sí, sí,
0: va,
2: sí,
0: va, va.
1: Yo nunca he estado
2: en una pelota.
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2: A ver, muy bien. Entonces, SH Oriente, ¿quién quiere contestar? ¿Quién, por dónde hay más,
0: vente,
2: manos?
0: Maya.
2: ¿De este lado o de este,
0: vente,
2: lado?
0: Maya.
2: O más bien, ¿quién, sí, quién grita el, más el, fuerte? Exacto, ¿este lado o este
0: el,
2: lado?
0: El.
2: Yo creo que de este lado. Va. Entonces, a ver, para quien la cache.
0: Opa. No, ya fue.
1: ¡Ay!
0: Buenísimo.
2: Muy bien. A ver, okay, hola, ¿cómo te llamas?
5: Summer.
2: Vale, hola, Summer. La pregunta es:
1: ¿qué sientes cuando lees en papel?
5: Pues más que nada siento como una tranquilidad o una calma al saber que puedo dejar la lectura en una cierta página y no perderla. También es como que al sentir como la textura del papel o el libro en sí, es como es magnífico sentirla.
1: Ajá.
5: Y es magnífico saber que una persona hizo todo un proceso de escritura, de impresión, y todavía la portada, y todavía la investigación, porque es mucha investigación. Y yo tenerlo en las manos es increíble.
0: Ah, buenísimo. Wow,
1: bueno, me encanta la respuesta.
2: Otras, a ver, va. Tenemos, fíjate, tenemos revistas.
0: Revistas.
2: Tenemos dos boletos para Universum.
0: Dos boletos para el Museo de la
2: Ciencia.
0: Que de
2: una vez vamos a hacer la promo de Universum. En Universum, en el Museo de las Ciencias de la UNAM, a partir del 20 de mayo, se inaugura la exposición de La Ciencia Está en la Cancha, que es todo sobre la ciencia del fútbol, no se la pueden perder. Y si quieren ir, les vamos a regalar dos boletos.
0: Dos boletos.
2: Y además tenemos una playera que está bien chula, ¿no?
0: ¿Dónde está la playera?
2: Pero quién sabe dónde está la playera. Entonces,
0: bueno,
2: Sí, ¿por qué no? Okay. Vamos con otro.
0: ¿Otro? Vas.
2: ¿Sí? ¿De ese lado? ¿Va? Fíjate, acá en primera fila están así como muy...
0: Sí, ya sé, ya sé. ¿Qué nos dice producción? Perdón, producción. ¿Tenemos a alguien? Ok, va a responder la pregunta de Maya.
2: Sí. Ah.
6: Hola.
1: Hola.
0: Dinos tu experiencia.
6: Mi experiencia al leer es súper divertida. Cuando descubrí la lectura fue una cosa inimaginable. Fue como si me volviera a encontrar. Al momento de que estamos leyendo, yo siento que me traslado a la historia dependiendo de qué sea. Y me fascina mucho. Es una cosa tan increíble que lo haría diario si pudiera.
2: Muy bien. ¿Y qué quieres? ¿Boleto de Universum? La revista ya te la llevaste.
0: Ajá, ya, pero ¿boleto
2: o playera? ¿Boleto o playera?
6: Playera.
2: Playera, va. Chido.
0: Sigue leyendo.
6: Gracias.
2: Ok, ahora sí un ping-pong ciencia de este lado.
0: Va, ¿para dónde? ¿Para acá?
2: Sí.
0: A ver, bueno, acá pues la voy a decir. Nada más él quiere, entonces nada más. ¿Sí? Vas, voy. ¿Así? ¿O para allá atrás?
2: Bótala.
0: Bueno, va. ¡Ping-pong! ¡Ciencia!
2: Mira, hace rato él también había participado.
0: Muy mal.
2: Entonces, nuevamente.
1: Vale, entonces.
0: ¿Cuál es la pregunta?
1: ¿Qué sientes cuando lees en papel?
7: Si ya de por sí, cuando compras un libro nuevo con tu esfuerzo, ¡ay, te encanta el olor al libro! O sea, es la mejor sensación
1: muy
7: del
1: importante
7: mundo.
1: Que sí, el olor.
7: La verdad, leer en papel es la mejor sensación del mundo. Incluso te ayuda contra los libros digitales, te cansa menos la vista. Y pues en mi experiencia leer, me encanta, la verdad. Siento una satisfacción grande y me dan ganas más de vivir al leer porque siento conozco tantas cosas nuevas por leer que de verdad me siento muy feliz al leer.
0: Gracias, bueno, pues ya tenemos oído, olfato y tacto. Si se dan cuenta, leer en papel es una experiencia multisensorial.
2: Y tenemos un boleto más de Universum, ¿no? ¿Quién quiere?
0: Aquí, él.
2: A ver.
0: Acá, pues ya.
2: Ya, de plano así, ya.
0: Sí, ya.
1: Y trae una playera de Evangelion. O sea que ya automáticamente ganaste.
8: Hola, buenos días. Soy Demian y respondiendo a su pregunta, voy a cambiarlo un poco. Espero no les moleste. Yo cuando leo, prefiero comprar libros usados. ¿Por qué? Porque siento que el libro ya tiene más historia, tiene más trasfondo, tiene más
2: experiencia
8: en mí. Por ejemplo, yo tengo libros usados y siento que la gente les puso más de su esencia, de su vida, de su alma en ellos. Y usarlos en físico y usados, siento que es una forma, aparte de más económica, para el bolsillo de estudiante. Yo digo que es mucho más interesante, ya que libros pueden tener acotaciones o palabras que le gustaron al anterior dueño. Eso te da como que esa cargo moral de ahí lo leyó y le gustó y te dio el honor de prestártelo o de venderlo.
0: Qué bonita respuesta, sí, porque entonces el papel genial, además de todas estas cualidades sensoriales,
8: tiene historia. Y también yo también pero escribo poemas. Yo escribo mis propios poemas y pues cuando los escribo me siento como que con paz y invierto mi sangre en
0: ¿Y los escribes en papel?
8: A veces, escribo en papel y escribo también en digital, pero cuando yo lo escribo siento bien, siento como que alguien más puede entender, saber y tener parte de mí y a lo mejor se puede identificar o no. Y eso yo digo es el arte, la literatura. La literatura es un arte hermosísimo.
0: Bien, me encanta.
2: ¿Boleto o playera?
8: Playera, por favor.
2: Playera.
0: Buenísimo, Demian.
2: Bueno, tenemos ahora un último boleto y ya nos tenemos que ir.
0: Ya, sí.
2: ¿A dónde? ¿Atrás? A ver.
0: Mira, de este lado, Manuel.
2: ¡Pim, por si es! ¡Ay, muero! Casi mato a alguien, pero no lo maté. ¡Échale!
0: No lo maté.
2: Ahí está.
0: ¡Ay, ay!
1: Se la pelea.
2: Vale.
0: Está buenísimo.
2: Hola, ¿cómo te llamas?
9: Hola. Me llamo Maite.
10: Hola, Maite.
9: Pues bueno, yo en lo que siento cuando leo un libro, como que puede ser tedioso, porque pues bueno, cuando me dejan leer libros como que digo, me tengo que tomar mi tiempo, tengo que sentarme, ponerme un cafecito y leer, porque luego se me dificulta como que leer muchas páginas o así, pero me da como una satisfacción, porque digo, ya terminé un libro y como que siento un logro, pero puede ser pues sí, un poco a veces tedioso ver, pues leer tanto, ¿no?
2: Va, ¿sí? Muy bien. Va. Bueno, pues creo que con eso nos vamos. Ahorita te llevo tu boleto de Universum. Recuerden que el 20 de mayo se inaugura las ciencias de la cancha.
0: Sí, nos vemos, por ahí nos vemos.
2: No se pierdan el nuevo número de Como Ves. Muchísimas gracias. Gracias, Maya. Un aplauso para Maya.
0: Para Maya.
1: En papel.
2: Un aplauso para el CCH Oriente. Y nos vemos en la próxima de Súbele a la Ciencia.
0: Bye.
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24: 10, 9.
23: En 2021, el orbitador indio Chandrayaan 2 detectó que en el polo sur lunar existe hielo de agua mezclado con las capas de polvo de la superficie. Debido a la inclinación del eje de rotación lunar de 1.5 grados, el Sol nunca da en el interior de lugares como el túnel de impacto Shackleton, un cráter circular de unos 21 kilómetros de diámetro y 4.2 kilómetros de profundidad. Este descubrimiento le dio a las agencias espaciales un punto de llegada perfecto para futuras misiones lunares, pues explotar el hielo de agua podría ser usado para consumo humano y generación de energía. Pero claro, el territorio lunar no es de ninguna nación. Y según los acuerdos internacionales, quien llegue primero podrá reclamarlo como propio. Luego entonces...
25: 10, 9, 8, 7, 6, 5, 4, 3, 2, 1...
23: Que empiece la carrera. Hay muchas diferencias entre esta nueva carrera espacial y la de la década de los 60, que culminó con el alunizaje del Apolo 11 el 20 de julio de 1969. La primera de ellas es el motivo. Mientras que hace 60 años la idea era demostrar quién tenía los recursos tecnológicos, económicos y científicos para llegar a la Luna, hoy en día es más bien para conseguir los recursos que se pueden obtener de ella. Otra diferencia es la cantidad de participantes. Estados Unidos, por supuesto, sigue siendo uno. El otro es China, que inició su programa espacial en los años 50, apoyado por la Unión Soviética. antes del rompimiento diplomático alrededor de 1960. Ahora China quiere retomar la alianza con Rusia y competir por los recursos lunares. Y no van nada mal. Desde 2003 han logrado hacer que varios taikonautas orbiten la Tierra a bordo de naves gestionadas con recursos gubernamentales, lo cual es otra diferencia. Mientras que el primer alunizaje estadounidense fue un programa a cargo de la NASA, ahora quienes están en control de esta nueva misión son las compañías privadas. SpaceX, Northrop Grumman, Lockheed Martin, Blue Origin y Boeing son las marcas que en los últimos años han aparecido para transportar carga, satélites y seres humanos al espacio. No siempre con resultados excelentes. Aunque en 5 años SpaceX ha logrado poner en órbita 6.500 satélites de un total de 42.000, todos cohetes que ha desarrollado para el programa Artemisa, el nuevo programa de alunizaje de Estados Unidos, han explotado. Pero es muy pronto para elegir un ganador. En los próximos 5 años veremos una diferencia marcada y sabremos finalmente qué país será el primero en establecerse en el polo sur lunar. Esta es una coproducción de Radio UNAM y la Dirección General de Divulgación de la Ciencia de la UNAM, basada en el artículo La Nueva Carrera Espacial, escrito por Alberto Flandes. 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
5: ¿Qué tal? Buenos días. Son las 11 de la mañana con 5 minutos en Radio UNAM. Les saludamos con gusto en este viernes 8 de mayo de 2026. Radio UNAM difunde a través de los 96.1 frecuencia modulada estereofónica. Estamos transmitiendo desde Adolfo Prieto 133 en la Colonia del Valle en la Ciudad de México. Les saludamos en los controles técnicos mi compañero Antonio Beltrán, en la continuidad Enrique Pacheco, soy Elizabeth Rojas y vamos a dar inicio a este periodo musical en el que le estaremos acompañando con mucho gusto. Recuerde que están a su disposición nuestro correo de voz 55 56 23 32 81, el correo electrónico radio@unam.mx, y le invitamos a que nos siga en Instagram buscándonos como @radiounam. Iniciamos este periodo musical escuchando al compositor nacido en Nicaragua, guitarrista Eddie Monge. Escucharemos Rondó para orquesta de guitarras. Interpreta la Orquesta de Guitarras de la Universidad de Costa Rica, dirigida por Francisco Díaz, disco editado por el sello Universidad de Costa Rica en el año 2019.

0: Son las 11 del día con 14 minutos ya en Radio UNAM. Acabamos de escuchar de Eddie Monge, Rondó para Orquesta de Guitarras. Interpretó la Orquesta de Guitarras de la Universidad de Costa Rica bajo la dirección de Francisco Díaz, disco editado por el sello Universidad de Costa Rica EAM en el año 2019. Son las 11 del día con 15 minutos. Vamos a hacer una breve pausa y regresamos con más música.
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2: George Orwell fue un prolífico escritor, ensayista y periodista, emblema de la literatura distópica, crítico del totalitarismo, defensor del socialismo democrático y de las libertades individuales. Nació en la ciudad de Motihari, en la India, el 25 de junio de 1903, y fue registrado con el nombre de Eric Arthur Blair. El seudónimo de George Orwell lo escogió al escribir su primer libro. La obra de George Orwell tiene una marca autobiográfica de diferentes etapas de su vida. Es autor de libros como Sin Blanca en París y Londres, Los días de Birmania, 1984 y Rebelión en la Granja. De esta última, escucha un fragmento de la adaptación para radioteatro a cargo de Eduardo Ruiz Aviñón, en la que a través de una fábula, George Orwell refleja eventos ocurridos en la época del estalinismo.
3: Tan solo nuestra granja puede mantener una docena de caballos, 20 vacas, centenares de ovejas, todos ellos viviendo en una comodidad y una dignidad que en estos momentos están casi fuera del alcance de nuestra imaginación.
4: ¿Por qué entonces continuamos en esta mísera condición?
5: ¿Por qué los seres humanos nos arrebatan casi todo el fruto de nuestro trabajo?
3: Ah, allí está, camaradas, la respuesta a todos nuestros problemas. Todo está explicado en una sola palabra. El hombre. El hombre es el único enemigo real que tenemos. Cuando lo hagamos desaparecer de la escena, el motivo de nuestra hambre y exceso de trabajo será abolido para siempre. El hombre es el único ser que consume sin producir.
6: Cierto, y no da leche.
7: ¡Papá! ¡Ni pone huevos!
4: Es demasiado débil para tirar del arado.
6: Y es tan lento que ni siquiera puede atrapar un conejo.
3: Y sin embargo, es dueño y señor de todos los animales. Los hace trabajar, les da el mínimo necesario para mantenerlos y lo demás se lo guarda para él. Nuestro trabajo cultiva la tierra. Nuestro estiércol la abona y, sin embargo, no existe uno de nosotros que posea algo más que su pellejo. Ustedes, vacas, que están ahí, ¿cuántos miles de litros de leche han dado este último año? ¿Y qué se ha hecho con esa leche que debía servir para crear terneros robustos? Hasta la última gota ha ido a parar al paladar de nuestros enemigos.
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0: Las 11 del día con 18 minutos en Radio UNAM. Vamos a continuar con la programación musical de este viernes 8 de mayo de 2026. 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Estamos transmitiendo desde nuestras instalaciones en Adolfo Prieto 133, en la Colonia del Valle, en la Ciudad de México. Les recuerdo nuestras vías de comunicación. Tenemos un correo de voz donde usted puede llamar, dejarnos mandarnos un mensaje con todos sus datos, nombre, teléfono y correo electrónico para que sea atendido. Este correo de voz es el 55-5623-3281. Si prefiere escribirnos, hágalo a radio@unam.mx, que es el correo electrónico que está a su disposición. Y finalmente le invitamos a que nos siga en Instagram buscándonos como @radiounam. Vamos a escuchar ahora al compositor y guitarrista mexicano Guillermo Diego. Escucharemos Paisaje cubano con Brouwer, de 2005, poema concertante para guitarra y orquesta en homenaje a Leo Brouwer. Interpretan Martín Madrigal en la guitarra, la Camerata de Coahuila, todos ellos dirigidos por Ramón Shade.

0: Acabamos de escuchar de Guillermo Diego, Paisaje cubano con Brauer, poema concertante para guitarra y orquesta en homenaje a Leo Brauer. Interpretaron Martín Madrigal en la guitarra y la Camerata de Coahuila dirigida por Ramón Shade. Vamos a continuar con nuestra programación musical. Recuerde que estamos a través de Internet. Le invitamos a que nos siga a través de nuestra página electrónica en www.radio.unam.mx. Vamos a continuar con esta programación. Hacemos una pausa. Le invitamos a escuchar En Clave Musical y después regresamos con más música.
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3: ¿Qué tal? Estamos aquí con ustedes para presentarles hoy la segunda parte de nuestro tema. Yo soy Sabrina Gómez Madrid, quien los guiaré en La Ciencia como Noticia, que es el nombre de nuestra serie, y en la que abordaremos hoy el tema del conocimiento científico en relación al periodismo. Y por ello nos acompaña la maestra Rosalba Namijira Guerrero, técnico académico titular B definitiva en la Dirección General de Divulgación de la Ciencia. Bienvenida usted y a todos nuestros radioescuchas.
4: ¿Qué tal? Un placer.
3: El conocimiento científico es un conjunto ordenado, verificado y sistemático de saberes obtenidos mediante el método científico, que está basado en la observación, la experimentación y el análisis objetivo de los fenómenos. Sin embargo, hacer periodismo de ciencia no es únicamente informar sobre las investigaciones y hallazgos que se tienen en ese campo, sino también explicar cómo se produjo ese conocimiento, bajo qué condiciones, con qué recursos, con qué límites y con qué implicaciones para la propia ciencia y para la sociedad en su conjunto. Maestra Rosalba Namijira, ¿en qué consiste el método científico y cuál ha sido su experiencia personal como académica al trabajar con ayuda de este? Digo, a nivel general.
4: Bueno, el periodismo, en realidad, el periodismo de ciencia, me gusta más decirle periodismo de ciencia que periodismo científico, porque el periodismo científico no usa el método científico como la ciencia, aunque sí muchos de sus principios, por ejemplo, el hacerse preguntas y el tratar de buscar evidencias para contestar esas preguntas, el buscar fuentes confiables. Pero el periodismo, a diferencia de la ciencia, pues no crea teorías, sino opinión pública. Y eso es muy importante de entenderlo. En mi práctica periodística he tratado de buscar un diálogo de ciencia en sociedad. Por una parte, haciendo ver a los investigadores las inquietudes que tiene la comunidad o la población respecto de muchos problemas cotidianos y cómo desde la ciencia pueden darse orientaciones o respuestas a muchas de estas inquietudes sociales, ¿no? Pero sí es importante que los investigadores conozcan qué está pasando allá afuera y llevar es lo que la ciencia está desarrollando en el conocimiento para que la población también empiece a entender muchas de las cuestiones que ocurren en la naturaleza o en su vida diaria y encuentre explicaciones sustentadas en evidencia, en contrastación, en experimentación, con todo un rigor metodológico que es muy importante para acercarse o aproximarse a eso que llamamos verdad, aunque la ciencia no busca verdades, pero es el mejor método para analizar la realidad.
3: Bien, ¿por qué desde el surgimiento de la ciencia moderna el conocimiento científico ha sido concebido como una forma de poder social y práctico?
4: Bien decía Bacon que el conocimiento es poder. ¿Y por qué? Porque la ciencia permite, él decía, controlar la naturaleza y gestionar la sociedad, ¿no? Kuhn fue más allá y vio la ciencia como un poder intelectual, ¿no? Como un poder que al tener conocimiento, al generar nuevo conocimiento, pues daba un poder en sí sobre otros saberes, ¿no? Entonces, pues esta es una parte que es importante entender de cómo las sociedades, o sea, la ciencia se da dentro de las sociedades y las sociedades siempre buscan de qué forma pueden desarrollarse y han encontrado en la ciencia una forma muy certera para ir avanzando al poder conocer la naturaleza de mejor manera y al poder controlarla. Entonces, en ese sentido es que hablamos de que el conocimiento es poder, porque gestiona la sociedad y permite una mejor producción, aunque hay que agregar ahora cuestiones éticas también, como es la sostenibilidad y el bienestar de los seres humanos y de la naturaleza.
3: Y bueno, ¿cómo caracterizaría usted la relación entre el método científico y el periodismo y por qué podría cumplir una función estratégica?
4: En realidad el periodismo, como habíamos comentado anteriormente, especialmente el científico y de investigación, adopta una lógica de indagación basada en evidencia documentada. También busca contrastar lo que una fuente dice con otras también especializadas. Y por ejemplo, en materia de ciencia, el periodista no solamente coteja lo que el investigador está diciendo en otras fuentes científicas, ¿no? Para ver si eso que está diciendo lo han revisado otros, lo han replicado, han sacado resultados similares, o si dice romper paradigmas. Eso es algo que todavía se tiene que indagar y justificar de manera más amplia, y también puede recurrir a las ciencias sociales pues para contextualizar los impactos de ese descubrimiento y de ese conocimiento en la sociedad. Entonces, pues sí, realmente hay muchas tradiciones científicas que pueden ser útiles para realizar el periodismo de ciencia.
3: Y bueno, ¿por qué hay que tomar en cuenta tantas consideraciones para hacer periodismo de ciencia y por qué es importante difundirlas?
4: Bueno, porque como decimos, la ciencia no se da en el vacío, forma parte de una estructura social y esta estructura pues también tiene intereses, tiene estrategias, y dentro de estas estrategias e intereses también está la investigación científica.
3: Pues maestra Rosalba Namijira Guerrero, ha sido un enorme gusto tenerla con nosotros. Muchas gracias por venir.
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0: Hoy, Sufi Soul, ecos del paraíso.
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0: A continuación escucharán ustedes Damal Kalandar Sahbaz con Husna Nas.

0: Escucharon ustedes Damal Kalandar Sahbaz con Husna Nas. Escuchó usted una de las músicas religiosas más relevantes del mundo.
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1: Radio UNAM difunde a través de los 96.1 frecuencia modulada estereofónica, transmitiendo desde Adolfo Prieto 133 en la Colonia del Valle, en la Ciudad de México. Continuamos con la programación musical de este viernes 8 de mayo. Escucharemos ahora música del álbum Flor da Noite, piezas de los compositores brasileños Radamés Natali, nacido en 1906, y Héctor Villa-Lobos, nacido en 1887. Interpretan Flor Braham en el violín y Luis Ravello en el piano, disco editado por el sello Challenge Classics en el año 2018.

0: Acabamos de escuchar música del álbum Flor de Noite, piezas de los compositores brasileños Radamés Natali y Heitor Villa-Lobos. Interpretaron Flor Brahm en el violín y Luis Rabello en el piano, disco editado por el sello Challenge Classics en el año 2018. Continuamos con nuestra programación musical. No olvide que estamos a través de internet. Le invitamos a que nos siga en www.radio.unam.mx. Hacemos una pausa y regresamos.
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5: ¿Por qué hay tantas escenas en aviones en las obras de Saul Bellow, este escritor norteamericano contemporáneo? ¿Por qué algo tan frívolo, tan poco importante, parece ser central en sus novelas? ¿Por qué recurre a ese recurso? Escuchemos lo que dice Gonzalo Torné, que es un filósofo y es un escritor, en unas conferencias de diciembre de 2025 en la que hablaba justamente de Saul Bellow.
6: Una de las cosas que tiene el artista, o el novelista en este caso, es las ganas de contar el mundo contemporáneo. Y esas ganas a Bellow se lo llevan por delante siempre. O sea, le puede las ganas y la ilusión que le hace contar el mundo contemporáneo. Una anécdota tonta, pero que explica eso. Una vez le preguntaron que por qué en todas sus novelas habían viajes en avión. Que es una cosa que no... ¿Por qué tenían que coger el avión en todas las novelas? Y es verdad que hay mucho avión en la novela de Bellow. Y Bellow respondía... Porque en el terreno del avión es uno de los pocos donde puede superar ampliamente a Proust y a Joyce. Es decir, su preocupación y su mérito está en captar ese mundo contemporáneo. Pero lo hace con tanta alegría que está compensando, sin llegar a taparlo, pero está compensando al moralista.
5: La respuesta de Bellow, que nos relata Gonzalo Torné, es muy interesante. Porque retratar la vida como es hoy puede sonar muy frívolo y muy poco literario, pero justo como dice Bellow y también Torné, retratar esas partes aparentemente poco poéticas y poco interesantes del mundo contemporáneo, como el viaje en los aviones, marca una diferencia con otra literatura. La frivolidad, la irrelevancia de los aviones, lo aburrido que es viajar en aviones, es también un escenario poético que permite distanciarse de Proust.
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0: Continuamos con la programación musical de este viernes 8 de mayo de 2026. Radio UNAM difunde a través de los 96.1 frecuencia modulada estereofónica. Desde Adolfo Prieto, 133 en la Colonia del Valle, continuamos con usted acompañándole en los controles técnicos mi compañero Antonio Beltrán, en la continuidad Enrique Pacheco, soy Elizabeth Rojas, y vamos a escuchar ahora al compositor nacido en Argentina,

0: Acabamos de escuchar de Astor Piazzolla las cuatro estaciones porteñas, en arreglo de Leonid Deshchatnikov, para violín y orquesta de cuerdas. Interpretaron Tianhua Yang en el violín y la Orquesta Sinfónica de Nashville, bajo la dirección de Giancarlo Guerrero, disco editado por el sello Naxos en el año 2010. Recuerde que estamos a través de internet en www.radio.unam.mx. Le ofrezco nuestras vías de comunicación, el correo de voz 55 56 23 32 81, el correo electrónico para que nos escriba radio@unam.mx, y le invitamos a que nos siga en Instagram buscándonos como @radiounam. Yo me despido en este momento deseando que tenga una excelente tarde en compañía de los suyos, por supuesto en compañía de esta emisora. Quédese con nosotros, siga disfrutando de nuestra programación. En los controles técnicos sigue con usted mi compañero Antonio Beltrán, en la continuidad de Enrique Pacheco. Soy Elizabeth Rojas, le invitamos a que siga con nosotros a lo largo de esta transmisión y le invitamos en unos momentos a que pueda usted escuchar Prisma RU. Gracias, buenas tardes.
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3: Yo había comprado la caja de CDs con las grabaciones de Ginsberg y le pedí que me la firmara, y escribió un nombre y dijo para Juana Lacoste, y luego escribió en medio de un círculo dos palabras, la letra A y la letra H. Y le pregunté qué quería decir eso. Me dice, esa es la expresión A. Es el aliento primario, es la fuerza que le da vida a las cosas. Y me empezó a explicar un poco, ¿no?, cómo la filosofía zen, esta expresión A, tenía una misión muy importante como parte de los mantras y como algo que estaba muy vinculado al aliento y a la vida.
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8: Muy bien.
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0: Hola, ¿qué tal? Buenas tardes, estimadas y estimados radioescuchas. Gracias por su sintonía a través del 96.1 de FM y en línea en www.radio.unam.mx. Les saluda con mucho gusto Virginia Sánchez Machuca y en nombre de Deyanira Morán, titular de este espacio y de todo el equipo que conforma Prisma RU, les damos la más cordial bienvenida este caluroso viernes 8 de mayo. No olvidemos tomar mucha agua para mantenernos hidratadas, hidratados y no sufrir en la salud los estragos de estas altas temperaturas. Bueno, pues hoy vamos a hablar de este fenómeno musical, cultural que recorre el mundo, el K-pop, y que acabamos de constatar con la concurrida asistencia al Zócalo de miles de jóvenes para saludar al grupo surcoreano BTS, que estará ofreciendo 3 conciertos en la Ciudad de México. Pero ¿por qué se da este fenómeno? ¿Qué lo caracteriza? ¿Y qué representa para la identidad de las y los jóvenes que siguen esta cultura del K-pop? Bueno, pues para ello vamos a platicar con Karina Juárez, maestra y candidata a doctora en Ciencias Antropológicas de la Escuela Nacional de Antropología e Historia y miembro del Círculo de Estudios sobre Subcultura Japonesa desde el 2016. También vamos a hablar del hantavirus, este virus transmitido por roedores que ha encendido las alarmas de la Organización Mundial de la Salud porque ya se han registrado brotes en algunos países. Para conocer más de este virus, vamos a platicar con el doctor Mauricio Rodríguez Álvarez de la Facultad de Medicina y vocero del Programa Universitario de Investigación sobre Riesgos Epidemiológicos y Emergentes de la UNAM. También vamos a tener una entrevista con el doctor en Historia Francisco Ávila Coronel, quien nos va a hablar de un artículo de su autoría que forma parte de la revista Interdisciplina del Centro de Investigaciones Interdisciplinares en Ciencias y Humanidades sobre qué significa luchar en claves viriles, la condición genérica de los hombres del Movimiento Armado Socialista Mexicano. También vamos a hablar sobre el recorte anunciado por el secretario de Educación Pública, Mario Delgado, este recorte al ciclo escolar, dicen, por las olas de calor y el mundial. Bueno, pues, ¿qué va a implicar todo este recorte? Vamos a platicar al respecto con el doctor Axel Didrikson, investigador del Instituto de Investigaciones sobre la Universidad y la Educación. Y como todos los viernes, vamos a tener las secciones de Corriente Alterna. Esta vez, Alma Delia Fuentes, coordinadora de la Unidad de Investigaciones Periodísticas de Cultura UNAM, nos va a hablar de la convocatoria para integrar la octava generación de esta unidad. También vamos a tener Refractario RU con Javier Contreras, como todos los viernes, que pues nos va a hablar de 3 temas muy interesantes. En este caso, Rocha Moya, que esto significa, es una crisis para el partido gobernante. También nos va a hablar precisamente del cierre de ciclo escolar adelantado y los impactos que tiene en la vida de las y los mexicanos, y sobre la intervención de México en Estados Unidos. También vamos a tener la sección de Melomanía RU con Dulce Wet. Así que, bueno, les quiero hacer un anuncio también porque pues tenemos unos regalos, tenemos 5 pases dobles para el concierto de la Orquesta Filarmónica de la Ciudad de México, una gala de ópera de los más destacados estudios, donde Raúl Aquiles Delgado será el director huésped. Así que también les invitamos, si les interesa alguno de estos 5 pases dobles, que nos escriban en nuestras redes @PrismaRU y bueno, pues tan solo mencionen que quieren uno de estos pases. Bueno, pues les invitamos a que nos acompañen durante estas próximas 2 horas aquí en Prisma RU y relatemos al mundo.
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0: Y nos vamos con el resumen informativo en temas universitarios. Inaugura el rector Leonardo Lomelí la 10ª edición de la LEF, Festival de Arte y Ciencia, que se llevará a cabo del 7 al 17 de mayo y reunirá a 180 invitados de 14 países en 154 actividades académicas y artísticas. Elizabeth Gómez Pérez asume como directora del Instituto de Química para el periodo 2026-2030. Se comprometió a trabajar para construir una entidad más articulada donde la comunicación sea abierta y constante. El personal de enfermería es pilar de los sistemas de salud en el mundo, al ser actor clave en la promoción, gestión de la salud y prevención de enfermedades, aseguró el asesor de la Organización Panamericana de la Salud, Adriano Bueno Tavares. En temas nacionales, luego del anuncio de la Secretaría de Educación Pública sobre el adelanto del fin del ciclo escolar, la presidenta Claudia Sheinbaum señaló que aún no hay un calendario definido de las clases. Vamos a escuchar.
2: Es una propuesta la que hizo Mario ayer, que viene de los propios estados de la República, no es que sea una decisión de Mario. Se juntaron en una reunión que tienen los secretarios de Educación de las distintas entidades y también a solicitud de maestros, en el sentido de que se adelantaran las vacaciones por el Mundial principalmente. Entonces se tomó esta propuesta, no hay todavía un calendario definido, pues es importante que los niños también no pierdan clases, ¿verdad? Entonces en el marco de pues este momento que va a vivir nuestro país y que pues muchos mexicanos y mexicanas nos gusta el fútbol, y estamos pendientes del Mundial. Entonces hizo esta propuesta de que se adelantaran las vacaciones, pero pues también tiene que considerarse los días de clase de las niñas y los niños. Entonces una propuesta, todavía no está el calendario completo, y pues vamos a esperar a que se defina ya de manera definitiva, ¿no?
0: La Coordinadora Nacional de Trabajadores de la Educación rechazó las modificaciones al calendario escolar. Manifestó que esta medida deja en evidencia que pesan más los intereses económicos, comerciales y mediáticos. Por su parte, la Unión Nacional de Padres de Familia afirmó que las modificaciones al calendario escolar son un grave error. Denunció que el gobierno federal prioriza los intereses de las grandes corporaciones antes que atender las necesidades reales de las escuelas. En temas internacionales, la Organización Mundial de la Salud aseguró nuevamente que el riesgo de propagación del antivirus para la población mundial es absolutamente bajo. Autoridades han reportado 3 personas fallecidas desde el brote del virus en un crucero de lujo. Y en Estados Unidos, el Departamento de Estado inició la revisión del funcionamiento de cada uno de los 53 consulados mexicanos. La medida podría llevar a la dependencia a considerar el cierre de algunas oficinas de la red consular.
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4: La Escuela Nacional de Trabajo Social de la UNAM organiza la charla Nuevas Formas de Cuidar y Maternar. Se contará con la participación de la doctora Alma Vanessa Arbizu Reinaga, académica e investigadora del área de sociología de la UAM Azcapotzalco. Conéctate hoy en punto de las 16 horas a través del sitio oficial www.trabajosocial.unam.mx. Del 4 al 22 de mayo se llevan a cabo las Jornadas de Salud Integral, que cuentan con diversos servicios como análisis de grasa, músculo y distribución corporal, medición de signos vitales, evaluación de salud renal y valoración de la capacidad y función respiratoria, entre otros. Las Jornadas de Salud Integral visitarán la FES Aragón, Huautitlán y Zaragoza del 4 al 22 de mayo. Consulta el calendario disponible en el sitio oficial o las redes sociales de la Dirección General de Atención a la Salud de la UNAM. La Facultad de Filosofía y Letras de la UNAM organiza el conversatorio Habitar Lazos, filosofar con juventudes para tejer comunidad. Este conversatorio se lleva a cabo hoy en un horario extendido de 9 a 19 horas en el aula Tatiana Zule Fernández de la Facultad de Filosofía y Letras de la UNAM. Para Prisma RU, Daniel Olivares Aranda.

0: 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Una de la tarde con 12 minutos y entramos a la información que se genera en nuestro campus universitario. Inaugura el rector Leonardo Lomelí el Alef Festival de Arte y Ciencia. La información con mi compañera Dulce García, quien ya está en la línea. Hola Dulce, ¿qué tal? Buenas tardes.
1: Claro que sí, Vicky. Muy buenas tardes a ti al auditorio. Vicky, desde su origen, hace 10 años, el festival se ha consolidado como uno de los principales espacios de reflexión en el país, con vocación de cerrar la brecha entre el pensamiento científico y las artes. Al inaugurar esta iniciativa de la Coordinación de Difusión Cultural, en colaboración con las Coordinaciones de Investigación Científica y de Humanidades, el rector de la UNAM, el doctor Leonardo Lomelí, señaló que el festival El Alef ha permitido a la comunidad universitaria entender y comprender los grandes retos del siglo XXI. Vamos a escucharlo, Vicky.
2: Para la Universidad de la Nación, promover un acto de esta naturaleza constituye una afirmación de su misión social. Nuestra casa de estudios existe para generar conocimiento, pero también para compartirlo, examinarlo y ponerlo al servicio de la humanidad. El Alef cumple una función esencial. Acerca la ciencia a públicos heterogéneos, abre la experiencia artística a preguntas inéditas, fomenta la curiosidad de los jóvenes, convoca a especialistas nacionales e internacionales y demuestra que la cultura universitaria es un espacio de encuentro, de liberación y expectativa. En este capítulo conmemorativo se reafirma una convicción central, que el ingenio es una fuerza capaz de transformar positivamente nuestro entorno, que materializar ideas no se separa del conocimiento, sino que le da nuevas formas, y que mirar lo que ocurre y lo que nos ocurre desde otros ángulos suele ser el primer paso para propiciar el cambio.
1: Por su parte, Rosa Beltrán, coordinadora de Cultura UNAM, dijo que hace 10 años el festival nació como un experimento. Por ello, en esta décima edición, que se llevará a cabo del 7 al 17 de mayo, una de las grandes novedades será la aldea El Alef y una miniferia. Vamos a escuchar de qué se trata esto, Vicky.
3: Un espacio interactivo en la explanada de la Espiga, diseñado para ser un laboratorio de experiencias simultáneas, porque el Alef de Borges justamente sugiere el punto donde convergen todos los puntos de manera simultánea, no sucesiva. La música y las artes escénicas también se reinventan bajo esta lente. A lo largo de estos 10 días presenciaremos diálogos inéditos, desde el homenaje a Miles Davis por la Orquesta de Jazz de Turín hasta el Ballet de la Ciudad de Sao Paulo, que es hoy, se los recomiendo, y la exploración de Scottie Hardwick sobre la inteligencia artificial integrada a la danza en directo. Queremos que este festival sea una feria del conocimiento en todos sus formatos. Por ello, contaremos con una miniferia de libro científico y humanístico, torneos de ajedrez y cabinas científicas donde la emoción, la tecnología y la música se entreveran. Con la aldea Alef y este programa, buscamos que la brecha entre el dato y la cultura no solo se cierre, sino que se convierta en una plaza pública donde todos, especialmente nuestros estudiantes, puedan experimentar que la ciencia es también una forma de la poesía y la sorpresa.
1: Y bueno, Vicky, por último mencionar que en este evento también participaron María Soledad Funes, coordinadora de la investigación científica, Miguel Armando López Leiva, coordinador de Humanidades, José Gordon, divulgador de la ciencia y curador de El Alef, y Juan Ayala, director del festival. Esta es la información.
0: Muchas gracias, Dulce. Buenas tardes.
1: Gracias, Vicky. Muy buenas
0: tardes. Gracias. Bueno, ahora seguimos con esta información. Odontología de la UNAM logra gran sinergia con la práctica clínica, la investigación aplicada y la industria. Esta información con Cindy Pérez Ramírez. ¿Qué tal, Cindy? Buenas tardes. Adelante.
4: Vicky, muy buenas tardes a ti y al auditorio. La odontología contemporánea atraviesa una fase de transformación profunda impulsada por la evolución de la inteligencia artificial, la imagenología avanzada, los flujos digitales y la impresión 3D, aseguró el rector de la UNAM, Leonardo Lomelí Vanegas, al inaugurar el Congreso Nacional e Internacional de la Facultad de Odontología UNAM AMIC 2026. El rector subrayó que, si bien estas herramientas redefinen los procesos clínicos, ninguna tecnología puede sustituir el juicio médico ni la sensibilidad humana. Para Lomelí Vanegas, el progreso tecnológico solo adquiere verdadero valor cuando se traduce en una atención más segura, precisa y accesible para el paciente.
5: En un ámbito tan dinámico, las nuevas generaciones requieren acceso a aulas, clínicas, laboratorios, tecnologías de la información y la comunicación, así como al diálogo directo con quienes diseñan y fabrican equipos, elaboran materiales, conciben tecnologías y favorecen la mejora constante de la gestión clínica. Por ello, valoramos el apoyo de esta agrupación privada, su apuesta por la educación superior pública, su respaldo a la salud comunitaria y su participación en iniciativas que impulsan la innovación.
4: En tanto, el director de la Facultad de Odontología, Francisco Javier Marichi Rodríguez, describió este encuentro como un espacio académico que refleja el espíritu de una comunidad comprometida con la innovación y el servicio social. Marichi Rodríguez destacó que la facultad ha avanzado hacia una modernización profunda al incorporar tecnologías de vanguardia como la odontología digital, la simulación clínica y herramientas diagnósticas de última generación, las cuales están transformando tanto la enseñanza como la práctica profesional.
6: En la Facultad de Odontología se han dado pasos firmes hacia la modernización y la innovación, incorporando tecnologías de vanguardia que transforman la enseñanza y la práctica clínica. La odontología digital, la simulación clínica avanzada y las herramientas diagnósticas de última generación son algunos ejemplos. Es muy importante destacar la íntima relación que debe existir entre las universidades y las empresas. La traslación de la investigación y la innovación hacia la industria es esencial para el impulso de la economía y del país para generar empleos.
4: Vicky, este encuentro permanecerá abierto hasta el 10 de mayo en el World Trade Center de la Ciudad de México, donde se realiza de forma simultánea con la edición 82 de la Expo AMIC Dental. El programa ofrece a los profesionales del sector una amplia oferta de actualización tecnológica que incluye conferencias magistrales y la exposición de carteles con las investigaciones más recientes de la disciplina. Este es el reporte.
0: Muchas gracias, Cindy. Buenas tardes.
4: Muy buenas tardes.
0: Y ahora continuamos con esta nota. Elizabeth Gómez Pérez asume como directora del Instituto de Química de la UNAM. La información con mi compañera Cristina Godínez. Adelante, Cris. Buenas tardes.
7: Hola, ¿qué tal, Vicky? Un saludo para ti y para el auditorio de Prisma RU. Al darle posesión del cargo, María Soledad Funes Argüello, coordinadora de la investigación científica, expuso que el Instituto de Química es uno de los más consolidados de la UNAM y referente nacional e internacional en el desarrollo de la química mexicana. Dijo que tiene una historia robusta y proyección que lo posiciona en un lugar privilegiado dentro del subsistema de la investigación científica. Por su parte, Elizabeth Gómez Pérez, la nueva directora, se comprometió a trabajar para construir una entidad más articulada donde la comunicación sea abierta y constante. Las decisiones se sustenten en criterios claros y cada voz encuentre un espacio de expresión. Gómez Pérez comentó que el Instituto de Química es uno de los espacios de mayor productividad del subsistema de la investigación científica. Su comunidad es consciente de las fortalezas que ha construido a lo largo de los años, reconoce su tradición rigurosa, la calidad de su producción científica y el papel destacado que ha desempeñado en el desarrollo de la química en México. También reconoce que tiene asuntos pendientes como fortalecer sus espacios colegiados y renovar el diálogo interno. Vicky, Elizabeth Gómez Pérez realizó estudios de licenciatura en Ingeniería Química Industrial en el Instituto Politécnico Nacional. Obtuvo el grado de doctor en Ciencias Químicas en el Centro de Investigación y Estudios Avanzados Investaf. Se incorporó al Instituto de Química en el año 2000 y pertenece al Sistema Nacional de Investigadoras e Investigadores Nivel 2. Este es mi reporte. Buenas tardes.
0: Buenas tardes, Cris. Muchas gracias. Continuamos.
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0: Una de la tarde con 22 minutos y continuamos con la información. Ahora vamos a hablar, pues, de este fenómeno musical y cultural del K-pop. Vimos ahí, bueno, yo vi estas imágenes en el Zócalo ante la invitación de la presidenta Claudia Sheinbaum para que las y los seguidores de la agrupación BTS acudieran. Y bueno, fue desbordante, fue increíble, pero un reflejo sobre todo del impacto que tiene pues esta agrupación que representa esta cultura del K-pop. Pero vamos a conocer más al respecto para entender también un poco por qué este impacto. Para ello ya nos acompaña en la línea Karina Juárez, maestra y candidata doctora en Ciencias Antropológicas de la Escuela Nacional de Antropología e Historia. Ella es miembro del Círculo de Estudios sobre Subcultura Japonesa desde el 2016 y es investigadora asistente en el Programa Universitario de Estudios sobre Democracia, Justicia y Sociedad de la UNAM. ¿Qué tal, maestra Karina Juárez? Muy buenas tardes, bienvenida a Prisma RU.
9: Hola, buenas tardes, Virginia, muchísimo gusto.
0: Al contrario, un gusto para nosotros tener y pues platicar sobre este fenómeno. Iniciaré preguntando pues qué es el K-pop, cómo surge esta cultura. Sabemos que es surcoreana, pero bueno, ¿por qué es que trasciende fronteras y ahora es un fenómeno musical en todo el mundo? ¿Qué nos puede decir, maestra?
9: Pues mira, el K-pop es, en géneros musicales hablando, es pop. ¿Cuál es la trascendencia? Justamente el ponerle el K-pop. Todo esto es un fenómeno que se viene trabajando siempre desde lo político, desde lo económico, y pensado como una estrategia justamente del gobierno de Corea del Sur para poder entrar y penetrar en otras culturas de una forma muy amable, no una forma tan violenta, tan política, tan estructural, sino más bien algo suave y que la gente empezara a reconocer a Corea del Sur. El fenómeno es más grande, se compone de diversas áreas y se conoce como Hallyu, que es la ola coreana, y tiene años ya funcionando. Y bueno, BTS ahorita es el reflejo de el resultado de esa estrategia que se ha llevado bien y además que ha sido muy viral, ¿no? Empezó pues con redes sociales, pero ahorita que redes sociales está en su top, pues también el fenómeno del K-pop y lo reflejaron las imágenes en el Zócalo, ¿no? De una convocatoria que se hizo con horas, y creo que fueron como 5 horas previas, y para cuando ya se dio ese saludo que vimos, el Zócalo parecía como si hubieran mandado a llenarlo desde días antes, ¿no?
0: Cierto, sí, sí. Una respuesta inmediata, y esto pues da cuenta, ¿no?, del impacto que, pues, como bien dices, pues ya ha permeado, y esta estrategia de penetración de por parte de la cultura pues surcoreana pues ha tenido un gran efecto. ¿Cuál consideras que además son estos elementos, además de, bueno, el pop, que es un género musical que ya forma parte, digamos, de la cultura universal desde hace tiempos, pero qué es lo que podríamos decir que caracteriza al pop surcoreano y que además se refleja en agrupaciones como, bueno, esta que acabamos de mencionar, BTS, pero que no solamente son ellos, también hay otras agrupaciones que han tenido también este impacto? ¿Qué nos puedes decir sobre estas características particulares?
9: Creo que una de las principales características es la capacidad de crear comunidad entre las fans. Cada grupo tiene una forma de identificarse con elementos físicos y materiales, ya sea desde los colores que usa la agrupación, que cada fandom tiene un nombre, como el de BTS, que es ARMY, y eso les da a los que pertenecen al nicho una forma de identificarse. Tienen también además los fanchats, que son la forma de apoyar a la agrupación cuando está en el escenario. O sea, estos conciertos son muy didácticos entre quien está en el escenario y quienes están abajo como público. Y eso es lo que ha llamado también a las chicas, a los chicos, a interesarse, a participar y a pagar demasiado por cada uno de los boletos de los conciertos.
0: Claro, claro. Sí, esto es sorprendente. Además, también esta cuestión que algún grupo de fans hizo bien en manifestarse en contra, pues, de estos abusos de las empresas intermediarias en las ventas de los boletos de los conciertos. Y creo que también esto reflejó algo muy interesante, porque si bien esta dinámica de estas empresas ha existido desde que empezaron, bueno, pues creo que estas jóvenes fueron las que lo visibilizaron aún más y pusieron ahí, de alguna manera, motivaron o obligaron a un control más enfocado. Sin embargo, pues sí, estos altos costos, digamos que entonces, a partir de estos costos de los boletos, podríamos decir que además es un fenómeno que alcanza distintos niveles socioeconómicos, ¿es así?
10: Sí, justamente, y lo que te mencionaba al principio, todo es político dentro del movimiento del Hallyu y del K-pop, y lo vemos justamente, ¿no?, en estas movilizaciones que hace recientemente ARMY, pero ya otros fandoms lo habían hecho también contra Ticketmaster, contra OCESA, aquí en México, incluso a nivel internacional, contra el presidente Donald Trump, también le boicotearon un evento político ya hace algunos años. Y es una forma de posicionarse también, y que es también una parte del juego de identidad. No son fans nada más, son realmente personas que están en un posicionamiento y lo dejan ver a través del fandom.
0: Claro, y algo muy interesante, yo la verdad es que hasta que vi que venía esta agrupación, es que la conocí, creo que no tenía mucho conocimiento, pero empecé a interesarme, y ahí algunas amigas cercanas me platicaban, además de del discurso, ¿no?, de la narrativa en sus canciones, que también pues ha llegado, ha tenido un efecto, y que ha creado también comunidad entre gente, digamos, gente que se asume como un poco inadaptados sociales, pero que encuentran eco y sentido en las canciones de esta agrupación, en particular de BTS. ¿Nos podrías platicar un poco precisamente sobre las temáticas que abordan las canciones, pues, de este género, o en particular también de esta agrupación?
10: Mira, de manera general, muchas de las canciones tocan un tema que es mucho para la juventud, el tema de la salud mental. Hablan de la superación, de poder encontrar en ellos mismos el amor propio, de poder ser parte de una comunidad, un reencuentro que eso en la pandemia se perdió muchísimo y ha pegado mucho para la juventud actual, pero estas letras los reencontraron. Y si tú hablas con las chicas, en su mayoría, la mayoría son chicas, pero también

0: dan las chicas como pues también esa forma de integrarse a la literatura.
1: Claro, y además también esto que tú has señalado, lo he escuchado precisamente en algunos seguidores que tengo que conocí, que de repente pregunté, pero además algo que vi es que podríamos hablar sí de una juventud, ¿no? De un público, pero yo he conocido también de personas mayores que encontraron también resonancia y que forman ya parte de este público y que también van a asistir a uno de estos tres eventos, y es muy interesante esto que bien dices, pues que conjuga literatura, la música, pero también pues cuestiones sociales, cuestiones digamos también de identidad, ¿no? De encontrarnos. Pero también yo quisiera preguntarte sobre este tema que decían también que tuvo un efecto el que ellos se retiraron, creo que un tiempo, esta agrupación, a hacer su servicio militar. Y creo que esto también, bueno, porque todas las personas que yo les preguntaba lo mencionaban. ¿Por qué crees que también haya tenido un efecto esta decisión o este acto que ellos tuvieron que hacer, pues, digamos, para servir a su país?
0: Eso es algo del K-pop, o sea, como te comento, ese fenómeno viene de años atrás, uh-huh. Y generalmente lo que se daba es que los miembros de una agrupación se retiraban a hacer su servicio militar obligatorio en Corea, ya no regresaban como grupo, regresaban como cantantes solistas, como actores, uh-huh. Y entonces dejaban su nicho de base, sus fans, los dejaban otra vez como a la deriva de volver a buscar una nueva agrupación, volver a buscar un nuevo grupo de identidad, de comunidad. Y recientemente BTS y otros grupos lo que hacen es que se van, a lo mejor ya no en periodos por edad, como les tocaba, sino que se van en un periodo junto, como lo hicieron ellos, de 2 años continuo, regresan y vuelven a recuperar a sus fans, pero sobre todo les vuelven a dar ese sentido de identidad, de nos fuimos, pero estamos otra vez con ustedes y somos otra vez lo que éramos antes, ¿no? Entonces, eso es también parte de lo que influye. ¿Y por qué el fenómeno se volvió tan grande? Porque BTS es de los grupos recientes que ha ido al servicio militar y ha regresado y además encontró la fórmula para estar activo, algo que no se hacía antes de ellos. Incluso el gobierno de Corea tuvo que modificar ahí como el reglamento para que BTS o sus miembros sí estuvieran activos aún dentro del servicio militar.
1: Wow, qué interesante esto, ¿no? De alguna manera también la incidencia política que una agrupación así puede tener, y sobre todo pues en un país, bueno, sí, en una región además, no solamente así de Corea del Sur, sino ya en toda la región. Pero además también lo que me llama la atención es la cuestión de las lenguas, ¿no? También de alguna manera este impacto que tiene esta cultura, como bien dices, de penetración de esta cultura oriental hacia la cultura occidental, a la americana. Entonces también creo que es un elemento muy interesante. Y Karina, yo quisiera ya para ir terminando que nos dijeras algo que también pues sea importante de conocer sobre esta cultura, sobre este fenómeno musical y cultural del K-pop.
0: Pues mira, yo quisiera cerrar con algo que es, aunque actualmente ya salió recientemente la presidenta a decir no es político, es que no hay que olvidar que todo es político, que este fenómeno mueve muchos afectos, pero también mueve muchas otras cosas en política, en economía, y creo que no hay que perder de ahí la vista, no hay que simplemente infantilizar lo que está pasando, porque es muchísimo más grande. El K-pop ahorita está en el top, pero detrás viene también el C-pop de Tailandia y muchos otros movimientos de Asia hacia América.
1: Claro que esto es muy importante, como bien dices, tendremos que también mirar, y es que es un tema para reflexionar, para conocer, y como dices tú, pues no minimizarlo, porque ya vimos los efectos y los alcances que tiene, y sobre todo esta resonancia política y social y económica que, como bien has señalado, le caracteriza. Pues muchísimas gracias por haber estado aquí con nosotros en Prisma RU, la maestra y candidata a doctora en Ciencias Antropológicas de la Escuela Nacional de Antropología e Historia y miembro del Círculo de Estudios sobre Subcultura Japonesa, Karina Juárez. Muchísimas gracias por haber estado aquí con nosotros.
0: Y gracias a ti, Virginia. Buenas tardes.
1: Igualmente, hasta pronto. Continuamos.
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1: Una de la tarde con 35 minutos y ahora vamos a hablar del antivirus, ¿no? Ahorita que ha generado ahí una serie de incertidumbre, de inquietud, nos vamos a contagiar. ¿Qué es este virus del antivirus? ¿Estamos preparados para atender un brote de este tipo? Bueno, pues para saber más del tema ya tenemos en la línea al doctor Mauricio Rodríguez Álvarez de la Facultad de Medicina, académico y vocero del Programa Universitario de Investigación sobre Riesgos Epidemiológicos y Emergentes, además conductor del programa Hipócrates 2.0 de aquí, de Radio UNAM. Mauricio, qué gusto saludarte, como siempre. Buenas tardes.
2: Hola, Vicky. Buenas tardes. Saludos al auditorio, gracias por la invitación.
1: No, al contrario, para nosotros siempre eres una guía en estos temas y bueno, pues el antivirus que ahora también sí. Ahí está corriendo la inquietud. ¿Qué es este virus? ¿Cómo se transmite? ¿Qué nos puedes platicar?
2: Sí, bueno, estamos siguiendo el desarrollo de un brote de a partir de un barco que pues todos hemos ido ahí tratando de recopilar la información. Los hantavirus son unos virus que normalmente están en los roedores y pueden pasar al ser humano, sobre todo al respirar partículas que están contaminadas con la orina o las heces de los roedores. Esto puede ser pues al limpiar una bodega, al estar en el campo, al estar manipulando los sitios donde estos animales van y están ahí presentes y están excretando al virus en caso de que lo tengan. Y en el ser humano producen una enfermedad que parece como influenza, como una enfermedad respiratoria que puede evolucionar a condiciones más graves con afectaciones cardiopulmonares y que en algunos casos se puede contagiar de persona a persona, sobre todo cuando hay contacto estrecho. Entonces, cuando ya juntamos todas estas piezas de información, pues vemos que lo que está pasando a partir del barco este Medehondius que iba de Argentina hacia Europa por la costa de América y luego la costa de África, pues justamente se han dado como esas condiciones para que si alguien está contagiado desde antes y se subió al barco, pues ahí desarrollaba la enfermedad, pasó el tiempo suficiente y en contacto estrecho y cercano en el barco, pues ahí se pudieron hacer estos contagios, ¿no? Y estamos viendo justamente el desarrollo de esto.
1: Oh, sí, claro. Oye, y antes de continuar, sí quiero preguntar, porque tenía esa duda, ¿es antivirus o hantavirus? Porque
2: pues le decimos hantavirus, la verdad es que yo creo que es como un anglicismo, pero porque en español la H no suena, ¿no? Pero pues en todos lados suena hantavirus, así que le decimos hantavirus. Se llaman así porque Los primeros los aislaron en la guerra de Corea del Sur, los aislaron en el virus Hantan, los primeros casos que se reportaron ahí, y luego se ha reportado en muchos países, en Estados Unidos hay también otro tipo de hantavirus, en América del Sur hay otro tipo de hantavirus, en México hay hantavirus en algunos ratones, se ha documentado en Guerrero, en Morelos, o sea, son virus que están presentes en los grupos de roedores en todo el mundo y que siempre están causando brotes en humanos y pequeñas pues grupos de contagio a partir del contacto directo con las secreciones y de esos animales, pero ahora pues cambió un poco la ecuación porque está en un barco y ha habido algunos contagios ya derivados del contacto de los enfermos.
1: Claro, y si tú mencionas que estos hantavirus ya existían,
2: sí.
1: ¿Por qué en esta ocasión genera como cierta alarma?
2: Bueno, porque se da como en este escenario de confinamiento de un barco, ¿no? También pues porque de 5 casos, 3 se han muerto, pues claro que llama la atención, ¿no? Y porque involucra una coordinación internacional muy compleja, porque ahorita, ya para lo que llevamos ahorita, ya hay hay seguimiento de casos o de contactos en Chile, en Canadá, en Finlandia, en Suiza, en Francia, en Sudáfrica, entonces pues sí está muchísimo más complicado, ¿no? Y suena, pues porque además después de COVID, pues también todo el mundo está pendiente de que de a qué hora empieza la siguiente pandemia, ¿no? Que dicho sea de paso, esto no puede convertirse en algo de esas dimensiones por las características de los virus, ¿no? De este tipo de virus.
1: Ah, okay. O sea, no podríamos ahí hablar de que existiera una pandemia de hantavirus, eso pues, es.
2: Lo más probable es que no, porque la transmisión no es tan eficiente, ¿no? Y lo podemos, pues, cuando menos constatar en lo del barco. O sea, había, iban 170 personas y hay 5 o 7 contagios, ¿no? Entonces tampoco es que a todos los que estaban por ahí se contagiaron. A diferencia, ¿se acuerdan de lo que pasó con el crucero este Princess en Hong Kong en febrero de 2020, que ahí sí hubo un brote de COVID adentro del barco, que fue un problemón, y que lo detuvo ahí enfrente de Hong Kong sin poderse bajar, y que fue pues desastroso, ¿no? Y esto no, esto requiere contacto muy cercano con los enfermos. De hecho, dos de las personas que murieron son una pareja, un matrimonio, que probablemente ellos fueron los casos iniciales, que además tuvieron contacto con la misma fuente de contagio, y ellos tuvieron también ahí la evolución en el barco. Uno de ellos murió primero, después la señora se fue a Sudáfrica y se puso grave ahí en el aeropuerto y la internaron, etcétera, ¿no? Y otra persona murió también en el barco porque evolucionó en poco tiempo a una enfermedad grave. ¿Qué es lo que pasa con estos hantavirus?
1: Claro, esto es importante saber esto, porque sí genera alarma y, como bien dices, tenemos un poco, estamos pues ciscados con esta pandemia, ¿no? Por cualquier cosa, ¿no?
2: Sí, la inquietud es esa, si se puede convertir en una situación así de emergencia, y te digo, es poco probable por el periodo de incubación, porque se pueden, digamos, el contagio es menos eficiente que el del COVID, ¿no? O que incluso el de la influenza. Entonces, pues eso limita la transmisión. De hecho, todo el tiempo hay brotes hay circulación de estos virus, ¿no? El año pasado, el 19 de diciembre, la Organización Panamericana de la Salud había emitido una alerta sanitaria por el aumento de casos humanos de hantavirus en Sudamérica. Brasil, Uruguay, Argentina, Chile. Habían tenido más de lo habitual, y esto había obedecido en parte a que había habido una temporada de lluvia más fuerte, había habido un crecimiento de la maleza más grande y había habido una proliferación de los ratones y de las ratas de campo, que pues eso facilita la permanencia del virus en diversos hábitats, y eso pues facilita que haya contagios hacia el ser humano. Así de complicado es, ¿no? Ahora parece que estas personas holandesas pudieron haber estado en una especie como de basurero en el sur de Argentina, visitando ahí unas zonas turísticas que están al lado de un basurero muy grande y que hay muchas ratas, y que probablemente ahí pudieron haberse contagiado, y después siguieron viajando y luego ya se subieron al barco, y luego ya la historia que más o menos empezamos a saber, ¿no?
1: Claro, claro. No, pues muy importante esto que nos dices, Mauricio. Y bueno, pues ya para concluir, preguntarte, entonces, esto no es tanto de alarma, sin embargo, sí quisiera preguntarte, pues, ¿cómo prevenir precisamente este contagio? Sí. ¿O qué nos puede alertar de esto para también rescatar?
2: Bueno, desde luego hay que seguir la evolución de este brote en particular, ¿no? Pero este fenómeno nos invita a pensar en las zoonosis, ¿no? Que son estas enfermedades que pasan de los animales al ser humano. Y nos invita a reconsiderar nuestra relación con el medio ambiente, con la invasión de nichos, con la forma en la que se hace el turismo, con la forma en la que se hace una parte recreativa del uso de los recursos, y desde luego la invasión de nichos silvestres, el contacto con animales, y mantener los entornos urbanos y los entornos pues donde está la gente y la actividad humana en condiciones adecuadas de higiene y evitar fauna nociva y evitar pues ese tipo de situaciones que puede favorecer la aproximación de los microbios de los animales hacia el ser humano. O sea, digo, así como transmiten el hantavirus, pues pueden transmitir otras cosas, sus pulgas pueden transmitir otras cosas, pueden acercársele a los animales domésticos y contagiar a los perros de las casas por la contigüidad. Entonces, hay que tener control de la fauna nociva, hay que mantener higiene, y en los casos sospechosos de enfermedades, pues siempre que reciban atención médica con las precauciones estándar, que también eso puede ser pues una práctica habitual que disminuya los contagios, ¿no? Y las personas que tengan riesgos individuales particulares, por ejemplo, haber regresado de un viaje, haber estado en contacto con un caso confirmado, haber estado en una región donde se ha reportado esa enfermedad y tener estos síntomas así en específicos de fiebre y como una gripe o catarro fuerte, pues comentarlo con el médico que los atienda para que se tome en consideración para que se hagan los diagnósticos de acuerdo a los protocolos.
1: Perfecto, pues ahí está ya esta información sobre
2: sí, el Hansen. Digámosle ahí la pista a la nota, Vicky, qué bueno que pudimos actualizar la información. El otro día lo platicábamos así de bote pronto con Deyanira y la cantidad de información que se ha ido generando en muy poquitos días, pues justamente nos refleja que el foco de atención está puesto ahorita en esto y esperemos pues ir teniendo información para ayudarle a la gente a que sepa lo que va pasando.
1: Claro, ir entendiendo esto y en todo caso también ir previendo cualquier Exacto. situación. Pues muchísimas gracias, como siempre un gusto, doctor Mauricio Rodríguez Álvarez, por haber estado aquí con nosotros. Y bueno, pues invitar de nuevo siempre a nuestras radioescuchas, que seguramente ya conocen bien este programa que conduces, Hipócrates 2.0 de Radio UNAM, los martes de 6 a 6 y media y la retransmisión miércoles de 10 a 10 y media en AM, donde seguramente pues también estarás tocando este y pues muchos temas muy importantes de la disciplina.
2: Así es, Vicky, muchísimas gracias y pues estamos en comunicación. Que tenga un bonito fin de semana.
1: Igualmente tú, hasta pronto.
2: Hasta luego.
1: Hasta luego. Mauricio Rodríguez Álvarez, también él es vocero del Programa Universitario de Investigación sobre Riesgos Epidemiológicos y Emergentes. Continuamos.
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0: Una de la tarde con 48 minutos y ahora doy la bienvenida, ya nos acompaña en la línea Francisco Ávila Coronel, investigador postdoctoral del Centro de Investigaciones Interdisciplinarias en Ciencias y Humanidades de la UNAM y estudioso de la historia de las izquierdas y movimientos sociales con perspectiva de género. Y bueno, pues hoy vamos a platicar con él sobre un artículo que bueno, pues ahorita él nos va a dar mayor detalles, que forma parte de la revista Interdisciplina, también de este centro del CIEH. El tema: ¿qué significa luchar en claves viriles la condición genérica de los hombres del movimiento armado socialista mexicano? Vean nomás qué temazo. Bienvenido, Francisco. Muchas gracias por aceptar esta entrevista aquí para Prisma RU.
1: ¿Qué tal? Pues, querida Vicky, muchísimas gracias por la invitación y, bueno, pues mando un afectuoso saludo a todas nuestras escuchas, a todos nuestros escuchas.
0: Muchas gracias, qué gusto tenerte aquí para platicar de este gran tema. Cuéntanos cómo surge este interés y cómo pues cómo es que lo planteaste para este artículo, para este análisis, esta reflexión que creo que es muy pertinente. Cuéntanos un poquito como los antecedentes del artículo y después pues lo que lo conforma, estas temáticas que abordas.
1: Bueno, pues muy bien. Bueno, pues primero que nada, hay una preocupación social, personal, política, histórica y militante, que tiene que ver con algo que no nos termina de cuadrar ni en los relatos históricos académicos, ni tampoco en las narrativas públicas, de la opinión pública, que tiene que ver con algo que se sitúa desde el feminismo, específicamente las teóricas feministas, desde los años 60, quienes se extrañaron por esto que se considera la supremacía masculina, es decir, la predominancia de los hombres en los espacios públicos. Y que, visto desde la historia de las izquierdas, en términos historiográficos, es decir, en términos de toda esta historia canónica que en muchos sentidos normaliza y naturaliza que los y las les historiadores hablemos, cuando hablamos de grandes procesos, de procesos globales que se consideran, voy a poner entre comillas, importantes, que casi automáticamente se hable de hombres. Y entonces, presidentes, diputados, líderes sociales, líderes guerrilleros, líderes campesinos, obreros, en su gran mayoría la historia y la crítica que se ha hecho desde la historiografía feminista y desde la historia de género es: ¿por qué naturalizamos la presencia de los hombres en las narrativas y por qué se invisibiliza y se menosprecia a las mujeres como agentes históricos importantes? Bueno, pues esto me llevó a pensar precisamente la necesidad de dejar de normalizar hablar de los hombres, ¿no? Y entonces, ¿por qué en las narrativas de estos movimientos sociales que propusieron igualdad, como lo fueron, pues, los movimientos campesinos, movimientos sindicales, estudiantiles, que en los 60s y 70s, recordemos la masacre de Tlatelolco, o recordemos el 10 de junio de 1971, el autoritarismo del PRI que generó en distintos momentos y en distintas latitudes del país una respuesta armada por parte de distintos sectores de la sociedad que decidieron levantarse en armas con un proyecto socialista o comunista, con una utopía revolucionaria que va a buscar precisamente suprimir las desigualdades entre estas, ¿no? Lograr una justicia social, ¿no? Y lograr una serie de demandas económicas, pero, ¿no? Entre estas se hablaba de la igualdad entre hombres y mujeres y también se propuso y se situó en esos términos, igualdad entre hombres y mujeres. Pero, ¿sí? El problema es que desde las propias narrativas se le da prioridad a los hombres en esta historia y en estas memorias. Entonces, a mí me parecía importante preguntarnos, ¿qué está detrás del hecho de que los hombres hayan tenido un protagonismo o se hayan impuesto en los liderazgos, particularmente en estos movimientos que se considera los más radicales, los guerrilleros, ¿no? Los que optaron por una vía armada y violenta para lograr un cambio social significativo. Entonces, en este sentido, me importaba lo que desde el feminismo se considera un desmontaje de aquellos conceptos, de aquellas formas bajo las cuales se han construido una serie de narrativas que jerarquizan como importante los relatos y las acciones de los hombres, en detrimento o por oposición binaria de menospreciar y considerar como lo contrario lo que es femenino. Entonces, por eso es que en este artículo me pongo a investigar aquello que, querida Vicky, tú y yo lo vivimos, aquello que se manifiesta como esta violencia que se encarna desde aquellos grupos que luchan en contra del autoritarismo y la violencia, como por ejemplo son las organizaciones, los movimientos estudiantiles, donde se supone que debería haber un trato amable, lindo, cordial entre los que integramos este movimiento. Pero ¿a qué se debe que movimientos como el movimiento estudiantil del CGH, donde en su momento hubo una lucha entre ultras y moderados, pero luego surgieron otros grupos como la mega ultra contra la ultra? ¿Por qué se dieron estos fenómenos como atrincheramientos? Atrincheramientos en donde las asambleas, donde se supone que deberíamos escucharnos, se convirtieron lugares bélicos, lugares entendidos en términos militarizados, en términos masculinos, como espacios donde se va a luchar hasta sus últimas consecuencias para vencer o morir. Es decir, ¿cómo entablamos entre nosotros mismos al interior de las corrientes de los movimientos sociales un atrincheramiento ideológico, pero que tiene una base de género anclada en valores masculinos y viriles, que nos lleva precisamente a concebir la política como un campo de batalla? Fíjense esto, ¿no? En automático pensamos que cuando estamos haciendo política estamos haciendo la guerra. Pero ¿de dónde viene esto, no? Y entonces, esta es una pequeña introducción precisamente para hablar de dónde vienen estas concepciones de las izquierdas, como hoy en día tenemos un gobierno de izquierda y que recurre todavía al modelo militar como un modelo que se vende como una guardia nacional o un ejército salvador frente a un enemigo que es el narco. Y que respecto a esto se naturalizan toda una serie de figuras arquetípicas masculinas como que tienen que ver precisamente con la idea de estos hombres, ¿no? Por ejemplo, Harfuch, ¿no? Estaba el otro día yendo por Huastepec y me encontré con que se están vendiendo toallas de Harfuch, que es el que está operando, digamos, la Guardia Nacional, como un hombre corpulento, ¿no? Con el torso desnudo, la cara de Harfuch y con la leyenda, ¿no? Así escrita a mano, venden esta toalla ya en Huastepec diciendo, para que te seques con nuestro héroe. con nuestro protector, algo así dice, ¿no? ¿No? Está maravilloso sacarle una foto, ¿no? De cómo esta idea reiterada del héroe, como además un hombre bélico, un hombre violento, protector, vengador, salvador, es una herencia que tenemos de este proceso de la Guerra Fría, en donde se encarnó esta idea del hombre nuevo y de la figura mítica del Che Guevara, de la Revolución Cubana y de todo este proyecto utópico, que es precisamente un modelo en el que se reproduce un mito, un mito en el que se concibe que las guerrillas fueron movimientos ultrarradicales que se fueron a la guerra. Pero este mito lo que omite es que en realidad las izquierdas tienen un modelo heroico guerrillero que establece jerarquías que presuponen una supremacía masculina y una naturalización de los hombres en los espacios públicos y de poder, y que encubren las prácticas violentas de las izquierdas, sean pacifistas o no sean pacifistas, porque el CGH era, según pacífico, no había armas, pero igualmente resultó en un relacionamiento violento, desde la violencia sutil hasta la violencia física, incluyendo casos de violencia de género y violencia sexual, que esto es algo que sucede en muchos otros movimientos sociales y que, por cierto, es algo que historiográficamente ha sido poco estudiado, por no decir que es un aspecto silenciado por claro. los propios estudiosos.
0: Así es, sí, así es. Pues muy, muy interesante. Creo que ya nos diste ahí todo un panorama de lo que vamos a encontrar en este artículo. Ya concluye, ya no, ya llegamos al final de esta primera hora. Tenemos que hacer irnos a un corte, pero bueno, nada más que nos digas dónde lo vamos a poder leer, así de manera rápida, para leer el artículo completo.
1: Sí, muy bien. Bueno, pues acaba de salir. Está en la revista, si la buscan, revista Interdisciplina del Centro de Investigaciones en Ciencias y Humanidades de la UNAM, el CEIC. Y bueno, pues el artículo, repito, se llama ¿Qué significa luchar en claves viriles? La condición genérica de los hombres del movimiento armado socialista mexicano.
0: Perfecto, pues ahí está esta invitación. Yo creo que va a ser muy, muy importante pues acceder a este artículo, reflexionarlo sobre estos puntos que tú nos has aquí pues compartido. Mientras tanto, pues te agradecemos muchísimo, Francisco Ávila Coronel, que hayas estado aquí con nosotros. Te enviamos un fuerte abrazo y bueno, pues hasta pronto.
1: Muchas gracias, querida Vicky, por el espacio, y bueno, pues está la invitación precisamente para conocer más de estas de estos procesos históricos en clave de género y feminista para entender la historia de nuestro país. Así y entender es. Por qué los hombres mantienen esta supremacía y por qué está normalizado esto que se denomina el arquetipo viril. Claro, muchas gracias.
0: Una reflexión muy necesaria. Muchas gracias. Hasta pronto. Bueno, nosotros llegamos a... Hasta pronto. Sí, nos vamos a un corte.
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4: Dos de la tarde con 8 minutos, y bueno, pues ya me acompaña aquí en la cabina Javier Ramírez.
13: Muy buenas tardes.
4: Hola, ¿qué tal? Que nos va a dar los mensajes de redes. Adelante, Javier.
13: Efectivamente, tenemos ya aquí sus mensajes, pero no sin antes recordarles que tenemos, de momento, todavía unos 2x1 de la obra Todas las veces termino muerto. Entonces, si gustan ese fabuloso 2x1, por favor contáctense con nosotros y nosotros les haremos llegar esa increíble promoción que tenemos. También, por parte de sus mensajes que nos hacen llegar, tenemos aquí a Rosario Durán, quien nos manda un feliz viernes y un saludo para Vicky.
4: Muchas gracias, querida Rosario.
13: También Marco Antonio Fernández ya aquí está reclamando los boletos que estamos dando para la ópera de este sábado. Justamente ya él se lleva el primero. Recuerden que aún tenemos 4.
4: Así que vamos a decir, si quieren hacer un regalo también a su mamá, ¿no? Que es el 10 del domingo, entonces aprovechen.
13: Un bello regalo para que lleven a su madre y ahí disfruten de esta bella música.
4: Claro.
13: También tenemos aquí varios mensajes. Por ejemplo, Jorge Mora Guzmán nos dice: del 1 al 6 de mayo tuvimos bloqueados la avenida 412 y 6 estaciones del Metrobús por fiestas del pueblo de Aragón. Esto ocurre otras 5 veces durante cada año sin solución por las autoridades. Excelente fin de semana para Virginia, equipo Prisma y al público. Entonces, buen fin de semana para Jorge Morán. Por parte de Jorge Frat, tenemos saludos también para Fer de Lum, quien ya es ganadora también de un 2x1, entonces nada más necesitamos que nos confirme junto con otra persona, que es Mar de Haven. Entonces, por favor, comuníquense con nosotros. Tenemos también aquí a Carlos Ríos. Y esos son todos los que tenemos de parte de X. Recuerden seguirnos como @prismaRU. Y nos vamos a los mensajes que tenemos aquí por parte de Instagram. Recuerden seguirnos como @prismaRU96.1. Donde tenemos también saludos para, permítanos porque son pues algunas personas, son varias. Tenemos aquí a Maggi, Eduardo Mendoza, a Juan Stack, a Ricardo Salinas, a Javier Allende, a Aldo Tommy y a Edu Ramírez. Entonces, saludos para estas personas. Eduardo Mendoza nos comenta: siempre se le extraña de ella cuando se ausenta, pero al mismo tiempo es un verdadero gusto escuchar a Vicky al frente del programa. Abrazos infernales desde el torrido Jutepec, Morelos. Entonces, saludos para Eduardo hasta Jutepec. Por parte de, pues, lo que viene siendo Facebook, tenemos también mensajes. Un saludo para Mónica Milpas, para Juan Antonio Vázquez y para Adrián Escobar. También tenemos aquí a Óscar García, quien nos dice: estupendo cartel de información, gracias, y el mejor viernes, quedo atento. Esos son todos los saludos que tenemos de momento.
4: Muy bien, pues muchas gracias también para quienes nos hacen llegar, sobre todo un saludo personal a mi persona, les agradezco muchísimo, y pues va de regreso un abrazo grande también a Carlos Ríos, a Guerrero Lix, a David Castillo, a Red del Agua UNAM también, que dice manifestaron, a nuestro queridísimo Juan Stack también, te mandamos un gran abrazo y pues muchísimas gracias, Javi, por esto. Recuerden, tenemos todavía 5 pases dobles para el concierto de la Orquesta Filarmónica de la Ciudad de México, gala de ópera de los más destacados estudios, donde Raúl Aquiles Delgado será el director huésped. Este evento, no lo mencioné al principio, también eso, es para el día de mañana a las 18 horas en la Sala Silvestre Revueltas del Centro Cultural Olin Yolistli. Así que, bueno, pues ahí está. Escriban en redes, quiero un pase doble y se lo llevarán para este concierto. Muchísimas gracias.
13: Sí, por nada, y nos estamos escuchando la siguiente semana.
4: Claro que sí. Continuamos.
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0: 2:13 PM, y bueno, pues como todos los viernes entramos en esta sección de Corriente Alterna, y bueno, pues este día vamos a hablar de la convocatoria para integrar la octava generación dentro de la sección Corriente Alterna. Para conocer los detalles de esta convocatoria ya me acompaña aquí en cabina Mariana Monsalvo, estudiante de comunicación en la Facultad de Ciencias Políticas y Sociales de la UNAM e integrante de la séptima generación de la Unidad de Investigaciones Periodísticas. ¿Qué tal, Mariana? Bienvenida.
1: Hola, mucho gusto.
0: Y en línea nos acompaña Almadelia Fuentes, coordinadora de la Unidad de Investigaciones Periodísticas de Cultura UNAM, donde pues ya han formado a 3 generaciones de jóvenes en un periodismo riguroso y social. Almadelia, qué gusto escucharte. Muy buenas tardes.
2: Muchas gracias, muy buenas tardes. Ya vamos por la octava generación de periodistas formados en esta unidad. Muchas gracias por recibirnos siempre.
0: No, y siempre un gusto, porque cada viernes hemos conocido, dado cuenta de este desarrollo, esta formación de este grupo, de estas generaciones, y con los trabajos que nos presentan, pues ahí da cuenta de la calidad y la importancia, ¿no?, de integrarse y de formarse como parte de la Unidad de Investigaciones Periodísticas. Muchas gracias, Almadelia. Y bueno, pues, Mariana, cuéntanos un poco qué ha sido para ti esta experiencia de formar parte de este gran grupo, y bueno, pues, que invites también a que formen parte de la siguiente generación.
1: Claro, mi experiencia ha sido buena. Yo antes creaba contenido y todo esto, pero todavía tenía como cierta pena, cierto miedo a crear contenido, y creo que al entrar aquí justo a la UIP, a Corriente Alterna, me ha ayudado bastante. Por ejemplo, las entrevistas, me he soltado muchísimo más y creo que se ha vuelto una de las cosas que más me gustan hacer. Y lo he descubierto muchos gustos, por ejemplo, eso que le acabo de decir. También me gusta mucho, pues aquí venía la radio, también me he dado cuenta de eso. Pues igual me gusta, he conocido a gente muy, muy buena onda, mis compañeros en general, todos son muy buena onda, mis mentores. No sé, es un espacio bueno para aprender. Y, por ejemplo, yo soy de Ciencias de la Comunicación, pero también tengo compañeros de otras carreras y no sé, creo que está muy padre que se abran estos espacios para que gente aprenda a hacer periodismo. Y digo, tengo una compañera en Neurociencias y no sé, está padre que se aviente a hacer entrevistas, claro. Pues que haga todo eso, ¿no? Aparte, creo que no solo ayuda como a lo periodístico, sino también, pues, en desarrollo personal, o sea, personalmente me he sentido más segura conmigo desde que entré aquí, entonces está muy padre. Aparte, pues tenemos mentores que nos guían en todo momento, y sí, hacen que pues el contenido sea pues con un enfoque social, crítico, sobre todo que sea verídico, ético. Entonces creo que el que los estudiantes tengamos, y no solo de licenciatura, sino también de posgrado, que tengamos un espacio pues para expresarnos y para, pues justo, y compartir, pues historias que se viven al día a día, creo que está muy padre.
0: Qué bien, Mariana, que nos compartas esta experiencia. Y bueno, pues Almadelia Fuentes, cuéntanos ya de esta convocatoria, cómo está diseñada.
2: Mira, la convocatoria, como bien señala ahora Mariana, está abierta para estudiantes de cualquier licenciatura o posgrado de la UNAM. Uh-huh. Es una convocatoria que cierra el próximo 1 de junio, así que estamos en un excelente tiempo para que los estudiantes de nuestra universidad puedan postular. Es un programa semipresencial. Es un programa que busca alentar la autonomía, el desarrollo de competencias, las habilidades que quizá no sabían, así como ahora Mariana dice, he descubierto que me gusta mucho venir a radio porque tenemos un programa de radio semanal ahí en Radio UNAM cada lunes a mediodía. Así las y los estudiantes que se incorporan van descubriendo habilidades o van desarrollando competencias que ya tenían y que pueden ayudar tanto a su vida profesional como a la generación de contenidos periodísticos, que es la misión de nosotros.
0: Claro, claro. Y bueno, pues, ¿dónde pueden conocer más los detalles de esta convocatoria? Ya nos dijiste las fechas, pero bueno, algunos requisitos particulares que se tenga.
2: Bueno, para ser parte de la unidad es importante postular. Pueden presentar su postulación en la página de Corriente Alterna, que es corrientealterna.unam.mx. Ahí vienen los requisitos, que son básicamente ser estudiante en activo, presentar dos propuestas de historias periodísticas que quieran contar, que les interesen contar. Pueden ser propuestas de historias para radio, historias para podcast, historias para documental o historias escritas. Y una breve presentación de quiénes son y por qué quieren ser parte de este programa en video.
0: Muy bien. Okay. ¿Y a dónde tienen que dirigir todo este información?
2: En nuestro sitio, corrientealterna.unam.mx, encontrarán el formato de registro. Síganos en nuestras redes sociales, que son igual, Corriente Alterna UNAM, y ahí pueden también encontrar todos los detalles, pero en la página de Corriente Alterna está tanto el formulario de registro como todos los detalles de la convocatoria.
0: Claro, y bueno, ya es conocido, pero nuevamente recordar cuánto tiempo dura esta formación, cuánto tiempo estos integrantes, estas generaciones forman parte de esta unidad de investigaciones periodísticas, que nuevamente nos recordarás esto.
2: Es un semestre de formación periodística con personas mentoras de reconocida experiencia, con acceso a equipo profesional de foto, de audio, de video, con el apoyo de personas expertas en redes sociales, en fotografía, en diseño, para que puedan tener el mejor desarrollo posible y hacer los mejores contenidos posible. Les invito a que visiten la página de Corriente Alterna y vean todos los materiales que hacen las y los estudiantes que integran cada generación. Las generaciones están durante un semestre, cada semestre, es decir, en agosto próximo iniciará la octava generación. Y como bien decía Mariana, se hace un equipo muy bonito de trabajo colaborativo, de vínculo entre amigos y de aprendizaje.
0: Claro, claro, esto es muy importante, y pues ya 7 generaciones que ya están ahí conformadas, que forman parte de la historia, pues de este proyecto, creo que pues es muy importante, no es cualquier cosa, y ahorita pues esta invitación para quienes estén interesadas, interesados, pues tengan esta oportunidad, tengan la oportunidad de formarse. Creo que esta área de la divulgación también creo que genera mucho esta formación, y además esta mirada interdisciplinaria que creo que además nos permite comprender muchísimo mejor esta realidad, que pues mucho reflejan los trabajos que las y los integrantes pues nos comparten con sus publicaciones, con sus investigaciones, con sus reflexiones. Así es, Alma Delia, pues muchísimas gracias por habernos compartido esta convocatoria. ¿Algo con lo que quieras cerrar?
2: Nada, que les invito, me gustaría más bien que Mariana cerrara haciendo la invitación a esta postulación, si te parece bien.
0: Claro que sí, muchas gracias, Alma Delia Fuentes, coordinadora de la Unidad de Investigaciones Periodísticas de Cultura UNAM. Mariana Monsalvo, ahora sí, vamos a invítales para que formen parte.
1: Bueno, les invito a... pues a los que estén en licenciatura, posgrado, me escucharon todo, a que se postulen. Unos amigos no se quedaron, pero lo van a volver a intentar. Creo que la perseverancia está muy padre. Nunca, no lo dejen de intentar. Y pues si se quedan, creo que va a ser una experiencia muy nutritiva para su vida profesional y personal.
0: Claro, has dicho algo muy importante, intentarlo. A veces, bueno, pues se agotan las posibilidades también. Hay, creo, pues ciertos espacios, ¿no? Hay un espacio limitado también, pero bueno, nunca dejar de intentarlo. Claro. Mariana, pues muchísimas gracias.
1: Gracias
0: por
1: a
0: estar
1: usted.
0: Aquí. Esperamos verte nuevamente. Okay, bueno, pues ya continuamos. Vamos con las noticias internacionales con Radio Francia Internacional.
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5: Comenzamos el flash informativo de Radio Francia Internacional. En los controles nos acompaña Didier Bleu. Hoy es viernes 8 de mayo y estas son las noticias del mundo en 3 minutos.
6: Andreina Flores.
5: Se cumple un mes de frágil tregua entre Irán y Estados Unidos, pero los ataques siguen produciéndose. Irán disparó contra 3 destructores estadounidenses en el estrecho de Hormuz, horas después de que Washington atacara instalaciones militares iraníes. El presidente Trump minimizó estas ofensivas, asegurando que el cese al fuego sigue en pie.
7: They trifled with us today. We blew them away. They trifled. I call that a trifle.
5: Hoy se han tomado el partido a la ligera, les hemos dado una paliza, y yo a eso lo llamo una tontería, dijo Trump. Estados Unidos pide la liberación de la periodista iraní Narges Mohammadi, Premio Nobel de la Paz 2023, encarcelada desde diciembre y quien fue hospitalizada de gravedad y podría morir bajo custodia del régimen iraní. Mohammadi, de 54 años, habría sufrido dos ataques cardíacos en las últimas semanas, según su abogada Shirin Ardakani.
4: Narges Mohammadi se encuentra en su séptimo día de hospitalización en cuidados intensivos cardiológicos después de haber sufrido en dos ocasiones episodios cardíacos que le hicieron perder el conocimiento. Fue condenada en febrero a 7 años y medio de cárcel por atentar contra la seguridad nacional y por propaganda contra el Estado iraní tras su juicio injusto. Estamos ante un régimen iraní que está asesinando lentamente a una figura de la paz, tanto en sentido literal como figurado.
5: Desde la medianoche entró en vigor la tregua declarada por Rusia en Ucrania por la conmemoración del fin de la Segunda Guerra Mundial, pero ambos países se siguen acusándose de romper esa tregua. Moscú asegura que ha derribado 264 drones ucranianos durante la noche y el presidente Zelensky cuenta más de 850 ataques rusos con drones de diversos tipos. La Organización Mundial de la Salud sigue tratando de calmar los temores frente al hantavirus. El mismo director de la OMS, Tedros Ghebreyesus, habló del crucero MV Ondius, donde se registraron 8 personas infectadas, de las cuales 3 han muerto.
7: While this is a serious incident, WHO assesses the public health risk.
5: A pesar de que el incidente es grave, la OMS clasifica el riesgo de brote para la población como bajo, dice Ghebreyesus, afirmando que no es para nada comparable con el COVID-19. Y en Reino Unido, tal como se esperaba, el Partido Laborista del primer ministro Keir Starmer sufrió una dura derrota en las elecciones municipales de este jueves. El gran ganador fue el Partido Conservador.
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0: 2:25 PM, continuamos aquí en Prisma RU. Bueno, el día de ayer el secretario de Educación Pública, Mario Delgado, acompañado de secretarios de Educación de las diversas entidades del país, anunciaron que se eliminan 40 días de clases por el mundial y las altas temperaturas. En este mensaje se decía que, bueno, pues fue un acuerdo unánime y esta medida se iba a implementar. Sin embargo, pues bueno, escuchábamos al inicio, presidenta Claudia Sheinbaum decía, aún no es definitivo esto. Bueno, ya nos confunden, pero mientras tanto vamos a analizar qué pasará si esta medida se implementa. Para ello ya nos acompaña en la línea el doctor Axel Didrikson, investigador del Instituto de Investigaciones sobre la Universidad y la Educación. Él es coordinador de la Cátedra Universidad e Integración Regional de la Organización de las Naciones Unidas para la Educación, la Ciencia y la Cultura, y su área de investigación son políticas de la educación. Doctor Axel, muchas gracias por aceptar esta entrevista. Muy buenas tardes.
8: Muy buenas tardes. Por el contrario, gracias por el espacio, por el interés en temas educativos.
0: Claro, es muy importante, creo que es un tema que no podemos dejar de largo, porque además venimos pues de una situación que se vivió en la pandemia, 2 años, un rezago educativo y todo lo que ello conlleva. Ahora este anuncio también pues ha generado un poco de inquietud. ¿Qué nos puede decir sobre esta medida que la SEP ha anunciado sobre eliminar 40 días de clases por el mundial y las altas temperaturas?
8: Bueno, como usted misma lo mencionó al principio, la presidenta Claudia Sheinbaum ha mencionado ya que todavía no está decidido el asunto, pero preocupa mucho que el secretario de Educación, Mario Delgado, con un despliegue de su gabinete, haya hecho este anuncio hace un día, el día de ayer, para todo el país. Entonces, si esto es así, lo primero, desde mi punto de vista, debe considerarse que se trata, si se llega a extender, yo espero que no, se trata de una visión empresarial y, como decía Freire, una medida de bancaria, de educación bancaria. Uh-huh. Es decir, se privilegia un acontecimiento meramente comercial, porque lo de fútbol ya está en segundo plano, lo más importante ahorita es este tema comercial, y según lo que hemos detectado e investigado, es que en realidad la idea era, la idea que está expresando para reducir 28 días hábiles, es decir, 40 días del ciclo escolar para terminar de forma anticipada en junio, tiene una visión de crear una ciudad ordenada, con menos tráfico, prevaleciendo, como decía yo, una visión de tipo comercial y de tipo empresarial. Usted sabe que cuando no hay clases, por lo menos en la Ciudad de México y seguramente en las otras tres ciudades que también tienen conglomeraciones megalopólicas muy severas, se reduce mucho el tráfico. Uh-huh. Entonces esto aparecería como una cosa un poco más ordenada, lo cual es absolutamente equivocado. Segundo, creo que da una imagen de que los aprendizajes son temas secundarios frente a lo mercantil y lo bancario y lo comercial, lo cual es absolutamente negativo. Corremos, usted lo ha mencionado también, la condición de una profunda desigualdad, una infraestructura obsoleta, niveles de aprendizaje que dependen directamente de las condiciones socioeconómicas de los estudiantes, que desfavorecen sobre todo a los sectores populares, rurales, con fuerte condicionamiento étnico y de género, uh-huh, que prevalece en los niveles de desigualdad del país, que no se han podido superar y que no se ha hecho tampoco una gran reforma como debería de estarse empujando, una reforma educativa que vaya transformando las condiciones del aprendizaje, y esto también preocupa mucho

0: definición del ciclo escolar, sino una, en todo caso, una medida opcional, no obligatoria. Uh-huh. Es decir, si hay padres de familia que le van a decir, quédate, mi hijo, a ver la tele, digo, va a ser muy difícil que muchos sectores populares vayan al estadio, ahora Banorte, o a los de Guadalajara o Monterrey, con los costos que tiene altísimos los precios de los boletos, pero digamos que se queden el para ver el partido, es opcional y tendrá sus consecuencias familiares, educativas, que deberían de tomar conciencia respecto a la pérdida de 28 días hábiles en materia educativa, lo cual es muy grave porque profundiza, como reitero, los niveles de desigualdad.
1: Claro, claro, es muy importante esto que nos dice ahí a reflexionar. Bueno, pues tendremos que esperar que se decide. Sin embargo, llama la atención que este anuncio, bueno, se dice que pues se aprobó en una plenaria ordinaria del Consejo Nacional de Autoridades Educativas. Ahora, con el decir de la presidenta Claudia Sheinbaum, pareciera que la dirección educativa en nuestro país es incierta, ¿no? Es, pues no nos da ahora esta certeza. Se dice, es un acuerdo de los representantes de la educación en todo el país, pero la presidenta dice, esto no está claro. También creo que esto refleja mucho de cuál es el estado de la cuestión de la educación en nuestro país. ¿Qué nos puede decir, doctor?
0: Pues reproduce una condición que hemos vivido durante el sexenio de absoluta irregularidad y falta de estrategias y de contenido de una reforma educativa sustancial. Como lo hemos señalado muchos investigadores educativos, yo en particular, en otra ocasión, que me han hecho el favor de invitarme, lo he dicho con toda claridad. En nuestro país tenemos niveles de desigualdad tremendas, pero también de procesos de aprendizaje obsoletos, una infraestructura no adecuada, no hay la capacidad para interactuar con la inteligencia artificial, las nuevas tecnologías, incluso los dispositivos digitales o de las TICs en muchísimos lugares. Me sorprende mucho que los secretarios de educación de los estados como Chiapas, Guerrero, Oaxaca, Veracruz, Coahuila, Colima, bueno, esos lugares donde tenemos datos donde la desigualdad, la falta de lectura y escritura básica en los aprendizajes, hasta incluso educación media superior, son absolutamente deficientes, igual en zonas urbanas del norte del país, Chihuahua, Sonora, Baja California, incluso Monterrey, son deficitarios. Tenemos una condición de los aprendizajes básicos, digamos de los aprendizajes modernos, lúdicos, artísticos, ciudadanos, de formación integral, de aprendizajes significativos, que no están presentes en las medidas estratégicas y de reforma que deberían de ponerse en un acento, y hasta en términos de pensar en que hay que reducir la jornada laboral, más bien es profundizarla. O sea, reorganizarla y mantener los niveles medios, generales, universales, internacionales de horas clase. Como se está pensando hasta fines de julio, como lo ocurre en el calendario escolar, pero siempre y cuando también haya medidas fundamentales para el mejoramiento de la calidad de los docentes, de la participación del magisterio en esta nueva composición pedagógico, educativa, social y de articulación de saberes y conocimientos, que hoy son el valor agregado más importante de cualquier sociedad. Digo, no hay sociedad que no esté apuntándole a la inversión, al desarrollo de más horas de trabajo en las escuelas para mejorar nuestras condiciones de ciudadanía y de formación integral de los estudiantes. Entonces, esta medida es absolutamente, no sé si fue una cosa muy pensada, a mí se me hizo como

0: que fue más bien una ocurrencia, o suena como una ocurrencia, y reitero, desafortunadamente tiene una visión muy mercantilizada y muy reduccionista. Sobre todo, imagínese usted, para los niños en estos estados, digamos, la zona de la selva chiapaneca, donde seguramente carecen de electricidad, de televisión, etcétera. Claro. ¿Qué les va a importar reducir, bueno, estar viendo la televisión o estar pendientes de los partidos de fútbol? Allá ni siquiera va a haber partido, digamos, en sus ciudades medias, planeadas, o en las comunidades rurales.
1: Así es.
0: Cuando su preocupación fundamental es cómo pueden aprovechar las horas de educación de forma integral. Así y por es. Supuesto los padres de familia ya están brincando, porque imagínense tener ahora sí 40 días reales en las casas a sus hijos cuando están en tareas de trabajo, claro, de estudio, de lo que sea, etcétera, pues también es mucho más gravoso. Hay gente que no le interesa tanto estar en los partidos de fútbol. Digo, no necesariamente todos somos fanáticos.
1: Así es.
0: Como para dejar absolutamente todo, lo más importante que creemos,
1: como para ver un partido.
0: El trabajo, la investigación, la academia, la cultura, el arte, etcétera.
1: Así es.
0: Por un partido de fútbol, entonces,
1: sí, no, pues no.
0: Una verdadera tontería.
1: Así es, doctor. Sí, no, pues nada debe detenerse de esta manera y menos la educación. Doctor Axel Didrikson, pues muchísimas gracias por haber estado con nosotros y reflexionar, pues con su experiencia y expertise, este tema tan trascendental. Le mandamos un fuerte abrazo y muchas gracias por haber estado aquí.
0: Lo recibo con mucho gusto, y otro para usted, y el agradecido soy yo. Muy buenas tardes.
1: Buenas tardes, doctor. Continuamos.
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1: 2:38 y saludo con mucho gusto a Javier Contreras para que pues nos comparta la reflexión sobre tres temas muy importantes en nuestra vida nacional. Hola, Javier, muy buenas tardes.
3: Hola, ¿qué tal, Vicky? Muy buena tarde para ti, para todo nuestro amable auditorio en Prisma RU. Pues como bien compartes, hay algunos temas en la agenda política nacional, algunos que ya se han tocado y otros que vale la pena que exploremos con más detenimiento, como es este primero, el caso de el gobernador con licencia, Rubén Rocha Moya, que pues parece que está generando una crisis en el partido gobernante, y que por más que hay otras medidas de distracción o discursos que acompañan a esta defensa, a este gobernador con licencia, pues pareciera que no termina de lloverle al partido Morena y compañía. Hemos visto que hay una presión constante por parte del gobierno de Estados Unidos, o en este caso hablamos más bien de su poder judicial y particularmente de un gran jurado que ha pedido estas acusaciones en contra de Rocha Moya y diferentes personas del gobierno y del estado de Sinaloa, donde pues se les acusa justamente de estos nexos con el crimen organizado, con el narcotráfico, y que ha generado una problemática tan seria que incluso ya el gobernador, así como el presidente municipal, tuvieron que pedir licencia de sus cargos, y en el caso del senador Insunza, también representante de esta entidad federativa, tuvo que abandonar su participación, al menos hasta el momento, en la Comisión Permanente del Congreso de la Unión. Pareciera que esto puede generar un impacto importante electoral para Morena y aliados, y en todo caso también en ese interés de la ciudadanía saber cómo se puede y se debe resolver este caso. Creo yo que esto está muy lejano a los llamados de injerencia por parte de Estados Unidos o de otros países sobre los asuntos políticos en México, y creo que verdaderamente tendríamos que ocuparnos de realizar las investigaciones correspondientes y saber si existe o no algún hilo conductor como para que se les acuse de algo tan grave y tan delicado, y sobre todo que se haya pedido la licencia justamente en el supuesto para facilitar las investigaciones, cosa que en realidad parece no estar sucediendo.
1: Así es, así es. No, pues sí, un tema que ahí ha estado en el foco, ¿no? Esta situación, porque además también pues se piden pruebas, pero bueno, pues un tema muy relevante y muy interesante tu reflexión. Y bueno, pues acabamos de escuchar sobre este cierre de ciclo escolar adelantado. ¿Tú qué nos puedes decir desde tu reflexión, análisis, qué impactos tendría en la vida de las y los mexicanos esta reducción, Javier?
3: Bueno, querida Vicky, esto es algo muy importante porque no solamente se trata de las afectaciones psicopedagógicas para el estudiantado, que como ya escuchábamos al doctor en la anterior sección, pues puede impactar severamente en los niveles de desarrollo socioeducativo, sino que también puede generar impactos económicos importantes a las regiones, es decir, la no presencia, la ausencia de niñas, niños, y en este caso de estudiantes hasta nivel medio superior en sus centros educativos, podría provocar que se deje de recibir ingresos, pues a los conceptos de papelería, internet, incluso restaurantes, comida alrededor de las escuelas, y esto puede generar impactos económicos negativos, a pesar de que se tenga la derrama económica que se estaría esperando con la celebración del Mundial de la FIFA 2026. Ahora bien, hay otro impacto desproporcionado del cual poco se ha hablado y que es difícil medir, pero se trata también de los temas de cuidados, en este caso en las diferentes localidades, es decir, cómo va a impactar eso también en las personas cuidadoras, ya sean mujeres u hombres, generalmente mujeres, que se encarguen de las niñas, los niños, que ahora van a estar por adelantado en sus en sus casas, ya no en sus centros educativos. Entonces esto nos puede producir una problemática importante que no debemos dejar de lado porque puede también impactar económica y socialmente en la falta de producción por parte de estas mujeres o estas personas cuidadoras en las economías familiares. Creo yo, coincido con el doctor, fue una decisión hasta el momento poco pensada, mal planeada y que creo que va a impactar negativamente más que positivamente ante esta supuesta ola de calor insostenible y por supuesto la celebración del Mundial. Creo que esta no fue una decisión correcta.
1: Claro, claro. No hay, pues hay que estar al pendiente porque la presidenta dice no es definitivo, pues vamos a ver qué se decide finalmente. Y bueno, pues ya en 2 minutos, querido Javier, hablar sobre esto. Se trata de una intervención de México en de Estados Unidos, el caso de los consulados mexicanos y la respuesta de la presidenta Sheinbaum. ¿Qué nos puedes decir?
3: Pues de manera breve, querida Vicky, me parece que es un tema que podríamos calificar de hasta ridículo. Justamente se ha acusado desde Estados Unidos, el gobierno de Donald Trump, que México está tratando de interferir o tener injerencia en la política estadounidense por medio de sus consulados, hablando de las políticas migratorias. Y bueno, uno lo que tiene que pensar justamente es que los consulados son los principales centros de protección de la ciudadanía, en este caso de las y los mexicanos en el exterior, así como Estados Unidos también tiene sus oficinas consulares aquí en México para proteger a su ciudadanía. Entonces, esto no se trata de una intervención política mediática o que trate de intervenir en la agenda pública estadounidense, sino que se buscan acciones concretas que defiendan adecuadamente los derechos de las personas migrantes, en este caso de la ciudadanía mexicana, allá en los Estados Unidos. Por ello podríamos decir que se trata de una declaración, por decirlo menos, ridícula, y que tendríamos que estar, pues no dejando de lado, porque no deja de ser un tema importante que impacta en la política exterior y la relación bilateral México-Estados Unidos, pero creo que hay temas más importantes los que tenemos que estarnos preocupando, y en todo caso, apoyar más esos consulados para que, en consecuencia, puedan brindar más y mejor apoyo a las y los mexicanos en el exterior.
1: Perfecto, pues muchas gracias, Javier, por estos 3 temas que has abordado. Te agradecemos mucho, te mandamos un fuerte abrazo y pues te escuchamos el siguiente viernes.
3: Muchísimas gracias, querida Vicky, cuídense mucho, a todo nuestro amado auditorio, que tengan un estupendo fin de semana.
1: Igualmente, continuamos.
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0: Y ya nos acompaña Dulce Wet en Melomanía. ¿Qué tal?
1: Hola, muy buenas tardes, muy buen viaje, buen provecho a toda la audiencia melómana, Radio Unamita de Prisma RU. Pues estamos escuchando Philomel de 1964 de Milton Babbitt, porque el domingo 10 de mayo vamos a estar festejando 110 años de su nacimiento. El compositor estadounidense nació en Filadelfia y primero se abocó a componer música serial. Esto es la música dodecafónica heredada de Schoenberg allá de Austria, la segunda escuela vienesa. Y después entró al mundo de la electrónica. Me llama mucho la atención porque fue el mismo camino que hizo Karlheinz Stockhausen. Bueno, él estudió con Roger Sessions y ingresa a la Universidad de Princeton en 1938 y en 1959 es cofundador del Centro de Música Electrónica Columbia Princeton. Y este centro es como muy importante porque en la década de 60s y 70s, Manuel Enríquez, que estamos celebrando este 2026 su centenario de nacimiento, va a estar constantemente yendo por comisiones y a componer obras que ya tienen también este formato. Esta es una de sus obras más destacadas, Philomel. Se estrenó en el Museo Metropolitano de Arte, que fue financiado inclusive también por la Fundación Ford, y fue para la soprano Bethany Berlí, que es la que está ahí, creada en el Centro de Música Electrónica Columbia Princeton, cuando, como dijimos, Babbitt fue fundador. Esta obra es larga, tiene una duración más o menos de 19 minutos o 20, pero estamos escuchando nada más uno de sus movimientos, el segundo movimiento. Tiene una duración aproximada de 5 minutos, no lo escucharemos todo. Esto es música de un álbum triple que se llama OM. Los gurús de la música electrónica, los primeros gurús de la música electrónica, y es música compuesta entre 1948 y 1980. Son tres CDs más un DVD de, editados en Estados Unidos por Ellipsis Art. Y nos vamos a las invitaciones. Primero tenemos el ensamble Sepro Música, que se presenta mañana con dos estrenos en México. Escuchemos al maestro Juan Cáceres, compositor y encargado de la electrónica, la multimedia del centro, y las obras que tienen formato mixto, como la que vamos a escuchar de Diana Circe Valdés.

0: Buenas tardes, audiencia melómana de Radio UNAM. Soy Juan Cáceres Abitia, compositor, residente del ensamble Cetro Música y coordinador de Nuevas Tecnologías. Y quiero invitarlos al próximo concierto que tendremos el día de mañana, sábado 9 de mayo, a las 7 de la tarde, en la Sala Ponce del Palacio de Bellas Artes. En este concierto, el Cetro Music se vuelca al drama con su cuarto concierto de temporada. Tendremos To Be Told, de la compositora mexicana Diana Circe, el estreno en México. Con esta obra nos ponemos a representar, por medio de los instrumentos y de los materiales electrónicos que conllevan a la voz, las primeras discusiones que hubo en el siglo XIX de la democracia en Alemania. Después tenemos la pieza de una gran compositora, Tania León, compositora cubana que con su obra indígena nos lleva a los carnavales y a las calles del Caribe que se mezclan con su propia identidad, que es la de una compositora latinoamericana inmersa en la academia, y esto es lo que cada uno de los instrumentos representa con un papel distinto. Este mismo aire dramático se lleva al máximo con el estreno en México de Secret Theater de Harrison Birkwistle, en donde tal cual estamos en un teatro, cada instrumento representa un papel distinto con diálogos, con monólogos, y esta dinámica se lleva hacia todas sus posibilidades. Les reitero la invitación el día de mañana, sábado 9 de mayo a las 7 de la noche, en la Sala Manuel M. Ponce del Palacio de Bellas Artes. Gracias.
1: Esto que estábamos escuchando atrás de la invitación del maestro Juan Cáceres es precisamente la música de teatro de Harrison Birkwistle. Es una obra bastante larga, de casi media hora, y va a ser el plato fuerte de mañana en la Ponce. Pero mañana también, del otro lado de la ciudad, en la parte sur, en la sala Silvestre Revueltas del Centro Cultural Olinyo-Lisli, pues tenemos la gala de ópera que presenta por única ocasión, o sea, nada más es el concierto de mañana sábado, y además tenemos 5 pases dobles para quien quiera. Esto es una cooperación entre el Estudio de Ópera de Bellas Artes, que dirige el maestro Lombardero, que es una maravilla de director, y a la Orquesta Filarmónica de la Ciudad de México, la dirige como invitado el maestro Raúl Aquiles Delgado, quien es el que nos hace la invitación. Recuerden, tenemos 5 pases dobles para disfrutar esta gala de ópera con las nuevas voces que están en el Estudio de Ópera de Bellas Artes, mañana en la Sala Silvestre Revueltas del Centro Cultural Olinyo-Lisli.

Querida audiencia melómana y todo el auditorio de Radio UNAM, muchísimas gracias por el espacio. Yo soy Raúl Aquiles Delgado, director huésped de la Orquesta Filarmónica de la Ciudad de México, y quiero invitarlos a este encuentro entre el EOBA, el Estudio de Ópera de Bellas Artes, y la Orquesta Filarmónica de la Ciudad de México. Es una de las orquestas más consagradas del país y acompañamos a las jóvenes promesas y al futuro del canto lírico en México, que son estos jóvenes de EOBA, del Estudio de Ópera de Bellas Artes. Van a descubrir una variedad de voces extraordinarias con un repertorio de grandes éxitos de la ópera como La Reina de la Noche, Nessun Dorma, La Canción del Toreador y muchísimas otras cosas. Les prometo que van a disfrutar muchísimo a estos jóvenes y van a descubrir realmente lo que es el futuro de la voz en México, así que acompáñennos mañana, sábado 9 de mayo, a las 6 de la tarde, en el Centro Cultural Olin Yolitli, Orquesta Filarmónica de la Ciudad de México, Estudio de Ópera de Bellas Artes, una gala de ópera que estoy seguro que van a disfrutar muchísimo.

0: Además, es el último movimiento, esto que escuchamos atrás, es el último movimiento del trío de cuerdas en la menor, opus 77 bis, de 1904, de Max Reger. Porque el 11 de mayo, es decir, este próximo lunes, vamos a recordarlo porque se cumplen 110 años de su fallecimiento. De Milton Babbitt es de nacimiento el 10 y de Max Reger el 11. Y tengo una cita aquí de Max Reger que me encanta. Dice, otras personas escriben fugas, yo vivo dentro de ellas. Max Reger fue uno de los autores alemanes con mayor producción en todos los géneros en sus 20 años de carrera. Él era verdaderamente adorador, podríamos decir, o bueno, muy fan de Johann Sebastian Bach. Entonces, por eso hacía fugas. Muchas de sus obras tienen las fugas en honor a Bach, inclusive una de las más conocidas es las variaciones y fugas sobre un tema de Mozart, ¿no? Que está basada en la sonata Kegel 331. Pero él inclusive otra más de la fantasía y fuga con el nombre de Bach tiene. Y además de estos modelos contrapuntísticos bajianos, tiene también armonías extendidas como a la Franz Liszt, a la Richard Wagner, convirtiéndose en un sucesor verdaderamente de la tradición alemana como después de Brahms, ¿no? Estamos escuchando al trío Hegel, David Scaroni y David Bravo en la viola, Andrea Marcolini en el cello. Esto es una música de el álbum con todos los cuartetos, digo, los tríos completos para cuerdas de Max Reger y Jan Sibelius, producido en Japón por el sello Da Vinci en 2019. Y hasta aquí Melomanía de hoy, viernes 8 de mayo del 2026. Muchísimas gracias por su atención. Los invitamos a que estén al tanto de la música viva mañana, sábado 9, y que tengan un domingo 10 de mayo extraordinario. Hasta la próxima.
1: Gracias. Y bueno, pues ya llegamos al final de esta transmisión de este viernes 8 de mayo. Queremos agradecer mucho en la producción Denis Licea, asistencia Nayeli González, en redes Michelle Orozco y Javier Ramírez, Servicio Social, en los controles Toño Beltrán y Arturo González, en la continuidad Enrique Pacheco. Yo soy Virginia Sánchez Machuca y en nombre de Deyanira Morán, titular de este espacio, queremos agradecerles. Y bueno, pues ahí esta canción, Zona de Promesas, para también dedicada a todas las madres que nos escuchan, y bueno, a las que no, también a las madres de quienes nos escuchan con mucho cariño. Esperamos que se la pasen muy muy bien este domingo. El Día de las Madres tiene que ser siempre, pero bueno, pues aprovechamos esta festividad para concentrar el cariño, los detalles, y bueno, pues un agradecimiento. Les deseamos una excelente tarde. Ahí hay que tener, están los boletos todavía que nos ofreces para la gala de ópera el día de mañana. Nos quedan dos pases dobles, así que, pues como decíamos, pueden aprovechar, darle este gran regalo a su mamá y bueno, pues invitarla a disfrutar de esta gran música. Muchísimas gracias, les deseamos una excelente tarde y les dejamos con esta canción de Gustavo Cerati y Mercedes Sosa, esta unión de dos grandes voces, pero además, bueno, que es muy emblemática porque, pues, la historia, ¿no? Normalmente se acostumbra que sean las madres y los padres quienes despidan a los hijos. En este caso, esta historia fue al revés. Entonces, bueno, pues por eso, pues si tenemos oportunidad de regresar a casa, de ir a casa a visitarles y decirles cuánto las queremos, creo que siempre hay que aprovechar. Así que, de parte de todo el equipo de Prisma RU, para todas las mamis que nos escuchan, un abrazo muy grande, que se la pasen muy bien y también que tengan un excelente fin de semana. Aprovechar ahí todas las invitaciones que les compartimos a través de esta transmisión y aprovechar este fin de semana y bueno, pues estar atentos, atentas a las decisiones que en cuanto al ciclo escolar pues se sigan dando. Ahí tuvimos esta reflexión. Muchísimas gracias, que tengan una excelente tarde y muy buen fin de semana.

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4: Y en algún momento de la conversación a mí se me ocurrió hablar de Ezra Pound y de algo que decía Ezra Pound, que era muy interesante, que lo más importante en un poema era la imagen. Le dije esto a Ginsberg y Ginsberg, me di cuenta que Ginsberg me estaba viendo fijamente a los ojos, tenía unos ojos enormes, con una mirada terriblemente inteligente y expresiva. Se alteró mucho, me gritó y me dijo, no, lo más importante no es la imagen, sino el sonido, el beat, no el ritmo del poema.
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7: Si quieren ustedes datos duros y significativos sobre el compositor inglés Henry Bishop, les diré que nació en 1787, vivió hasta 1856 y se le considera un puente entre el periodo clásico y el romántico. En su catálogo, 80 óperas, cantatas, ballets, etc. Y además escribió para teatros muy importantes de Londres. Si lo que quiere usted es un chisme, les diré que la segunda esposa de Henry Bishop lo dejó para fugarse con el compositor y arpista francés, Nicolas Charles Boxa. Vamos a escuchar de Henry Bishop, Forester Sound the Cheerful Horn, es decir, los guardabosques suenan el alegre cuerno. Interpreta el ensamble Hilliard.

anotar el madrigalismo presente en esta pieza, por cuanto Henry Bishop utiliza las voces para imitar, por una parte, el sonido de los cornos y, por otra parte, los alegres ritmos de la cacería. Para la segunda parte del programa, dos obras de Thomas Arne, 1710-1778. Thomas Arne fue, entre otras cosas, el autor de la famosísima pieza Rule Britannia y además compuso una buena cantidad de música para reposiciones de obras teatrales de William Shakespeare. Vamos a escuchar enseguida Elegía a la muerte de Mr. Shenstone, de Thomas Arne, interpreta el ensamble Hilliard.

0: Esta fue la elegía a la muerte de Mr. Shenstone de Thomas Arne en interpretación del ensamble Hilliard. Les cuento para finalizar que una cantidad significativa de partituras de Arne fue reducida a cenizas debido a un incendio que ocurrió en la famosa casa de ópera londinense del Covent Garden. Entre su música, entre la música de Thomas Arne, hay algunas óperas que compuso sobre textos del famosísimo Pietro Metastasio.
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6: Hola, hola, ¿qué tal? ¿Cómo están, queridos amigos de Escaparate 961? Estamos en esta tarde de viernes, pues como que se siente un poco lluviosa, porque todavía ya por ahí en algunos lugares se escuchan algunos relámpagos, algunos truenos ahí de fondo en esta ciudad un poco caótica de este viernes, pero ya estamos aquí para darles toda la programación que pueden encontrar en esta grandiosa Ciudad de México. Y bueno, no me encuentro solo el día de hoy, me acompaña la gran Inés Maruri. Inés, ¿cómo estás? Bienvenida.
7: Bien, Rodi, gracias. Aquí estamos, arrancamos esta emisión de Escaparate 961 con Pablo Eden Martínez Tejeda, quien nos comparte algunas convocatorias para la comunidad cultural y artística.
6: Más adelante compartiremos la píldora positiva, buenas noticias que nos recuerdan que el mundo también sabe sonreír.
7: En lo que no te puedes perder, escucharemos la entrevista que Silvia Cruz Jiménez le realizó a Brontis Jodorowsky sobre la puesta en escena El Gorila.
6: En el Top 961, Ale Matamoros nos enlista algunos poetas en lenguas originarias.
7: Más adelante platicaremos con Graciela Ordóñez Alcalá e Iluri Peña, quien nos comparten todos los detalles del fanzine y galería digital Perrita Digital.
6: Y para cerrar este viernes, en el último Apaga la Luz, Benito Taibo nos habla de poesía.
7: Recuerden seguirnos y sumarse a la conversación en Facebook. Nos encuentran como Escaparate 961 UNAM. Interactúen con nosotros y no se pierdan ninguna novedad de esta tarde.
6: Quédense con nosotros y asómense a este Escaparate 961. Bienvenidas,
7: bienvenidos
6: y bienvenides.
5: Entre Vistas.
7: Ya tenemos en los micrófonos de Escaparate 961 a Pablo Eden Martínez Tejeda, subdirector de enlace con los estados de Coordinación Nacional de Teatro del Imbal.
6: Y en esta ocasión nos compartirá algunas convocatorias de programas de apoyo, premios y residencias disponibles este mes para creadoras, creadores y promotores culturales. Bienvenido, Pablo, ¿cómo estás?
8: Muchas gracias por este espacio, gracias por dar esta calurosa bienvenida aquí a Escaparate. Y justo como comentaban, queríamos compartirles acerca en específico de cuatro convocatorias que ya están abiertas y que desde diferentes partes del país pueden postularse.
7: Sí, yo ayer estaba checando la plataforma y vi que hay varias convocatorias y de hecho que algunas ya cierran ahorita en mayo. ¿Nos podrías platicar cuáles son esas cuatro convocatorias?
8: Sí, la primera de la que quisiéramos platicarles es la del Circuito Nacional de Artes Escénicas en Espacios Independientes. Esta convocatoria, que ya tuvo 3 ediciones previas y tuvo una pausa un par de años en que no había salido, pero este año la recuperamos, la coordinaba el Centro Cultural Helénico, en esta edición 2026, la llevamos desde la Coordinación Nacional de Teatro del Imbal, y que el objetivo es La postulación de agrupaciones alrededor del país, de todas las entidades del país, pueden participar para girar alrededor de sus propios circuitos, es decir, de su estado y estados vecinos. Todo esto viene en la convocatoria, pero que visiten y que la programación sea en espacios independientes, pagando, claro, como parte de los estímulos, un pago por cada función a los espacios. De esta forma, estos apoyos no solo llegan a las agrupaciones, sino también a estas agrupaciones y agentes culturales que cuentan con un espacio independiente, que se puede robustecer la programación con diversidad de los diferentes estados, pero también tener un ingreso por parte de estos estímulos, ¿no?
6: Cuéntanos un poquito más amplio sobre los requisitos que deben tener para esta convocatoria.
8: En esta convocatoria en particular, lo más importante es que ingresen a la plataforma que está ahí en teatro.imba.gob.mx y que revisen los espacios, porque uno de los principales requisitos es que su postulación, además de subir la información y descripción acerca de su puesta en escena, tanto en teatro como danza, que cabe destacar que pueden participar, es el que armen su gira y contacten los espacios independientes, porque parte de la postulación tienen que subir las cartas de participación en donde llegaron a acuerdo con los espacios. Si tienen espacios conocidos, invítenlos a participar, a quienes nos están escuchando, pero también ya hay una base de datos con más de 200 espacios independientes en la misma plataforma, en donde le pueden dar clic, conocer, tener el contacto y escribirles y poder confirmar el poder ir a sus espacios a programarse.
7: Bueno, yo creo que es muy importante que abarque no solo la Ciudad de México, como a veces estamos acostumbrados. Yo en mi caso vengo desde el estado y sí conozco a lo mejor grupos folclóricos y pues que realmente no salen de ese pequeño municipio o de eso, porque pues no tienen la economía para moverse y muchas veces pues no, que apóyanos y que por apoyo al municipio y eso, y sale la danza y lo que quieras, pero me parece muy buena opción que sea en todos los estados y todos tengan ese derecho a participar.
8: Así es, cada agrupación va a poder dar hasta 10 funciones y algunas serán en su propio estado, pero en otros municipios buscamos descentralizar, no estar solo en las capitales, pero también en los estados vecinos. Cada circuito, hay 8 circuitos en que se divide el país y cada quien, dependiendo del estado, puede revisar la convocatoria, ¿no?
6: ¿Qué otras convocatorias son las que nos puedes hablar al respecto?
8: Sí, al igual que este de circuitos que cierra el próximo viernes 15 de mayo, también el 15 de mayo, así que esa misma obra la pueden también postular para la convocatoria de artes escénicas en la escuela. Esta es una convocatoria principalmente para puestas en escena de tanto de teatro como de danza, que tengan un carácter dirigido a públicos específicos desde primarias y secundarias. ¿Para qué? Con el fin de que este público pueda ir al teatro a ver estas puestas, pero también hay el modelo en que las compañías pueden ir a las escuelas a compartir su teatro y su danza, y también está abierta a todo el país. Van a ser seleccionados 60 proyectos de todo el país. Todos los estados están participando, las instituciones de cultura, hay una gran colaboración de cada estado que están sumándose para, si el caso es que vayan al teatro, las instituciones de cultura pondrán los teatros para llevar a cabo las funciones y también se suman para llevar a las escuelas las propuestas. Y este año se suma la posibilidad de, además de esas 60 obras a programar, va a haber la posibilidad de producir 10 obras a lo largo del país. En esto, para esas obras hay un estímulo de 600 mil pesos para toda una producción de una obra nueva y que pueda dar también 15 funciones de esta obra, ¿no?
7: En ese caso, ¿existe algún tope de presupuesto? Bueno, ya nos comentaste de los 600 mil, pero ¿es por proyecto o el apoyo varía según cada proyecto?
8: No, el proyecto está así destinado, hay hasta 250 mil pesos para los 60 proyectos, cada uno un apoyo de 250 mil pesos para dar 15 funciones, y en el caso de producción ese es el monto máximo, 600 mil pesos, que incluye la producción y las 15 funciones de la propuesta, y pueden participar de las 32 entidades. Eso es como de lo más interesante.
7: Sí.
6: De, yo estoy pensando ahorita, estamos como un poquito más encerrados en la parte teatral, pero de la parte musical, ¿tenemos algún alguna propuesta, alguna convocatoria?
8: En la digo, en todas, si tiene que ver música, si hay creativos de música que tienen con teatro danza, pero en específico también en la de escenarios IMSS, que es esta colaboración con el IMSS y Cultura, en donde ahí pueden sumarse las propuestas tanto de teatro como de danza y música también.
6: Okay.
8: Esta es una convocatoria también, así tal cual lo encuentran en internet, escenarios IMSS, Cultura IMSS, y ahí pueden detectar, también se van a seleccionar creo que hasta 100 proyectos de todo el país, pero estos justo se van a programar en los teatros del IMSS a lo largo de la República.
6: ¿Hay algún otro evento o convocatoria, mejor dicho, que estamos hablando de convocatorias, que tengas así ya en puerta, o como estos que están a punto de cerrar ya el 15?
8: Sí, hay dos, una en específico para quienes nos están escuchando, para formar parte de la Muestra Nacional de Teatro. Este año la Muestra Nacional de Teatro va a ser en Querétaro, del 4 al 15, del 5 al 14 de noviembre, y hay una posibilidad de participación que se llama Jóvenes a la Muestra. Se va a seleccionar a una persona joven entre 18 y 29 años de edad, una representante de cada entidad, para que viva los 10 días de la Muestra Nacional de Teatro. Forme parte, vea todas las propuestas que estén en escena, pero forme parte de todas las charlas, de todos los talleres y todas las posibilidades que ofrece la muestra, y que justo como jóvenes es una posibilidad de interlocución, de vinculación y de conocer todo lo que está sucediendo en artes escénicas en el país, ¿no?
6: Órale, esta suena bastante interesante, la verdad.
7: Ya nos interesamos, ¿eh?
8: Sí.
7: Ya, anótame.
8: Y básicamente el único requisito es tener entre 18 y 29 años de edad y que al menos tengan alrededor de 3 años de primer contacto con las artes escénicas. Pudo haber sido el taller en la preparatoria, pudo haber sido cualquier acercamiento, funciona para que a lo mejor no vayan en cero, pero que se note el interés por las artes escénicas, y ese es como los principales requisitos para formar parte de este programa.
6: Pues la verdad es que estamos bastante maravillados con esta gran propuesta que tiene el IMBAL para poder estar aquí presentes y poder estar haciendo estas convocatorias, y ya saben, ahí las bases. ¿Dónde podemos consultar todas las bases? ¿Nos puedes repetir?
8: Para que no se confundan, pueden buscar teatro.imba.go.mx, así, teatro como pues la disciplina, .imba de IMBAL, .go.mx, y se van al botón de convocatorias y ahí van a estar todas estas convocatorias de las que estamos hablando, los requisitos y también en determinado momento los resultados.
6: Ok.
7: Perfecto. Ok. Bueno, nos vamos a producción y regresamos.
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10: Del ruido cotidiano, siempre hay historias que nos recuerdan que el futuro sí tiene buenas noticias. Esto es Píldora Positiva, 3 buenas noticias que pasaron en la semana. 1. Desde los laboratorios de la Universidad Nacional Autónoma de México, junto con aliados internacionales, la ciencia mexicana vuelve a sorprender. Investigadores lograron desarrollar nuevos antibióticos a partir de algo tan inesperado como el veneno de alacrán y el chile habanero. Sí, escuchaste bien. Lo que alguna vez nos dio picor o miedo, hoy podría convertirse en una solución para combatir bacterias peligrosas como la tuberculosis o infecciones hospitalarias. 2. Y mientras la ciencia avanza, el deporte también nos regala motivos para sonreír. Nuestra ciclista y alumna de la UNAM, Yareli Acevedo, conquistó la medalla de plata en la prueba de eliminación durante la Copa Mundial de Pista 2026. Su esfuerzo y velocidad ponen el nombre de México en lo más alto del podio internacional. Yareli no solo compite, inspira. 3. Científicos de la Universidad Texas A&M han logrado un avance que parece ciencia ficción: regenerar con éxito tejido óseo y conectivo. Este descubrimiento es un paso crucial hacia la posible regeneración de extremidades en humanos, marcando un antes y un después en la medicina moderna. La combinación de talento deportivo, ciencia mexicana y tecnología médica nos demuestra que no hay reto imposible cuando hay dedicación. Porque mientras unos investigan para salvar vidas, otros pedalean para hacer historia y todos, de alguna forma, nos empujan hacia adelante. Esto fue Píldora Positiva. Nos escuchamos la siguiente semana.
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0: ¿Cómo nace Baby? Ay, perdón. ¿Cómo nace Baby Crazy?
1: Bueno, pues es una editorial que llevan Yuri Peña, ilustradora de la Ciudad de México, y Almendra Maldonado. Ambas son ilustradoras, fanzineras, con bastante trayectoria en la escena del fanzine. Y pues les interesa mucho pensar el dibujo como una herramienta de expresión, y aparte agregarle la parte de la animación, del movimiento, pues para expresar otro tipo de sentimientos. Creo que todos estamos pues actualmente muy familiarizados con el uso del GIF, de los stickers, por todo esto que tiene que ver como con los chats de WhatsApp, nuestros grupos de WhatsApp. Y hay veces que pues ya incluso están modificado la forma en la que hablamos, ¿no?
2: Sí.
1: Entonces, pues, ellas tuvieron esta gran idea de hacer un fanzine digital en el que, pues, pudieras ahí también, registrar estos tipos de animaciones que son los GIFs. Entonces, pues, por ahí más o menos viene la idea del fanzine y de la editorial, pues, ellas imprimen no solo, hacen la parte digital, pero también imprimen fanzines físicos en risografía, y están especializadas en fanzines hechos por mujeres y disidencias.
2: Qué increíble. ¿De dónde vino toda esta concepción? Digo, sabemos que la cultura del GIF, porque ya actualmente es una cultura, la cultura del GIF que empezó hace muchos años, que ya cuando empezaba a digitalizarse las cosas y podíamos hacer como esas mini animaciones o agarrar fragmentos de algún video y en milisegundos poder armar algo, ¿cómo se va organizando este proyecto?
1: ¿El proyecto de Perrita Digital?
2: Sí, de Perrita Digital.
1: Pues, como les comentaba, es un fanzine digital, que esta es su segunda edición. Entonces, pues, ya existe otra, se puede consultar en la página de internet de la editorial. Uh-huh. Y pues, básicamente es esta... Ay, bueno, ya nos está acompañando.
2: Sí, acaba de entrar aquí.
1: ¿Quién es precisamente la editora del fanzine?
2: Acaba de entrar en esta
1: digital.
2: Cabina, Yuri. Estaba un poquito tomando aire aquí afuera porque el calor está intenso. La verdad que ustedes no lo ven, lo escuchas, pero aquí en cabina también se siente un calor interesante, la verdad.
1: Sí, se siente.
2: Nos estabas contando, entonces, de
1: sí, cómo pues les contaba un poco como de dónde, cómo se conformó el fanzine Perrita Digital. Uh-huh. Creo que Yuri es la persona indicada en contarles más ese origen.
2: Llegaste en el momento indicado.
1: Sí,
2: cuéntanos,
1: excelente.
2: Yuri, por favor.
3: Ilumínanos.
4: Sí. Pues, bueno, yo ya llevo, pues, varios años. Bueno, yo tenía la idea de que llevaba muchos años en el fanzine, pero luego conocí a alguien que me dijo como de, le dije, yo llevo 10 años haciendo fanzines. Y me dijo, yo llevo 30.
3: No, no es tanto.
4: Ajá. Y pensé, bueno, tal vez sí no es tanto tiempo, pero... pues me gusta mucho como todo lo bonito y lo diverso que pueden ser los fanzines, como la diversidad de formatos, que puede ser desde un fanzine así como de un centímetro o más pequeño hasta, no sé, como un periódico, cosas así. Y entonces como en esa búsqueda de ver de qué manera podíamos como experimentar con esos formatos en este pequeño colectivo en el que trabajo, que se llama Baby Crazy.
2: Uh-huh.
4: Dijimos así de, bueno, a ver, ahora... justo en este momento donde estamos como nadando en el internet todo el tiempo, pues creo que de pronto el formato nativo como de la información, pues son las imágenes, las cosas que suceden en las plataformas. Antes no era así, pero digamos que ahora sí. Y además de las plataformas, pues está como todo el internet viejito, ¿no? Que era como el que navegábamos antes, y pues los blogs y pues las páginas web y como la gente haciendo sus... pues sí, o sea, como alimentando el internet con información de otra manera, se nos ocurrió hacer un fanzine que fuera, o que retomara como este formato como, entre comillas, más viejito, que era como una página web, y que fuera un fanzine de GIFs, porque el GIF, pues, es un, también como una, un... ¿cómo se llamará? Como un formato nativo del internet.
2: Uh-huh.
4: O sea, que no se puede ver de otra manera si no es como a través del internet. Y también, pues se nos hizo bonito que pudiéramos como hacer una especie de, o sea, como de fanzine expandido, que fuera una página web que, pues sí, o sea, como que recolectara o que estuviera abierto para que la gente nos mandara sus GIFs

0: Similar a como cuando hacemos convocatorias de fanzine para imprimir, ¿no?
1: Okay,
0: que nos mandan textos, nos mandan imágenes, fotos y así. Entonces fue un poco todo por convocatoria, una convocatoria libre, entonces aceptamos todo lo que nos mandaron y ya se conformó en una página y pues estuvo muy divertido como ponernos a hacer, bueno, Almendra, que es la otra BB Crazy, ella es como la parte hacker. Ella hizo el código, como que hizo toda la... pues como la parte así de la construcción de la página, y se me hizo chido porque también siento que ya es algo como bien en desuso, como ponerte a hacer tu página desde cero, o sea, incluso ya hay plataformas para que hagas tu página como que es nada más como copy-paste, ¿no?
1: Sí, exactamente.
0: Pero no, acá hubo código, se planteó todo así desde el inicio y así.
1: ¡Qué cool, qué cool!
2: Sí, de hecho, bueno, le platicaba, yo ayer estaba checando la página. Está muy interesante y más en esta actualidad donde todo va por internet, donde que mandas un mensaje y ¡ah! Ya te ahorras el escrito y ya le mandas un GIF. ¿Cómo? Ah, hablándonos de las convocatorias, vi que salen unos de espera la convocatoria o algo así. ¿Cuándo sale esa nueva convocatoria?
0: Pues bueno, como todo en el fanzine, es todo muy mutante, entonces idealmente lo estábamos intentando hacer cada año. Ahora, recientemente cerramos la convocatoria del número 3, entonces como que la página está en construcción, pero también depende mucho como de un poco juntar dinero como para pagar nuestro sitio, juntarnos como a hacer como toda la distribución de las imágenes. O sea, aunque parece como un poco como random la disposición, como medio extraña, sí hay una lógica, entonces pues es como sentarnos como a planear y así de, ah, pues qué GIF va primero, como qué tema funciona más como, o sea, como que sí hay una curaduría ahí, pero pues sí, estamos ahí como en la construcción del número 3, y cuando salga ese, haremos la convocatoria para el número 4.
1: Graciela, y de la editorial de BB Crazy, ¿qué modelos o qué proyectos nuevos tienen ustedes en puerta para atraer a la luz?
3: Creo que Yuri les puede contestar más esas preguntas. Yo vengo a hablarles un poco del taller que vamos a tener.
1: Ah, a ver, cuéntanos. Sí, cuéntanos.
3: En el Museo Universitario del Chopo. Porque, bueno, este año es el 10º aniversario del Festival Aleph.
1: Del Aleph,
3: que
1: claro.
3: Es un festival universitario en el que... participan un montón de dependencias universitarias y pues el Museo Universitario del Chopo nos unimos como de manera muy entusiastas con esta propuesta en la que invitamos a BB Crazy, a Yuri y a Almendra a que ofrecieran un taller de GIFs y va a ser un evento doble en el que primero pues van a presentar su fanzine y también como para motivarnos, inspirarnos ya viendo como cómo se ve en un fanzine digital y con la visión de ellas. Y luego, un taller para que podamos hacer nuestros propios GIFs, los podamos compartir en nuestras redes sociales, en nuestros WhatsApps. Entonces, pues, esa es la invitación. Es el próximo miércoles 13 de mayo en la cafetería del museo. Va a estar muy divertido. Vamos a poder ahí tomar café mientras platicamos, hacemos, dibujamos.
2: Perdón.
1: El Museo del Chopo, ¿verdad?
3: Ajá. Sí, Museo Universitario.
1: Ah, ok.
2: Platícanos cómo pueden meterse a ese taller, se tienen que anotar, se tienen que registrar.
3: No, es entrada libre, bueno, hay un cupo limitado, ¿verdad? Pero sí. Ustedes pueden llegar y solo pues ahí unirse, les estaremos esperando. Pueden participar personas de mayores de 10 años, solo tienen que llevar una tablet y una tablet o un teléfono celular. Y pues nosotros vamos a tener ahí todo el material para que se puedan divertir.
1: Aparte del marco de la LEF, que es un festival multidisciplinario, y ahorita que estamos como viendo todo este desarrollo de las nuevas narrativas, justamente, que es el tema principal del festival, creo que un taller de GIFs queda perfecto prácticamente para estas nuevas narrativas, ¿no? Que, como decíamos al principio de la charla, el GIF o los stickers que también ahora se manejan por el WhatsApp es una nueva forma de hablar, ¿no? Porque ya no podemos hablar, al menos en mi caso, ya no podemos hablar sin usar stickers, ¿no? O usando GIFs, ¿no? Entonces, creo que el hecho de tener un taller para poder aprender sobre cómo hacer estos GIFs y poderlos hacer propios, creo que es algo increíble. ¿Qué podríamos saber a lo mejor de lo que vamos a ver en el taller? ¿Nos podrías dar ahí como un enganchito y un adelanto?
0: Claro que sí. Pues ya llevamos varias veces, ya llevamos un rato realizando este taller. La verdad está muy divertido, creo que, o sea, partimos desde el dibujo porque en esencia Baby Crazy se conforma como una mini editorial de dibujo. Entonces, justo lo que hacemos es como invitar a la gente a dibujar o también como usar recortes o si alguien ya trae así como, como software especializado, podemos como asesorarles para que lleguen a realizar su animación. Y es una animación, pues como, casi son como de 4 cuadros, 6 cuadros en loop, o sea, como que se repite una y otra vez. Es una cosa muy sencilla, pero la verdad es muy bonito porque, tal como dices, o sea, creo que estas pequeñas animaciones forman parte de nuestra vida ahora y entonces es bonito no solo como aprender a hacerlo desde lo digital, sino también desde lo análogo para volverlo nuevamente digital.
1: Pues, Yuri Graciela, muchísimas gracias por estar aquí en la mesa de Radio UNAM. Gracias por darnos esto. ¿Nos puedes decir dónde podemos entonces consultar la invitación de ese taller?
3: Sí, lo pueden consultar en la página de la Alef, que es alef.com, está muy sencilla, o en la del Museo del Chopo, que es Museo del Chopo, bueno, es www.chopo.unam.mx.
1: Perfecto.
3: O pues, el Instagram.
1: Ahí estaremos entonces para poder aprender a hacer GIFs, ¿verdad?
0: Sí, sí, los esperamos. Venga.
1: Muchísimas gracias
2: por acompañarnos, ustedes. En el primer capricho musical de esta tarde, escucharemos al Trío Matamoros, una agrupación cubana surgida en la década de los años 20 y considerada una referencia obligada de la música afrocubana. Su última presentación tuvo lugar en 1960, en la tierra que los vio nacer. Los dejamos con Lágrimas Negras del Trío Matamoros.

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1: Y lo que no te puedes perder es El Gorila, monólogo de Alejandro, representado por Brontis Jodorowsky, que se exhibe en el Centro Cultural del Bosque.
2: Descubramos todos los detalles en la charla que Silvia Cruz Jiménez tuvo con Brontis Jodorowsky.
3: Amigos de Escaparate 961, soy Silvia Cruz Jiménez y hoy vamos a platicar con Brontis Jodorowsky sobre la puesta en escena El Gorila, que viene especialmente a presentar aquí a nuestro país. Bienvenido, Brontis.
4: Hola, ¿cómo estás? Qué gusto estar acá.
3: Brontis, me surge mucho, no la duda, pero sí la inquietud de que esta obra surge de un cuento de Franz Kafka de 1917 y es de una actualidad terrible.
4: De toda la vida humana, ¿no? Porque el tema central es el abandono de quién eres esencialmente para ser aceptado por los demás. Este es un tema que desde nuestra pequeña infancia ya lidiamos con eso, ¿no? Los papás que te dicen pórtate bien, ¿qué quiere decir pórtate como yo quiera? Que quizás no es lo que tú sientas, o a un nivel más grave, por ejemplo, alguien que es de otro género, otra sexualidad, no se le acepta, entonces ese, un hombre homosexual se va a casar con una mujer para que la sociedad lo acepte. Esas cosas que ya existen menos quizás ahora, pero yo cuando era niño había mucho. O muy simplemente alguien se toma un selfie y pone la boca para adelante y tal ángulo y se agrega filtros para tener likes, ¿no? Para que se le acepte. Entonces renuncia a quien es de verdad, ¿no? Y todo eso para obtener amor. Y en el fondo, cuando en el fondo el amor es la aceptación de ti tal como eres, ¿no? También el amor de sí mismo. Quererse a sí mismo es aceptarse también como uno es. Y a partir de ahí progresar si se necesita, lo que sea. Pero, entonces ese es el tema de la obra y por eso creo que es, pues le sigue llegando al público.
3: Un tema de toda la vida y un tema de, pues de todo el mundo. Esta obra la has presentado en 6 países.
4: La creamos con mi padre, es una puesta en escena de mi padre, su más reciente y última puesta en escena. Lo digo porque en 2025 se le otorgó la medalla de Bellas Artes por todo su transcurso y su aporte al teatro mexicano. Y la empezamos en Italia en 2008, ya lleva tiempo, en italiano. Y luego la produje en Francia, la traduje y la di mucho en Francia, mucho, 350 funciones, algo así, a lo largo de los años, giras, todo. Y luego me invitaron al Festival Santiago a Mil en Santiago de Chile, luego fui un mes a Buenos Aires, esta vez en español. También di, para un festival, di 3 funciones en inglés, la traduje en inglés, di 3 funciones en inglés para un festival en Londres, hace ya más de este tiempo. Y lo interesante es que en cada idioma el público se emociona, se ríe, pero no en los mismos lugares, ¿no? Y constaté aquí que el público francés se ríe en tal réplica, en tal frase, en tal chiste, digamos, tal humor. Y aquí no, aquí no, aquí pasa, la historia continúa y de repente reaccionan con otra cosa. Entonces es muy interesante cómo cada idioma vehicula un humor, un pensamiento, una manera, una sensibilidad. Y pues bien, yo siempre digo que este personaje me conoce ya más que yo lo conozco a él. Cada vez que la retomo en otro país, en otro teatro, este personaje me lleva de la mano y converso con él en escena, conversando con el público también.
3: Es bien interesante esto que nos dices, te lleva de la mano y te ha llevado durante muchos años de la mano, retomando lo que nos decías acerca de la reacción del público, más allá de, por ejemplo, de que reaccionan a tal o cual chiste en diferentes idiomas, en diferentes países, ¿cómo reaccionan ante el tema central de El Gorila?
4: Yo creo que les toca. Yo creo, he constatado, porque la gente también a veces me escribe. Aquí una persona del público que no conozco me escribió a mi Instagram, Brontis Jodorowsky, Instagram. Me dijo, ay, Brontis, muchas gracias, formidable. Lloré mucho y reí y lloré, te lo agradezco. Digo, bueno, entonces algo llegó al corazón, ¿no? Yo creo que, o sea, si yo no hubiera querido traer la obra a México, que es un acto que hago por... Yo la produzco, yo invierto en todo esto y... La quise hacer también en el Centro Cultural del Bosque, en el que los precios son muy accesibles al público. Creía que es como un regalo, ¿no?, que yo quiero hacer, porque como reconocimiento también de todo lo que México ha aportado y aporta todavía a mi familia. Porque nací aquí, crecí acá, mi padre hizo su camino acá, mi hermano Adán Jodorowsky, Adanowski, ha hecho su carrera de compositor, músico y productor acá. Mi sobrino Dante, Dantecito, está empezando su carrera de cantante acá y está muy feliz acá. Y almorcé con él, y muy ricos tacos con él en el mercado de Coyoacán. Más allá de cualquier idioma, yo creo que es una cuestión universal. ¿Quién soy? ¿A qué estoy dispuesto a renunciar de lo que soy para que integrarme, para que se me acepte? Y a partir de qué momento ese abandono de mí se vuelve demasiado, dejo de ser yo? Entonces, ¿qué es lo que la sociedad está aceptando, integrando, si ya no soy yo?
3: Brontis, pensando en los diferentes escenarios en los que has montado esta puesta en escena, esta puesta unipersonal, ¿cómo te has sentido? ¿A qué cambia en cada uno de estos escenarios, además del público?
4: Es que es cada función. Primero, cuando mi padre me propuso hacer esta obra, yo mi primera respuesta fue, no, Alejandro. Le digo Alejandro porque siempre él quiso que lo llamara Alejandro, porque es una generación que quería cambiar el mundo, ¿no? Y tenían razones, de cierta manera. Aunque yo tengo dos hijas y les dejé que ellas escogieran y me dicen papá. Entonces yo creo que corresponde a una necesidad. Pero mi padre en aquella época estaba como, era contestatario de todo el orden establecido, del orden familiar, que eran órdenes de poder. Entonces cuando sales del sistema de poder familiar, ¿no? De jerarquía familiar. Soy tu madre, no me hables así, ¿no? Etcétera. Pues te das cuenta que hay cierta necesidad psicológica a veces de darle un papel a cada cual. En fin, ese no es el tema. Entonces, cuando me propuso esta obra, él me dijo, yo le dije, ay, Alejandro, es que yo no hago teatro para estar solo en escena. Hay actores que tienen ese ego trip, ¿no? Que quieren ser, yo que me gano nada más a mí. Yo no. Yo hago teatro para estar con los compañeros y contar juntos historias, vivir una aventura, la compañía, la troupe. Siempre he estado en compañías con muchos actores. En particular, 8 años con el Teatro du Soleil, con Ariane Mushkin, que me enseñó mucho ahí, aprendí mucho ahí. Aprendes de tus colegas actores también, ¿no? Dijo, no, vas a ver, va a estar formidable. Y cuando empezamos a dar, tenía razón. Pues en realidad nunca estoy solo, porque siempre estoy con el público, porque la obra se dirige al público. Interviene con él, sin nunca agredirlo ni asustarlo, no se preocupen, ¿no? No le pido al público que sube escena o esas cosas que a mí me aterrorizan como espectador. Pero la he dado en salas de 150, en salas de 900 y en las giras, ¿no? Y pues siempre estoy con una nueva troupe, un nuevo equipo, nunca solo. Y se cree que el teatro, una función tras otra, tenemos que repetir, ¿no? Estamos repitiendo la obra, pero el juego es justamente nunca repetir la obra, sino irla profundizando, redescubrirla cada vez y redescubrirla con energía de ese día. No hay dos públicos iguales, ¿no? O sea, en general van a reaccionar aquí, acá, acá, porque hay cosas que hacen reaccionar en general, pero cada función la reacción es distinta, la sonrisa es distinta, el silencio muy denso cuando hay una emoción no es exactamente el mismo, y eso es lo interesante, nunca ser mecánico, ¿no? Estar siempre en contacto con el presente. Ariane Mushkin, con quien estuve 8 años en su compañía, el Teatro del Soleil, decía, antes de cada función, hacíamos un pequeño meeting, ¿no? Antes de que entre el público, nos decía una cosa hermosa que yo siempre he guardado muy presente. Nos decía, hoy, en el público, en la sala, hay alguien que viene por primera vez al teatro. Entonces tú como actor te dices, es que tengo que estar en el buen lugar y ofrecerle algo de arte porque así va a volver. Va a ser una bella experiencia, no va a estar asqueada del teatro esta persona. No vuelvo nunca más, qué aburrido, qué horror, ¿no? Pero también en esta función hay alguien que viene por última vez al teatro. Entonces piensas a esta persona, quizás mañana la atropelló un coche, ¿no? O algo le pasa, o esta señora viejita que viene así, hace el esfuerzo de venir. Y pues le quieres ofrecer lo mejor de ti, si es la última vez, ¿no? Y yo creo que, como contigo, la verdad, este encuentro, ¿no? Es la primera vez que nos vemos, quizás la última. Entonces te trato de contestar con mi mente y mi corazón enteros, porque pues para que este momento valga la pena para mí y para ti, ¿no?
3: Por supuesto, y para que valga la pena también que todos los radioescuchas vayan a apreciar, a ver, a disfrutar y a confrontarse con esto que es de toda la vida y que vivimos día a día, el gorila. ¿Dónde se está presentando, Brontis?
4: Se presenta en el Teatro de Orientación Luisa Josefina Hernández, que es parte del Centro Cultural del Bosque, que se encuentra detrás del Auditorio Nacional en la Ciudad de México. Actuamos de jueves a domingo, los jueves y los viernes a las 8, los sábados a las 7 y los domingos a las 6, como se hace en general. Y estoy hasta el 17 de mayo. Son las únicas funciones que daré aquí en México.
3: Pues vayan, por favor, no se lo pierdan, disfruten El Gorila con Brontis Jodorowsky. Muchísimas gracias, Brontis.
4: Un abrazo, chao.
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0: amigos de Escaparate 961. El día de hoy les traigo tres poetas indígenas emergentes que vale la pena leer. La poesía indígena contemporánea en América Latina es un renacer con memoria. En ella conviven lenguas originarias, territorio, identidad y una mirada política que no pide permiso. Hoy, nuevas generaciones de poetas mujeres están escribiendo desde sus comunidades, en sus propias lenguas y también en español, creando un puente entre lo ancestral y lo urgente. Número 1. Ruperta Bautista. Lengua Tzotzil. Su poesía tiene filo político y raíz comunitaria. Habla del despojo, identidad y resistencia desde Chiapas. Es una de las voces que abrieron camino para otras, pero sigue vigente y potente en la escena actual. Número 2. Miquea Sánchez. Lengua Soque. Su escritura es cruda, corporal y profundamente emocional. Mezcla feminismo, territorio y lengua. Una poesía que no suaviza nada, te confronta. Número 3. Juana Karen Peñate, lengua Chol. Su obra trabaja la memoria y la cosmovisión indígena con una sensibilidad muy íntima. Una autora que reconforta, pero se queda resonando. Estas poetas no solo escriben, reconfiguran el lenguaje, el poder y la memoria. Yo soy Ale Matamoros y nos escuchamos en la próxima.
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2: Y bueno, así estamos llegando prácticamente ya al final de esta producción y de este maravilloso programa. Agradecemos en la producción a Silvia Cruz Jiménez, Alejandra Matamoros, Perla Gatica, Víctor Cepeda, Santiago Larrondo y Mike Hernández.
3: En la operación técnica, Arturo González.
2: Nosotros somos Inés Maruri
3: y Rodrigo Aguilar.
2: Recuerda escucharnos la próxima semana con más de las otras opciones para tener un fin de semana en compañía de excelentes recomendaciones y muy buena música.
3: Cerramos cortinas, apagamos micrófonos
2: y el último apaga la luz, y en esta ocasión a cargo de Benito Taibo.
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5: Hola, soy Benito Taibo y esto es El Último Apaga la Luz. Hoy nos acompaña el grandísimo poeta español Ángel González, de la generación del 50, uno de los más importantes representantes de la poesía social española. Con nada es lo mismo. La lágrima fue dicha. Olvidemos el llanto y empecemos de nuevo, con paciencia, observando a las cosas hasta hallar la menuda diferencia que las separa de su entidad de ayer y que define el transcurso del tiempo y su eficacia. ¿A qué llorar por el caído fruto, por el fracaso de ese deseo hondo, compacto como un grano de simiente? No es bueno repetir lo que está dicho, después de haber hablado, de haber vertido lágrimas, silencio y sonreír. Nada es lo mismo. Habrá palabras nuevas para la nueva historia, y es preciso encontrarlas antes de que sea tarde. Ángel González, y ya saben, el último, apaga la luz.
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1: Inaugura el rector Leonardo Lomelí la décima edición de la LEF, Festival de Arte y Ciencia, que tendrá lugar del 7 al 17 de mayo. Reunirá a 180 invitados de 14 países en 154 actividades académicas y artísticas.
2: Para la Universidad de la Nación, promover un acto de esta naturaleza constituye una afirmación de su misión social. Nuestra casa de estudios existe para generar conocimiento, pero también para compartirlo, examinarlo y ponerlo al servicio de la humanidad. El ALEF cumple una función esencial. Acerca la ciencia a públicos heterogéneos, abre la experiencia artística a preguntas inéditas, fomenta la curiosidad de los jóvenes, convoca a especialistas nacionales e internacionales y demuestra que la cultura universitaria es un espacio de encuentro, de liberación y expectativa. En este capítulo conmemorativo se reafirma una convicción central: que el ingenio es una fuerza capaz de transformar positivamente nuestro entorno, que materializar ideas no se separa del conocimiento, sino que le da nuevas formas, y que mirar lo que ocurre y lo que nos ocurre desde otros ángulos suele ser el primer paso para propiciar el cambio.
1: Odontología de la UNAM logra gran sinergia con la práctica clínica, la investigación aplicada y la industria.
3: La odontología contemporánea atraviesa una fase de transformación profunda impulsada por la evolución de la inteligencia artificial, la imagenología avanzada, los flujos digitales y la impresión 3D, aseguró el rector de la UNAM, Leonardo Lomelí Vanegas, al inaugurar el Congreso Nacional e Internacional de la Facultad de Odontología UNAM AMIC 2026. En tanto, el director de la Facultad de Odontología, Francisco Javier Marichi Rodríguez, describió este encuentro como un espacio académico que refleja el espíritu de una comunidad comprometida con la innovación y el servicio social.
4: En la Facultad de Odontología se han dado pasos firmes hacia la modernización y la innovación, incorporando tecnologías de vanguardia que transforman la enseñanza y la práctica clínica. La odontología digital, la simulación clínica avanzada y las herramientas diagnósticas de última generación son algunos ejemplos.
3: Para Radio UNAM, Cindy Pérez Ramírez.
0: Nacional.
1: Luego del anuncio de la Secretaría de Educación Pública sobre el adelanto del fin del ciclo escolar, la presidenta Claudia Sheinbaum señaló que aún no hay un calendario definido de clases.
5: Es una propuesta la que hizo Mario ayer, que viene de los propios estados de la República. No es que sea una decisión de Mario. Se juntaron en una reunión que tienen los secretarios de Educación de las distintas entidades y también a solicitud de maestros, en el sentido de que se adelantaran las vacaciones por el Mundial principalmente. Entonces se tomó esta propuesta, no hay todavía un calendario definido, pues es importante que los niños también no pierdan clases, ¿verdad? Entonces, en el marco de pues este momento que va a vivir nuestro país y que pues muchos mexicanos y mexicanas nos gusta el fútbol y estamos pendientes del Mundial. Entonces hizo esta propuesta de que se adelantaran las vacaciones, pero pues también tiene que considerarse los días de clase de las niñas y los niños. Entonces una propuesta, todavía no está el calendario completo y pues vamos a esperar a que se defina ya de manera definitiva, ¿no?
6: Radio Francia Internacional.
7: Andreína Flores.
6: El canciller estadounidense Marco Rubio afirma que es inaceptable que Irán pretenda cobrar peaje por el paso en el estrecho de Hormuz. Esto cuando se cumple un mes de tregua entre Irán y Estados Unidos, aunque los ataques armados siguen produciéndose. Y el régimen venezolano confirmó la muerte ocurrida hace 9 meses del preso político Víctor Quero Navas. Las organizaciones de derechos humanos denuncian que se ha mentido a su madre, Carmen Navas, quien buscó a su hijo durante 1.5 años en las principales cárceles del país sin obtener respuesta.
1: Hasta aquí el corte. Cristina Godínez agradece su atención. Buen fin de semana.
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0: Hola, ¿qué tal? Muy bonita tarde. Soy Ángeles Casillas, como siempre, pues muy contenta que nos estén escuchando en diferentes medios, ¿no?, de comunicación en este muy, muy bonito programa. Oigan, pues hay algo que tenemos que aceptar. Creo que la audiencia va a estar de acuerdo conmigo. El trabajo de cuidados, de crianza, ¿no?, de este pues ambiente o entorno óptimo de desarrollo, sobre todo para las niñas y niños, siempre ha recaído en las mujeres principalmente, ¿no? Se ha feminizado esto que llamamos cuidados. Queremos aprovechar este día tan emblemático que está próximo a suceder, 10 de mayo, que para nuestra comunidad mexicana es muy, muy importante, muy simbólico. Sí lo vamos a aprovechar, pero también queremos darle un toque como muy reflexivo, haciendo eco de esto que, pues, se llama tiempo, dedicación, esfuerzo, que no siempre se reconoce, ¿no? Que ha sido como invisibilizado este trabajo de cuidar y de maternar. De ello vamos a platicar, ¿verdad? Que está muy interesante. Entonces, pues ahí, pongámonos bien, bien atentos para esta reflexión en estos casi 25 minutos que lo vamos a hacer. Escuchen las formas de comunicación con el programa.
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si revisamos el catálogo escolar de poemas y canciones de mediana calidad que se han escrito en honor al Día de las Madres, escucharemos siempre los mismos lugares comunes: entrega, sufrimiento, sacrificio, trabajo, esfuerzo. Una narrativa demasiado conveniente si queremos romantizar que una madre, para ser considerada buena, debe ser la trabajadora más explotada de su hogar. No así cuando se habla de la figura del padre, a la cual se le adjudican cualidades como ejemplo, valentía, heroicidad, y cuando se habla de su esfuerzo, se resalta más su capacidad de lidiar con él que el sufrimiento que éste podría provocar, como ocurre con las madres. Esto quiere decir que, en nuestras narrativas más básicas, todo parece convenientemente hecho para enaltecer el esfuerzo desigual que aún hoy hacen muchas figuras paternas y maternas. Alabamos a las madres por ser inalcanzables, porque necesitamos que no se cansen. De lo contrario, los hombres tendrían que intervenir en la educación de sus hijos. ¿A quién se le ocurre? Por eso, en esta emisión de Vida Cotidiana, Sociedad en Movimiento, hablaremos sobre nuevas formas de cuidar y maternar con la doctora Alma Vanessa Arbizu Reinaga, profesora investigadora en el área de Sociología de la Universidad Autónoma Metropolitana, Unidad Azcapotzalco.

0: Estamos en la emblemática Colonia del Valle, aquí en la Ciudad de México, con nuestra invitada, doctora Vanessa Arbizu. ¿Cómo estás, doctora? Muy bonita tarde.
1: Hola, Angie. Muy bonita tarde. Mucho gusto de acompañarte el día de hoy.
0: Muchísimas gracias a ti por permitirnos reflexionar juntas, ¿no? Y para todas las personas este importante tema. Y yo creo que es fundamental contextualizar y sería como muy conveniente que la audiencia pudiera saber qué debemos entender por esto que llamamos cuidar y maternar, ¿vale? Con ello empezamos.
1: Sí, mira, yo llevo aproximadamente 12 años haciendo esta pregunta a distintas mujeres ha sido muy interesante porque las respuestas son múltiples. O sea, el concepto de maternidad es de cada una de nosotras. Pero te puedo decir que hay tres cosas que inciden en este concepto de maternidad. Ajá. Uno que tiene que ver con lo bondadoso que es la maternidad. Ajá. O sea, en un concepto quizá romántico, sin con ello despreciar esta conceptualización del amor que se entrega a los hijos. Ajá. Otro que tiene que ver, digamos, con un intermedio, que es esta dificultad entre sí, me gusta ser madre, pero al mismo tiempo me causa ciertas dificultades en mi vida que podrían ser benéficas, ¿no? Y un tercero que, digamos, que es un poco más inclinado a lo negativo, que tiene que ver con las culpas. Y esas culpas asociadas a la carga social que se le da a la maternidad.
0: Ok, entonces, bondad, pero también gran responsabilidad y, lamentablemente, también puede ser un sentimiento de culpa.
1: Exacto.
0: Pero finalmente, todo esto es la sensación que tienen quienes brindan estos cuidados o este maternaje, ¿cierto? Uh-huh. Entonces, el maternaje podemos decir que son todas aquellas acciones que se prodigan, ¿no? que se brindan a las y los hijos.
1: Así es, es todas estas acciones que se brindan a los hijos, y hay una diferencia entre cuidar y maternar, porque digamos, el maternaje se brinda a aquella que puede ser quien haya parido o puede ser quien haya adoptado a esa hija o ese hijo, ya sea por distintos medios, porque es la abuela que se quedó con la responsabilidad de maternar. Pero el trabajo de cuidados no necesariamente es a hijas o a hijos, es procurar el bienestar de una persona para sostener su vida. Es la diferencia.
0: Y esto de los cuidados tiene que ver inclusive con personas de la familia que enferman.
1: Exacto.
0: O personas que pueden tener alguna discapacidad. Entonces quiere decir que, bueno, lo voy a decir así, así, doctora, pues nos acompaña toda la vida.
1: Exacto.
0: O sea, las actividades de cuidado es para siempre.
1: Exactamente, incluso nuestro propio cuidado. Yo te pregunto, ¿por qué estamos hoy aquí tú y yo platicando? Porque de cierta forma procuramos nuestro bienestar. Hubo personas que han procurado nuestro bienestar a lo largo de la vida, que nos hacen estar aquí hoy presentes discutiendo, y cualquiera de nosotros en nuestras distintas actividades que hagamos, estamos aquí y ahora por personas que nos han brindado cuidados.
0: Por supuesto que sí. Eso es el sostén de la vida.
1: Exactamente.
0: El sostén de la vida, estos cuidados. Fíjate que, pues hemos transitado de un esquema demográfico y además identificamos nuevas formas de ensamblajes, digamos, ¿no? De las familias. Ya no hay un esquema tradicional como antes, donde la madre era quien se quedaba maternando y al cuidado de las y los hijos, y pues casi siempre el varón era el principal proveedor o el único proveedor, ¿no? Ese esquema tradicional de familia. Ya no estamos así. ¿Qué pasa entonces con estos sistemas de cuidado y de maternaje?
1: Sí, justamente el cambio demográfico ha propiciado que las familias sean distintas y que por ende también los cuidados sean distintos. Sin embargo, aún siguen recayendo en su mayoría en las mujeres, y los datos así lo dicen, y sobre todo hay una familiarización y una feminización del cuidado.
0: Claro.
1: Entonces, lo que pasa ahora es que las mujeres también nos dedicamos a otras actividades.
0: Por supuesto.
1: Ahora nos ingresamos más a la educación, ingresamos más al trabajo remunerado. Sin embargo, seguimos también asumiendo más responsabilidad de cuidados que los varones.
0: Por supuesto. De ahí que muchos estudios reflejan esta parte de la sobrecarga, ¿no? De las triples jornadas laborales para las mujeres. Y jornadas no laborales, creo que me equivoqué. Jornadas de trabajo, porque no todas ellas se retribuyen económicamente. Vamos a presentar un panorama que nos prepara producción muy interesante acerca de estas transformaciones justamente demográficas. Vamos a ver qué nos dice nuestra infografía social.
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Durante décadas, la maternidad en México fue sinónimo de abnegación, crianza en casa y responsabilidad exclusiva sobre hijas e hijos. Sin embargo, datos recientes del INEGI y CONAPO revelan que los cambios sociales, económicos y culturales han transformado profundamente este paradigma. Hoy, muchas mujeres mexicanas deciden postergar o incluso renunciar a la maternidad biológica, priorizando su desarrollo profesional, estabilidad financiera o bienestar emocional. Existen madres solteras por elección, mujeres que recurren a tratamientos de fertilidad, parejas del mismo sexo que crían hijos, o mujeres que eligen no ser madres y enfocarse en otros proyectos de vida. Uno de los indicadores más claros de esta transformación es la disminución de natalidad. Según datos oficiales, en 1995 había aproximadamente 26.87 nacimientos por cada 1,000 habitantes en México. Para 2022, la cifra se redujo a 14.64 nacimientos, una disminución de más del 45% en 30 años. Además, las mujeres mexicanas tienen hijos a edades más avanzadas. Si antes el primer embarazo ocurría entre los 20 y 22 años, hoy muchas lo hacen entre los 27 y 30 años. Estas nuevas formas se sostienen en la construcción de redes de apoyo comunitario, en la demanda de sistemas integrales de cuidados, en la corresponsabilidad en los hogares y en la revalorización del cuidado como un pilar fundamental para sostener la vida. Cuidar no solo implica atender necesidades físicas, sino también acompañar, sostener emocionalmente y construir vínculos que fortalezcan el bienestar y la cohesión social. En este sentido, repensar la maternidad desde una perspectiva social implica desnaturalizar las desigualdades, visibilizar el trabajo de cuidados y avanzar hacia modelos más justos y equitativos.

0: Estamos conversando con la doctora Vanessa Arbizu, estamos platicando de formas de cuidar y de maternaje, y creo que hay una pregunta obligada, ¿no? ¿Cuáles son, desde tu experiencia, doctora, las diversas manifestaciones que tú consideras que han surgido con relación a las nuevas maternidades?
1: Fíjate que algo bien interesante tiene que ver con las colectividades. Ajá. Por lo mismo de que el cuidado, el Estado no ha sostenido los cuidados como debería. Entonces, como decía anteriormente, ha caído una familiarización y una feminización de los cuidados. ¿Y qué hemos hecho las mujeres? Conforme nos vamos integrando estas distintas esferas como trabajo y educación, hemos buscado colectividades para cuidar y para maternar.
0: Claro.
1: Entonces, por ejemplo, yo me enfoco mucho a los cuidados en las universidades, dentro de las universidades, y lo que veo es que esos cuidados son colectivos. Yo me procuro con mis compañeras para llegar bien al metro.
0: Por supuesto.
1: Yo me procuro con otras colegas para ver que si tengo que amamantar a mi bebé, me presten su cubo porque no quiero hacerlo en el baño.
0: Claro, claro.
1: Entonces, estas colectividades han propiciado otras formas de cuidar y de maternar.
0: Claro.
1: Pero insisto, no son propiciadas por el Estado, aunque deberían de ser propiciadas por...
0: Fíjate que ya en otras ocasiones que hemos hablado también de estos cuidados, pues es que el esquema creo que tenemos, por ahí creo que hay un autor que se llama Espinar Dense que habla de los modelos como del bienestar, pues sí, sí le caen las familias. Y esta parte de la obligación de los gobiernos, pero también de la iniciativa privada de las empresas, está como diluida. Y esto pues nos perjudica bastante. Nuestros contextos, no lo vamos a negar, han sido, en caso de nuestro país, igual pueden ser otras regiones, ¿no?, otros países, pero vamos a enfocarnos en el nuestro, marcados por la pobreza, por la desigualdad. Se exacerban muchas problemáticas, eso es como algo causal, ¿no?, inmediato. ¿Cómo se vive ahora las maternidades en estos contextos tan adversos?
1: Sí.
0: En todos los sentidos, ¿eh?
1: Sí, fíjate que yo escribí un artículo junto con un colega que se llama Pedro Arce, y en él encontrábamos que justamente los cuidados están cruzados por las desigualdades. Lo que encontramos es que incluso con igual ingreso e igual nivel educativo, las mujeres aquí cuidamos más que nuestras parejas. Pero cuando se cruzan otras variables como es la pobreza, la pobreza económica de tiempo de todo tipo.
0: Sí, sí, sí.
1: Y cuando en estos grupos de desventaja, como es ser indígena, como tener alguna discapacidad, se exacerba.
0: Sí, claro.
1: Entonces, estas desigualdades que cruzan el trabajo de cuidados, pues dejan en mayor desventaja a esos grupos históricamente desfavorecidos, que son aquellos que se siguen relegando.
0: Sí, por supuesto. Una problemática muy fuerte, o sea, sí tenemos que reconocerlo, o sea, está atravesada inclusive por muchas aristas, ¿estás de acuerdo? Y responsabilidades que no se han cubierto. Yo quisiera preguntarte para ti, desde la mirada de Vanessa, ¿cómo está nuestro sistema de cuidados en México? O sea, creo que hay un gran iceberg, ¿no?, que no se ha logrado del todo analizar, ni tampoco poner acciones de políticas sociales ni públicas adecuadas. ¿Cómo está el panorama
1: bueno,
0: de este sistema?
1: Ahora
0: de entrada, si existe.
1: Sí.
0: Yo no sé si exista.
1: Se ha nombrado el Sistema Nacional y Progresivo de Cuidados. Y creo que esa palabra progresiva tiene un porqué. Porque justamente lo que te advierten es que no se va a atender de bote pronto. Porque además... Además, el Estado no tiene la capacidad de sostenerlo así de bote pronto, todo esto que hemos hecho las mujeres. El trabajo de cuidados representa casi la cuarta parte del Producto Interno Bruto Nacional.
0: Imagínate.
1: Entonces, para que el Estado tenga ese sostenimiento es casi imposible. Ahora hay distintas aristas. Es a qué grupos voy a favorecer. Okay, estamos en esto de las desigualdades, ¿no? Es a estos grupos históricamente desfavorecidos, sí. ¿A quiénes? A quienes cuidan personas con discapacidad, a quienes cuidan infancias, a quienes cuidan a adultos mayores, al autocuidado, que también es una crisis que ahora estamos viviendo.
0: Claro.
1: ¿A quiénes vamos a favorecer? Entonces, yo creo que sí hay un tema en esta discusión que lleva desde el sexenio pasado. Es más, desde antes, ¿no?
0: Claro.
1: Ya llevamos 10 años con una discusión del Sistema Nacional de Cuidados y no se ha logrado aterrizar. En la Ciudad de México se ha hecho un esfuerzo en esta consulta que ha hecho el gobierno de la Ciudad de México para ver qué cuidados se necesitan.
0: Okay.
1: Creo que sí es un avance. Hay otras entidades como Jalisco, como Nuevo León, que han hecho también este tipo de consultas y han encaminado hacia una política. Pero claro, que estamos en una crisis de cuidados es sí, más que evidente. Que se puedan atender todos los cuidados, yo creo que justamente como lo propone, va a tener que ser progresivo.
0: Progresivo. Y creo que también estarás de acuerdo conmigo, doctora, que tiene que haber un cruce de muchos esfuerzos. Porque yo pensaba, sea hombre o mujer, ¿eh? Obviamente, ya lo dijimos al inicio del programa, siempre ha sido la mujer la que uh-huh, tiene esta carga. Pero, por ejemplo, debe haber también cambios en las legislaciones, cambios en los espacios laborales. O sea, no podemos pensar en una jornada de 8 horas para hombres y mujeres pensando en una mujer que está maternando.
1: Claro.
0: Sí, que además son horas de traslado de su domicilio al centro de trabajo. Y eso creo que todavía estamos con muchas deudas para este grupo.
1: Claro, sí. Y el, por ejemplo, el llamado Diamante de Cuidados que involucra iniciativa privada, uh-huh, Estado, sociedad civil, sociedad en general, pero también uh-huh, las instituciones. Por ejemplo, uh-huh, yo ahora coordino el Observatorio Mexicano de Cuidados en las Instituciones de Educación Superior.
0: Okay.
1: Y entonces, por ejemplo, lo que veíamos en este observatorio es que también, por ejemplo, las universidades desde afuera hablamos mucho de los cuidados, pero hacia adentro a veces pasa esto. Ah, bueno, tenemos lactario, sí, pero ¿qué crees? Que tienes que pedirlo con anticipación. Claro. ¿Cómo voy a pedir el uso del lactario con anticipación? Tienes un permiso de maternidad, híjole, pero ¿qué crees? Que tu compañera se fue de vacaciones, claro, entonces no puedes utilizarlo. Sí, sí, sí. Entonces, este involucramiento también responsabiliza a las instituciones. Yo creo que también la academia tendríamos que estar uh-huh, hablando uh-huh, más del tema.
0: Sí, sí, por supuesto. Tenemos un segmento muy bonito en nuestro programa, consiste en rescatar opiniones, testimonios de las personas acerca de la temática, y en esta ocasión se entrevistó a mujeres y preguntándoles qué significa para ellas la maternidad y qué significa para ellas los cuidados. ¿Te parece si lo escuchamos?
1: Claro que sí.
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3: Hola, soy Berenice y soy mami de 3 pequeños. Considero que podemos realizar más actividades aparte de maternar, pero obviamente es un poco complicado por cuestión de tiempo. Siento que es cuestión de organización, tanto en tiempos personales como también aquí entra nuestra red de apoyo, que puede ser familiar, amistoso. Mi red de apoyo se basa en mi familia, mi ámbito laboral y pues amistosos. Hay ocasiones en las que pues tengo que dejar a bebé para ir a trabajar o que me hagan favor de recoger a mis pequeños de la escuela, obviamente también por cuestiones laborales. Y en mi trabajo, pues mi red de apoyo son actualmente mis compañeros, ya que pues la verdad han sido bastante empáticos a la hora pues de ayudarme a algo como muy absurdo, ¿no? Pasarme un pañal, pasarme las toallas, ayudarme con la carriola, que afortunadamente ahorita mi trabajo me lo permite, y porque hay unos trabajos que aunque quisieran, pues la dinámica no se los permite.
4: Mi nombre es Estefanía Eloisa Rocha Martínez y soy mami de una adolescente de 12 años. Su nombre es Estefanía Berení Moreno Rocha. Ella es una niña especial que padece un síndrome llamado Stickler, no muy conocido. Uno de los principales retos que yo enfrenté cuando mi nena nació, pues fue primero la aceptación. La aceptación ante la situación que estaba presentando ella de salud y sobre todo la lucha contra los estereotipos sociales de lo que es un bebé sano. Fue una situación difícil, complicada, primero para mí como mujer, aceptar que mi hija tenía pues un padecimiento que durante los periodos de gestación pues nunca se visualizó, pero que hasta ahora pues hemos sabido sobrellevar, tanto ella como yo, para seguir adelante y vencer todas las adversidades que se nos han presentado.
0: Estamos entrando a nuestra recta final del programa y sería bien importante que pensáramos, doctora, si esto de fortalecer, ¿no?, estos sistemas que tú llamabas, de trascender hacia un maternaje más colectivo, ¿no?, más justo, más equitativo, ¿eso llevaría al empoderamiento de las mujeres?
1: Sí, justamente yo creo que el empoderamiento tiene ahí muchas aristas que pueden ser tanto positivas como negativas. Yo diría, no empoderemos a las mujeres con más cuidados o con que es posible que ellas hagan más cuidados. No, más bien redistribuyamos esos trabajos de cuidados, porque si seguimos pensando que las mujeres se pueden empoderar, es esta idea de que entonces yo puedo asumir, ¿y por qué no voy a poder asumir que voy a cuidar a mi hijo o a mi hija yo sola? Porque entonces viene el tema de la culpa. Entonces no puedo estar en el trabajo, no puedo ser estudiante y puedo maternar porque tendría que poder con todo. Claro. Entonces yo pensaría más en una corresponsabilidad de todas estas esferas. Una, donde he visto que sí hay muchos esfuerzos para que se involucren más a los varones. Y ahí sí ha habido muchísimos más esfuerzos de los hombres, hay que sí reconocerlo. No han sido suficientes, claro que no, pero sí hay que reconocerlo, que cada vez hay más, mayor empuje para que ellos también se responsabilicen. Incluso ellos mismos levantan la mano y dicen, pues yo quiero cuidar también.
0: Claro, claro, sí, claro.
1: Entonces, no solamente de las infancias, sino también de las mamás y los papás enfermos, de personas con discapacidad. Entonces, yo abogaría más por una corresponsabilidad.
0: Perfecto. Yo estoy preocupada con un tema, ¿sí? Porque se me vienen a la mente algunos datos de estas familias uniparentales, ¿no? Normalmente de jefatura femenina, que están en aumento, por un lado. Y por otro lado, vemos las estadísticas de separaciones y divorcios y también están en aumento. Lo cual quiere decir que muchos hogares mexicanos están transitando a solamente por la responsabilidad de una persona, ¿no? Entonces, no es posible. Yo creo que hay que repensar muchas cosas. O sea, no es suficiente. Nos damos de ganancia que los varones, pues estamos hablando en este esquema, ¿no? Puede ser al revés, pero las estadísticas nos llevan a esta parte. Los varones puedan otorgar su pensión, ¿sí? ¿Y los cuidados? ¿Y cómo enferman?
1: Claro, ¿no? Porque un discurso muy frecuente es decir, bueno, pues ya es que yo ya estoy dando pensión. Que pongan lo mismo, ¿no? Que pongan, ella también trabaja, que pongan lo mismo.
0: Además,
1: ¿no?
0: Es cierto.
1: Pero dices, okay, y el uso del tiempo, siempre cuando se analiza cuidados, el uso del tiempo se cruza ahí. Y lo vamos a ver, por ejemplo, en la encuesta nacional sobre el sistema de cuidados, la ENASIC, vamos a ver que el uso del tiempo siempre está presente. ¿Por qué? Porque entonces quiere decir que ese tiempo que tú lo puedes dar en tu autocuidado y en tu propio bienestar que debes de tener para poder cuidar, no lo tienes presente. Cuando yo preguntaba a las mujeres, por ejemplo, trabajé con vagoneras del metro, y yo les preguntaba, que es que además es un grupo muy vulnerable, ¿qué haces en tu tiempo libre? Me decían, lavar. No, en tu tiempo libre. Ah, pues le ayudo a mis hijos con las tareas.
0: Claro.
1: Entonces hay una concepción del tiempo libre que no existe porque no hay un descanso, porque no hay posibilidad de tenerlo. Sí. Entonces, esto que dices es fundamental porque entre más se va quitando esa red de apoyo que tú puedas tener para poder cuidar, entonces pues menos tiempo vas a tener para destinar a otras cosas, como puede ser tu formación, como puede buscar un mejor trabajo. No busco un mejor trabajo porque, ¿qué crees? Que en mi trabajo no me dan tiempo de salir, y entonces, ¿cómo voy a encontrar un mejor trabajo si no puedo ir a una entrevista?
0: Por supuesto. Mira, una vez platicamos aquí en el programa de por qué las y los jóvenes retrasan el matrimonio, o no lo hacen, o no quieren tener hijos, ¿no?
1: Sí.
0: Entonces, yo creo que también no es una lectura como muy, no tendría que ser una lectura como mucho de quejas, sino también de entender que ahora ellos vislumbran panoramas muy adversos, ¿no? Para poder decidir. Pues vamos a cerrar el programa. Y para ello, pues, me gustaría primero agradecerte muchísimo, doctora Vanessa Arbizu, que has estado con nosotros, de verdad, a nombre de Radio UNAM. Muchísimas gracias por estas importantes reflexiones. Y te voy a pedir que con un mensaje a propósito, pues sí, del Día de las Madres, pero también de estas labores de cuidado, ¿no? Y de maternidad y maternaje, nos puedas dar un mensaje y con ello concluimos el programa, ¿vale?
1: No, al contrario, mira, muchas gracias por invitarme. Yo estoy muy contenta de estar aquí. Y para mí, el mensaje sería para las mujeres. Yo creo que hay una forma de poder encontrar otras maternidades u otro acompañamiento, que es justamente tejiendo las redes. Y es muy impresionante cómo las mujeres buscamos, en apoyo con otras mujeres, estas redes de apoyo. Pero creo que esto no deja el poder exigir nuestros derechos. Entonces, creo que también un mensaje importante es poder exigir nuestros derechos.

0: en los controles Miguel Ángel Ferrini, la información que nos prepara Caro Cortés, Mario Conde, Carla Mora, Carla Angélica Tobar, la coordinación de la licenciada Alejandra Ramírez. Obviamente a nuestra invitada de lujo el día de hoy, muchísimas gracias. Y pues a las personas que nos escucharon también, gracias por su amabilidad. Soy Ángeles Casillas, pues les invito a que nos podamos escuchar el próximo viernes, ya lo saben, en punto de las 4 de la tarde. Sigan con la programación de Radio UNAM.
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1: Hola, hola, bienvenidos, ¿cómo están? A un nuevo episodio de Ya Oíste. Es un espacio de aquí, vamos a abordar temas de salud con información clara y confiable. Este episodio, la verdad, lo había estado esperando con mucha emoción, porque es un tema que ha estado sonando últimamente en la radio, en las redes sociales, con nuestra familia, y vamos a hablar sobre el tararán sarampión, una enfermedad que muchas personas ya consideraban del pasado y que nunca les iba a volver a pasar, pero ¿qué creen? Estamos retomando este tema. Y para poder hablar mejor sobre esto, nos acompaña nuestro querido doctor Jesús Manuel Rodríguez. ¿Cómo está, doctor?
6: Hola, ¿cómo estás? Muy bien, gracias.
1: Ah, pues yo contenta, la verdad, aquí desde que empezamos a hablar un poquito antes de iniciar el podcast, yo ya estoy con un montón de preguntas, de dudas, y creo que los que nos están escuchando también. Así que vamos a empezar por lo básico, doctor. ¿Qué es el sarampión?
6: El sarampión es parte de un grupo de enfermedades que se llaman enfermedades febriles exantemáticas. Esto quiere decir que, como su nombre lo dice, preceden de fiebre y un exantema, o lo que conocemos como rash. Entonces, okay. Es una enfermedad de tipo viral.
1: Actualmente con el COVID podemos detectarlo con ciertas pruebas y ese todo tipo de situaciones, ¿no? Pero con el sarampión, en este caso, ¿qué se hace?
6: Muy bien. Depende de dónde, del tiempo en el que nos encontremos con la enfermedad. Existen de forma inicial, si estamos en la parte donde está el exantema, está la fiebre y tengamos esta sospecha, podemos ocupar un

0: exudado, que es un exudado faríngeo. Ocupamos las flemitas y se hace una prueba que se llama PCR, pero también en sangre. De hecho, justamente en sangre vemos la titulación y vemos si es o no un caso confirmado para sarampión.
1: Por ejemplo, ahí las personas lo primero que tienen que hacer sí o sí es ir con su médico, ¿no? O en este caso, mejor te aíslas. ¿Qué hacemos, doctor?
0: Muy bien, mira, te voy a comentar algo que me gusta, muchas veces es lo primero que le digo a mis pacientes. Lo primero que hay que tener en cuenta es que hay un periodo de transmisión que es bastante amplio, que va desde los 7 hasta los 21 días y en promedio se dice que son de los 10 a los 12 días en promedio. Pero ¿qué es importante de tu pregunta? Yo creo que muchos ni siquiera, esto que mencionas tú me parece extraordinario, porque me refiero a lo siguiente, si vamos a sarampión, las personas piensan que son ronchas
1: Exacto.
0: y que entonces lo contagioso son las ronchas y la realidad es que no. Lo contagioso o realmente el mecanismo de transmisión de esta enfermedad es justamente por vías respiratorias, porque realmente es el contexto. Ahora, muchos no lo asociamos de esta manera. De hecho, incluso es una pregunta frecuente, ¿cómo se contagia? Y es lo que acabas de mencionar. Sería una cosa realmente majestuosa el hecho de decir cualquier persona que inicia con síntomas respiratorios ya se protege para tratar de evitarlo.
1: Claro.
0: Decirte que te quedas aislada en casa a lo mejor sería a veces hasta inviable, porque tenemos actividades, tienes que
1: Sí.
0: trabajar, tienen hijos, tienen actividades que le impide el que realmente te quedes en casa. Que sí sería prudente el uso de un cubreboca, ¿no?
1: Pero hay gente que no conoce cuáles son los síntomas que empieza, porque creo que va por etapas, ¿no?
0: Claro, existen tres etapas, que es el periodo prodrómico, una parte que se le llama el periodo exantemático y una parte que se llama de convalecencia. Pero ¿qué es lo realmente interesante? El prodrómico es el inicio de la fiebre y estos síntomas respiratorios. De hecho, antes del exantema se ve la fiebre y otras cosas como se le llama coriza. Coriza es escurrimiento nasal, estornudos, el conjuntivitis que puede ser enrojecimiento a nivel de los ojitos, que podamos tener un poquito de lagrimeo excesivo o incluso, tos que puede aparecer en esos primeros días. Una ligera tos, de hecho, se describe como ya en el día 2, 3, que se puede
1: Okay.
0: tener. Ya tenemos entonces la fiebre. Posteriormente, y se describe que como para el día 4, ya viene nuestra fase de la parte exantemática. Empiezan a aparecer las ronchitas o estas exantemas. ¿Qué características tiene? Que son maculopapulares, no tienen líquido. Eso es bien interesante. De hecho,
1: ¿Son como
0: existen diferentes.
1: planitas?
0: Sí, pueden ser como planitas que confluyen y hay espacios entre ellas, como si fueran islitas, digámoslo, pero no están llenas de líquido. ¿Por qué
1: Okay.
0: menciono esto? Porque justo, por ejemplo, en varicela, y si ya te dio varicela, ¿qué
1: Sí.
0: vemos? Están llenas de agüita, ¿no? Vesículas.
1: Como
0: Y
1: una ampollita, ¿no?
0: ándale, justo. Y entonces lo que te pasa en sarampión es que solamente queda como la ronchita sin líquido adentro. Entonces nosotros ya esto lo llamamos pápulas.
1: Pápulas.
0: Así es. Y bueno, vemos que entonces a partir del día 4, pero otra cosa que tenemos que saber, ¿de dónde empiezan? Empiezan de arriba para abajo.
1: ¿Dan comezón esas ronchitas?
0: Sí, llegan a describir que son pruriginosas.
1: Okay.
0: Aunque depende del contexto, ¿no?
1: Un tema que me parece interesante, cuando estaba investigando un poquito más sobre el tema, dice que es como una enfermedad más para niños, o sea, que les pasa más a los niños y, o sea, no, nadie está exento, perdón, a que le suceda. Incluso como lo platicamos, o sea, aunque estés vacunado, pues puede ser el poquito porcentaje de la población que te toque. Pero ¿por qué lo catalogan mucho hacia los niños?
0: Bien, porque eso creo que sí sería un mito. Viene derivado de lo siguiente. Yo asumo que lo mencionan porque habitualmente es en niños donde se ve la varicela, el parvovirus B19 y estas enfermedades. La situación real es que en la Ciudad de México, tan solo de los casos que tenemos, el grupo más afectado ha sido desde los 25 hasta los 34 años, donde vemos que literalmente es donde está el grupo más afectado. O sea,
1: Wow.
0: no es ni siquiera en los niños, de hecho, es menor la tasa de incidencia que hemos presentado en comparación con este grupo. Entonces, sí sería como más un mito, porque la realidad es de que, insisto, el grupo más afectado en este momento en la Ciudad de México sí es de los 25 hasta los 34 años.
1: Y eso se debe, doctor, o bueno, allá, cerrando paréntesis de los niños, es un mito. Pero hablando del sector que está viendo afectado, ¿eso a qué se debe hoy en día en México?
0: Si individualizaríamos los casos, en su mayoría sí han sido personas no vacunadas, en su mayoría,
1: Ay, no.
0: pero ¿qué quiere decir también esto, no? En el grupo de la Ciudad de México que te mencionaba, ¿qué vemos en este grupo de edad? Que son las personas más activas, o que se movilizan más. Claro, de hecho, sí. Pues bueno, esto tiene mucho que ver con la parte de que son personas, activas laboralmente, de que las actividades en este grupo son más de, bueno, activan más la movilización.
1: Pero van sí. En el metro, que es más sí. Transporte público.
0: De hecho, sí. De hecho, es importante eso que mencionas, porque tan solo en la cadena de transmisión veíamos que, te mencionaba, son respiratorios. Yo estornudo y esas partículas con este virus, específicamente, varía dependiendo del tipo de virus, por el peso, por todo. Pero quedan suspendidas en el aire hasta por 2 horas.
1: Ay,
0: o sea, me refiero a, es lo que te mencionaba, si todos tuviéramos una buena educación, y que desde el primer síntoma respiratorio, uso de cubrebocas, independientemente de la causa, y si ya tengo, me cambio de cubrebocas tricapa a un N95, que era lo que veíamos en COVID, buena higiene de manos, yo prevendría muchísimo.
1: Ay, la verdad es que estoy súper, hiper, mega picada con este tema, doctor. Yo sé que hay muchas cosas que, pues, no podemos abarcar en un solo episodio, pero me gustaría que antes de retirarnos, de despedirnos, nos dejara un mensaje final sobre todo este tema, usted como de lo que ha visto, lo que ha vivido.
0: Pues yo creo que el principal tema y la principal reflexión es ponernos a pensar que había sido un logro impresionante para este país porque tenemos uno de los mejores esquemas de vacunación. Es retomarlo, o sea, me refiero a incluso nosotros como hacernos conscientes de sí mismos y de las personas que están a nuestro alrededor. No le estamos haciendo un favor a nadie más que a nosotros mismos. Son como muestras de amor propio, autocuidado, el hecho de irnos a vacunar. Entonces, en definitiva, sí creo que sería una de las cosas que tenemos que aprovechar. Nuestro programa universal de vacunación, tenemos que aprovecharlo.
1: Súper,
0: o sea, vayamos sí. Viendo nuestro grupo de edad, pidamos nuestra cartilla, asesorémonos con el epidemiólogo, con el infectólogo, con el médico internista, con todas las especialidades y pues saquémosle provecho.
1: Yo encantada, doctor, de que nos haya acompañado el día de hoy. Espero que también usted se lo haya pasado muy bien. Muchas gracias por la compañía, por la información principalmente.
0: Pues gracias a ustedes por el espacio en realidad. Y yo creo que lo más importante de todo es, insisto, vacúnense.
1: Pues muchas gracias, Sister López. Gracias a los que nos están escuchando del otro lado de la radio, de Spotify, donde ustedes nos estén acompañando. Gracias, muchas, muchas gracias. Vacúnense. Y gracias, doctor. Nos vemos en el siguiente episodio. Yo soy Génesis Sainz y fue un gusto estar con ustedes. Adiós.

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5: 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El arete de perla. Parte del escenario.
6: El parroquiano los observaba desde la esquina contraria. Las cafeterías eran pequeñas. Ellos solían sentarse en los mismos lugares o en alguna mesa dentro del cálido ángulo. Libretas, libros, plumas y café eran parte del escenario. Su obsesión por aquel dúo se convirtió en breves párrafos narrativos alternados entre las hojas de su cuaderno. Le intrigaba que en cada ocasión hacían cambios en el menú. Nunca repetían el platillo. Ambos comían a veces hasta del mismo plato. La sincronización era meticulosa y coqueta. Hablaban cordial. En su entorno se respiraba admiración y respeto. Sus manos empataban con el roce del lápiz o algún borrador. Reían rostro con rostro. Ellos tal vez no se daban cuenta, pero la inclinación era evidente. Al parroquiano se le disparaba el imaginario con el buen sexo que compartían los dos personajes después de sus tardes literarias. Porque en ese mundo creado entre ellos, los placeres se revelaban en cada gesto.
7: Escribir a cuatro manos es trabajar a dos mentes que se cruzan. Hay un intercambio en el juego de roles. Cristina Gutiérrez Mar experimentó con la voz masculina, yo me aventuré con la femenina. De esta aleación surgió una tercera voz narrativa. La escritura estuvo yendo y viniendo sin parar durante la pandemia y más allá. 2 años de trabajo. Luego vino la edición. Había 150 cuartillas, de las que quedaron un poco más de 100. En ese proceso, ambos amasamos todo. Quizás allí se borraron algunos vestigios de quién escribió qué.
5: Cristina Gutiérrez Mar y Oscar Tagle. El arete de perla. Libros invisibles. Primera edición, Guadalajara, Jalisco, México, 2025.
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10: 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Les saludamos con el gusto de siempre en este viernes 8 de mayo, siendo las 4 de la tarde con 49 minutos. En controles técnicos, Arturo González; en continuidad, Alba Martínez; y a la voz, Bárbara Esquetino. Le invitamos a escuchar a continuación música del álbum The Tunes, Melodías en Re. Esta es una edición del año 2015. El CD lleva por sello Emma Records y son piezas de Vicente Emilio Sojo, Andrew York, Mauricio Colonna, Alirio Díaz, Antonio Lauro y Gregorio Fraquia. Está interpretado por Gregorio Fraquia a la guitarra.

0: Acabamos de escuchar música del álbum The Tunes, Melodías en Re. Esta es una edición del año 2015. El CD llevó por sello Emma Records. Son piezas de Vicente Emilio Sojo, Andrew York, Mauricio Colonna, Alirio Díaz, Antonio Lauro y Gregorio Fraquia. Fueron interpretadas a la guitarra por Gregorio Fraquia. 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Se quedan los controles técnicos Arturo González, en continuidad Alba Martínez. Yo me despido, mi nombre es Bárbara Esquetino. Quédese con nosotros después de esta pausa la serie Radio Aleph, y después de Radio Aleph, tecnologías psicodélicas.
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3: Bienvenidos a una nueva emisión de Radio Alef, esta serie especial coproducida por la Coordinación de Difusión Cultural de la UNAM y Radio UNAM para acompañar el Festival de Arte y Ciencia, el Alef, que en estos días se desarrolla en distintos espacios de la universidad. Yo soy Iván Martínez y, como siempre, le recuerdo el sitio web festivalelalef.com para conocer todos los detalles de los invitados y la programación, que ya sabe, como siempre, incluye actividades de música, cine, divulgación de la ciencia, teatro y danza, con una presencia tanto universitaria como internacional muy fuerte en esta edición. Y justamente para hablar de lo que la dirección de danza ha presentado o estará presentando en estos días, le doy la bienvenida a este espacio a la bailarina, coreógrafa Claudia Lavista, quien está al frente de la dirección de danza de la UNAM. Claudia, bienvenida.
4: Gracias. Hola, Iván, buen día.
3: Déjame comenzar, Claudia, por la oferta que nos has preparado con tu equipo, especialmente con las compañías emblemáticas de la universidad, sobre todo la Compañía Juvenil de Danza Contemporánea, Araju, porque me decías antes de empezar de sentarnos a platicar de una cosa bien interesante y bien bonita, además.
4: Bien bonita. Bueno, pues justamente la Compañía Araju ha estado trabajando desde principios de este año con un coreógrafo, investigador y bailarín de Estados Unidos que se llama Scotty Hardwick, que trabaja como coreógrafo, bailarín e investigador en la Universidad Virginia Tech, que es una universidad dedicada específicamente a asuntos de tecnología. Entonces, él tiene una investigación sobre todo lo que sucede a nivel neurocientífico en el cuerpo y en el cerebro cuando bailamos. No es lo mismo bailar que hacer ejercicio. Lo que sucede en términos de las conexiones neuronales no funcionan de la misma manera, porque al bailar entra un fenómeno que tiene que ver, por un lado, con lo emocional, con las emociones, y por otro lado, con sentidos de identidad y con la necesidad de generar nuevas neuronas y nuevas conexiones y nuevas sinapsis para entender nuevos movimientos. Entonces, cuando tú corres, que es hacer ejercicio, es un movimiento que tú ya conoces y que seguramente repites muchas veces. Eso no genera nuevas conexiones neuronales. En cambio, cuando bailas y aprendes nuevos movimientos, estás generando nuevas conexiones neuronales. A partir de esta investigación fue que vino Scotty a hacer una pieza justamente con la Daju, y la pieza se va a presentar ahora en el Alef y se llama En Espera del Mensaje. Entonces, fíjense, es bonito porque pone el coreógrafo, nos dice, ¿cómo nos relacionamos con la fragmentación que encontramos en las redes sociales? Con Danza en Vivo, este experimento, esta pieza, intenta invertir estas relaciones para traducir estos fragmentos digitales en una belleza analógica. La pieza explora la manera en que la vida digital transforma la experiencia de la realidad y cómo el arte puede transmutar lo digital. Por un lado va a ser eso, por otro lado, la Daju también va a trabajar una pieza que se llama Cielo Común. Es una coreografía a la limón de Orly Anand y Edgar Paul. Y es un proyecto de arte escénico que reimagina los rituales nupciales a través de una narrativa surrealista y satírica para celebrar la unión colectiva. La pieza explora la conexión entre individuos y la diversidad como un símbolo de cultura de paz y reflexión social. Y esto obviamente tiene que ver con el título de la Alef, que es Nuevas Narrativas. Entonces, Nuevas Narrativas, y también tiene que ver con las nuevas formas de entendernos a nosotras y a nosotros mismos en el cuerpo y en las relaciones con los demás. Esto es lo que va a hacer la Daju. Luego, por su parte, la Cátedra Gloria Contreras tiene dos proyectos interesantísimos. Por un lado, Scotty va a dar una conferencia en el marco de la cátedra que se llama Cuerpo y Mente en Movimiento, Neurociencia y Evolución de la Danza. Y es una conferencia performática que explora el diálogo entre neurociencia y danza, analizando cómo el movimiento moldea la neurología y la conciencia humana, que era justo lo que les decía de lo que él investiga en la universidad. A través de bases evolutivas y biológicas se develan las razones sociales por las que bailamos y cómo el sistema nervioso coordina cada gesto.
3: Déjame hacerte una pregunta, Claudia, ahorita que mencionas esto y que me surge justo ahorita. Es una pregunta a lo mejor muy obvia o muy desde la ignorancia, yo que no estoy en el medio de la danza. ¿Qué tan diferente serán los resultados al bailar como ejercicio social a cómo baila un bailarín profesional?
4: Bueno, hay diferencias, por supuesto que hay diferencias, porque cuando tú estás bailando en un ejercicio social, hay sobre todo un fenómeno de interacción en la danza social, es decir, lo que pasa a nivel neuronal entre nosotros y además con nuestras neuronas espejo, es que nos estamos viendo uno al otro, estamos copiándonos los movimientos, pero sobre todo estamos generando una conexión emotiva, emocional. Cuando bailas en escena a nivel profesional, también sucede esto, pero además hay un fenómeno el cual el cerebro tiene que estar pendiente de muchísimas cosas. Por ejemplo, de la luz, del espacio, de la música, del sonido, del público, de los ejes en el escenario. O sea, el cerebro de un bailarín cuando está en escena está trabajando a 10,000 por hora, porque no solamente está sintiendo la música, ¿no? No, hay una coreografía detrás que ya se aprendió, hay un mapa, ¿no? Hay un mapa coreográfico, pero además hay un mapa sonoro, pero además hay un mapa en el diseño de iluminación, pero además hay toda una técnica a partir de la cual te comunicas con los públicos y lo que quieres hacer en el público. Entonces, bueno, cuando estás bailando a nivel profesional suceden toda otra serie de fenómenos neuronales que, digamos, que abarcan como más áreas, ¿no? Que son mucho más amplias. Que cuando estás bailando en la danza social, pero la danza social, lo que sí es real, es que genera estas conexiones neuronales que hacen que tengamos un sentido de pertenencia y de identidad. Y por eso la danza es tan importante en las comunidades, por eso las comunidades se definen por lo que bailan, ¿no? O sea, si tú vas a una fiesta de chavos de 15 años, ellos están aprendiendo en términos sociales a cómo relacionarse y cómo pertenecer a una misma manada a partir de lo que están bailando y cómo eso genera interacción. No es lo mismo ir a un antro donde están bailando ska, ¿sabes? Es que es claro. Esta danza donde bailan ta ta. No es lo mismo eso que ir a una danza, por ejemplo, de los chinelos o ir al salón Los Ángeles a bailar danzón y salsa, ¿no? Pasan cosas diferentes y se generan sentidos de identidad diferentes.
3: Qué interesante. Oye, Claudia, siguiendo con la programación, el plato fuerte de todo el festival, me parece el cierre, el gran cierre, van a ser dos funciones del taller coreográfico sí. Junto con la Orquesta Juvenil Universitaria Eduardo Mata. Cuéntame, porque es un programa también muy muy lindo y para quienes estamos en el mundo de la música mexicana, muy emotivo también.
4: Sí es. Se llama Narrativas del Cuerpo Resonante y es una colaboración con la OJUEM. Y bueno, es muy interesante porque lo que hicimos fue seleccionar una serie de piezas musicales muy representativas, sobre todo de la música mexicana. Entonces, se van a estrenar obras de Gabriela Ortiz, que acaba de ganar varios Grammys, ¿no? Que estamos todas y todos muy orgullosos de ella. De Javier Álvarez, ¿no? Que falleció hace poco tiempo y que tiene un trabajo sonoro absolutamente maravilloso. De Arturo Márquez, que también es una gran referencia en la música contemporánea, pero además se incluyó una obra de Debussy, que es Preludio a la siesta de un fauno. Y decidimos incluir esta obra porque el inicio de la danza contemporánea es justamente Preludio a la siesta de un fauno. Nijinsky hace esta pieza con música de Debussy y eso está, digamos, como marcado como el principio de la danza contemporánea en el siglo XX. Entonces es un recorrido, digamos, por lo sonoro, en lo contemporáneo en lo sonoro, pero también en lo coreográfico, tomando como inicio a Debussy y terminando con estos cuatro compositores mexicanos muy importantes.
3: ¿Me dejas hacerte un comentario personal sí, que quede claro. Aquí? Sí. Yo cuando vi el programa dije, ¿por qué está Gabriela, está Javier y no está Mario Lavista? Ajá. Y no, no sabía yo que estaba Debussy. Ajá. Y yo creo que Debussy está conectado con tu papá en este programa.
4: Absolutamente, está conectadísimo que con mi papá.
3: Sí, se termina de cerrar el círculo.
4: Sí, totalmente.
3: Claudia, la programación internacional. Este programa pasa días después de que ya vino el Ballet de la Ciudad de Sao Paulo, pero me gustaría un comentario tuyo de lo que ya vimos con ellos.
4: Bueno, el Ballet de Sao Paulo es también un referente en términos dancísticos. Brasil es un referente a nivel de danza en Latinoamérica y en el mundo, ¿no? Entonces, tener al Ballet de Sao Paulo pues es un enorme privilegio porque nos permite ver una gran producción con muchísimos bailarines en escena que difícilmente podemos recibir en México. Y yo creo que el Aleph hizo muy bien justamente en hacer toda esta conexión con el ballet para poderlos tener en la inauguración del Aleph. Y por otro lado vamos a tener a una coreógrafa muy interesante norteamericana que se llama Neshla Yadkin, que trae una pieza que se llama The Other Witch, que está inspirada en La Bruja de Mary Wigman. Y me estoy yendo otra vez a inicios del siglo XX, claro, a los inicios de la danza contemporánea con Mary Wigman y con esta famosísima pieza que se llama La Bruja. Y Neshla retoma esa pieza como inspiración y hace una nueva versión de esta obra a partir de una serie de investigaciones que tiene ella sobre la pieza en particular. Y sí quiero comentar que el 12 de mayo vamos a ofrecer desde Danza UNAM una clase maestra con Neshla, justamente abierta a todo público. Pero además no quiero dejar de comentar esto. La Cátedra Gloria Contreras también va a tener un proyecto importantísimo que se llama Cartography Project, Espacio Fluido, Embriología, Body Mind, Medio Ambiente, Investigación Artística de Espacio Público. Y esto es con un grupo que se llama Cartography Project, que investiga sobre todos estos temas, y a partir de eso la Cátedra Gloria Contreras organizó una conferencia performática, un performance y un taller. Ellos son noruegos y vienen a México justamente a desarrollar este proyecto que vincula directamente la danza o las artes escénicas y el performance con la ecología y la naturaleza. Entonces también creo que entra muy bien en el programa. Y finalmente tenemos a Scotty Hardwick con un solo que se llama Dances for Wormwood, en el cual son dos personajes en escena, él y una inteligencia artificial con la cual ha estado desarrollando un programa a lo largo de año y medio con otro investigador de la universidad. Y entonces él está dialogando todo el tiempo con esta inteligencia artificial que le dicta lo que tiene que bailar, y él rechaza lo que le está diciendo esta inteligencia artificial. Y entonces empieza a armar ahí un dueto muy interesante entre alguien vivo y alguien como la inteligencia artificial, ¿no?
3: Pues ahí tiene, hay una programación muy variada, muy interesante, con presencia internacional y con presencia de las compañías emblemáticas de danza UNAM. Y a propósito de lo que será la gala con la que cierra esta edición, el 16 y 17 de mayo en la sala Miguel Covarrubias, vamos a escuchar El Metro Chabacano, esta breve pero magistral pieza de Javier Álvarez, a propósito de esta gala donde se va a bailar, pero también por la inminente despedida del Cuarteto Latinoamericano, a quienes está dedicada y con quienes vamos a escucharlo.

0: Acabamos de escuchar este símbolo de la cultura mexicana para cuartetos, que es el Metro Chabacano de Javier Álvarez, a propósito de que se va a bailar en una gala el próximo 16 y 17 de mayo para concluir la edición 2026 de El Aleph, Festival de Arte y Ciencia, del que he estado hablando con Claudia Lavista, directora de Danza UNAM. Claudia, hablamos de la programación en la primera parte de esta charla. Pero déjame que entremos a terrenos de ideas filosóficos, de concepto, porque son 10 años de la LEF. Son 10 años en que la UNAM ha puesto la mesa para que la comunidad artística, cultural, reflexionemos, juguemos con la tecnología, con la ciencia. ¿Qué te deja a ti como gestora, como coreógrafa, como maestra? ¿Qué pensamientos te deja estos 10 años de la relación de la danza con la ciencia?
1: Yo pienso que este festival es muy particular. Yo no conozco ningún otro festival que se le parezca en el mundo, en el cual esté vinculada justamente el pensamiento y la investigación científica con el pensamiento y la creación artística. Entonces creo que hay en esa unión una celebración por la imaginación. Hay una celebración por la creatividad, porque si en algo nos parecemos los científicos y los artistas, es en que todo el tiempo estamos imaginando y a partir de eso estamos inventando cosas nuevas que antes no existían, ¿no? O estamos reflexionando y generando nuevas conexiones entre conocimientos. Y pienso que la UNAM, pues, es el espacio natural y perfecto para hacer un festival de esta naturaleza, ¿no? Y en términos de danza, realmente en el siglo XXI ha habido un enorme avance sobre las investigaciones, sobre todo a nivel de neurociencia, sobre el papel de la danza en múltiples fenómenos biológicos del cuerpo, en múltiples fenómenos de interacción social, es decir, las ciencias sociales integradas a lo que generan la danza como fenómeno cultural y como fenómeno de comunidad y social y de construcción de pensamiento, y también la danza como un fenómeno muy relacionado con la biología, ¿no?, de los cuerpos. Entonces, pensar en una programación y pensar en proyectos que lo vinculen es muy divertido, es muy interesante, y cada vez hay más coreógrafas y coreógrafos, además, que están interesados en este tipo de conexiones y de temas, ¿no? Entonces, bueno, armar esta programación desde Danza UNAM, junto con la DAJU, con el taller coreográfico, con la cátedra y con las personas que hemos invitado de fuera, pues ha sido también un proceso de pensamiento, un proceso de imaginación y un proceso de reflexión de cómo estos temas tienen que estar más y más y más sobre la mesa. Entonces yo creo que es un gran acierto y siempre es un deleite participar en imaginar cómo puede ser esta programación, una programación que invite a los científicos a venir a ver danza y que invite a la gente de danza a escuchar temas que tienen que ver con la ciencia, ¿no? Que no están alejados, además.
0: Claudia, tú, creo que en eso nos parecemos. Platicamos con mucha gente de diversos ámbitos, yo de la música, tú de la danza, pero no sé si estás de acuerdo conmigo, al menos en música pasa, la gente vive en sus nichos.
1: Así es.
0: Y en el caso de la música, la gente que sí le ha entrado a la tecnología o que sí está abierta a pensar en ciencia, es un nicho muy pequeño. Las orquestas sinfónicas son museos con gente que vive en el pasado y que no quiere salir del pasado. Y no le hemos entrado en música, siento, en música clásica. ¿Cómo ves a la gente de danza, de los diversos cajones de la danza? ¿Le quieren entrar a estas reflexiones?
1: Definitivamente, sí, por supuesto. O sea, la danza es una actividad que está tan en el presente. O sea, la danza vive en el presente. Y tienes que relacionarte con lo que está pasando constantemente en el presente. Y si en el presente estamos con temas de neurociencia, de investigación científica, de investigación, por ejemplo, todo el tema de la anatomía, ahora cosas que no sabíamos las coreógrafas y los bailarines hace, no sé, 15 años, por decirte un tema, la fascia, ¿no? Que es este tejido maravilloso, que es el tejido más largo del cuerpo, que antes se pensaba que era la piel y resulta que no es la piel, sino es la fascia. Bueno, ahí hay una serie de descubrimientos que nos ayudan en las lesiones, ¿no? Que nos ayudan en la enseñanza, en las nuevas pedagogías, que nos ayudan a crear nuevos conceptos coreográficos también. Entonces yo creo que sí, el gremio, la danza, le ha entrado a este tema, sobre todo yo diría, bueno, sin duda la danza contemporánea, pero también todo lo que tiene que ver con la danza somática, ¿no? Que es algo que comenzó a gestarse en los años 70 con el contact improvisation y otras técnicas similares, y que ahorita tiene un desarrollo gigantesco. O sea, la danza somática ahora toca a todas las demás danzas, ¿no? Creo que quizás la que ha entrado un poco menos en estas discusiones es la danza folclórica o la danza tradicional. Sin embargo, la danza folclórica y tradicional como espacio de investigación para las ciencias sociales sí es un espacio de investigación constante y continuo, ¿no? Porque ahí se están gestando muchas formas de relación y de generación de identidad y de cultura. Entonces, sí o sí estamos en ese presente. La danza vive en los tiempos actuales.
0: ¿Y hay algún tema o reflexión que sientas que está pendiente? Digamos, como para dejarle aquí grabado al director del Festival de Aleph para que tome en cuenta en los siguientes años.
1: Yo pienso que sobre todo el tema de la neurociencia es un tema al que le tenemos que entrar con más decisión y que tendríamos que generar no solamente durante la LEF, sino a lo largo de todo el año, proyectos que vinculen a los investigadores que están en esas áreas dentro de la UNAM con la gente que está haciendo danza, no solamente desde Danza UNAM, sino en el país, ¿no? Y pienso que podríamos generar un programa anual, la verdad, de investigación, de generación de nueva obra, de generación de nuevo pensamiento, pero sobre todo de trabajo colaborativo. Creo que eso es lo que nos falta, ese trabajo de colaboración mucho más cercano.
0: Claudia, estás cumpliendo 2 años, si no
1: sí,
0: me equivoco.
1: Sí, parecen 10, pero son 2.
0: No, pero siento sí. Siento que ha sido 2 años de gestión como muy particulares, justo de ampliar, justo de integrar nichos, sí, ¿no? De diferentes. ¿Cómo ves el futuro de la danza universitaria?
1: Ah, muy bien. Yo el futuro lo veo maravilloso. Mira, nada más para ejemplo, un botón. Nosotros tenemos los talleres Danza UNAM, ¿no? Que son estos talleres donde ofrecemos todo tipo de danza, lo que se les ocurra, desde belly dance, buto, pilates, danza contemporánea, vale todo. Y este año tenemos inscritos a más de 5,000 personas. O sea, 5,000 personas que son casi todas comunidad de la UNAM, 80% son comunidad de la UNAM y el 20% son otras comunidades. Pero eso te habla de que hay un enorme interés en la comunidad universitaria por practicar danza, ¿no? Y luego, bueno, en términos ya de comunidad de la danza, pues cada vez hay más coreógrafas y coreógrafos, cada vez hay más bailarines. Nosotros hemos estado, a partir de que yo llegué, llevamos ya 12 misiones de Epicentro, que es un encuentro de universidades y escuelas profesionales de danza contemporánea, en donde durante 10 días nos sentamos a analizar lo que está pasando en términos de las nuevas pedagogías de la danza y de la formación. Pero además hemos inventado otra serie de encuentros como TRAC, que es Tradición y Actualidad en los Cuerpos Danzantes, que justamente voltea la mirada a la tradición, a los pueblos originarios, a las danzas populares, pero desde una mirada contemporánea. Y luego tenemos Ser Sur, que el año pasado estuvo dedicado a Latinoamérica y el Caribe, este año será África, ¿no? En donde justamente la idea es voltear la mirada y la investigación a las danzas del sur, la que se hace en el sur, no la del norte, no la hegemónica, sino esa otra danza que yo creo que es desde donde están surgiendo las cosas más interesantes, ¿no? Entonces, sí, como dices, a mí me interesó asumir esta dirección justamente porque me planteaba el reto y la oportunidad de generar programas o proyectos que no existían y que me parecía que eran muy importantes generarlos desde un espacio como la UNAM, que es el gran espacio del conocimiento y el gran espacio de apertura, ¿no? También, así que yo estoy muy contenta. Es una friega, o sea, se trabaja muchísimo, pero como yo siempre digo, es temporal, se va a acabar. Entonces hay que aprovecharlo, ¿no? No,
0: y lo estás aprovechando,
1: sí,
0: muy bien.
1: Sí, muchas gracias, muchas gracias.
0: Pues muchísimas gracias, como siempre, Claudia. Yo me despido por ahora. Les recuerdo el sitio web festivalelalef.com para conocer toda la programación. Y nos escuchamos por aquí mañana para continuar hablando con las y los protagonistas de este encuentro de arte y ciencia. Yo soy Iván Martínez y me acompaña en la producción de esta serie Gabriel Martínez para la Coordinación de Difusión Cultural de la UNAM y Rodrigo Aguilar en la edición y operación desde Radio UNAM. Muchísimas gracias.

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7: Jean-Paul Sartre es un filósofo francés y él, reflexionando sobre la conciencia, se le ocurrió una metáfora que me parece una metáfora bellísima y además muy acertada para entender bien cómo funciona o qué es eso de la conciencia. Él nos invita a imaginar que la conciencia funciona como un espejo. Entonces nos dice, piensa en un espejo. Realmente nunca hemos visto un espejo. Lo que vemos es lo que el espejo refleja, porque realmente el espejo es una acción que realiza ese cristal de reflejar. Entonces, no vemos el espejo, lo que vemos es lo que refleja, porque si vemos, vemos un cristal. De tal manera que la conciencia funciona de esa forma también. No podemos ver la conciencia, no podemos entender directamente la conciencia, sino vemos lo que la conciencia refleja. Aquello que la conciencia enfoca, sobre qué se centra, qué muestra, y es aquello donde se deposita en el mundo o en uno mismo. Ahora, esto se pone interesante porque Sartre habla de que ese espejo que va mostrando el mundo, que va reflejando el mundo en nuestra existencia, tarde o temprano, y a veces en la infancia generalmente de los seres humanos, se dobla el espejo. Y entonces genera un efecto de el espejo en el espejo. Similar a lo que hemos experimentado cuando nos compramos ropa y vamos al pro.

espejo, este efecto del infinito, que es cómo funciona nuestra conciencia y nuestra conciencia de nosotros. Me parece fascinante. Algo que me gusta mucho pensar o reflexionar con respecto a la conciencia es que es uno de los temas que no lo digo yo, lo dicen todos los grandes filósofos, investigadores, científicos que se han detenido a tratar de resolver el dilema de la conciencia. Y es que es el gran misterio de la filosofía, el gran misterio de las religiones, el gran misterio de la ciencia. Hay una frase que me gusta mucho que dice, si crees que sabes cómo resolver el problema de la conciencia, es que no lo has entendido. Porque si entiendes el problema de la conciencia, te das cuenta que es un dilema inmenso, difícil de resolver y quizá no se pueda resolver nunca. A mí personalmente, la idea de que no se pueda resolver nunca, pero siempre avancemos en el camino de irlo resolviendo, aunque nunca lo resolvamos del todo, me parece una idea linda, porque habla de nuestra posibilidad humana de no llegar a un punto final, sino de siempre seguir avanzando, siempre seguir caminando, siempre seguir pudiendo superar nuevos retos. En ese sentido, me parece maravilloso que nunca podamos entender del todo la conciencia. Y quizá lo que dificulta este asunto es que tratar de entender la conciencia, ¿qué usamos? ¿Qué elemento usamos para ello? Necesitamos usar nuestra propia conciencia para tratar de entender la conciencia. Yo necesito hacer conciencia de lo que es la conciencia. Y entonces se vuelve como el perro que se persigue la cola. Es algo complicadísimo que en el budismo o en el hinduismo se ha hablado como la espada que no puede cortarse a sí misma. El ojo que no puede mirar la vista, que no puede mirarse a sí mismo mientras ve, etcétera. O un autor que a mí me gusta que se llama Alan Watts, dice que tratar de entender la conciencia es como tratar de morderte los dientes. Que no puedes hacerlo porque son tus dientes los que muerden. Son tu conciencia la que comprende. Entonces estás tratando de comprender el comprender. Y eso es urubórico, ¿no? El uruborus es esta serpiente que se muerde la cola y que es una imagen metafórica antiquísima que fascinó la mente de nuestros antepasados precisamente por esta paradoja, por ese dilema, por esa tensión que quizá nunca se resuelva. Y yo creo que qué bueno. Pero eso no significa que no podamos adentrarnos en su estudio, adentrarnos poco a poquito en su misterio, para podernos asombrar y admirar de todo lo que representa y todo lo que significa para nosotros. Está lo que se le llama el Psychedelic Renaissance en todo el mundo, México también. Claro que pueden ser usadas terapéuticamente y creo que conviene que se usen terapéuticamente. De hecho, estamos asistiendo actualmente a un boom en el mundo de apertura a que se usen más, a que se conozcan más, en donde sí vemos cada vez más, por un lado, terapeutas que se interesan en eso, pero también los terapeutas nos hemos tenido que interesar en ello un poco obligados por nuestros pacientes, porque nuestros pacientes llegan y nos cuentan. Fíjate que fui a una experiencia con el sapo. Fíjate que voy a ir a una ceremonia con hongos, etcétera, etcétera. Entonces, los terapeutas estamos viendo que nuestros pacientes van a ese tipo de experiencias y encuentran cosas poderosas. Y vemos también que cuando la persona lo hace y está en terapia simultáneamente y empieza en la terapia a tratar de procesar e integrar la experiencia que tuvo con la sustancia, la experiencia se potencializa, se maximiza su efecto positivo. Entonces es ahí en donde digo, creo que sí estamos en la puerta de que venga poco a poco, ojalá, mayor investigación, mayor propuesta y, por supuesto, la legalidad de poder trabajar terapéuticamente con estas sustancias. Existe también una línea paralela a todo esto, que es una tendencia relativamente nueva, que es lo que conocemos como la microdosis. Digo que es relativamente nueva porque en realidad ya se había probado desde hace mucho tiempo. Que en realidad se piensa que incluso es posible que las grandes tradiciones en México ya hubieran experimentado con la microdosis desde antes. Solo que no estaba reportado, no había reportes, no había estudios. Y de hecho todavía hoy los estudios en la microdosis están en pañales, van apenas comenzando.

0: Es cierto que hay una tendencia hacia eso. Déjame decir a grandes rasgos qué es. Hay una mirada de hacer terapia con la experiencia en dosis grandes, dosis que producen en la persona una experiencia psicodélica, producen en la persona una experiencia intensa que probablemente sea una experiencia importantísima y para algunas personas la más importante de su vida, pues muy intensa. Opción uno, una dosis entera, macrodosis. O también la microdosis. La microdosis tiene la característica de que son dosis subperceptuales. ¿Qué significa esto? Que la persona no las nota. Es, no va a tener un viaje, no va a tener un efecto muy notorio. Va a tener más bien una sensación simplemente como de, ah, mira, hoy fue un buen día. ¿No? Eso es la típica experiencia que una persona con microdosis puede tener. Decir, hoy fue un buen día. Simplemente no tiene un efecto como tal muy notorio. Eso provoca que no a todos les guste la idea de la microdosis, pero últimamente hay cada vez más y más gente probándolo casi casi como de automedicinal, ¿no? De autorrecetándose. Hay mucha gente que se está autorrecetando microdosis, muchísima. Y también eso ha provocado que cada vez más hay terapeutas que quieran decir, a ver, ¿qué es esto? Ok, te estás automedicando microdosis. No es que yo te la recomiende, tú te la estás automedicando. Pero ya que te la estás automedicando, hagamos un seguimiento detenido de ello. Y entonces los terapeutas han empezado a notar, muchos de mis colegas, y entre los que me cuento, que las personas llegan y dicen, yo voy a tomar microdosis porque me las pasó mi hermano, mi amigo, etcétera. Y entonces, como terapeuta dices, pues ok, te acompaño y vamos a ponerle atención a ese proceso. Y lo que notamos es que hay algo que ocurre en la microdosis que también es poderoso. De tal manera que eso ha empezado a abrir que también haya terapia asistida con microdosis, que sería como un enfoque paralelo. Entonces, si notas, hay dos maneras de acercarse, de entrada, puede haber muchas más, pero de entrada, dos maneras de acercarse a la terapia asistida con psicodélicos, ya sea por la macrodosis o por la microdosis. Y son dos enfoques diferentes que ambos pueden ser interesantes. La macrodosis busca la experiencia intensa. Que una experiencia intensa modifique tu manera de percibirte a ti mismo, de percibir al mundo, de percibir a los demás, de percibir tus relaciones interpersonales. Cambia tu manera de ver, un cambio en tu conciencia. La microdosis busca un poco a poco, ir modificando tu manera de estar contigo mismo, con los demás y con el mundo. Poco a poco ir modificando tu manera de estar, de tal manera que en la microdosis vemos un efecto más milimétrico, más poco a poco. Con la macrodosis vemos un efecto intenso e inmediato. El asunto es que algunas personas dicen, si la macrodosis no se acompaña de un proceso de preparación e integración, para muchas personas puede ser una experiencia linda y pasajera. Hay gente que tiene 80 experiencias con hongos y su vida está igual que antes, ¿eh? No cambia en gran cosa, porque no tuvo esa preparación y esa integración. Es importante que haya esos eventos también. La microdosis, por su lado, como avanza poco a poco y la persona casi ni cuenta se da, entonces puede hacer cambios mucho más contundentes a largo plazo. Pero ojo, esa es la hipótesis. No es algo que se haya todavía comprobado del todo. Timothy Leary, este psicólogo de Harvard que se sintió de pronto muy movido por el uso del LSD y de la psilocibina también, y de pronto él quería dárselo a todo el mundo y programó que se le diera a todos los rusos y los americanos para que se acabara la Guerra Fría, y un idealismo en su momento que llevó a que lo corrieran de Harvard y que incluso Nixon lo declaró el enemigo público número uno de Estados Unidos, simplemente porque él promovía la idea de que los jóvenes deberían de usar sustancias. Bueno, pero ¿por qué llegó esta idea del set y el setting? Justo por algo muy interesante de estas sustancias que tiene que ver con su potencial terapéutico. Y es que estas sustancias no funcionan como funciona la medicina alopática tradicional. La medicina alopática ataca el síntoma. La medicina alopática ataca lo que está mal en tu cerebro o en tu cuerpo para tratar de modificarlo y con ello componerlo, arreglarlo, modificarlo. Las sustancias psicodélicas lo que producen es, te generan, te facilitan una experiencia. Te dan una experiencia y parece ser, la gran mayoría de estudiosos están de acuerdo, yo estoy entre ellos, estamos de acuerdo en que lo que es realmente poderoso de la sustancia no es la sustancia en sí misma, sino el tipo de experiencia que puede facilitarte. ¿Cómo lo supieron? Porque de pronto una persona tenía una experiencia, es común que con altas dosis, por ejemplo, tengan experiencias místicas, altas dosis de psilocibina. Entonces, tienen experiencias místicas, sienten que se unen con la naturaleza, que se unen a Dios, sienten un gran amor universal. Y entonces dijeron, vamos a investigar esto. Vamos a investigarlo, vamos a poner a la persona con aparatos en la cabeza, vamos a ponerlo para una tomografía cerebral y para ver cómo está su cerebro funcionando en ese momento. Y vamos a darle la dosis de psilocibina. ¿Y qué crees? Le daban la dosis de psilocibina y no tenían experiencias místicas. De hecho, podían tener experiencias de sentirse muy apretados, experiencias terribles y espeluznantes, lo que podríamos llamarle un mal viaje, ¿no? Y entonces decían, ¿qué pasa? Cuando la persona está con sus amigos en el bosque, en el desierto, e ingiere la sustancia, tiene una experiencia maravillosa. Y cuando la ponemos en el laboratorio, tiene una experiencia terrible. ¿Por? Porque no es simplemente la sustancia. Hay algo que tiene que ver con la experiencia en torno a la sustancia. De ahí surgió que a la hora de consumir estas sustancias era importantísimo, era fundamental cuidar lo que él llamó en ese momento set y setting. Llamó setting a las condiciones ambientales, si lo haces bajo techo o en la naturaleza, si lo haces en tu casa o en una clínica, si lo haces de día o de noche, por ejemplo, todo eso es parte del setting, de todo el ambiente a tu alrededor. Y llamó set al estado de ánimo, al estado mental y emocional de la persona que se enfrenta a esto. Set y setting, entonces, se refieren a la combinación de el estado de ánimo de la persona. Si la persona, ¿qué desayunó? La persona se siente triste últimamente. No es lo mismo acercarse a una experiencia con psilocibina si acabas de terminar con tu pareja de 15 años, a si acabas de empezar una nueva relación y te sientes profundamente enamorada o enamorado. Es muy diferente cómo te pega la sustancia, cómo te influye la sustancia. Entonces, lo que vemos es que la sustancia es un potenciador de ciertos estados, experienciales. Y no me gustaría decir estados, sino procesos. La sustancia incrementa tu conciencia, modifica tu manera de estar en el mundo con respecto a tu emoción, a tu forma de pensar, a tu espiritualidad, etcétera, etcétera. Entonces, lo que hace la sustancia es amplifica tu experiencia del momento. Si tú estás en una cárcel y consumes psilocibina, va a incrementar esa experiencia. Si tú estás en una cascada divina, va a incrementar esa experiencia, etcétera, etcétera. Entonces, eso es muy importante considerar con las sustancias. Son amplificadores de la experiencia, son amplificadores de la conciencia. Por eso es que este término de set y setting es importante, porque nos recuerdan que estas sustancias no funcionan como la medicina, ¿eh? No es como una aspirina. No creas que si tienes depresión, tomas psilocibina y se te va a quitar. No funciona así. Justo por eso es que una persona puede tomar psilocibina toda su vida y seguir deprimido toda su vida, o hasta ponerse peor. Porque lo que hace la psilocibina es incrementar tu experiencia. Justo por eso necesitamos tener cuidado de lo que hemos llamado la preparación, la navegación y la integración, estos tres momentos, porque en la preparación y en la integración, tanto como en la navegación sería el momento de la toma en una macrodosis, ¿no? La preparación sería antes y la integración después, obviamente. Entonces, cuidar los tres momentos es cuidar la experiencia, justamente, para promover una experiencia que sea positiva para la persona. De otra manera, la persona simplemente tiene una experiencia poderosa de eso que está viviendo y ya. Y puede tener una experiencia poderosa muy incómoda, muy asustante, etcétera, etcétera. De ahí esa importancia, que nos permite reconocer que las sustancias promueven experiencias, no curan. Promueven una nueva experiencia. Y si tú sabes aprovechar esa experiencia, puede ser sanador, desarrollador, estimulador de tu espiritualidad, de encuentro contigo mismo, etcétera, etcétera. Como parte de la preparación, un psicólogo norteamericano llamado Bill Richards, de la Universidad de Johns Hopkins, creó algo que le llama instrucciones de vuelo, que me parecen muy hermosas y que pueden darnos una idea de a qué se refiere con la preparación, que es crear un buen set, que es tener un buen setting, porque el setting incluye la relación con el facilitador o guía de este tipo de procesos. Y lo que hacen estas instrucciones de vuelo es decirle a la persona, por ejemplo, antes, cuando se están preparando y a veces también durante la experiencia, cosas como la siguiente. Le dicen, recuerda que estamos aquí para ti. Recuerda que el equipo terapéutico, porque generalmente son más de un terapeuta, a veces son dos, a veces son tres. Recuerda que el equipo terapéutico está aquí para apoyarte, acompañarte en tu experiencia. Recuerda que si tú necesitas moverte, te puedes mover. Estamos aquí para que tú te entregues. Suéltate, déjate ir, ábrete a cualquier cosa que aparezca. Si de pronto sientes que estás a punto de enloquecer, enloquece. Si sientes que te estás muriendo, derrítete, entrégate a la experiencia. No olvides que es solo momentáneo y que después retomarás y estarás en un mejor lugar. Entrégate, que nosotros vamos a estar aquí para cuidar cualquier situación que necesites física, psicológica o emocionalmente. Si ves un monstruo de repente que aparece, míralo a los ojos y pregúntale, ¿qué haces aquí? ¿Por qué apareciste? ¿Qué quieres enseñarme? Si ves una ventana, asómate a través de ella. Si ves una puerta, ábrela, atraviésala. Si ves unas escaleras, súbelas o bájalas. Haz lo que sea necesario. Pero déjate llevar, entrégate al vuelo de tu experiencia. Eso es más o menos lo que llamaban instrucciones de vuelo. Un poco más, un poco menos. Pero si te fijas, lo que quieren mencionar, lo que quieren subrayar, es la creación de un set y un setting favorable para que se dé una experiencia abierta y que entonces la persona se entregue a la experiencia con la sensación de confianza y seguridad, lo que promueve una buena experiencia. A mí me gusta decirle a los pacientes que me dicen, ¿sabes qué, Jackie? Voy a probar una experiencia con hongos. O voy a ir con los huicholes a Wirikuta porque quiero probar el peyote. Cuando les pregunto eso, a veces las personas dudan, tienen un poco de temor. Y algo que me gusta decirles es, si tienes miedo, no lo hagas. Porque es un amplificador. Ese es tu set. Te acercas con miedo a la experiencia. Esta es una experiencia donde te tienes que acercar con confianza, con tranquilidad, con seguridad, teniendo claro tus intenciones de por qué lo haces. Parte de la preparación, las instrucciones de vuelo, es ayudar a la persona justo a entregarse a eso de una manera segura y confiada. Si tú tienes tus intenciones claras de por qué te acercas a la experiencia, qué es lo que quieres recibir de esta experiencia, cómo quieres aprender o estar abierto a esta experiencia, es mucho más probable que sea una experiencia rica, provechosa y que puede ser potencialmente transformadora de tu existencia entera. Acercarnos a estas experiencias de una manera no preparada incrementa el riesgo de tener experiencias desafiantes, incrementa el riesgo de tener experiencias no apropiadas. Lamentablemente, yo recibo en mi consultorio, por lo menos, no estoy exagerando, por lo menos una vez al mes, una persona que me dice, Jackie, tuve una experiencia con psilocibina, es más común con el ayahuasca que con la psilocibina, pero bueno, con cualquiera de estas, y ahora no puedo con la ansiedad. Ahora no puedo con esto que me está pasando. Es que tuve una experiencia maravillosa, pero ahora no sé qué hacer con ella. Por lo menos una vez al mes llega gente conmigo en esa situación. Cuando exploro un poco cómo fue que llegaste a esa situación, Nunca se prepararon. La preparación fue los nervios de, ay, sí, ¿qué vamos a hacer? Y punto. Pero no hubo una preparación emocional, psicológica para acercarse a ello. Una guía de la preparación es las intenciones. Es tener claras nuestras intenciones. No es lo único de la preparación, pero es una guía. Así como el diario es una guía para la integración. No es lo único, pero es una guía importante para la integración. Por supuesto que todas estas sustancias tienen una promesa. Claro que hay una promesa importante en esta nueva ventana que se abre a relacionarnos de una nueva manera con ellas. Como decíamos, siempre han estado ahí, pero nos estamos pudiendo relacionar de una nueva manera con esas sustancias. Y ahí las promesas se pueden dividir en cuatro niveles, justamente usando el mapa de la perspectiva existencial, que es, hay promesas a nivel de lo físico, de la dimensión física, porque hay promesas que se están estudiando hoy en día con respecto a que estos tipos de sustancias podrían ayudar en problemas fisiológicos como migrañas, como a lo mejor el Alzheimer, como quizá algunos asuntos hasta de autismo se está probando, etcétera. Hay problemas fisiológicos específicamente ante los cuales se quiere probar, dolores crónicos, etcétera. Todo ello entra dentro de la dimensión física del mundo, que es una de las promesas ahí. También hay promesas en el área del mundo socioemocional. Primero, porque nos puede ayudar a tener emociones distintas en el mundo. Y entonces, por supuesto, aquí entra con la depresión o con la ansiedad. Porque si te fijas, la ansiedad tiene que ver con el miedo, la depresión tiene que ver con la tristeza. Y entonces, si estas sustancias nos ayudan a experimentar nuestras emociones de otra manera, pueden ayudarnos a ampliar nuestra manera emocional, de tal forma que ahí hay otra promesa también, en lo emocional. Pero también en lo interrelacional, porque puede generar nuevas formas de relacionamiento unos con otros, nuevas maneras de relacionarte con los demás, de relacionarte contigo mismo. Y ahí nos vamos a la tercera de las dimensiones, la dimensión personal. Hay una promesa en cuanto a cómo puede expandirse nuestra identidad. ¿Cómo puede expandirse lo que conozco de mí? ¿Cómo puedo abrirme más a conocer aspectos de mí que no conocía antes y que entonces ahora conozco? Y desde ahí mi propio ser, mi propia persona es más amplia, es más rica, tiene más posibilidades, tiene más apertura al mundo. Y por último, la cuarta dimensión, que es la dimensión espiritual. Entonces también tiene promesas para que la gente tenga una experiencia más rica de su espiritualidad, para poderse acercar a una espiritualidad que vivan muy propia, que esté muy pegada a ellos, a su vida, etcétera. Por ello es que algunos le han llamado a estas sustancias enteógenos, que tiene que ver con la divinidad dentro. Algunos otros le llaman sacramentos, que tiene que ver con lo que nos conduce a lo sagrado, etcétera, porque efectivamente son sustancias que pueden amplificar nuestra experiencia espiritual. Tiene estos cuatro niveles de promesa. Entonces, independientemente de si tú eres un terapeuta, en caso de que sea la persona terapeuta, ¿no? Si es un terapeuta clínico, si es un terapeuta educativo o si es un terapeuta exploratorio, hay promesa aquí. Hay promesa justamente porque tiene que ver con la conciencia, y la conciencia es la herramienta fundamental de nuestra humanidad. Hace algún tiempo, cuando hubo el primer boom del LSD, simultáneamente había un enorme interés por la carrera espacial, por llegar a la luna, etcétera, etcétera. Y ahora, por casi llevar seres humanos a Marte o llevar personas a turismo galáctico, etcétera, etcétera, que hay este nuevo boom también de las sustancias psicoactivas. Mientras los viajes galácticos van al universo visible, yo creo que las sustancias nos llevan al universo invisible. No me gusta la metáfora de que mientras que las naves van al mundo de afuera, las sustancias van al mundo de adentro. Porque si decimos que es el mundo de adentro, es como decir que eso no es real, que eso es nuestra imaginación, que eso solamente lo tienes dentro, pero no está afuera. ¿Te fijas? Nos lleva de nuevo a esa situación de la realidad o no realidad. Es por ello que no creo que esté bien dicho decir que las sustancias nos llevan al mundo interior, que la psiconáutica es hacia adentro y lo otro es hacia afuera. Creo que una nave espacial te lleva a los universos visibles, la psiconáutica te lleva a los universos invisibles, pero que ahí están, solamente que son invisibles.
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8: Herencia que cruzó continentes.
9: Marimba, hermanos Aquino.
8: Jorge Luis y Francisco Javier Aquino jugaban a esconderse debajo de la marimba. Ambos hermanos corrían alrededor de las patas y tocaban las teclas de este instrumento con curiosidad.
9: El rostro de estos niños se iba transformando poco a poco al ritmo del do, re, mi, fa, sol.
8: Don Jorge, su padre, les heredó el arte que el abuelo Basilio, a su vez, le había entregado.

0: Dicen que la marimba es pariente cercano del rongo y la amadinda, por lo que viajó desde África, cruzó el Usumacinta y se estableció en Chiapas. 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
2: En el mundo popular, todos los géneros y estilos de la música popular en México, y pienso yo que en el extranjero también, se transmiten de manera oral, de manera tradicional, es decir, de generación en generación se va transmitiendo. Llámense huastecos, jarochos, mariachis, marimbas, todo el mundo popular. Así comienza el asunto. Es decir, los grupos más representativos de la historia de la marimba han sido familias. Puedo mencionar varias, las originales, la familia Gómez, un grupo, un cuarteto marimbístico muy, muy importante en la historia de la marimba en Chiapas. Es el primerito que comenzó tocando grandes obras de música académica en la marimba. No ha habido otro más que ellos, con una calidad enorme. Desafortunadamente, en la época que ellos estuvieron, no había mecanismos de grabación, tal vez. Después, los hermanos Domínguez, la lira de San Cristóbal, los hermanos Peñarrín,